0: tan importantes. Hoy vamos a hablar nuevamente con la ingeniera Carla Martínez para que hablemos. Ella es la vicepresidenta de la APE. Ayer conversamos con ella, pero es que la información o los elementos noticiosos alrededor de esto van a surgir o surgen con lo que ha dicho en las últimas horas Jorge Kalix. Jorge Kalix, que es el presidente de la bancada del Partido Liberal, que para muchos ha sido, pues, unas declaraciones hasta cierto punto controversiales y groseras, a tal grado que ha generado que el Consejo Hondureño de la empresa privada COEP difundido en las últimas horas un comunicado que también vamos a leer. Para que entremos en materia, vamos a comenzar precisamente con esto que ha dicho en las últimas horas para el noticiero de la Corporación Televicentro hoy mismo el presidente de la bancada del Partido Liberal, Jorge Kalix.
1: Nosotros queremos que compitan en igualdad de condiciones. Y se los digo aquí a todos, perdónenme, señores renovables y señores térmicos. Dejen de joder al pueblo. Aquí no estamos para beneficiar ni a los térmicos ni a los renovables. Ya me tienen cansado. Aquí estamos para defender a los hondureños. Y nosotros lo que queremos es que ustedes compitan en igualdad de condiciones y que el Estado compre no al amigo, sino que al que vende más barato. Punto. A nosotros no nos anden buscando para que nos inclinemos para un lado o para el otro. Nosotros queremos igualdad de condiciones. Si este tiene exoneraciones, este tiene que tener exoneraciones también.
2: ¿Eso que usted me menciona está en la contrapropuesta liberal?
1: No, porque esa contrapropuesta no habla de exoneraciones.
2: Entonces, estos tres artículos complementarios que han trascendido en las últimas horas, abogado, y se lo leo de una manera rápida, únicamente los títulos de cada artículo. Dice artículo nuevo, interpretación, artículo 27 de la ley de promoción a la generación de energía eléctrica con recursos renovables. Ese por un lado. En el desglose de este artículo habla justamente de los alcances de la excepción a servicios directamente relacionados durante las etapas de construcción, operación y posteriores. También señala en el artículo 2, el tema de las micro y las macro redes y los alcances que esto mismo tiene, y la liquidación del mercado de oportunidades con cobertura total renovable. ¿Esto no sale de la bancada del Partido Liberal?
1: Eso ya existe. La invito a que lea la ley, el decreto número 70-2007. Eso ya existe desde hace 19 años. Las micro y las macro redes ya existen. Vaya, pregúntele a Gildan en Choloma. ¿Quién le compra energía? ¿Si se la compra la ENE o se la compra un privado? Ahí hay una macro red. Todo eso ya existe.
2: ¿Conocía usted entonces estos tres artículos complementarios que le estoy consultando, abogado?
1: Es que no sé eso de dónde salió, ni sé tampoco de complementarios a qué decreto. En el decreto de nosotros, en el decreto que estamos discutiendo en este momento, no puede incluirse ningún beneficio fiscal para nadie porque trata de ordenar la ENE. Ese es el objetivo. Hay 10.000 proyectos para otros temas. No sé si esto va en otro. Lo que sí le puedo decir, tanto a los térmicos como a los renovables, es que nosotros queremos que compitan en igualdad de condiciones. Si los térmicos tienen exoneraciones, los renovables tienen que tener exoneraciones. Punto. Si los renovables tienen exoneraciones y los térmicos no, pues hay que darle a los térmicos exoneraciones. Igualdad de condiciones.
0: Bien, esto es lo que dijo hoy en horas de la mañana o el mediodía, Jorge Kalix, el presidente de la bancada del Partido Liberal. Hace unos pocos minutos el Consejo Hondureño de la Empresa Privada ha sacado su comunicado y dice así: COEP aclara que iniciativa de ley no fue socializada con el sector privado. El Consejo Hondureño de la Empresa Privada COEP, ante la iniciativa de la ley presentada por el diputado Adolfo Raquel, en cuyo contenido se señala que dicha propuesta fue socializada con esta organización, comunica a la opinión pública lo siguiente, dos puntos. Primero, que el diputado Adolfo Raquel no se ha reunido con el COEP, ni ha presentado o socializado formalmente ante esta organización la iniciativa de ley en referencia. Segundo, que el COEP tuvo conocimiento de dicha propuesta a través de terceros y no como resultado de un proceso formal de consulta o socialización.

0: organización con el sector privado organizado. Tercero, que en consecuencia el COEP no avala ni asume responsabilidad alguna respecto de las propuestas contenidas en dicha iniciativa, particularmente porque no ha tenido la oportunidad de realizar un análisis jurídico, técnico, económico y financiero de sus disposiciones, ni de evaluar sus posibles impactos sobre las empresas, los consumidores, el sector eléctrico y la población en general. Cuarto, que ninguna propuesta o iniciativa adicional debería retrasar, condicionar o impedir la aprobación de la reforma al sector eléctrico presentada por el Poder Ejecutivo, por cuanto esta constituye la única propuesta que ha sido formalmente socializada y analizada por el COEP sobre dicha reforma. El Consejo expresó públicamente su posición mediante conferencia de prensa y comunicado emitido el 10 de junio de 2026 en Tegucigalpa, municipio del Distrito Central. El COEP reitera la importancia de que cualquier reforma al marco legal del sector eléctrico sea sometida a un proceso amplio, transparente y técnicamente sustentado de socialización que permita evaluar previamente sus implicaciones para la sostenibilidad del sector, la competitividad nacional y especialmente para los consumidores hondureños. Tegucigalpa, municipio del Distrito Central, 11 de agosto del 2026. Y abajo calza todas las organizaciones que pertenecen al Consejo Hondureño de la Empresa Privada. Para que hablemos sobre este tema, como les dije anteriormente, está con nosotros la ingeniera Carla Martínez. Ella es la vicepresidenta de la Asociación Hondureña de Productores de Energía Eléctrica, la APE. Agradezco precisamente que nos que volvamos a platicar con ella, pero es que obviamente las circunstancias, este tema de la información que cada día va generando otros elementos, nos gustaría tener su reacción precisamente al respecto. Ingeniera, gusto en saludarle, muy buenas tardes, bienvenida a Radio Cadena Voces, es un placer.
1: Muchas gracias, Juan Carlos, por poder tener este espacio en su programa. Y no, definitivamente es que esto es algo prioritario para el país, así que estamos a la orden.
0: ¿Qué opina en primer lugar sobre estas declaraciones del presidente de la bancada del Partido Liberal, el diputado Jorge Calix? Dejen de joder, les han dicho. Dejen de joder, les ha dicho.
1: Bueno, me sorprenden de cierta manera porque con el diputado Calix ha tenido reuniones tanto a nivel del COEP como con las diferentes gremiales y hace poco también tuvo una reunión solamente con la Asociación de Energía Renovable, en la cual entiendo escuchó los diferentes puntos de vista y en general, como también él dijo, el punto de discusión, porque es el punto que se ha socializado en la reforma que el Ejecutivo ha presentado en el Congreso y sobre eso han sido las conversaciones que se han dado y sobre todo atendiendo las preocupaciones que tenía la bancada liberal o que tiene la bancada liberal en referencia hacia el tema de la privatización. Nosotros siempre hemos estado claros que el tema de exoneraciones, él está en lo correcto con que las exoneraciones existen en la ley 70-2020 para el tema renovable y en el caso térmico es la exoneración del impuesto a CPV que no es una exoneración para la empresa sino que es una exoneración para no trasladar ese costo de la generación térmica al usuario final. Eso es importante también tenerlo. Entonces, el motivo de por lo cual un país establece una exoneración tiene que ver para motivar o incentivar cierto tipo de inversiones y ese es el propósito. De hecho, con la ley 70-2007 se cumplió. Pasamos de una matriz que estaba compuesta mayoritariamente térmica a lograr casi un equilibrio de casi el 50% de energía al año en el país. Entonces, ese tipo de exoneraciones son incentivos para lograr ciertas metas, ¿verdad? Y eso es algo que en efecto existe. Yo soy muy en pro de hablar basado en la parte técnica, en la parte legal y sobre todo con la calma y la serenidad que estos temas nos deben de llevar. Sin duda alguna.

0: vacuna, todo lo que tiene que ver con la inversión de generación en el país siempre ha sido criticada, pero también siempre ha sido transparente y el pueblo hondureño lo conoce. Las exoneraciones de renovables han existido y han cumplido una meta, han atraído inversión y eso es lo que está. Y luego, ahora estamos pasando justo a un tema en el cual la reforma viene a cumplir lo que el diputado Cáliz ha indicado, que es el hecho de traer competitividad y poder competir con el precio más bajo. Y esto es algo que se da en Guatemala y ahí vemos a plantas de gas, a plantas renovables compitiendo y ofreciendo el precio más bajo dentro de sus modelos y con las exoneraciones existentes. Así que, digamos, eso no es algo, me extraña que lo coloque así, pero sobre todo porque en efecto la reforma del Poder Ejecutivo justo no está tocando eso, porque hay algo que también es importante tomar en cuenta cuando también un país da exoneraciones. Hace poco, también el Gabinete Económico con la Secretaría de Finanzas presentó el informe sobre cómo está todo el tema del gasto fiscal en Honduras y todo lo que contempla la cantidad de impacto fiscal que tienen las diferentes exoneraciones en los diferentes rubros. ¿Qué quiero decir con esto? Que cualquier ampliación de una exoneración debe de venir con un análisis de impacto y con un dictamen de la parte económica del país, porque es el país y todos nosotros las que puede determinar si se pueden dar y otorgar y bajo qué premisa. Las exoneraciones renovables son válidas en el sentido de que estamos evitando una fuga de divisas al país, hay un equilibrio de los recursos que nosotros tenemos en el país también, pero deben de venir con la conciencia de cuál es el impacto económico. Y entendemos que justo por eso, el punto importante aquí de la reforma es volver a estabilizar lo que el 46-2022 le frenó al país en materia de inversión energética, y que los temas de exoneraciones u otras cosas iban a ser tratados a posterior, porque necesitan la responsabilidad y el análisis de este estudio y de este impacto económico.
1: Esto viene sin duda alguna a perjudicar más aparentemente, sí. Pareciera que hay, ahora sí se están descubriendo, creen ustedes, que hay intereses, no sé de quién, pero a criterio de ustedes hay intereses de personas muy interesadas, valga la redundancia, para llevar agua a su molino, para tocar o darse, otorgarse beneficios más bien de forma personal. ¿Lo han percibido ustedes en estos últimos días o en estas últimas horas, ingeniera?
0: Es importante declarar, Juan Carlos, que en todo rubro hay intereses y eso es natural. Uno tiene intereses personales, uno tiene intereses económicos, uno tiene intereses emocionales. Todos los seres humanos, en las diferentes formas en que nos damos en la vida, tenemos intereses. Eso no es malo. Lo malo es cuando se le pide al sistema solo pensando en el propio beneficio y no para toda la población. Eso es lo malo. Por eso es que, y esto es importante, porque la asociación representa el 80% de los generadores privados y nosotros hemos sido muy claros en establecer que apoyamos la reforma, que lo que buscamos es un sistema con gobernanza, con transparencia, con estabilidad, con atracción a la inversión, por supuesto, con estabilidad financiera, con reducción de pérdidas y demás, porque con eso sano el inversionista va a encontrar la manera de poder invertir en Honduras, pero siempre traduciéndose en un suministro y en una continuidad del servicio para el usuario final, que es lo que nos debe de interesar a todos. Si hay inversionistas que no están pensando en eso, lamentablemente, en efecto, eso trae daños al país y trae daños también a todos los demás inversionistas que estamos pensando en el largo plazo, en el futuro de Honduras, pero sobre todo en que haya energía para todos y todas los hondureños del país.
1: Quiero darle lectura, si usted me lo permite, a una reflexión que me parece muy interesante y muy oportuna. Precisamente el licenciado Leonel Giannini ha escrito este comentario en una columna precisamente de aquí de Radio Cadena Voces. Uno de los problemas financieros más grandes de nuestro país ha sido históricamente la Empresa Nacional de Energía Eléctrica. Gobierno tras gobierno se han impulsado reformas e incluso nuevas leyes para regir el sector eléctrico, siempre bajo la supuesta esperanza de mejorar los números rojos del estatal. Sin embargo, estas reformas, discusiones y debates han resultado insuficientes porque una y otra vez se evita enfrentar las verdaderas causas de un problema que se han convertido en una mancha negra para los gobiernos de turno. Para resolver el problema histórico de la ENE, se necesita valor, voluntad política y sobre todo un profundo compromiso con Honduras y con el bienestar de quienes vivimos aquí. Lamentablemente, demasiadas veces, ese amor por Honduras termina convertido en amor propio y en defensa de intereses particulares. La ENE ha sido el huevo de oro de muchos, la vaca lechera de políticos y empresarios que la han ordeñado hasta dejarla prácticamente sin nada. Hoy nos encontramos nuevamente frente a este enorme problema que continúa hundiendo las finanzas del país. El actual gobierno ha decidido impulsar un proyecto que pretende ir más allá de reformas superficiales y plantea cambios estructurales en la estatal eléctrica. Desde el 2007, el Banco Mundial advertía en su estudio Honduras Power Sector Uses and Options sobre la necesidad de una profunda reforma del sector eléctrico existente. Entre las alternativas planteadas estaba la separación de las funciones de generación, transmisión y distribución. Un modelo similar había sido aplicado anteriormente en Guatemala, donde se separaron funciones, se estableció un regulador independiente y se abrieron mayores espacios para la inversión y operación privada. Esto permitió desarrollar un mercado eléctrico más competitivo y ampliar sustancialmente la participación privada sin que ello significara la desaparición total del Estado del sector. Esta propuesta, que lleva casi 2 décadas formando parte de la discusión sobre el futuro del sector eléctrico hondureño, vuelve hoy al centro del debate ante la gravedad de la situación financiera de la ENE. Las cifras hablan por sí solas. Durante el 2025, las pérdidas de energía del estatal continuaron rondando niveles cercanos al 35%. Para el primer trimestre del 2026, la ENE registró pérdidas de energía equivalente al 32.1%, que representaron aproximadamente 4.049 millones en apenas 3 meses. Estamos, por tanto, frente a uno de los mayores problemas financieros que enfrenta el Estado hondureño. Pero llegamos a uno de los puntos más importantes y, paradójicamente, menos discutidos. El mayor deudor de la ENE es el propio Estado de Honduras y sus diferentes instituciones. Esto pocas veces lo dicen los mismos gobiernos, a pesar de que el Estado tiene una enorme responsabilidad de la falta de flujo financiero de la empresa. Recientemente, el nuevo gerente general de la ENE hizo público que el estatal mantiene aproximadamente 18 mil millones en cuentas por cobrar y que de esa cantidad, cerca de 14 mil millones corresponde al Estado y sus instituciones. Qué irónico resulta descubrir que aproximadamente el 78% de las cuentas por cobrar las debe precisamente quien debería dar el ejemplo. Desde la ENE escuchamos constantemente que la gente no paga, que existe hurto de energía y que hay enormes pérdidas. Y esos problemas existen y deben combatirse. Pero resulta difícil exigirle únicamente al ciudadano cuando el propio Estado mantiene semejante deuda con su empresa eléctrica. Entonces, debemos preguntarnos, ¿qué pasa? ¿Por qué el Estado no cumple con sus propias obligaciones? ¿Será que la ley y las responsabilidades solamente aplican para unos y no para otros? Y llegamos a otro tema que buena parte de nuestra clase política evita tocar: la corrupción que durante años ha rodeado a la ENE. Aquí encontramos desde contratos leoninos y precios fuera de los parámetros del mercado regional, hasta contratos a los mismos políticos que hoy son generadores de energía. A esto debemos agregar el despilfarro en la asignación de plazas, el personal supernumerario y salarios alejados de la realidad nacional, pagados por una institución que financieramente no tiene capacidad para sostenerlos. ¿Por qué no se habla con la misma fuerza de esto? La corrupción probablemente sea una de las enfermedades más graves que enfrenta no solamente el ENE, sino nuestro país. ¿Cuándo tendremos o cuánto

0: tendremos un debate abierto sobre este problema? ¿Cuándo veremos reformas y acciones concretas para investigar y castigar a quienes hayan abusado del ENE? Nuestra clase política tiene que mejorar. Hoy vemos en el Congreso Nacional a muchos tratando de hacer política con el tema. Unos gritan privatización, otros pretenden colocarse a favor del pueblo, sin presentar una sola solución seria a los problemas estructurales de la empresa. Otros parecen esperar únicamente el momento de negociar cuando el proyecto llegue a discusión. Mientras dos partidos compiten por ver quién abandera el tema y quién termina presentándose ante la población como el héroe que salvó el país. El ridículo, o es ridículo, jugar de esa manera con la inteligencia de la gente. ¿Realmente creen que los hondureños no somos capaces de ver lo que está ocurriendo? ¿Qué vamos a creer que detrás de cada discurso, cada conferencia y cada contrapropuesta solamente existe preocupación por bienestar nacional? La política hondureña se ha convertido demasiadas veces en un sálvese quien pueda, donde pareciera importar más el beneficio político y personal que encontrar soluciones reales para el país. Resulta hasta triste observar una nueva contrapropuesta para su sector eléctrico presentada por un partido político y bajo el nombre de Ley de Justicia Energética, una denominación que inevitablemente recuerda al estilo utilizado por el Partido Libertad y Refundación. Increíble que ni siquiera para esto podamos construir planteamientos propios. Honduras necesita políticos con criterio propio, capaces de aportar seriamente a la discusión y a la búsqueda de soluciones, no políticos interesados únicamente en capacitar o capitalizar electoralmente problemas que afectan a millones de hondureños. Aquí nadie es un héroe. Hacer las reformas necesarias no es un acto de heroísmo, es el deber y la obligación de quienes fueron electos para gobernar y legislar. La solución que finalmente se adopte debe tener un objetivo superior: construir un sector eléctrico eficiente y sostenible, reducir las pérdidas, atraer inversión, generar empleo, disminuir enormemente carga que el sistema eléctrico representa para el Estado y principalmente para los hondureños que menos tienen. Es momento de reflexionar. El país necesita grandes cambios y esos cambios solamente pueden venir de personas dispuestas a asumir el costo político de hacer lo correcto y cumplir con el trabajo que el pueblo les encomendó en las urnas. No es un favor, es un deber y su obligación. Esto ha escrito en las últimas horas el licenciado Leonel Giannini. Muy acertado, por cierto. Prácticamente ese es lo que todos pensamos. Hay temas que no se quieren tocar dentro de la Empresa Nacional de Energía Eléctrica, ingeniera.
1: Definitivamente coincido en que ese artículo está escrito con mucho temple, sabiduría, sobre todo también con mucha coincidencia entre lo que también nosotros pensamos y creemos. Cuando se está dentro del sector, hay mucho detalle técnico y del día a día que se ven en los problemas. Y aquí quiero señalar algo. Hemos pasado por diferentes gobiernos en los cuales se han hecho reformas y no se han implementado. Otras han sido contrarreformas que han venido a destruir lo que se había avanzado y a darle un giro totalmente. Tal cual cuando los mayas construían, había un nuevo líder y destruían el templo anterior para construir uno nuevo. Y todo eso el país siempre es el que lo sigue sufriendo. ¿Qué vemos nosotros ahorita actualmente con este gobierno? En que nuevamente hay una voluntad política que es lo primordial que se necesita para poder rescatar y poder enderezar y llevar a un buen camino el sector eléctrico, sobre todo con la ENE, pero también con todos los demás agentes del sector en todos los rubros, que somos todos, y poniendo de primera y de primero y de interés el consumidor final, que es lo que nosotros debemos abocarnos. Me gustó muchísimo la parte en la cual habla sobre la responsabilidad. Y aquí es importante, sobre todo en la discusión de los y las diputadas. Es muy tentador caer en el tema político, es muy tentador dejarse llevar también por la opinión pública, sobre todo también cuando este es un tema tan complejo, pero la responsabilidad de votar acerca sobre lo que nos lleva. A mí me alegró, incluso coincido mucho con lo que dice Cálex sobre el tema de las licitaciones y la competencia. Eso es lo que está en la reforma. En Guatemala, desde hace 30 años, los contratos dejaron de ser aprobados por el Congreso, pasan por una competencia que tiene un montón de subastas inversas, es decir, que empiezan con un precio y terminan en el precio más bajo, y son las distribuidoras las que determinan si ese contrato va en beneficio de los requisitos del sistema y sobre todo con las tarifas que necesita la población. Eso es lo que se busca esta reforma, y eso es algo importante en lo que él establece, porque no debemos de volver a caer a ninguno, a nada de lo que tenga que ver con compras directas de energía, y sí establecer esa competencia. La mayoría de los inversionistas y asociados que están en nuestra asociación han invertido en Honduras y han invertido en países donde reformas de este tipo están implementadas y no le tienen miedo a la competencia. Estamos listos para que en Honduras se aplique, así como también han salido a invertir fuera del país. Y eso es muy importante. Es exactamente lo que el sector viene pidiendo por años. Eso es algo muy importante de entender, porque es lo que además va a traer precios más bajos para la población. El tema de pérdidas, por supuesto, que también lo hemos dicho. Perdón, hace poco también en ASJ estuvo el gerente del ENE y estuvo explicando el plan y el eje. Yo creo que debemos de confiar. El Partido Liberal también ha apoyado las reformas anteriores, y también es importante que ahorita se pueda dar ese espacio, sobre todo porque Honduras ya no puede. Yo creo que, sin duda alguna, lo que observamos de las propuestas de la reforma del Ejecutivo es que hay muchas coincidencias. El Partido Nacional ha indicado que están atendiendo los comentarios, así que esperamos que realmente lleguen ese consenso, porque hay una responsabilidad del voto a favor y del voto en contra. Ambas tienen responsabilidades, pero sobre todo la mayor responsabilidad también la tiene el Poder Ejecutivo, que si esto se aprueba lo tiene que aplicar. Pero todos los hondureños y todos los agentes del sector estamos esperando esa reforma. No es en vano que se está diciendo, no somos el único país en Centroamérica que se ha quedado rezagado. Toda Centroamérica ya lo hizo, y eso incluso lo vinieron a decir expertos aquí a Honduras. Uh-huh. Hace 30 años ya hicieron reformas de este tipo. E incluso Costa Rica, que es el país que tiene un ICE muy fortalecido, una empresa estatal, también lo está buscando, porque están viendo problemas nuevos, problemas sí, de cómo atraen el data center para atraer esta demanda y poder tener mayor inversión en sus países.
0: Finalizo con lo siguiente. Consulta. ¿Esto viene a perjudicar que se apruebe esto lo más pronto posible en el Congreso de la República, estos últimos acontecimientos?
1: A ver, sin duda alguna. A ver, lo que genera es una preocupación. Y yo aquí me quiero enmarcar en mi respuesta, muy afirmando como gremial que forma parte del COEP y que tuvo una reunión del Comité de Energía ante la circulación de este decreto, en el cual es importante siempre seguir el proceso. El Poder Ejecutivo presentó un proyecto, lo socializó, presentó a los consultores técnicos que lo dijeron, bien. El Partido Liberal tiene comentarios, se ha reunido con el COEP también, bien. Vamos con ese proceso. ¿Qué es lo que sucede aquí? Empiezan a circular otro tipo de propuestas que están bien, pueden entrar, pero que sigan el método adecuado y legal, que es el que está dictaminado por el proceso legislativo. ¿Qué es lo que sucede? Y a mí me alegra que Jorge Cáliz haya salido a negar esas acusaciones que se han dicho, según la entrevista que usted colocó al inicio, porque es importante entender que entonces no, que entonces solamente estamos hablando de la reforma actual. Pero lo preocupante es que extraoficialmente ha circulado ese dictamen del diputado Adolfo Raquel, con el cual, como el COEP en su comunicado ha indicado, no se ha reunido con el COEP, no ha hecho una presentación formal ante esta organización y no tenemos conocimiento de dicha propuesta. Ahora bien, lo que sí llama la atención es que las propuestas de este decreto, varios temas también están en la presentación del Partido Liberal, y creo que de ahí es que la mayoría de la gente ha tenido como esa suspicacia, e imagino que por eso es que

0: se le ha consultado al diputado Jorge Calix porque coinciden, y eso sin duda alguna llama la atención, que estén los mismos tópicos tanto en la presentación del Partido Liberal como en lo que el diputado nacionalista ha mostrado, ¿verdad?, en ese decreto. En general, y eso por eso es importante, nosotros es importante que nos siempre nos apegamos al principio como gremial. Lo oficial, quien ha seguido el debido proceso, e instamos a los diputados y diputadas que luego de seguir un proceso tan largo que empezó casi a inicios de junio con discusiones y demás, cada proyecto debe de seguir ese proceso. La democracia es lo que nos permite, es lo lindo de tener democracia. No se está en contra de nuevos procesos o de nuevas propuestas, pero estas deben de venir con el aval técnico y financiero, es decir, con el respaldo técnico. La propuesta del Poder Ejecutivo desde las gremiales ha sido presentada oficialmente, ha sido discutida, nos han escuchado, han aceptado varias recomendaciones. Bien, si hay una nueva propuesta, tiene que pasar por ese mismo procedimiento, porque eso es lo sano y eso es lo que exigimos de nuestro lado y desde nuestra gremial, porque debe de estar. Y también, sin duda alguna, y esto también nosotros como gremial, con al miembro del COEB, nos unimos a ese clamor del punto número 4, que ninguna propuesta iniciativa adicional debería de retrasar o condicionar o impedir la aprobación de la reforma del sector eléctrico que ya presentó el Poder Ejecutivo. Eso es importantísimo. Uh-huh. Porque y esto es un punto delicado, porque claro, empezamos a con las suspicacias y los hondureños tenemos ese trauma, ¿verdad? Porque hemos visto pasar cosas así en legislaturas anteriores, y no quiero decir que esto esté pasando ahorita. Lo que quiero decir es que tenemos el trauma, y los traumas activan cuando uno ve cosas similares, empieza también a cuidarse. Entonces, y bien, perfecto, si no está pasando, pues que lo demuestren con sus acciones y con la responsabilidad al ser diputados electos que todos y todas elegimos.
1: Ingeniera, muchas gracias, le agradezco enormemente.
0: A usted, Juan Carlos.
1: Muchas gracias. La ingeniera Carla Martínez, ella es la vicepresidenta de la Asociación Hondureña de Productores de Energía Eléctrica, APE, ha estado con nosotros. Vamos a ir al Congreso de la República en estos momentos. Solamente quiero decir algo para cerrar este tema, y ya vamos con Claudia. Miren, diputados, hay muchos diputados que se prestan a hacer el ridículo. Hay muchos diputados que les ponen, ¿qué les digo? Se dejan manipular. Les ponen una cáscara de plátano o de mínimo y ahí se van, se deslizan. Los utilizan. Hay muchos diputados que son facilitos de utilizar, especialmente aquellos diputados que son nuevos, que son de paquete. Se dejan utilizar de una forma tan fácil y los dejan colgados, los dejan en el ridículo. No sean tontos útiles, hombre. Son tontos útiles. Y miren, no solamente en este Congreso, tradicionalmente en todos los congresos hay diputados facilitos. Hay diputados que se dejan llevar por cualquier cosa, por cualquier ofrecimiento. Y como andan todos ofuscados, gran parte de ellos ofuscados, queriendo ver cómo hacen para agenciarse unos pesitos, se dejan llevar de forma facilita. Ponen el cuerpo facilito. Ponen el cuerpo así, tembloroso y facilito. Son fáciles, pues. Así hay muchos diputados. No, hombre, ya aprendan del pasado. Muchos de los diputados nuevos, no sean tontos útiles. Vamos al Congreso de la República para que nos dé un resumen de lo que ha sucedido en las últimas horas.

0: La periodista Claudia Cáceres, cronista parlamentaria. Claudia, con usted, gusto en saludarle.
1: Gracias, buenas noches, Juan Carlos, auditorio de Radio Cadena Voces. Y hablando sobre el tema de energía, Juan Carlos, déjeme decirle que este día el diputado jefe de bancada del Partido Liberal, el abogado Jorge Calix, presentó dos iniciativas orientadas justamente a endurecer las penas a los usuarios que se han encontrado culpables por el hurto de energía a la Empresa Nacional de Energía Eléctrica. Una de las iniciativas es reformar justamente el artículo 369 del Código Penal para endurecer los castigos contra quienes hurten energía. La reforma, según nos explicó el diputado Jorge Cálix, contempla una pena mínima de 4 años, también a 4 años de prisión y una máxima de 6 años, asimismo multas con en relación al salario mínimo. Y pues él manifestaba que esta presentación de estos dos proyectos se presentó justamente para endurecer las penas. Y cárcel, ha pedido cárcel para todos aquellos que hurten o roben energía a la Empresa Nacional de Energía Eléctrica. Eso pues ha sido presentada este día por el diputado jefe de bancada del Partido Liberal. También Juan Carlos, el diputado nacionalista Arnold Burgos presentó también una iniciativa que promueve la creación del Observatorio de Vigilancia de la Libertad de Expresión. Ha manifestado que esta pues será una instancia técnica de registro, monitoreo, análisis, alerta temprana e informes sobre agresiones, amenazas, restricciones y todo lo que tenga que ver con la censura directa y además de las conductas que afecten a libertad de expresión o la libertad de prensa y también la comunicación social y la labor informativa que realizan los periodistas en el país. Pues ha sido presentada por el diputado nacionalista
0: Ojalá,
1: Arnold Burgos.
0: ojalá que esa iniciativa, Claudia, perdón que le interrumpa, está buena la iniciativa, fíjese. Ojalá que
1: Sí,
0: sea,
1: está buena la iniciativa.
0: y ojalá que sea un organismo independiente del gobierno, independiente, que sea, claro, estatal, pero que sea independiente, porque si van como el mecanismo de protección para el caso, si va a tener, ¿cómo se llama? O estar sujeto a la parte estatal, va al fracaso. Va al fracaso. ¿Quién va a querer que lo monitoreen? Dígame. Si es el mismo
1: Sí,
0: estado.
1: porque la consulta sería así, a qué instancias va a estar adscrita. Y él decía que derechos humanos, la Policía
0: Sí.
1: Nacional, entre
0: No,
1: otros.
0: no, no.
1: Entonces vemos que pues va a ir al
0: El
1: fracaso pues esta iniciativa que ha presentado.
0: parto no está malo, ¿verdad? La intención del parto no está malo. Pero si van a hacer las cosas bien, deben de hacer que sea una oficina independiente. Es más, quiere que le diga algo, sería un hitazo para el actual gobierno, para el actual Congreso de la República que se formara esto. ¿Por qué? Porque organizaciones como el Colegio de Periodistas ha venido exigiendo esto a nivel internacional y no se ha dado ese respaldo. Qué bueno que sería en este caso el Congreso de la República, pero que lo hiciera de forma independiente, un organismo de forma independiente. Porque ¿quién? A esto le corresponde, Claudia, ¿a quién le corresponde monitorear que se respete la libertad de expresión? A los periodistas. Tendrían que ser, ¿no? Entonces, hacer una cuestión de esta sería fabulosa. Me gusta la idea, me gusta la idea. Ojalá que se planifique bien, ¿verdad?
1: Bueno, sí, incluso el diputado mencionante dijo que se va a socializar justamente con el Colegio de Periodistas de Honduras. Y me parece buena la iniciativa del
0: Sí.
1: diputado Arnold Burgos, pero que tiene que ser socializada con los diferentes sectores.

0: Es Juan Carlos, entre ellos la Policía Nacional, que es importante, el Colegio de Periodistas, y depende por quién va a manejar este observatorio de vigilancia. Vamos a ver qué pasa, a ver, pues será conocido, será pues turnado a una comisión y veremos qué es lo que pasa si no se engaveta Juan Carlos. A ver qué pasa en los próximos días con esta iniciativa que ha presentado el diputado nacionalista Arnold Burgos. Y pues también se ha presentado otros proyectos, Juan Carlos, la diputada por Cortés Daisy Andoni también presentó una iniciativa para el uso de esos dispositivos electrónicos, incluidos los brazaletes y también las tobilleras electrónicas, esto para poder también despejar un poco las cárceles, el hacinamiento que hay en los centros penitenciarios de nuestro país. Esta iniciativa fue presentada por la diputada Daisy Andoni, pero también más temprano, Juan Carlos, hubo también una importante reunión. Llegaron o se presentaron ante la Comisión de Seguridad Alimentaria del Congreso Nacional, que dirige o preside la diputada Alejandra Burgos, con miembros de la de Agricultura y Ganadería. Con la Secretaría de Agricultura y Ganadería también llegaron los titulares de la Comisión Permanente de Contingencias COPECO y también representantes de la Asociación de Municipios de Honduras, y ellos estaban a conocer pues todo un análisis de la problemática en torno pues a la sequía que está afectando gran parte del territorio nacional y también las acciones que se van a articular institucionalmente y el impacto pues que ha tenido el tema de la sequía principalmente en el corredor seco y aquí también en el Distrito Central. No se descarta decretar una alerta roja en los próximos días aquí en el Distrito Central, lo daba a conocer pues las autoridades de la Comisión Permanente de Contingencias COPECO. Esto pues prácticamente en resumen lo que ha ocurrido este día, Juan Carlos, en el Congreso Nacional, y se han presentado también algunos proyectos por parte de los diputados al Congreso Nacional. La sesión ha sido convocada, Juan Carlos, para el próximo martes a las 4:00 p.m.
1: Claudia, le agradezco profundamente ese resumen legislativo que nos ha dado. Esa crónica muy, pero muy completa. Gracias.
0: Con usted, Juan Carlos.
1: Gracias, muy amable. Vamos a ir a pausa comercial. Se reporta que ha temblado en el Pacífico hondureño, un terremoto o un temblor es en este caso, un temblor de 5.5 en la escala de Richter. Esto se ha dado en El Salvador, en la zona de Usulután, El Salvador, con una magnitud, repito, de 5.5 en la escala de Richter, con una profundidad de 10 kilómetros. Hombre, se sintió, tuvo que haberse sentido. Si está cerca de profundidad, no fue tan profundo, mejor dicho. Y esto ha sido exactamente a las 6:29:59. Vamos a ver si podemos hacer un comunicado después de la pausa hasta Choluteca para que nos den un informe de lo que ha pasado, porque seguramente en la zona sur del país se tuvo que haber sentido. Voy a pausa, regreso.
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3: Vamos de inmediato en estos momentos hasta la zona sur del país, hasta Choluteca, donde se ha sentido fuertemente este temblor. Imagínense ustedes qué casualidad. Ahí está nada más y nada menos que Juan José Reyes, jefe de la alerta temprana de Copeco. Juan José, lejos de pedirte una opinión de qué fue lo que sucedió, es evidente que tengo que preguntarte cómo sentiste ese temblor ahí precisamente en la zona sur del país. Gusto en saludarte y buenas tardes.
4: Un placer saludarte, estimado amigo. Bueno, aquí andamos con un tema de sequía en Choluteca, y la verdad que tener esa experiencia de sentir un sismo no es muy agradable, causa un poco de temor. Sí, sin embargo, aplicamos el protocolo, nos bajamos del lugar donde estamos, nos fuimos a un lugar seguro. Es un evento que se generó a las 6:30 p.m. La magnitud es de 5.8, una profundidad de 28 kilómetros, es un sismo muy superficial, y se determina a 214 kilómetros al sur de Tegucigalpa, más o menos unos 113 kilómetros al sur de Amapala, es en el Golfo de Fonseca. Y bueno, bastante fuerte se sintió. Aquí estamos observando muchas personas que están un poco extrañadas, sin embargo, no hay aviso de tsunami, no hay aviso eso de cambio en el comportamiento del mar, y bueno, eso pues ya hay que socializarlo para que la gente se sienta un poco más tranquila.
3: Eso es importante, y a eso iba. No hay aviso de tsunami hasta el momento, ¿todo está tranquilo?
4: De momento no hay aviso de tsunami. Sí estamos observando algunos sensores de El Salvador, Nicaragua y Honduras que muestran la traza que... determinan que sí, más o menos tiene esa magnitud, 5.8, es un evento fuerte. Bastante fuerte. Sí. No hay informe por parte del Centro de Tsunami de Qatar de esta amenaza, pero así como lo percibí yo aquí en Choluteca, es prudente que las familias hagan revisiones estructurales en sus casas, colegios, escuelas, incluso centros comerciales, centros de salud, y si observan alguna fisura con la que la estructura no contaba, pues se pongan en contacto con los bomberos o con quien corresponda para que se haga una revisión estructural.
3: Se han comunicado

en estos momentos con gente del Salvador? ¿Qué les ha dicho o qué les han dicho? Porque me imagino que en El Salvador se sintió mucho más fuerte, ¿verdad, Juan José?

0: Posiblemente esto dure por días, incluso semanas. Esta es una zona de subducción, placa de Coco y Caribe, son las que generan estos eventos sísmicos. Por lo tanto, debemos de verlo normal, pero con los mecanismos preventivos que nosotros siempre indicamos, ¿verdad? Así es que hay que hacer revisión estructural y guardar la calma es importante.
1: Te comparto esto que ha sacado hace unos 11 minutos SINAPRED, que es de El Salvador, ¿verdad?
0: Sí.
1: SINAPRED, y ahora lo desarrollo. SINAPRED es el Sistema Nacional para la Prevención, Mitigación y Atención de Desastre. SINAPRED ha dicho lo siguiente: sismo de magnitud 5.9. 5.9 se registró a 28 kilómetros de profundidad, a eso de miércoles 12 de agosto, a 73 kilómetros al sur de Playa El Cuco, El Salvador. El Instituto Nicaragüense de Estudios Territoriales, INETER, lo que nos decías precisamente, Juan José, el Centro de Asesoramiento de Tsunamis en América Central, CATAC, y la Dirección de Sismología, revisado por sismólogos, han dicho que la Red Sísmica Nacional reporta la ocurrencia del siguiente sismo, dice acá. Esto ya estoy leyendo la ficha precisamente de INETER. 12 de agosto de 2026, 6:30 p.m., hora local, epicentro 12.533 norte, 88.272 oeste, 73 kilómetros la región al sur de Playa El Cuco, en El Salvador, profundidad 28 kilómetros, magnitud 5.9. Se trata de un evento relacionado con los procesos tectónicos del choque entre las placas tectónicas Cocos y Caribe, procesado 12 de agosto del 2026 a las 6:32 p.m., dice acá, el sismólogo de turno, Petronila Flores. ¿Qué pasa?
0: Sí.
1: ¿Qué pasa con esto? Ya con tu experiencia, ¿qué está pasando? Está temblando demasiado, hombre.
0: Sí, bueno, estos eventos sísmicos no tienen nada que ver con los eventos que se han generado en Venezuela y en Colombia. Son razones tectónicas diferentes. Sin embargo, esto que se ha dado el día de hoy se da varias veces durante el día. Lo que pasa es que son sismos de baja magnitud,
1: ¿sí?,
0: que no son perceptibles para la población. Este de 5.8 sí es bastante fuerte. Y las referencias que dan los amigos del Salvador lo hacen en función a su país, para que la gente se ubique más rápidamente. Para nosotros es más fácil decir Amapala que decir la Playa El Cuco. Entonces, cada país utilizará la referencia que identifique mejor a su zona. Sin embargo, es en el Golfo de Fonseca, es un sismo bastante fuerte, Juan Carlos, sí, debo decirlo, pero no tenemos aviso de tsunami por las agencias de monitoreo internacional.
1: Y eso es importante, eso es importante. ¿Cuándo ya es o traspasa el umbral de un temblor y se convierte en terremoto? ¿Estamos hablando después de los 6 o después de los 7, Juan José?
0: No, sí, nosotros hemos hecho análisis a través de modelos que nos han proporcionado a agencias internacionales como CATAC, a través, sí, de Tsunami Red y el Pacífico Tsunami Warning. Para que se dé un sismo fuerte que genere olas de tsunami, tiene que andar arriba de la escala 6.5, 6.8, 7, y hay muchas variables. Uno, la profundidad de la zona epicentral, y dos, la zona de distancia de la zona costera, de la zona de rompiente de ola. Gracias a Dios, este no tiene esas características, pero no se descarta, Juan Carlos. En algún momento podemos vernos amenazados por una situación de esas. Y terremoto se le llama a lo que se genera después del sismo. El evento que nos sacudió y las características son de un sismo, pero el terremoto es lo que queda después del sismo. Los daños, los edificios caídos, las casas colapsadas, ahí ocurrió un terremoto. Gracias a Dios, pues no es el caso de hoy, uh-huh, aquí en el Golfo de Fonseca, en Choluteca, cerca de Amapala, y bueno, esto puede

0: continuar por varios días con réplicas, y es un evento nuevo cuando se da uno de igual magnitud o de mayor magnitud.
1: Perfecto, perfecto, perfecto, perfecto. Una consulta más. Bueno, sí, no hay tsunami y esto es lo que debe de prevalecer. ¿Cuánto fue lo que duró este movimiento telúrico a tu consideración? ¿Cuánto lo sentiste? ¿Por cuántos minutos?
0: Personalmente yo creo que fueron entre 8 y 10 segundos lo que yo pude percibir.
1: Okay.
0: Pero la onda P, que es la onda primera, viaja de la zona epicentral, por decirlo así, hasta donde estoy yo, que es muy poco en función a la fuerza de la velocidad del evento.
1: Es decir, que
0: en otros sectores quizás hubiera durado 10 segundos, pero los sismos más o menos andan entre 8 o 10 segundos, máximo 15. Ya un sismo donde se está moviendo el suelo por un espacio de 20 segundos ya es una condición que puede generar muchísimo daño, Juan Carlos.
1: Te entiendo. O sea, lo que nos quieres decir es que no es lo mismo, el cálculo de tiempo entre más lejos que cerca, ¿no? Es así, al origen.
0: Sí, entre más lejos la fuerza se atenúa más.
1: Correcto.
0: Sin embargo, un sismo de esta magnitud en Tegucigalpa, gracias a Dios, no hemos tenido una situación de esa. Porque ya Tegucigalpa es una urbe con edificios y con estructuras más amplias. Quizás aquí el daño sea quizás de cero, porque no hay edificios o estructuras como las que hay en Tegucigalpa, San Pedro Sula. Así es que, gracias a Dios, somos bendecidos en esa situación. Pero esa franja del Golfo de Fonseca, Juan Carlos, pertenece al Anillo de Fuego.
1: Ay,
0: Anillo de Fuego es toda esa línea roja que comienza desde la zona sur de Alaska, Estados Unidos, pasa por México, Centroamérica, la zona sur de América del Sur, incluso rodea los continentes asiáticos. Es ahí donde se concentra la mayor cantidad de sismos en el mundo.
1: Gracias, Juan José. Te agradezco profundamente y espero que ese susto pase lo más pronto posible. Muy amable, muy gentil de tu parte.
0: A sus órdenes, Juan Carlos. Muchas gracias a ustedes.
1: Gracias, gracias. Nos vamos. Gusto en saludarles. Cuídense. Hasta mañana. Buenas noches.
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0: Muy buenas noches, bienvenidos a RCV Nocturno. Les saluda Gabriela Campos en compañía de Josué Ramírez y todo un equipo de prensa, quienes estamos preparados para informarle en esta jornada noticiosa. 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También puede leer nuestro periódico digital www.rcb.hn, donde usted va a estar enterado de todo lo que acontece en Honduras y en el mundo. También recuerde que nos puede sintonizar a través del YouTube y nos encuentra como Radio Cadena Voces. También usted puede mandar sus mensajes a nuestro WhatsApp y nosotros con mucho gusto le vamos a estar dando lectura. Vamos a darle inicio a las informaciones en esta jornada informativa y de inmediato nos vamos con el periodista Hugo Estidmidense, quien nos ha preparado el resumen policial de todos los hechos más importantes que se han generado en los últimos momentos en Tegucigalpa y sus alrededores.
1: Gracias, compañeros en los estudios y a todos los oyentes de Radio Cadena Voces. A continuación, un resumen de hechos policiales donde detallamos que un joven dedicado a la compra y venta de ganado fue asesinado a tiros y encontrado sin vida en una zona rural de Comayagua en un crimen que ha generado conmoción entre habitantes de la comunidad. La víctima fue identificada como Julio César Almendares Bonilla, de 25 años, originario de Aguantequerique en La Paz y residente en la aldea El Tabloncito. Según la información recabada, Almendares salió de su vivienda y posteriormente sus familiares fueron alertados sobre el hallazgo de una persona sin vida en el sector del Tablazón, en La Manía, a la altura del kilómetro 23 en Comayagua. Uno de sus hermanos se trasladó hasta el lugar y confirmó que se trataba del joven, por lo que le dio aviso a las autoridades. Almendares presentaba varias heridas provocadas por disparos. Junto al cuerpo también habría sido colocado un rótulo con un mensaje que señalaba que supuestamente mantenía relaciones con mujeres casadas, elemento que podría ser clave para establecer el móvil del crimen. Esta versión forma parte de las primeras líneas que estarían tomando en cuenta para esclarecer el asesinato. Aunque hasta el momento no se ha confirmado quién colocó ese mensaje ni la acusación que tiene relación directa con el homicidio. El joven se dedicaba a la compra y venta de ganado y era conocido por sus familiares como una persona dedicada a sus actividades comerciales. Las investigaciones buscan reconstruir los últimos momentos y determinar quiénes estuvieron detrás del ataque y establecer las circunstancias que rodean su muerte. El cuerpo fue trasladado a Tegucigalpa para los procedimientos correspondientes antes de ser entregado a sus familiares. Dos hechos trágicos enlutan a familias de comunidades hondureñas luego de confirmarse la muerte de un policía penitenciario originario de Guajiquiro, La Paz, y el fallecimiento de un reconocido dirigente del Partido Nacional en Comayagua. El primero de los hechos ocurrió en el sector de Medio Aguán, cerca de la comunidad de Aguacaliente, municipio de Olanchito, donde un vehículo Mitsubishi color blanco impactó contra una rastra. De acuerdo con la información preliminar, en el automóvil se trasladaban agentes penitenciarios que regresaban desde La Ceiba hacia el centro penal de Olanchito después de trasladar a un privado de libertad que había recibido atención médica en el hospital de esa ciudad. Como consecuencia del fuerte impacto, uno de los policías penitenciarios perdió la vida. La víctima fue identificada como Olvin Adonai Mendoza, originario de la comunidad de San Matías, en el norte de Guajiquiro, en el departamento de La Paz. La noticia ha causado consternación entre familiares y amigos y habitantes de Guajiquiro, quienes lamentan la pérdida de uno de sus paisanos mientras cumplía funciones relacionadas con la custodia y el traslado de privados de libertad. En otro hecho que ha generado conmoción en Comayagua, murió Ronnie Escobar, reconocido dirigente del Partido Nacional y persona vinculada durante varios años a distintas instituciones del gobierno. Según la información preliminar, Escobar habría sido atacado con un arma blanca. Tras resultar herido, logró refugiarse en su vivienda, donde posteriormente perdió la vida debido a la gravedad de las lesiones. Escobar era ampliamente conocido dentro de las filas del Partido Nacional en Comayagua, donde durante muchos años se desarrolló en actividades políticas y mantuvo vínculos con diferentes sectores de la vida pública. Ambos casos han provocado consternación en sus respectivos círculos sociales, mientras se espera que las autoridades esclarezcan las circunstancias en que ocurrieron los hechos y establezcan las responsabilidades correspondientes. Por otra parte, un sujeto fue capturado por agentes de la Dirección Policial de Investigaciones por el delito de agresiones sexuales

0: en perjuicio de una menor de 12 años en La Paz.
1: Juzgaron a un ciudadano por suponerlo responsable del delito de otras agresiones sexuales en perjuicio de una menor de 12 años. El detenido de 22 años es originario de Marcala, La Paz, quien fue arrestado en el barrio La Dalia de este mismo municipio mediante labores de inteligencia y seguimiento por parte de un equipo de investigadores en conjunto con funcionarios preventivos. Según el expediente policial y el trabajo realizado por los agentes de la DPI, los hechos ocurrieron entre el 11 y el 14 de junio del 2026 en la aldea El Naranjo de Marcala, cuando la madre de la...
0: Un informe de Huastipidense para Radio Cadena Voz en la Voz de las Noticias.
2: Continuando siempre en temas policiales, la Policía Metropolitana reportó la captura de un individuo en posesión de 21 cigarrillos electrónicos que contenían presunta droga, además de otras acciones ejecutadas durante las operaciones policiales. Esto lo confirma Gina Pozo, portavoz de la Policía Nacional, en el reporte de José Adán López.
3: Auditorio de Radio de la Voz, me acompaña la portavoz policial Gina Pozo. Tenemos que ser capturado a un sujeto vinculado a la distribución de cigarrillos electrónicos.
4: Un placer estar compartiendo con ustedes, efectivamente, lo que es la Unidad Metropolitana de Policía número 1, con sede del barrio Los Dolores, en conjunto con la DNPA, ha logrado la captura de un ciudadano de 42 años, es en posesión de lo que es 21 cigarrillos electrónicos, los cuales fueron analizados y contenían en su interior sustancias derivadas de lo que es supuesta marihuana, así como se le encontró en posesión de lo que es varios envoltorios de supuesta cocaína, por lo que fue requerido de manera inmediata, toda la evidencia fue embalada y fue presentado con el Ministerio Público para que responda por el delito de tráfico de drogas en perjuicio de la salud pública del Estado de Honduras.
3: ¿Sí recalcamos la cantidad que le decomisaron?
4: Efectivamente, se le decomisaron 21 cigarrillos electrónicos, los cuales contenían en su interior sustancia derivada de lo que es la supuesta marihuana, así como en posesión de varios envoltorios de supuesta cocaína.
3: ¿Sí se puede decir que el tipo era distribuidor de este producto ilícito o contrabandista?
4: Efectivamente, esta persona fue presentada por el delito de tráfico de drogas, ya que según las investigaciones que han realizado nuestros funcionarios policiales, pues esta persona se encargaba de distribuir lo que era esos diferentes cigarrillos electrónicos, pues el cual en su interior contenía sustancias ilícitas, tan supuesta droga, por lo cual fue remitido de manera inmediata.
3: Sí, porque mucha gente se está abusando de ese tipo de cigarrillo electrónico, pero ya sea con drogas o otra cosa, ¿no?
4: Efectivamente, varias personas utilizan lo que son los diferentes cigarrillos electrónicos. Cabe mencionar que esa persona pues sí fue presentada en su presencia legal ante el Ministerio Público, ya que lo que contenían esos cigarrillos era una sustancia líquida, la cual fue analizada en su interior, pues presentaba supuesta droga tipo marihuana.
3: ¿Tenemos que otros capturados también?
4: Efectivamente, hubieron más capturados en las últimas 24 horas, esto en respuesta a la denuncia ciudadana, 3 personas detenidas por el delito de maltrato familiar, igual manera 9 personas detenidas por escándalo en la vía pública, así como un vehículo recuperado. Esto se observó en lo que es en la colonia San Miguel, se encontraba un vehículo en estado de abandono, se ingresó lo que era su placa en el sistema, se pudo verificar que el dueño original había interpuesto la denuncia porque lo había despojado de su vehículo, y el cual se pusieron en contacto con el propietario original pues, para ser devuelto.
3: Bueno, es que una gran cantidad de motocicletas robadas, hay que darle seguimiento, ¿no?
4: Efectivamente, por parte de nuestros oficiales policiales, invitamos a la ciudadanía que pueda interponer sus denuncias de manera formal a través de la Dirección Policial de Investigaciones, ya sea en lo que es La Cañada, de igual manera en la primera entrada de la colonia de Kennedy o en el barrio Los Dolores. De igual manera pueden hacer sus denuncias a través del Sistema Nacional de Emergencia 911 y las mujeres que están pasando violencia doméstica pueden denunciar a través de la línea 114.
3: Gina Pozo, portavoz policial, haciendo esa evaluación de estos detenidos en las últimas horas, sujeto ahí distribuyendo cigarrillos electrónicos, pero con droga, ha sido detenido en las últimas horas de otros temas policiales. Compañero, José Alonso, te tendríamos en cabina.
2: Bien, continuando en temas judiciales, reprograman audiencia preliminar en contra de supuestos autores intelectuales de la muerte del ambientalista Juan López. Esto lo confirma el vocero judicial Ruy Barahona en el reporte de Joel Morales.
5: Buenas noches, Gabriela. Así es. El vocero de los tribunales en San Pedro Sula, Ruy Gabriel Barahona, confirma que se ha pospuesto la audiencia en contra de los implicados en la muerte del ambientalista Juan López.
6: En el Juzgado de Letras Penal con competencia nacional en materia de criminalidad organizada, medio ambiente y corrupción, a petición fiscal, se reprogramó.

0: La audiencia preliminar en la causa sobre los tres involucrados como autores intelectuales en la muerte del ambientalista y exregidor de la municipalidad de Tocoa. Las partes procesales fueron notificadas luego que la jueza de letras penal con jurisdicción nacional declaró con lugar la petición de la fiscal que conoce de la causa y la fijó para el jueves 1 de octubre. En principio, dicha audiencia estaba programada para hoy. Sin embargo, el ente fiscal requiere profundizar con la extracción de la información de los dispositivos asegurados. Los supuestos involucrados como autores intelectuales de la muerte violenta del defensor de los derechos humanos y ex regidor de la municipalidad de Tocoa son Adam Funes Martínez, al cual en una audiencia de revisión de medidas se le aplicó el arresto domiciliario. Continúan con la medida cautelar de la prisión preventiva Juan Ángel Ramos Gallegos y Héctor Eduardo Méndez. A los tres se les supone como autores intelectuales responsables de los delitos de asesinato y asociación para delinquir en perjuicio del ambientalista Juan Antonio López y los derechos fundamentales de la sociedad del Estado de Honduras.
1: Hemos escuchado al vocero de los tribunales en San Pedro Sula, Ruy Gabriel Barahona. Volvemos con ustedes a RCV Noticias.
2: En RCV Nocturno son las 7 de la noche con 12 minutos. Continuamos informando y es que en el marco del Día Mundial de las Competencias, el presidente Narri Afura asegura que su gobierno trabaja en la creación de condiciones para atraer inversión y mejorar la competitividad de Honduras. Asimismo, ha señalado que para alcanzar este objetivo es necesario mejorar el servicio de energía eléctrica y agilizar los trámites y procesos de las instituciones del Estado. Nelson Lanza con la información.
3: Muchas gracias, compañeros de Estudios Centrales de Radio Canal 12. Vamos a escuchar en este momento al presidente de la República, Narri Juan Afura, sobre este día que se celebra el Día de la Competencia y el trabajo que está realizando de parte del gobierno.
4: Por eso, desde nuestra administración, tenemos una visión clara. Queremos un Honduras donde el que trabaje, el que invierte, el que emprende, el que innova, tenga las mismas reglas y pueda competir en condiciones justas. Una economía moderna necesita reglas claras. Necesita instituciones fuertes, necesita seguridad jurídica, necesita transparencia, necesita que esas reglas sean aplicadas firmes, objetivas y sin ningún privilegio. Ese es el camino para construir la confianza, y la confianza es indispensable. Esa confianza la podemos trabajar en credibilidad. Cuando las dos cosas están juntas, confianza y credibilidad, estoy seguro que es una fórmula que puede tener y salir adelante con muchos retos. La inversión nacional especialmente es la que le debemos de apuntar, porque aquí vivimos, aquí nacimos, aquí vivimos, aquí nos vamos a morir. Nuestra inversión, cada uno de nosotros los hondureños, tenemos una responsabilidad con Honduras importante de poder invertir, de poder sacarla adelante, poder darle un futuro a nuestra gente. Claro que sí, la inversión extranjera la necesitamos. Necesitamos esa inversión para poder acelerar el crecimiento de un país. Eso no hay duda. Pero generar esa confianza, como lo dije, es indispensable para poder dar esas oportunidades. Hoy quiero recordar particularmente el trabajo que realiza la Comisión de la Defensa y Promoción de la Competencia. Su labor es fundamental para que los mercados funcionen de manera adecuada y para promover una cultura de competencia que nos beneficie a todos. Como gobierno debemos entender que el desarrollo económico se construye cuando el Estado, la empresa privada, los trabajadores, la sociedad civil y todos trabajamos bajo un solo objetivo, y ese objetivo es mejorar Honduras. Hoy estamos atravesando una situación que la debemos de ver con seriedad en el país. Debemos de ordenarnos. Y claro, cuando nos tratamos de ordenar, a alguien no le gusta. Si no nos ordenamos, no va a haber manera de sacar el país adelante. Necesitamos tener las reglas claras para todos y sin preferencia. Aquí lo que estamos haciendo es poder crear la confianza en la inversión. Pero miren, muchos dicen y empiezan a hablar
5: Usted va a dar seguridad jurídica, queremos seguridad jurídica, pero primero necesitamos tener esa seguridad política de que nosotros los políticos, independientemente de qué partido seamos, trabajemos por Honduras. Busquemos y tengamos esas reglas claras y definidas para que podamos sacarlo adelante. ¿De qué sirve 4 años de trabajo o 8 años? Y después buscamos extremos de administración del país que no nos llevan para bien. Si nosotros los políticos no entendemos que debemos de encauzarnos en esa seguridad política que debemos de darle al país, que de ahí se deriva seguridad jurídica y todo lo que queremos en seguridad, va a ser muy difícil que Honduras salga adelante. Entonces, esos principios debemos de tenerlos y debemos de saber nosotros los políticos que en las manos de nosotros está el destino de la gente, de cada persona que está esperanzada a tener un futuro mejor. En 6 meses, 19 días de gobierno, me quedan 41 meses con 11 días. Les prometo que no es que me van a medir por 100 días ni 180 días ni un año. Me van a medir el 27 de enero del 2030 cuando entregue, y ahí ustedes van a comparar si valió la pena o no. Y lo vamos a demostrar con hechos. Nuestras reservas internacionales, gracias por eso, gracias. Nuestras reservas internacionales del 30 de enero al 31 de julio, al 11 de agosto, tenemos 11.556 millones versus 10.305 millones cuando empezamos el 27 de enero. Estamos hablando, son 1.251 millones de dólares más en nuestras reservas. Vamos a terminar el año probablemente con 1.5-2% de la tasa, la devaluación de la lempira. Yo quiero que entendamos una cosa aquí. Este gobierno es amigo de la inversión. Para eso estamos, para atenderlo, para servirles, para que me digan cuánto van a invertir, cuántos empleos van a generar. Y ahí empieza la parte del gobierno, mi parte y la de todo el equipo que me rodea, para darle esa facilidad, para que salgamos adelante, para ser un facilitador, para que ejecutemos los proyectos, para ser el primer administrador del país y tratar de ser el mejor. La firma con el Fondo Monetario de la 4ª y la 5ª revisión, ya viene la 6ª revisión para octubre, noviembre, ya viene el nuevo programa con el Fondo Monetario. Necesitamos estar ordenados, necesitamos saber quiénes son nuestros aliados, necesitamos estar claros con quién vamos a trabajar, cuál es el futuro que necesitamos para Honduras. El respeto de la propiedad privada, el trabajo, la inversión. Si no entendemos que juntos somos los que vamos a sacar a Honduras adelante, y no entendemos eso, y el que no lo entienda, entonces realmente estamos equivocados y vamos muy mal y no vamos a tener los resultados debidos. Claro, y estamos hablando hoy aquí de la ley de competencia, del Día Nacional de la Libre Competencia. Pero miren, nuestro primer problema es la ENE. Nos estamos desangrando económicamente. Eso nos limita a todo. Ya lo saben, y no lo voy a repetir. Nos limita. Pero aquí estamos para trabajar. Estamos firmemente en lo que creemos y en lo que sentimos. Y la energía es un factor importantísimo para poder competir. Hoy, el mundo que vivimos transaccional, porque ese es el mundo que vivimos, que me das, que tenés, que te doy. Hoy ese es el mundo que vivimos, el mundo económico, la guerra económica, eso es lo que vivimos. El petróleo está de más decirle nos ha golpeado a todo el mundo.

Pero claro, yo tengo que velar por Honduras, por poder estar mejor y poder mitigar los problemas. Entonces tenemos muchos retos para poder salir adelante. Y todo esto impacta en la economía. Entonces tenemos un gran compromiso todos, que debemos de estar claros que si no lo hacemos hoy por Honduras, no vamos a tener tiempo después para poder recuperarlo o poder rectificar. Hoy es importante que lo miremos. 16 instituciones del Estado hemos cerrado. Vamos a analizar el próximo año cuántas más vamos a cerrar. Estamos sosteniendo nuestro déficit fiscal. Tenemos un comportamiento serio en nuestras finanzas. Desobligamos 680 millones de 3.387 millones que teníamos en la banca, BID, BESIE, Banco Mundial, CAF, JICA. Desobligamos, porque son proyectos que no podemos cumplir, proyectos que tienen muchos años de estarlos teniendo en cartera, proyectos que nos cuestan mucho dinero todos los años, solo en comisión de reserva. Pagamos casi 17 millones y medio de dólares en comisión de reserva. Ese es un hospital de 20 camas todos los años, completo, equipado. ¿Qué nos pasa? Este mundo es de números. Si no enderezamos nuestros números, no hay manera de salir adelante. Y eso es lo que no queremos entender. Tenemos que luchar por enderezar todas nuestras finanzas. Nuestro presupuesto lo estamos manejando de la mejor manera posible, con limitaciones, claro que sí. Llevamos más de 1.480 millones de apoyo económico temporal en el tema de los combustibles, la energía. Todos los meses le ponemos 283 millones para compensar el valor de la energía, apoyando con un apoyo económico temporal para la energía. La pérdida de aparte de la pérdida del ENE, de lo que pierde al año. Entonces perdemos por todos lados. Estamos apoyando el transporte público. El transporte público, para no golpear a nuestra gente, nos cuesta, señores y señoras, 156 millones de lempiras al mes para poder sostener que no se dispare el pasaje del transporte público. O sea, estamos viendo con seriedad el país de a dónde vamos a sacar los fondos, cómo vamos a cumplir, cómo le vamos a pagar a nuestros contratistas, cómo vamos a pagar las cuentas de los generadores de energía. Hoy nos estamos aproximando a un promedio de 5 o 6 meses. Yo no estoy viendo para atrás, estoy viendo para adelante. Porque si no, vamos a condenar a nuestro país al fracaso. Hoy nos miran, hoy Honduras es vista con otros ojos. Hagámoslo, lo estamos haciendo juntos. Empresa privada, cada hondureño. Si nosotros no nos enfocamos en eso, no va a haber manera de salir adelante. Este es un gobierno que no tiene preferencia por nadie, a ningún inversionista. Lo que queremos es que a todos les vaya bien. Claro, porque si les va a ir bien a todos, también nos va a ir bien a Honduras. ¿A dónde llega usted? Hasta aquí es su frontera y usted me respeta mi frontera. Y si nos entendemos de esa manera, vamos a poder tener un país que pueda mejorar. Educación, salud. Gracias por eso. Educación, salud. Vamos para adelante, firmemente. No tienen idea las caravanas del programa de la salud más cerca de usted. 29 de junio lo empezamos. Tenemos 45 días. Si ustedes miran los casos, cuando llegamos a aquella aldea, a aquel municipio, la gente no cree que se está haciendo un ultrasonido, que se está haciendo una tomografía, que se está haciendo un rayos X, que le están haciendo un examen de sangre,

0: que le están haciendo examen de osteoporosis. La gente no lo cree. No cree que esté entrando en algo que no le cuesta, que el gobierno, que sus impuestos se lo están dando. Entonces, debemos, hay mucho por hacer en salud, en educación. 10 millones de textos a final de año van a estar en la escuela, Dios mediante. Pero bueno, este es un gran reto que debemos todos asumir nuestra responsabilidad. No estemos señalando, no se llega a nada con señalar, difamar, inventar. Más bien lo que hacemos es causar intriga, inestabilidad, en vez de buscar un futuro, proteger a Honduras. Eso es lo que necesitamos. A medida que pase el tiempo, ustedes van a ir viendo mucho cambio. Cambios que lo que queremos hacer que sean estables, sostenibles en el tiempo. Si nos respetamos unos con otros, estoy seguro que si vemos lo positivo de Honduras, que es inmensamente lo positivo de Honduras, lo grande, podemos salir adelante. Tenemos que invertir, vamos a hacer el programa más grande de infraestructura jamás antes visto en el país. Tenemos que conectar el Pacífico con el Atlántico. Tenemos que hacer el corredor logístico. Estamos trabajando en eso para poder tener esa competitividad. Descargar en el Pacífico, cargar en el Atlántico y viceversa. Y eso es lo que estamos haciendo. Dar oportunidades de trabajo, mejorar nuestros puertos, aeropuertos. Tenemos que enfocarnos en el puerto de Necán, sacarlo adelante. Necesitamos fortalecer el Pacífico para salir adelante. Necesitamos conectividad entre los municipios. Necesitamos que los alcaldes puedan gerenciar, administrar su municipio, su ciudad. Eso es lo que estamos intentando hacer, porque ellos conocen el problema desde allá adentro. No puede seguir el papá gobierno queriendo ser el jefe de todo. No se puede. Si nosotros no nos enfocamos en eso, no va a haber manera. La aprobación del fideicomiso, ya fueron los doctores a rendirle, mis viceministros, a rendirle cuentas al Congreso de los primeros 6 meses. Así les vamos a rendir cuentas a esa confianza que nos han dado.
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3: En RCV Nocturno, 7:32 p.m. El diputado por el Partido Liberal de Honduras, Jorge Calix, ha presentado iniciativas contra el robo de energía eléctrica. Esto lo manifiesta la diputada. Eso lo manifiesta Claudia Cáceres en este reporte.
4: Gracias, buenas noches, Gabriela. Auditorio de Radio Cadena Voces, el jefe de la bancada liberal en el Congreso Nacional, Jorge Calix, presentó este miércoles dos iniciativas orientadas a endurecer las penas a los usuarios que sean encontrados culpables por el hurto de energía a la Empresa Nacional de Energía Eléctrica. La otra iniciativa del diputado es la reforma del artículo 369 del Código Penal para endurecer los castigos contra quienes hurten energía.
5: Bueno, mire, la ley contra el hurto de energía lo que contiene es un conjunto de normas para combatir el hurto de energía. Aparte de esta ley, también presenté una reforma al artículo 369 del Código Penal. No lo hago en la misma, porque si lo hago en la misma, nos tocaría esperar a que la Corte Suprema de Justicia emita su opinión no vinculante, pero obligatoria. Y esto nos puede llevar un par de meses. Y el hurto de energía no espera. ¿Qué es lo que queremos? Bueno, número uno, que se evite el hurto con disposiciones administrativas, sanciones administrativas para el que lo haga. Pero además el que lo está haciendo debe de enfrentar una condena, debe de ser condenado. Sobre todo aquellos que tienen dinero y no pagan, los que viven en Tegucigalpa, en Las Lomas, en el Atío, y le roban al ENE, deberían de estar en el MAMO. Los que viven en Bellavista, en San Pedro Sula, y le roban al ENE, deberían de estar en el MAMO, así de sencillo. Eso es lo que queremos, eso es parte de lo que nosotros hemos propuesto. La propuesta del Partido Nacional no contenía un componente para hurto de energía. Lo que nosotros proponemos es integral, y dentro de lo que proponemos es combatir el hurto de energía y tener la posibilidad de enfrentarlo. También dar un espacio a que se regularice. Si usted no paga energía correctamente porque hizo una cuestión chueca en su contador, le vamos a dar un periodo de gracia para que se regularice. Si usted se regulariza, no hay problema. De aquí para allá. Se le va a olvidar al Estado lo que hizo de aquí para atrás. Pero si usted no se regulariza, va para el MAMO, sépalo.
6: Y los grupos de poder
7: no iba dentro de la contrapropuesta que ustedes iban a presentar ni de la que mandó el Ejecutivo.
5: Lo estoy presentando porque es parte de nuestra propuesta. No va dentro del mismo proyecto porque no es el mismo tema. Es otro tema. Pero es parte del problema del ENE y hay que resolverlo. Y esto es, repito, principalmente para las grandes empresas que facturan millones de lempiras al año, millones de lempiras al mes, y le roban al ENE. Van presos, se las estamos avisando con tiempo. Pónganse en orden. Si quebraron el contador y lo quitaron para robar energía, pongan el contador, vayan y pídanlo al ENE. Pónganlo. Si el contador se quebró por otra cuestión, vaya y pongan la denuncia para que les pongan uno nuevo, porque si no, van al MAMO, se los estamos avisando con tiempo.
8: Y esta reforma que están pidiendo al Código Penal, ¿qué es lo que están pidiendo? Ustedes dicen, van a la cárcel, ¿qué están pidiendo? ¿Qué penalidad se les
5: pide? Endurecer las penas a una mínima de 4 años, dependiendo del delito, ¿verdad? Dependiendo de lo que sea, pero

0: por ponerle un ejemplo, el hurto normal, Jorge, mínima de 4 años, máxima de 6. Esa está establecida por salarios mínimos en rangos aumentando y dependiendo de la gravedad y del poder adquisitivo. Porque vamos a decirlo claramente, no puede ser jamás la misma sanción para el que roba teniendo dinero que para el pobre. No puede ser la misma. Jorge, no puede ser la misma.
1: La gente de la 3 de mayo van a agarrar una señora que vende café y la agarran robando energía, pero sin embargo, algunos de los grupos de poder de San Pedro Sula roban y le deben miles y miles de millones al Estado, al ENE. Sin embargo, ellos nunca van a pisar una cárcel porque tienen la institucionalidad a su favor.
0: Acabo de decir claramente, exactamente un minuto antes de que me hiciera esa pregunta, que no es la misma situación una persona humilde que un pudiente. No es lo mismo. No es lo mismo. Al que puede pagar y le roba, ese es un acto supremo de sinvergüenzada. Y contra ese nos vamos a ensañar. No contra el pobre. Aquí no se trata de criminalizar la pobreza, no señor. Aquí se trata de... Tampoco es que se va a dejar pasar, ¿verdad? Hay que ser claros.
1: Pero hay que
0: pero es diferente, es diferenciado. Una cosa no es la misma forma como se va a tratar el hurto de energía para una persona humilde que el hurto de energía para alguien que vive en el atío. Se va a crear una unidad justamente en la ENE para eso, para estrictamente para ese tema, y en el endurecimiento de penas se establece un tema que tiene que ver con la capacidad económica de las personas.
2: ¿Y qué penalidad podría venir también para, en este caso, decir el Departamento Legal de la Empresa Nacional de Energía Eléctrica, que sabiendo que muchos tienen deuda con estatal, pero no acciona ninguna acción?
0: Bueno, hay un agravante para los funcionarios y empleados públicos que se presten a este tema del hurto de energía. Con esto tenemos que ser severos, con esto tenemos que ser contundentes. No podemos seguir permitiendo el hurto de energía. Y hay que ser duros con los que roban, sobre todo con el que puede, porque ese es el que tiene que dar el ejemplo, el que puede. Los grandes millonarios en sus empresas que no pagan, al mamo, y hasta se les puede llegar a cerrar. Eso es justamente lo que contiene el proyecto que acabamos de presentar. Y voy anticipando cosas del proyecto de reforma que nosotros tenemos de la Ley de Justicia Energética. En la sesión de bancada del lunes, el diputado Luis Cuello, él decía, yo puedo apoyar un proyecto encaminado al rescate del ENE siempre y cuando se cambie el modelo de contratación, porque en el modelo de contratación, en los contratos, está la sinvergüenzada, ahí está la picardía, ahí está el robo, y no deja de tener razón. De manera que hemos incluido un artículo en donde se prohíben las contrataciones directas de energía, prohibidas. Todas las contrataciones a partir de la vigencia de esa ley van a ser a través de licitaciones públicas, preferiblemente con el mecanismo de subasta inversa. Jorge, ¿qué es la subasta inversa? Para explicar la subasta inversa, primero tengo que explicar qué es una subasta. Subasta, quiero subastar este teléfono y lo subasto en 1,000 lempiras. ¿Quién da más? 1,100. ¿Alguien más? 1,200. ¿Alguien más? 1,300. ¿Quién da más? ¿Quién da más? Escucho 1,350, 1,400, 1,400. ¿Alguien más? 1,700. 1,700 a la una, 1,700 a las dos, vendido por 1,700. Yo quería 1,000 y me gané 1,700. Ese es el proceso de subasta normal. ¿Qué es la subasta inversa? Bueno, la subasta inversa, así compra Energía Guatemala, se abre, pública, están todos los oferentes ahí, dicen, ok, ocupo 40 megas y quiero pagar 12 centavos. ¿Quién me vende a menos? 11.50, muy bien, 11.50. ¿Alguien ofrece menos? 11, muy bien, 11. ¿Alguien menos? 10. Allá tenemos 10. ¿Alguien ofrece 9? 9, 9.50, 9.50. Muy bien, nadie ofrece 9. 8, dice un tipo por allá. ¿Alguien ofrece 7? Nadie. Bueno, 8 a la 1, 8 a la 2, 8 a las 3. Por 8 centavos vamos a comprar energía aquel amigo que está por allá. Esa es la subasta inversa, la que va a garantizar que compremos la energía más barata.
3: Hasta aquí lo manifestado por el diputado jefe de bancada del Partido Liberal, Jorge Calix. Con este informe, retorno con usted a cabina principal.
4: Continuando con más información, en su 13ª edición, Hondu Futuro continúa impulsando el talento hondureño, y esta noche su presidente, Camilo Atala, quien también preside Banco Ficosa, destacó que 22 jóvenes fueron seleccionados para recibir becas de posgrados en el

0: el extranjero, y esto con el objetivo de prepararse profesionalmente para retornar al país y contribuir con sus conocimientos al desarrollo de Honduras. Nelson Lanza con la información.
1: Tendrán la oportunidad de.
2: Muchas gracias, compañeros de los estudios centrales de Radio Canal 12. Vamos a escuchar en este momento a don Camilo Abdala, presidente de la Junta Directiva de Hondo Futuro, en relación a estos becas que se están otorgando a 22 estudiantes. Escuchemos la continuación.
1: Porque esta oportunidad no se mide solamente por lo que ustedes van a aprender, sino por lo que son capaces de hacer con su conocimiento. En Hondo Futuro creemos profundamente en el talento hondureño. Y creemos que cuando ese talento encuentra oportunidades, preparación y propósito, pueden cambiar no solo una vida, pueden cambiar el futuro de Honduras. Siempre ha sido nuestra convicción durante más de 13 años, y gracias al compromiso sostenido del sector privado hondureño, cerca de 300 profesionales hondureños han tenido la oportunidad de cursar cursos en estudios de posgrado en universidades de alto prestigio. Hoy, ustedes se convierten en la decimotercera generación de esa historia, que siempre ha demostrado apostar por un talento es apostar por el futuro de Honduras. Hay algo que distingue especialmente a esta generación. Desde Hondo Futuro hemos querido dar una atención particular a un área fundamental para el desarrollo de nuestro país, y eso es la salud. Hoy, más de la mitad de los becarios continuará su formación en ese campo, una apuesta que responde a la necesidad de seguir fortaleciendo las capacidades que Honduras requiere para su desarrollo y para el bienestar de nuestra gente. La mayor parte de los becarios de salud han partido ya a las universidades en el mes de marzo, por eso hoy contamos con la presencia y el honor de tener a 9 de los 22 becarios sentados con nosotros. Quiero aprovechar este momento para reconocer también la valiosa colaboración de nuestro comité académico, que aporta su experiencia y criterio a un proceso riguroso, asegurando que este programa continúe edificando y respaldado por el mejor talento hondureño. Muchas gracias, Telma, Dante, que estuvo por ahí. Muchas gracias por su apoyo. También quiero expresar mi agradecimiento a mis colegas, a las empresas que formamos hace Hondo Futuro hace 13 años. Muchas gracias por su confianza y por su apoyo a este gran proyecto. También quiero expresar un importante agradecimiento a las familias de los becarios, porque muchos de ustedes no estuvieron acá sin el respaldo de sus padres, de sus hermanos, de sus esposas. Gracias por acompañarnos, por respaldar su decisión y por este fundamental camino que hoy trae hasta aquí a este grupo de jóvenes. Pero ¿dónde quieren que estar? Lo que ustedes no deben de olvidar dónde estén es de dónde vienen y dónde pueden servir cuando regresen. Lleven el nombre de Honduras con humildad, con excelencia y con integridad. Demuestren que nuestro país tiene mujeres y hombres capaces de competir en cualquier escenario del mundo. Y cuando llegue el momento de regresar, háganlo con el mismo entusiasmo con que hoy están emprendiendo este camino. Aquí los estamos esperando. Porque el mayor éxito no será el diploma que cuelguen en su pared, será el impacto que este conocimiento tenga en la vida de otras personas. Será la empresa que creen. Será la innovación que impulsen, el paciente que salven, la comunidad que transformen o las oportunidades que ayuden a otros a culminar. Ese será el verdadero legado. Queridos becarios, hoy parten a aprender, mañana regresarán a construir. Y estoy convencido de que Honduras será un mejor país gracias a cada uno de ustedes. Esto es apenas el comienzo de una gran historia. Muchas gracias y muchas felicidades.
2: Bien, hemos escuchado a don Camilo Abdala, quien es el presidente

0: de Hondú Futuro en relación a estos 22 jóvenes hondureños que han sido seleccionados para sus estudios de posgrado en el extranjero.
1: Bien, compañeros, y después de escuchar al empresario Camilo Atala, quien es el presidente de Hondú Futuro, pues vamos a también platicar con los muchachos que van a ser beneficiados con este programa. Estamos hablando que es un total de 22 jóvenes que viajan a diferentes partes del país, que se van a preparar en diferentes áreas. Por aquí se encuentra con nosotros, si me regala su nombre, por favor.
2: Rafael Aguirre.
1: Rafael Aguirre. Viaja, tengo entendido, hacia Madrid, España, que va a estudiar. ¿Y cuáles son las expectativas que tiene?
2: Yo voy a estar estudiando análisis de negocio y ciencia de datos en la Universidad del IE. Y pues las expectativas es aprender lo más posible de los profesionales que voy a tener como maestros y poder traer tantas ideas pueda de regreso al país.
1: ¿Cuánto tiempo?
2: Serían 11 meses.
1: 11 meses. Es de los beneficiarios. ¿Qué es el mensaje que le manda usted a los otros muchachos que desean estudiar?
2: La verdad es que aprovechen esta oportunidad. Lo que nos brindan de futuro no es a cualquiera que se los dan. Y que no tengan miedo de fallar. La verdad es que uno aprende y crece fallando. Así que intenten todo lo que puedan estando allá.
1: ¿Acá en el país qué estudiaste o estudiaste fuera también?
2: Yo estudié afuera en el Tecnológico de Monterrey, Ingeniería en Negocios y Tecnologías de la Información.
1: ¿Y ahora?
2: Y ahora voy a estar en Análisis de Negocios y Ciencia de Datos, que es más o menos como lo más natural en la rama en la que trabajo.
1: ¿Y dónde laboras?
2: Ahorita estoy en Puma Energy, aquí en Tegucigalpa.
1: Muchas gracias. ¿Su nombre me dices?
2: Rafael Aguirre.
1: Rafael Aguirre, que es uno de los beneficiarios, por favor, de este programa. A ver, jovencita, también, no crean ustedes que solo los varones son los que viajan, un paso más acá, sino que también hay damas, jóvenes, talentosas hondureñas que también forman parte de este grupo de 22 hondureños que viajan hacia el exterior a estudiar, a prepararse y posteriormente pues a venir a servir a su país. Y me regala su nombre y hacia qué país se dirige.
3: Mi nombre es Scarlett Torres y me dirijo a Madrid, España.
1: También, ¿qué va a estudiar, Simón?
3: Estaré sacando un MBA en la IE University.
1: Y esto hay que dárselo en español también a la población que nos escuche y que nos ve.
3: Bueno, es un máster en administración y negocio, básicamente.
1: Sí, ¿verdad? MBA, sí. Y actualmente es profesional, trabaja acá en el país también y se va a estudiar con permiso o solamente estudiante.
3: Ahorita solo voy como estudiante, soy economista, estaba ejerciendo en la banca, pero ahora ya solo me voy a enfocar en el estudio de afuera.
1: Bueno, ¿y cuánto tiempo va a estar allá?
3: Un año.
1: ¿Y después qué piensa? ¿Cuál es la expectativa que tiene usted en relación a estos estudios que ya hizo, a los estudios que vienen y al trabajo que va a desempeñar? ¿Vuelve al país o se queda fuera?
3: Sí, no, pienso regresar. Sí, amo Honduras, pienso regresar y traer todo el conocimiento del exterior posible. Siempre me interesa lo que es el sector bancario y poder mejorar en la parte de la inclusión financiera a todas las zonas rurales, las mujeres que están más exteriorizadas. Entonces, eso es algo que me interesa regresar.
1: ¿Su nombre me dijo?
3: Scarlett Torres.
1: Scarlett Torres, quien también viaja a Madrid, España. Muchas gracias, Scarlett. Pues miren ustedes, son 22 jóvenes hondureños que han sido seleccionados para sus estudios de posgrado en el extranjero. Esta iniciativa es posible gracias al compromiso sostenido del sector privado hondureño, que durante más de 13 años ha respaldado de manera decidida la educación superior como una herramienta fundamental para el desarrollo del país. Hondú Futuro es una organización sin fines de lucro creada por iniciativa de destacadas empresas privadas con el objetivo de impulsar el desarrollo socioeconómico de Honduras a través de la formación académica de jóvenes talentosos y comprometidos con su nación. Ustedes pues ya escucharon al presidente de Hondú Futuro, el señor Camilo Atala, quien en representación de la Fundación Ficosa pues nos ha dado las declaraciones y también hemos escuchado a estos jóvenes. Compañeros, con este informe Nelson Lanza, retornamos con ustedes a los estudios.
4: Siguiendo con más información, la clase de educación vial será incorporada en la malla curricular nacional a partir de noveno grado, tras opinión favorable al proyecto por la Secretaría de Educación. Así lo anuncia el diputado proyectista Óscar Márquez. Claudia Cáceres con la información.
5: Gracias. Auditorio de Radio Cadena Voces, la Secretaría de Educación dio un dictamen favorable al proyecto de educación vial presentado por el diputado de Comayagua, Óscar Márquez. La iniciativa contempla la creación e implementación de guías educativas y una asignatura de educación vial en la malla curricular nacional en coordinación con la Dirección Nacional de Vialidad y Transporte. La clase será impartida a partir de noveno grado.

0: tanto en centros educativos públicos como privados, con el objetivo de fomentar una cultura de prevención y reducir accidentes de tránsito.
1: Estoy muy contento, ya el mes pasado hubo respuesta concreta y directa por parte de la Secretaría de Educación, donde nos contestó.

0: con las guías educativas, ya tienen un convenio también entre la Dirección Nacional de Vialidad y Transporte y ellos como Secretaría de Educación para proceder a la implementación de las guías, a la implementación de la clase en la malla curricular de educación vial, lo que me da a mí una gran alegría porque es uno de los proyectos que yo he luchado porque sea una realidad. Yo siempre he dicho que la educación es la única herramienta que va a permitir que este país, que nuestros niños y niñas puedan tener la capacidad de tomar decisiones, y esta clase que va a ser implementada en la malla curricular va a traer esa respuesta, va a significar que tomemos decisiones en un volante, va a minimizar las muertes, va a minimizar los accidentes, va a minimizar que colapsemos los hospitales públicos por causa de tanto accidente en la carretera, sea de vehículos, sea de motocicletas, por lo que hoy estoy muy contento, porque como diputado del departamento de Comayagua me siento honrado de representar a mi departamento y obviamente a todo nuestro país, porque leyes de estas son las que se ocupan para poder trabajar y transformar la vida de nuestros hondureños.
1: Estamos hablando de que se habla a través de la clase de cívica, según la información que se les ha dicho a ustedes.
0: Actualmente lo tenían a través de la clase de educación cívica. Ahorita ya están implementando las guías para poder impartir esta clase de manera concreta. Están trabajando en el convenio también de los fondos para poder ejecutarla de manera directa como educación vial. Eso contestó la Secretaría de Educación, por lo que esto pues es lo que nosotros esperábamos, la implementación de la clase de educación vial en la malla curricular nacional.
2: ¿Será en centros educativos públicos y privados?
0: Sí, va a ser incluida en los centros educativos privados y públicos, por lo que la Secretaría de Educación es la encargada de la ejecución de este proyecto, la encargada de la creación de las guías, la creación de la clase, que en conjunto con Vialidad de Transporte están trabajando. Ya mandaron la nota donde se nos remite la respuesta de este dictamen, de este proyecto que se presentó, de esta moción que se aprobó, y esto pues habla de que vamos por buen camino.
2: ¿En qué niveles se estaría aplicando esta clase?
0: A partir de noveno grado. A partir de noveno grado comienza la ejecución de la clase de educación vial para que dentro de todos los colegios a nivel nacional se imparta esta asignatura.
3: Muchísimas gracias al diputado Oscar Márquez. Con este informe retorno con usted a cabina principal.
4: Continuando con más información, la periodista Sandy Varela se encuentra realizando este informe, y es que la Asociación para una Sociedad Más Justa plantea una serie de recomendaciones para enfrentar el déficit financiero. Sandy Varela con Edgar Aguilar, experto en temas energéticos.
5: Buenas noches, compañeros de Auditorio de Radio Cadena Voces. Este día la Asociación para una Sociedad Más Justa presentó su informe conforme a las pérdidas de la Empresa Nacional de Energía Eléctrica. Escuchemos a Edgar Aguilar.
6: Y nombramientos no técnicos. El Programa Nacional de Reducción de Pérdidas nos dejó por lo menos algunos equipos y materiales para la medición y para mejorar en las redes de distribución que hay que usar, pero también dejó muchos errores, estructuras operativas que triplicaban también funciones con múltiples instancias, aumentando el costo, falta de rendición de cuentas. Nunca vimos un reporte del Programa Nacional de Reducción de Pérdidas, de cuál era su gasto, de cuál era su resultado, hasta el día de hoy no lo conocemos. Operaban basado en decisiones políticas, con personal supernumerario, se contrató miles de personal sin las capacidades técnicas que requería, y por eso pues no dio los resultados. Y hasta hoy, ¿verdad?, lo único que hemos visto es el cierre del Programa Nacional de Reducción de Pérdidas. Entonces la pregunta que nos hacemos desde ASJ es ¿qué sigue? ¿Dónde está el informe de liquidación del Programa Nacional de Reducción de Pérdidas? ¿Dónde está el plan de reducción de pérdidas del gobierno actual? ¿Quién va a liderar este esfuerzo? ¿Y cómo se asegurará la sostenibilidad de los resultados? Además, vemos que esfuerzos aislados no han sido suficientes. Si no existen los incentivos en el mercado y la estructura en la Empresa Nacional de Energía Eléctrica, no vamos a ver resultados. Dinero que ya no salga de nuestros impuestos ni nueva deuda para cubrir el déficit de la ENE, menos dinero para el déficit de la ENE, más dinero para un servicio de calidad, más dinero para pupitres, camas de hospital, carreteras y seguridad para los hondureños.
5: Bien, es parte del informe que presentó este día la Asociación para una Sociedad Más Justa, donde pues destaca que en lo que va del año ya se han perdido más de 10 mil millones de

0: Lempiras. Con esta información retornamos a estudios principales de RCV Noticias.
1: Antes de cerrar este espacio noticioso, queremos informarle que trasciende que fue capturado en las instalaciones de la Procuraduría General de la República el secretario general Roberto Martínez por violencia doméstica. Esta información ha sido confirmada ya por la Policía Nacional y es claro que José Roberto Martínez Rodríguez fue capturado por este delito y ha sido puesto a la orden de las autoridades competentes. Hemos llegado al final de este espacio noticioso. Se despide usted de Gabriela Campos en compañía de Josué Ramírez y le dejamos el resumen en 5 minutos.
2: Al cierre en 5 minutos. El resumen de la jornada. En solo 5 minutos, entérese de las noticias que marcaron la agenda informativa del día en Honduras y el mundo. La primera salida de alto nivel del gabinete del presidente Nasri Asfura se registra con la separación de José Augusto Argueta, quien se desempeñaba como secretario de Comunicación y Estrategia de Casa Presidencial. Su salida estaría relacionada con un cuestionamiento interno sobre la falta de una estrategia efectiva para comunicar y posicionar ante la ciudadanía los principales resultados de la administración. Argueta, con experiencia en la estructura partidaria y electoral del Partido Nacional, había participado además en la campaña presidencial de Asfura y en el proceso de transición gubernamental. Su salida presenta el primer movimiento político visible dentro del gabinete y abre el desafío para el Ejecutivo de encontrar una nueva conducción capaz de fortalecer la comunicación gubernamental y hacer visibles sus resultados. La audiencia inicial contra el expresidente Juan Orlando Hernández en el marco del caso Pandora 2 fue suspendida y reprogramada para el martes 18 de agosto a las 9:30 de la mañana, luego de que la defensa solicitara tiempo para analizar detalladamente los medios de prueba presentados por la parte acusadora. Durante la jornada de este miércoles, el Ministerio Público presentó 48 medios de prueba, mientras que la Procuraduría General de la República incorporó uno más, para un total de 49 elementos probatorios. Entre las evidencias figuran documentos relacionados con nombramientos, transferencias de fondos. La bancada del Partido Liberal decidió posponer la presentación de su contrapropuesta a la reforma del sector energético, particularmente a los cambios planteados para la Empresa Nacional de Energía Eléctrica. Los diputados liberales han mantenido una posición crítica frente a la propuesta impulsada desde el Ejecutivo y han señalado la necesidad de revisar aspectos que consideran fundamentales para evitar que la reforma termine afectando a los usuarios y comprometiendo el papel del Estado en el sistema eléctrico. La postergación mantiene en suspenso la discusión de una alternativa liberal en el Congreso Nacional, en momentos en que el futuro de la ENE, las tarifas eléctricas, las pérdidas de energía y la situación financiera del estatal continúan generando debate político y preocupación entre distintos sectores. La situación epidemiológica en Honduras genera preocupación por el incremento de varias enfermedades. Los casos de dengue continúan en aumento y ya se reportan 3 personas fallecidas, mientras que el sarampión alcanza 13 casos confirmados. A esto se suma el repunte de la tosferina, que ha dejado 17 decesos, según los datos proporcionados, una situación que afecta especialmente a la población infantil. De hecho, la OPS ya había advertido sobre el incremento de casos y muertes sobre esta enfermedad en el país durante el 2026. En tanto, también se reportan 3 muertes asociadas al gusano barrenador, por lo que las autoridades sanitarias mantienen vigilancia ante este conjunto de enfermedades que representan un reto para el sistema de salud y demanda reforzada las medidas de prevención, vacunación y atención oportuna. Hasta aquí el cierre en 5 minutos, con las noticias más importantes que marcaron la agenda del día. Buenas noches.
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Hola, hola, hola, hola, ¿qué tal? Saludos, saludos a todos, saludos, bienvenidos, bienvenidos. Bienvenidos a Zona de Ataque aquí en Radio Cabina Voces. Así que estamos ya acá listos para llevarles todo el compendio, la información que se ha procesado este día en materia deportiva, el fútbol que tanto nos apasiona. Estamos metidos, inmersos, conectados con lo que está sucediendo a nivel de Copa Centroamericana, donde están en acción los equipos hondureños. Hoy viajó Maratón rumbo a Guatemala para jugar con el Antigua y sacar ese resultado importante para meterse a la pelea, ya que Estelí ganó y ya que Alianza perdió con el Estelí y están ahí con 6 puntos y el Maratón no se debe de rezagar.

0: si tiene aspiraciones de clasificar a la siguiente ronda. Así que estaremos hablando sobre ese particular. También el Motagua está en este momento jugando partido en el Estadio Nacional José de la Paz Herrera ante el equipo brumoso, los Cartagos. El equipo cartaginés están empatando 1-1, un partido donde Motagua entró titubeante los primeros 15 minutos. De hecho, encajó el gol tras una desaplicación defensiva de Giancarlo Sacasa, y también el que donde al final provocaron el centro por la banda derecha y el Tepa marca el gol. 1-1 el marcador, porque después vino la presión incesante de Motagua por diversas vías y algunas jugadas también de ataque, remates a portería de Serrano y lo que ha hecho también Christopher Meléndez, Olivera en ataque en el juego aéreo, los deportes por la izquierda de Batiz. Y el Motagua ha sido el dominante a partir del gol de el cartaginés. Fue tanta la presión que vino el autogol, que significó el empate para el Motagua. Bueno, ya arrancó el segundo tiempo y el Motagua empieza atacando por la banda izquierda y tendrá un tiro de esquina. Vamos a ir hablando del juego, el minuto a minuto, las incidencias del partido. Y vamos a esperar de que Motagua también pueda encontrarse con ese segundo gol. Porque hoy Motagua debe de ganar y debe de tener también los cuidados defensivos. Porque estos equipos ticos de repente no atacan mucho, pero una que les quede y terminan vacunando al rival. Bien, tenemos la primera llamada de la noche. Hola, buenas. Hola. Buenas noches. Está el amigo ahí, se fue. 22-44-40-40-87-84-07-83. Avanza Motagua por la punta derecha. ¡Uy! ¡No! ¡Solito, muchacho! ¡Qué bárbaro! Pelota en profundidad por la banda derecha para Serrano. Y la colocó ahí. No había marca en esa zona. Y en el filo de la 5.50 prácticamente la malogró Rodrigo de Olivera. Es que él quiso cambiarle el rumbo en contraposición del guardameta, pero no se perfiló bien y no hizo buen contacto con la pelota. Arqueó mucho el cuerpo y terminó desperdiciando Motagua una inmejorable oportunidad para marcar el segundo gol y ponerse en ventaja en el partido. Así que el juego está 1-1, pero Motagua es el que marca el ritmo del juego. Es el que está siendo más profundo, más vertical y con más posesión de pelota. Pero yo les digo, estos equipos ticos son oficiosos y son bien efectivos. Una que les quede, y así lo hicieron en el primer tiempo. Se plantan bien, son ordenados, son determinados. Así que por eso yo lo mencionaba en programas atrás o anteriores, que hay que estar plenamente concentrado desde el inicio hasta el final. Yo sé que el fútbol se caracteriza por errores y virtudes. Pero óigame, mala marca de Sacasa ahí, en el gol de Cartagena. Hola, buenas, hola.
1: Buenas noches, Marvin.
0: Buenas noches, amigo.
1: Marvin.
0: Dígame, Marvin. Dígame.
1: Motagua tiene que ganar, Marvin, si no, Motagua puede quedar fuera, Marvin.
0: Sí.
1: Es como maratón tiene que ir a ganar mañana a Guatemala. Y los partidos hay que ganarlos, Marvin, lo limpia, tiene que ir a ganar a Panamá porque no compromete la clasificación. Y dice Marvin que yo lo que estoy viendo en el Olimpia, que en esa banda izquierda, donde está el uruguayo Cuello, veo mucha debilidad en esa banda, Marvin. No sé, usted se fijó contra el equipo panameño, que ese futbolista que iba al ataque y dejaba todo el espacio, Marvin. Yo pienso que ahí el técnico tiene que reforzar, Marvin.
0: Le falta ida y vuelta.
1: Poner a Canales y mandarle a la segunda línea ese muchacho.
0: Uy, la tuvo Motagua otra
1: tiene
0: vez.
1: Tiene buen centro, Marvin.
0: Sí.
1: Motagua está comiendo los goles, Marvin.
0: Sí, hombre, es que le falta puntería, serenidad. Porque mire cómo triangulan y cómo rebotean ahí en el área. Pero están desperdiciando. Y estos ticos...
1: Marvin, en gol que se coló, que se perdió Rodrigo Rivera.
0: Sí, de cabeza. El primer tiempo, de cabeza.
1: No, Marvin, un gol que suele meter el balón.
0: Ah, bueno, no, Marvin, sí. Usted habla de la reciente aquí en el segundo tiempo, sí. No, sí, claro. Sí, solito, mi amigo. Sí.
1: Entonces los equipos tienen que ganar.
0: Es que lo que pasa, ¿sabe qué es lo que pasa, amigas? Solo son 4 partidos. Si usted,
1: sí.
0: Y más cuando hay un grupo parejo, porque aquí hay 4 equipos fuertes. Aquí está el cartaginés, sí. El Motagua, el FAS. ¿Cuál es el otro? El municipal.
1: Pero Sí, es fácil.

0: Sí, entonces Motagua tiene 6 puntos, pero el problema es que Motagua enfrentó ya al Verdes y estos equipos no han enfrentado al Verdes y segurito les van a ganar.
1: No, al Verdes. Entonces, Marvin, entonces Motagua tiene que ganar, Maratón tiene que ganar y Olimpia tiene que ir a ganar a Panamá, Marvin.
0: Sí.
1: Porque Saprissa ya hizo con 9 puntos. Olimpia ya,
0: no tiene y no solo ganar, debe de ganar, creo que por una diferencia de 2 goles para también estar al día con el goleo, porque si el Saprissa viene a negociar un empate acá contra Olimpia, lo puede dejar de segundo. Tiene que llegar alineado con los goles también.
1: No, y va a entrar presionado Olimpia. Tiene que ir a ganar a Panamá.
0: No, es que ya tiene que ir a ganar, amigo. Pero lo que le digo yo, que encima de ganar, pero debe de también sacar la diferencia de goles.
1: Ojalá, Marvin, este Espinel ya no utilice el cuello de izquierda, que refuerce la banda izquierda con Canales, Marvin. Le veo muy débil el uruguayo. No tiene ida y vuelta, Marvin.
0: Sí, contra Juticalpa hizo un buen partido, Canales.
1: Sí, no, y usted miró el partido contra el equipo panameño, que ahí dejaba toda la banda protegida, Marvin. Y no puede dejar las bandas desprotegidas, Marvin. Hay así que cubrirlas bien en la banda izquierda. Es como el otro lateral derecho, el otro lateral de Olimpia. Está jugando mejor que Wittí, Marvin. Félix García, lo más seguro, puede meter centros.
0: Félix García, sí, le miro más zancada. Le miro, fíjese que le miro más explosividad. Y a este Wittí bien lo puede utilizar en el medio campo para buscar también. Lo
1: puede reforzar el medio campo, aunque
0: va a estar para tener velocidad en la mitad del campo también.
1: Sí, ahí tiene Olimpia como. Pero no, ahorita tenemos que
0: ganar. Y Maratón mañana tiene que ganarle al Antigua, amigos, si el Antigua está de último.
1: Tiene que ganar, Marvin.
0: Si no, es que, amigo, aquí, mi amigo, es de ganar, mucha paja, hombre, que vamos de visita, que es un equipo grande, que es un equipo. ¿Cuál paja? Mire, Cartaginés.
1: Cartaginés está jugando partido.
0: Hay que ganar los partidos, hombre, mucha paja.
1: Sí, no hay que ganar, es como la elección, Marvin, tenemos que ganar.
0: Pero siempre ponemos excusas y pedamos ahí a...
1: No, imagina, Marvin, los de la sub-20, un desastre para mí.
0: Eso fue un desastre, amigo.
1: Imagina a futbolistas que tenían su edad y no lo llamaron, Marvin.
0: Eso fue un desastre, amigo.
1: Cometió un gran error, cometió el entrenador, pero quedamos fuera, Marvin.
0: Bueno, pero como la federación lo mantuvieron. Sí.
1: Sí.
0: En la federación lo mantuvieron. Bueno, amigo.
1: Sí, no. Bueno, buenas noches.
0: Gracias por su llamada. Sí, hombre, el Motagua ha tenido 2 en este segundo tiempo. Hay más llamadas. Hola, buenas. Hola.
2: Amigo, buenas.
0: Mi amigo, ¿qué tal?
2: Aquí, hombre, fíjese que realmente aquí yo no sé Motagua entrenador o el director deportivo o la directiva. ¿Cómo dejaron ir a aquel brasileño?
0: ¿A John Kleber?
2: Sí. No entiendo yo. Si realmente Motagua quería competir internacionalmente, tenía que armarse bien.
0: A él le salió una oportunidad en Uruguay.
2: Motagua, la primera de Uruguay. Motagua tiene un ataque explosivo, dicen. Pero es paja, hombre. Hay que ser realistas. Cuando uno mira estos partidos que ya son exigentes y ahí se mira la displicencia. No concibo yo como un delantero profesional pueda perder ese tipo de jugada. No entiendo yo. Abajo de la meta.
0: Sí.
2: Puta, hasta uno la mete. Es el balón, hombre.
0: Solito. Amigo, es que no tenía no tenía ni marca, o sea, ni posición ahí.
2: Ni nadie al portero la pegó, ni al poste, sino que la botó arriba.
0: No, y no tenía nadie ahí que le estorbara, que lo marcara.
2: Y nadie le estorbó.
0: Solito.
2: Entonces, ahí está. O sea, mire, Motagua tiene un gran problema realmente. No es contundente y estos equipos cuando una sola vez pueden llegar y le marcan un gol.
0: Sí, porque Cartagena solo tuvo una. Y es que así son oficiosos, amigos. Son oficiosos.
2: Pues no le busqué nada más a Cartagena, no hizo nada. Pero Motagua no tiene definición. Este uruguayo es un delantero de esos que son los equipos pequeños, golea a veces. Pero falla más que las que mete, dicen.
0: Sí. Bueno, tal vez Moya, ¿verdad? Entrando de cambio. El tico.
2: No, si no está. Se desgarró en el entrenamiento.
0: Pues está limitado a Motagua entonces, amigo.
2: Entonces, pero decía Chávez lo que tenía todo el equipo, decía.
0: No.
2: No, señor.
0: Está limitado.
2: Cuando se va a enfrentar
0: dos torneos, solo tiene a Aarón Barrio.
2: Tres delanteros, ¿no? Por lo menos de calidad.
0: Sí. Es que mire, tuvo el Motagua debe tener 3

0: delanteros. Tres centrodelanteros.
1: Sí. Y se confía en un tal Aarón Barrios que lo vi jugar el domingo, Marvin, y ese jugador no es, yo no es ni jugador de fútbol, hombre. Ni parar un balón podía ese Moreno.
0: Sí, no.
1: Entonces, mala planificación.
0: Es que mire, si usted tiene un, si usted arma un esquema de solo un centro delantero, pues debe tener tres delanteros, porque cuando también va a armar, porque él a veces arma doble punta. Usted debe tener tres para en el segundo tiempo reforzar el equipo.
1: Mire, este voy a calentando hoy.
0: Sí, increíble.
1: El partido.
0: Imagínese, en el un partido importante.
1: Abajo la meta.
0: En un partido importante. Y no, amigo, y vio el gol que de Cartagena, el error ahí de Sacasa. Sacasa.
1: También.
0: O sea, ahí mostró novatez en esa jugada.
1: Fallando. Hay algo ahí como que se han contagiado todos, hombre, no sé qué.
0: Mostró novatez en esa jugada. Y siempre pasa con nuestros defensas. Les hacen ese famoso movimiento que voy para adelante y después para atrás. Y quedan ellos desmarcados y gol. Tipo Harry Kane, sí. Que se mueven del área para un lado y va para el otro y gol. Cabezazo y gol.
1: No, Motagua, sinceramente yo no le veo, o sea, en esta competición para algo serio.
0: Sí, pero estamos mal entonces porque supuestamente es el que llega en mejor forma. Y que tiene mejor plantel, supuestamente.
1: No, no va a ser mejor plantel, yo lo tiene un delantero.
0: Bueno, pero
1: ahí,
0: tiene mejor plantel que Olimpia, pues.
1: No, jamás. No,
0: si el Olimpia está plagado de jóvenes,
1: amigo. Hay algunos periodistas a la gente, pero los que sabemos de fútbol no nos van a engañar.
0: ¿Ah?
1: ¿Entiendes? Ahí fue una mala planificación, este técnico lo espajó, que tenía dos por puesto, dijo, él metió el equipo alternativo el domingo y fue un ridículo.
0: Sí, no le salió el plan.
1: No,
0: sí. Imagínese que hoy no gane. Y viene el clásico capitalino. O sea, tendría una semanita.
1: Está mal ahí el equipo. Mire, penal.
0: No hay nada. No, ahí se cayó ese jugador. Pero es lo que le digo: estos equipos llegan una vez y generan riesgo.
1: Y le va a meter un gol.
0: Sí.
1: Equipo miro cansado, muy agotado, no sé.
0: No, yo le voy a decir. No le meto miedo a nada. Discúlpeme, usted que es motahuense y los motahuenses que me escuchan, pero no sé qué Motagua en estos torneos como que se acompleja, o sea, no termina de ser una realidad, de amarrarse los pantalones y mostrar carácter en este torneo. No sé.
1: Y mira, jugadores como. Mire, todo rezagado, sin presión, mire. Nadie sí. Presiona, como que todas están cansados, hombre.
0: Sí. Solo Christopher Meléndez presiona.
1: Es el único, pero miren, las pocas que tiene usted en la falla, ¿cómo va a hacer algo usted?
0: Sí. Y en la banca tiene, vamos a ver este, porque Miranda todavía no muestra las condiciones de un
1: Motagua.
0: Y Drupi ha bajado nivel también. Drupi ya no es el mismo.
1: Es que el patético lo metió a la banca, pues.
0: Sí, no.
1: Meter todo lo que tenga, pero... Ni modo, amigo, es para que le han vendido a la gente que tiene un equipazo. Equipazo sí. Es tener variantes adelante
0: sí.
1: De calidad, ¿va?
0: Sí.
1: Ahora bien, si hubiera dejado a John Clever de Oliveira, este Oliveira como tercera opción y el pico de segunda, ahí sí le... ¡Mire!
0: Sí, la tuvo Motagua ahí. Pero fíjense que ha tenido varias. Le falta definición al equipo. No,
1: definición, amigo.
0: O sea, no tiene un goleador, pues.
1: No tiene.
0: Bueno.
1: Vaya, pues, amigo, lo seguimos viendo.
0: Vaya, gracias, amigazo. Gracias. Saludos a todos por la comunicación. 22-44-40-40. ¿Qué les parece la presentación de Motagua? Mañana maratón. Olimpia está descansando. Y los grupos están cerrando ya. Los grupos yo lo veo que están emparejando. El Estelí de Diego Vázquez no anda con papada. Ya lleva 6-6. Y ahí está acercándose a la clasificación. Vendrá San Pedro Sula a jugar contra Maratón. Y la realidad es que estos partidos contra los ticos son un parámetro para los nuestros. Saber realmente si estamos a la par o estamos arriba de los equipos ticos en nivel. Pero yo veo que Motagua cada vez que juega con el Cartagena es como que se siente acomplejado este equipo, hombre. Es como cuando juegan con el Alajuela. Y hay que sacudirse a los complejos y jugarles de tú a tú, hombre. Mucha pajita. ¿Ah? Pero el Motagua debe de ganar. Debe de buscar marcar ese segundo gol y defender muy bien. Porque si no, se puede comprometer. Óigame, aunque el empate lo estaría virtualmente clasificando, pero llegaría a 7. Creo que tiene que visitar Municipal, ¿va? Habría que ver la combinación de resultados, porque...

Cartagena le va a ganar al Verdes. Haría, a ver, 2 más 3, 5. Y tendría otro partido también. Pendiente. Tal vez, y ver lo del Municipal. O sea, se está emparejando el grupo. Si aquí el único clasificado que veo yo es al Olimpia. Más allá de que le faltan 2 partidos. Pero es que les tocaron equipos panameños que son... Estos 2 equipos son débiles. El Umbe City y el Alianza de Panamá. No es distinto a un equipo panameño como el Plaza Amador, que sí compite. Pero es parte también del sorteo y también de tener el ranking. Bueno, hay tarjeta amarilla para un jugador de Motagua. Otra vez está tratando de asomarse al área el cartaginés. Es que no es fácil tampoco mantener el ritmo y tener ese desgaste de ataque constante por parte de Motagua. Ya Serrano ya no lo veo como en el primer tiempo, desequilibrante, participativo, protagonista con la pelota. Y Batiz intenta, de hecho Batiz generó una jugada importante en el área, que la malograron, pero ya al minuto 65 y el técnico tiene que ir buscando algunos cambios. Ya tiene que hacer variantes, pero ¿qué jugadores? Estamos hablando aquí con el amigazo, ¿qué jugadores? ¿Ah? Si se ve el equipo limitado en algunas líneas, porque ahí sería solo el Drupi Gómez. Miranda se ve un jugador que todavía no pesa en el equipo, no marca diferencias. Y ver también en el medio campo qué otro jugador puede ingresar. En los extremos. Ah, Jeffrey Macías podría ingresar también. Por el otro lado. O por el lado. Bueno, es que Batiz no está haciendo mal partido. Ni tampoco. Ah, pero a Jeffrey Macías de repente hasta lo pueden poner de media punta. Habrá que esperar. Esté enojado de Marini Villatoro, el técnico del cartaginés, porque le mostraron tarjeta amarilla a un jugador del equipo Brumoso, pero es un jalón, es amarilla. Ahí no hay discusión. Ya el partido recorre 61 minutos. Y Motagua debe otra vez acelerar, debe tener la pelota, debe de ser un equipo ofensivo con volumen de ataque. Volver otra vez a esa presión, a esa agresividad que se mostró en los primeros minutos. Y no dejarse llevar por la dilatación y el corte de ritmo que le pueda proponer el cartaginés, porque debe de ganar, repito, un triunfo. El triunfo pues ya lo asegura en la siguiente ronda y estaría también a las puertas de poder pelear por el liderato y estaría despejando dudas de una posible eliminación. Pero el empate dentro de lo malo no sería mal resultado, pero también que dejaría la sensación que el equipo no le puede ganar al cartaginés, que este equipo Motagua no le puede ganar al equipo Brumoso de Costa Rica. Bueno, ya son 62 minutos. Hoy viajó Maratón, no viajó Albert Ellis, que tiene algunos problemas. Y bueno, Motagua, el Maratón se las tendrá que arreglar. Aunque ahí tienen a Moreno. Jairo Moreno, el colombiano. Y a, por un extremo. Y también tienen a Chuy Pérez. Ahí se las tendrá que arreglar el técnico Rutman. Por parte de Maratón. Tiene un equipo equilibrado. Ahí tiene a Farioli, que es el relojito del equipo. Es el que marca los ritmos, las pautas del equipo. Y el Maratón debe de proponerse ganar este partido. Maratón debe ser un equipo protagonista también en estos torneos. Porque si hablamos de historia, el Maratón ha quedado en deuda. En la historia, dígame, ¿qué ha logrado Maratón? Y lo hemos dicho en programas anteriores. Que nuestros equipos les cuesta trascender internacionalmente y Maratón ha sido uno de ellos. Porque España en la anterior edición por lo menos llegó a semifinales. Aunque también quedó en deuda porque debió clasificar a la final. Vamos a ver otra que tuvo de Olivera. Este muchacho ha tenido 3. De cabeza, un buen centro por la brecha de Christopher Meléndez. Y la pelota va donde él. O sea, la pelota va arriba del primer defensa. Va en medio de los defensas. Ahí aterrizó el balón. Justita para que cabeceara. Pero le ha costado tener la precisión en el
disparo, tanto de cabeza como de pie, no ha estado fino de Oribera y lo está resintiendo Motagua porque no puede marcar ese segundo gol. Y ha sido un jugador que ha protagonizado dos, tres jugadas importantes. Más que todo estas dos del segundo tiempo. La primera fue más forzada de cabeza. Pero bien, el Motagua debe seguir insistiendo. Debe buscar por las vías. Está manejando bien la banda Motagua. Allá va otra vez atacando. Hay un choque de cabeza. Allá se metió al área Christopher Meléndez y está maleado. Christopher, yo creo que le han mostrado a María. Ahí le hizo ademanes al árbitro. Es que se fueron a una disputa de cabeza. Disputa por la pelota y un contacto de cabeza. Ah, vamos a ver si hay un tipo cabezazo ahí. Sí, es falta penal esa. Esa es falta. Ahí tiene que revisarla. Ah, lo que pasa es que no hay VAR. Es que primero cabecea a Christopher Meléndez para llevar la pelota y el defensa lo cabecea a él. Muchos dirán es la inercia, pero es falta. Pero el árbitro, como no hay VAR y el árbitro dice que no hay nada, entonces no van a sancionar nada. Con VAR yo creo que se pudo haber sancionado la falta. Y el cartaginés va a hacer algunos cambios. Ahí están dando indicaciones Javier López porque el partido está detenido tras ese impacto de cabeza. Recuerde que cuando hay un contacto de cabeza, el árbitro debe estar alerta. Bueno, ya se reactiva el partido. Ya, bueno, se va. Llegó poca gente al estadio. La afición de Motagua como que no quiere ir al estadio ya. ¿Qué les pasa? ¿Están desanimados? ¿Qué? ¿No confían en el equipo? Bueno, el Motagua otra vez tiene la pelota. Ahí está, buscando al medio con de Olivera. Pero este equipo brumoso puede tener algunas jugadas aisladas, buscar alguna falta en el borde del área y cuidado. ¿Qué pasó ahí? Se fue al suelo el jugador de Motagua. Trastabilló. Bueno, ya son 67 minutos. A esperar algunas modificaciones por parte de Javier López. Ah, es que lo rayó ahí el de... Bueno. Recuerde que en esta fase de grupos no hay VAR. Yo les aseguro que en la League Cup sí hay VAR. Porque aquel es el torneo de élite. El de nosotros es el torneo de pobres. Así es. La discriminación y el clasismo de la CONCACAF. Bueno. Tiro libre para Motagua. Saldrá desde el fondo. Con Luis Ortiz. Ahí le siguen reclamando al árbitro. Ahí está el pelotazo. Vamos a ver qué tal estos último tercio de juego. Si Motagua encuentra el camino al gol, ahora sí, va a entrar el Drupi Gómez. Ya se encamina el número 10 de Motagua. Y allá va la zancada de Christopher Meléndez. Y viene ahí el corte defensivo del cartaginés. Y ahora trastabilla un jugador del equipo brumoso y hay falta. Ahora sí se va a ejecutar el cambio. Sale, me imagino que... Ah, no, va a sacar a Denis Meléndez. Va a mantener a Alejandro Reyes junto a el Drupi Gómez para generar y tener más la pelota. Vamos a ver dónde lo ubican el Drupi porque ahí está Alejandro Reyes. Bueno, es la misma posición de Denis Meléndez. Es la misma posición de Denis Meléndez. La del Drupi Gómez. No hubo modificación territorial. Y el Motagua es el que tiene la pelota. Pero le falta también tener más fluidez en el juego. Y volver a esa agresividad que le vimos a inicios del segundo tiempo.

0: Porque ahí no tenía respiro Cartagena. Sabemos que también el tiempo avanza, que los jugadores se desgastan. Pero necesita marcar ese segundo gol Motagua. Este equipo cartaginés se acomoda bien cuando juega con Motagua. Con el Olimpia, yo recuerdo que estuvo, hizo la fuerza acá. Allá el Olimpia lo goleó. Acá hizo la fuerza. Después el Olimpia lo liquidó, lo remató ahí con un gol de para clasificar. Pero Motagua le cuesta enfrentar a este equipo costarricense. Y contra el FAS no es que hizo un gran partido. Fue práctico. Fue pragmático el Motagua. Bien. Vamos a cumplir con la pausa comercial, pero antes. 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Hay un jugador del cartaginés caído y está en zona de ataque, en posición ofensiva, el equipo tico. Bien, Josué Ramírez, DJ Yoma. Hacemos la pausa y volvemos, papá.
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Bien, seguimos aquí en Zona de Ataque, Radio Cadena Voces. Prosigue el partido, ya se juegan 76 minutos de tiempo corrido y la tónica sigue igual, ha bajado el ritmo, la agresividad, la presión que venía sosteniendo Motagua. Eso es normal porque a medida que avanza el tiempo ya se resiente en lo físico. Ha hecho algunos cambios Motagua, ingresó el Drupi Gómez para darle más manejo de pelota en el medio campo, más profundidad y complementarse con Alejandro Reyes, que son los que manejan los hilos generalmente del equipo en el medio terreno. Y también ha ingresado Jeffrey Macías para darle salida a Batiz. Lo que habíamos mencionado, que podría ingresar Macías, ahí está en el campo. Así que ha preferido darle más proyección por esa banda con la técnica que pueda tener y alguna cierta velocidad que pueda también mostrar Jeffrey Macías. Debe acelerar el Motagua para buscar ese segundo gol. Todavía hay tiempo. Y allá va avanzando por aquella banda izquierda precisamente el jugador en mención, Jeffrey Macías. Todavía digamos que harán falta unos 20 minutos de juego. Y bueno, se va a ejecutar un tiro de esquina que lo saque de banda para Motagua. Saque de banda para el equipo azul. Vamos a darles a conocer los resultados de esta Copa Centroamericana y los partidos de mañana. Cómo se estarán generando, disputando la programación de los partidos. Para estar al día, para tener un marco referencial, contexto sobre este tema. Los resultados que se han dado. El Plaza Amador goleó 5-2 a Chelaju, Mario Camposeco, que ha bajado de nivel, porque imaginen que fue el finalista, eliminó a España en la semifinal y este equipo ha venido a la baja. El Saprissa goleó 3-0 al Mixco y eso genera de que Olimpia no solo deba ganar frente a la Alianza de Panamá, sino también buscar goles, porque en los dos factores está tomando ventaja Saprissa para un probable partido de definición contra el Olimpia aquí en Tegucigalpa. El empate les favorecería dependiendo cómo quede ese partido entre Motagua y el Olimpia y la Alianza. El Real Estelí goleó 3-1 a la Alianza del Salvador. Este es el equipo salvadoreño. El primer gol lo marcó un hondureño. Lo marcó Héctor Aranda, ex Victoria. Así que el equipo de Diego Vázquez va muy bien en este torneo. Y ahora está empatando Motagua Cartaginés. Y los partidos de mañana. Uy, otra que tuvo Motagua. No puede ser. Todas pasan desviadas al borde del poste. La tuvo Jeffrey Macías. Un centro por la brecha de Serrano. Serrano ha hecho un buen partido. La pelota va bañando la defensa y le quedó a Macías. Y este la prendió como venía. Así tiene que ser. Pero no tuvo dirección. Le faltó fineza. Y ahí saca la gorra de la cabeza a Javier López, el técnico de Motagua. Y muestra impotencia ante esa acción de Motagua. Y por el otro lado veo a Marini Villatoro también teniendo rabietas ahí con sus jugadores. Los dos técnicos están desesperados.

por defender y el otro por atacar. Y ya son 79 minutos. La tuvo Motagua. Ha tenido varias jugadas de apremio, claritas. Olivera ha tenido un par, Macías tuvo una también, Serrano, primer tiempo. Ha tenido varias y allá va atacando otra vez, vamos a ver. ¡Uy! Pegó en el poste. No puede entrar, no quiere entrar a esa pelota, hombre. No quiere entrar esa pelota. Un disparo de Reyes y sigue atacando Motagua, buscando el gol. Sí, no, estos equipos ticos son lecheros. Siempre pasa lo mismo. Bueno, el Motagua ha tomado otra vez un rol protagónico en el juego. Ha tenido más en los últimos minutos. Ha tenido más presencia territorial. Y tiende a atacar por la vía de Serrano. Pero. Sí, el equipo tico está replegado. Y allá está atacando otra vez Motagua. Está buscando ese segundo gol, pero no hay nadie en el área, hombre. En el corazón del área. Y los rebotes le quedan a Motagua. El Motagua está adelantando su línea defensiva. Prácticamente está en tres cuartos de cancha. Replegado está el cartaginés. Y ahí es donde debe tener también precisión en el pase Motagua. Porque un contraataque, qué buena jugada ahí. Una triangulación entre el Drupi Gómez y Serrano. Otra vez se molesta ahí Javier López porque no puede el equipo encontrar la vía al gol. Ese gol que le signifique el triunfo. Y va a tener tiro de esquina. Óigame, qué oscuro. Se mira allá las cabeceras de tras la portería. Qué oscuridad. A la que ahí pongan también luces. Hay un tiro de esquina para Motagua. Vamos a ver si encuentra el gol. Uy, vamos a ver si hay falta. Va al centro. Muy alto, la pelota arriba. O sea, no lleva efecto ni potencia el centro. Mal centro. Y después cuando va a buscar el guardameta la pelota, viene el choque de con el muro de Christopher Meléndez. Es que es un muro este jugador. Tiene coraje. Christopher Meléndez, que es capitán del equipo. Y es por eso, por la vehemencia, el ímpetu, la entrega que muestra en cada partido. Mañana jugará FAS Verde. Ahí va a ganar el FAS. Fijo, gana el FAS. Alianza Umesit. Aquí creo que Alianza le veo más nivel, el Alianza de Panamá, pero aquí sería bueno que empataran para que no llegue con motivación el Alianza frente a Olimpia. El duelo panameño. El Luis Ángel Firpo contra Dirian Hem. Aquí veo creo que el Dirian Hem puede sacar un buen resultado de visita. Antigua Maratón. Ojalá que Maratón puntúe o gane el partido. Ganando el partido se mete de lleno a la pelea por clasificar. Eso es mañana. Cartaginés, el próximo partido es con Verdes. Es lo que les digo. Chelaju Dirian Hem, después viene Estelí Herediano. Maratón Alianza del Salvador. Mixco Umesit. FAS Municipal. O sea, FAS va a jugar con Verdes y le va a ganar. Y después FAS recibe a Municipal. Alianza Olimpia, Luis Ángel Firpo a la Juela, Cartaginés FAS. Y Cartaginés recibe al FAS en casa. Yo le aseguro que el Cartaginés le va a ganar al FAS. Y le va a ganar al Verdes. Ahí ya tiene 6 puntos y tiene 2 ahorita. 8. Que no marcó nada el árbitro ahí. No había falta. Qué jugadores que se tiran y después quieren que el árbitro les sancione falta. Bueno, Motagua sigue insistiendo. Buscando ese segundo gol. Pero bien ordenado el Cartaginés con su línea de 4. No funcionó esa pared. La anterior sí funcionó. Ya son 84 minutos. Y sigue el empate. 1-1.
El panorama entonces para el Cartagena es bueno porque saben que ellos vienen a empatar acá. Así fue la vez pasada, vinieron a negociar empates acá y después estaban ahí, inclusive casi dejan fuera a Motagua de la fase de grupos. Alajuela, Plaza Amador, buen partido ese, pero va a ser en Costa Rica. Deportivo Mixco, Alianza y Olimpia Saprissa. ¿Cómo están las tablas? Alajuela 6, Plaza Amador 6. A ver, buen partido ese entonces. Ah, pero es que Plaza Amador ya tiene 3 partidos jugados. Alajuela o 2. Solo 2. Estelí 6, Alianza 6, Maratón 1. Maratón debe de ganar para meterse a la pelea. Si no, Saprissa 9, Olimpia 6. Ganando desde el Olimpia se 9 igual que Saprissa, pero tiene 4 y 1. Y el Saprissa tiene 7 y 2. Tiene más 5. Y el Olimpia más 3. Vamos a ver, más 5. Más 3. Si marca 2 goles, Olimpia haría 6-1. Bueno, pero es que tiene más goles el Saprissa. No, el Olimpia tiene que golear por más de 3 goles. Si no está. Es que yo tomando en consideración que no le puede ganar el Saprissa acá, ¿eh? Que empate. Y en este momento Motagua tiene 7 puntos, Municipal 4, Cartagena es 2. Pero Motagua tendrá que visitar Municipal. Y Municipal visita al FAS. Cartagena tiene 2, pero sabe que le va a ganar al Verde, llega a 5 y después recibe al FAS. Puede llegar a 8. Lo más probable es que Motagua avance de segundo. Ahora, Municipal. Si FAS le gana al Verde hace 3, si le gana Municipal hace 6, no creo que le gane a Cartagena de visita. Municipal tiene 4. Si le gana al FAS hace 7 y después enfrentaría a Motagua, sería una final contra Motagua. Uy, hombre. Bueno, Motagua tiene que buscar ese gol en los últimos minutos. Tratar de marcar el gol del triunfo. Miren, allá está atacando Motagua. Va al centro. Insiste Motagua. Rechazó la defensa, pero tiene ahí la pelota en el borde del área. Desborda por la izquierda. Otro tiro, centro. Va al centro ahí por parte de Portillo. Ya se juega en los últimos minutos. Y Javier López no ha hecho muchos cambios. Es que no tiene mucho. Lo que estábamos comentando con el amigazo. Lo que pasó con Moya y. Porque Serrano se mantiene en el campo. Ya son 87 minutos de tiempo. Y la tónica es la misma, botaba con la pelota. Generalmente el Drupi busca a Serrano. Esa es la conexión, los conectores del Drupi. Porque le veo más profundidad a Serrano que a Baticia y a Macías. El Cartagena vino a hacer su negocio. Así fue la vez pasada en la fase de grupos, 0-0. Y ahora están 1-1. Vamos a ver estos últimos minutos. Mal pase ahí. Deben de buscar pelota al pie, hombre. Ahora sí va a entrar Aarón Barrios. El delantero que le queda a Motagua porque el otro se lesionó. Aarón Barrios. Grandote. Van a buscarle en el juego aéreo, lo más seguro. Y sale de Oliveira que va. Él sabe de que quedó en deuda. Tuvo 2-3 para marcar. Y producto de ello es que Motagua no está ganando el partido. Porque Motagua gozó de varias acciones para marcar el gol y ahora se va a aventurar con este delantero joven que no ha tenido mucho recorrido en la liga. Bueno, allá va. Hay una falta ahí de Macías. Hay una falta de Macías. Le aló la camisa al jugador
del cartaginés.

Ya son 89 minutos. Yo lo he dicho en reiteradas ocasiones. Si los equipos hondureños quieren ser protagonistas, quieren ganar estos títulos, deben de ganar a los equipos ticos. Pero no sé, últimamente veo que los ticos nos están tomando la medida. Así fue en las semifinales con Olimpia, con Alajuela. Despachó al Olimpia, despachó al Motagua. Miren, ahí está atacando el cartaginés, cuidado ahí.

Qué bien ahí, rechazo. Y ahora va el ataque. No, mal. A ver, o buena pelota. También no hay nada, árbitro. Vamos a ver. Pelota en profundidad, buscando parar un barrio y sale Briseño, el guardameta Tico. Ah, creo que no le hizo nada, creo yo. Creo que no le hizo nada. Pura pajarita. Bueno, consume el tiempo. Solo adicionaron. Óigame, solo adicionaron 3 minutos. Solo que no, es lo que no entiendo de estos árbitros yo. 3 minutos. ¿Y cuántos cambios se han hecho? Y se hicieron en tiempos distintos. O sea, cada cambio es medio minuto, árbitro. A ver, yo no entiendo estos árbitros. Sinceramente. No entiendo estos árbitros. Bueno, lo más probable. Bueno, atacó el cartaginés, un disparo ahí. Lo más probable es que este partido vaya a terminar empatado. Y otra vez, Motagua puede avanzar de segundón y con riesgo de quedar eliminado. Porque el Municipal le va a ganar al FAS, cuidado. Cuidado. Bueno, hay que quemar los últimos cartuchos. Ya quedan solo un par de minutos y está atacando Motagua, pero la perdieron. Y ahora la recupera el Cartagines, que trata de organizar el juego desde la banda izquierda. Y ahí maneja la pelota ahora en la 16:50 con Briseño, que despeja. A territorio rival desde el fondo está cortando el avance esa casa que también tuvo incidencia en ese gol del cartaginés. Mala marca ahí. Vamos a ver de la última. Allá se va aventurando Christopher Meléndez. Allá por la derecha. Vamos a ver. Va al centro, Christopher. Llegó desbalanceado para hacer el centro. Bueno, solo queda 1 minuto. Minuto que va a tratar el cartaginés de mantener, de manejar, de que se consuma. Mereció ganar Motagua, pero esto no es de merecimientos. Esto es de ser efectivo, resultadista, definir. Y no se puede porque fueron incapaces, porque las tuvo Motagua. Queda medio minuto. Y ahora tendrá la última o las últimas Motagua para poder buscar ese gol que se le ha negado en el partido. Mira, y ahora sí encontraron el espacio para Reyes. Vamos a ver, Reyes, ¿qué vas a hacer? Este conecta con Luis Vega, que está en ataque. Pelota que viene sobre el área para Aarón Barrios. Uy, cuidado ahí, quedó mal parado Motagua. Cuidado, queda mal parado Motagua. Recupérense. Tienen que restablecerse en defensa, en terreno propio. Ya se superaron los 3 minutos y este árbitro va a dejar que ataque el cartaginés. Y cuidado, le clavan el gol ahí a Motagua. Bueno, rechazando la defensa ahora sí. El árbitro dice que termine el partido. Otra vez empataron estos dos. Como en la edición pasada, en la fase de grupos. Vinieron a hacer su negocio. Así son los ticos. Acá vienen a empatar. Y cuando hay momentos de definición, vienen a eliminarnos en la tanda de penaltis. Así es esto. Porque los nuestros son incapaces. Son incapaces de ganarle ahora a los equipos ticos. Les cuesta. Esa es la realidad. Así que han empatado 1-1. Y el Motagua llega a 7 puntos. Cartaginés tiene 2, muchos dirán, está lejos. Óiganme, le va a ganar al verde, llegaría a 5. Y saben que tienen al FAS en casa. Le van a ganar, van a llegar a 8. Van a superar la cifra de Motagua. Y Motagua tendrá que esperar que Municipal no le gane al FAS. Porque si Municipal le gana al FAS, llega a 7. Misma cifra que Motagua. Y tendrán una final en Guatemala. Así está el panorama. Bueno, a esperar entonces el resto de los juegos de esta fase de grupos. El villano ha sido Rodrigo Olivera en el partido. Y también la mala marca y esa aplicación ahí de esa casa, hombre. Cómo soltó ahí la marca. Y queda mal parado ahí. Es que.

0: a este tipo de jugadores se nota cuando tienen oficio, ¿eh? Y este delantero del cartaginés ahí hizo ver mal a Sakaza. Lo hizo ver muy mal en esa acción del gol, donde termina marcando el 1-0. El Tepa le dicen a este, el mexicano que marcó el gol. Bueno, ya nos vamos, ya nos acabó el tiempo. Vendremos mañana, solo decirles que Messi se expresó a través de redes sociales un sentimiento ahí sobre la pérdida de su padre. También han reaccionado varios, Luka Modric, Cristiano Ronaldo, varias personalidades del Barcelona. Ha sido un impacto mundial doloroso la pérdida del padre de Lionel Messi. Así es esto. Nos vamos, Josué Ramírez, Marvin Sierra. Buenas noches, bendiciones y pásela bien. Zona de ataque.
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Gracias al Todopoderoso que nos concede la fortaleza y el buen ánimo de estar con usted mediante las ondas etéreas para hacerle entrega de otro tópico más de la palabra del santo. He aquí que mi siervo será prosperado, será engrandecido y exaltado, será puesto muy en alto, como se asombraron de ti muchos. Pues de tal manera desfiguraron su apariencia, que su aspecto no parecía de un ser humano. Así asombrará él a muchas naciones. Los reyes cerrarán ante él la boca, porque verán lo que nunca les fue contado y entenderán lo que jamás habían oído. La educación de Dios, la cual se imparte mediante el Evangelio eterno a los hijos de los hombres, es puntualmente para educar el alma. El hombre tiene

arte llamada ciencia, y tiene que entrar por las puertas del conocimiento de Dios. Y todo empieza así. El principio de la sabiduría es el temor del Señor. Y ahora, hermanos míos amados, recibamos el consejo de Dios.

Interlocutor amigo, hemos estado disertando sobre el tópico titulado Una promesa cumplida. Analizábamos acerca del tiempo cuando el maestro tenía que regresar al lugar de donde había venido, y la fe de los apóstoles empezó a marchitarse, y el maestro le dio la gran promesa: os he dicho estas cosas estando con vosotros, mas el Consolador, el Espíritu Santo, a quien el Padre enviará en mi nombre, Él os enseñará todas las cosas que yo os he dicho, y os recordará la paz os dejo, mi paz os doy. Yo no se la doy como el mundo la da. No se turbe vuestro corazón, ni tenga miedo. Habéis oído que yo os he dicho: voy y vengo a vosotros. Si me amarais, os habría regocijado, porque he dicho que voy al Padre, y el Padre mayor es que yo. Juan capítulo 14, verso 25 al 28. En nuestras disertaciones hemos visto que esa supereminente grandeza que la palabra del Eterno llama Espíritu Santo fue la que levantó a Jesucristo de los muertos. Y de ese mismo poder, aquellos apóstoles y discípulos en aquel día de Pentecostés fueron investidos de ese omnipotente poder. A partir de ese momento, ya los expescadores no fueron los mismos. Ahora, con la visitación del Santo Espíritu, la iglesia primitiva se convirtió en un fuerte e indetenible movimiento, al extremo que el Sanedrín tuvo temor de ello, que inundaran Jerusalén y sus alrededores de aquella doctrina que el maestro

también hemos estudiado que ese Espíritu Santo, esa supereminente grandeza, proviene del Padre y que se encuentra en lo profundo de Dios. Antes bien, como está escrito, cosas que ojo no vio, ni oído oyó, ni han subido en corazón de hombre, son las que Dios ha preparado para los que le aman. Pero Dios nos la reveló por el Espíritu, porque el Espíritu todo lo escudriña, aún lo profundo de Dios. Primera de Corintios, capítulo 2, versos 9 y 10. Amigo radio oyente, le sugerimos que lea varias veces estos versos para que pueda compenetrarse y entender la profundidad de lo que Pablo nos está diciendo, de lo que Pablo nos revela, que el Santo Espíritu está en la profundidad de Dios y de ahí emana esa supereminente energía con la cual controla todo el universo. Sí, con esa supereminente grandeza de su poder, controla, mueve el universo, como podemos leer en el Salmo 139, versos 7 y 8. ¿A dónde me iré de tu espíritu? ¿Y a dónde huiré de tu presencia? Si subiere a los cielos, ahí estás tú. Y si en el Seol hiciere mi estrado, aún ahí estás tú. Salmo 139, versos 7 y 8. El profeta está señalándonos la omnipresencia de Dios mediante su Espíritu. Con toda razón, Pablo le dijo a los atenienses en aquel encendido discurso que le dio en el Areópago: porque en Él vivimos y nos movemos. Hechos capítulo 17, texto 28. Porque en Dios vivimos y nos movemos. Hechos capítulo 17, texto 28. El apóstol nos pone este gran ejemplo para presentarnos la omnipresencia de Dios.

adelante su Santo Espíritu. Ahora leamos con sumo cuidado, oiga usted, con sumo cuidado, otro gran ejemplo que el apóstol Pablo nos presenta, para que entendamos que el Espíritu Santo procede de Dios, que está en la profundidad de Dios, y de ahí vierte el Eterno su energía e inunda todo el universo. Y oiga el ejemplo que nos pone Pablo para poder comprender con facilidad cómo es que el Espíritu está en lo profundo de Dios. Porque ¿quién de los hombres sabe las cosas del hombre sino el espíritu del hombre que está en él? Oiga bien lo que nos pregunta. Porque ¿quién de los hombres sabe las cosas del hombre sino el espíritu del hombre que está en él? Usted y yo tenemos un espíritu, y ese espíritu no está fuera de nosotros, está dentro de nosotros. ¿Quién de los hombres sabe las cosas del hombre sino el espíritu del hombre que está en él? Así tampoco nadie conoció las cosas de Dios sino el Espíritu de Dios. Primera de Corintios capítulo 2 y texto 11. Analice con sumo cuidado la comparación que hace el apóstol Pablo. Nos dice que nadie conoció las cosas del hombre sino su espíritu que tiene dentro de él, y luego agrega que así es el Espíritu de Dios que está dentro de Dios. El inspirado apóstol le llama a este poder, a esta supereminente grandeza, le llama la mente de Cristo. Si usted lee en la primera carta a los Corintios, en el capítulo 2, que ya leímos, y empieza leyendo desde el verso 11, al llegar al verso 16, notará que Pablo concluye diciéndonos que tenemos la mente de Cristo. Igual, el hombre tiene un espíritu mental, como leemos en Efesios capítulo 4, texto 23, y renovaos en el espíritu de vuestra mente. La mente es nuestro poder intelectual, que obviamente es incomparable con el poder intelectual de Dios, como Él mismo nos lo dice mediante su vocero.

como son más altos los cielos que la tierra, así son mis caminos más altos que vuestros caminos, y mis pensamientos más que vuestros pensamientos. Isaías capítulo 55 y texto 9. El espíritu mental de Dios, la supereminente grandeza de su poder, la cual invade todo el universo, lo mueve, lo mantiene, como también mueve al hombre, como ya dijo Pablo, en él vivimos y en él nos movemos. Ese superpoder mental, como dice Pablo en los Corintios, es infinitamente grande. En cambio, el espíritu mental del hombre es pequeño y muy limitado.

Así que, cuando el espíritu mental de Dios controla nuestra mente, entonces nuestro horizonte se amplía y así podemos alcanzar a mirar cosas que el ojo natural no ha visto y que no se han concebido en la imaginación humana. Entonces, el espíritu mismo da testimonio a nuestro espíritu de que somos hijo de Dios. Romanos capítulo 8, verso 16. Así como el Eterno, con su omnipotente poder, renueva la faz del planeta Tierra, igual renueva nuestra mente, renueva nuestra vida y opera en nosotros grandes, pero grandes transformaciones. Pablo dice: por tanto, nosotros, todos mirando a cara descubierta, como en un espejo, la gloria del Señor, somos transformados de gloria en gloria, en la misma imagen, como por el Espíritu del Señor. Segunda de Corintios capítulo 3, verso 18. Qué hermosa revelación la que nos deja Pablo. Por tanto, nosotros todos, mirando a cara descubierta, como en un espejo, la gloria del Señor, somos transformados de gloria en gloria, en la misma imagen, como por el Espíritu del Señor. Segunda de Corintios capítulo 3 y verso 18.

y la última transformación que hará mediante su espíritu será la transformación de nuestro cuerpo a un cuerpo de gloria. La última transformación que hará será transformar nuestro cuerpo corrupto en un cuerpo de gloria. Así leemos, el cual transformará el cuerpo de la humillación nuestra para que sea semejante al cuerpo de la gloria suya, con el poder con el cual puede también sujetar a sí mismo todas las cosas. Filipenses capítulo 3, verso 21. Amigo radio oyente, esperamos que la mente de Dios haga contacto con su mente para que pueda contemplar mediante su espíritu todas las cosas que a simple vista no se pueden ver. Hasta el municipio de Tatumbla, Francisco Morazán, enviamos un cordial saludo a nuestro radio oyente Hugo César López. Gracias por su amable sintonía.

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7: 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Advertencia, si en el transcurso de los próximos minutos siente como que va guindo abajo, no se enoje de puro fai, la cámara no engaña, joven.
8: Sí, raro, raro, raro.

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1: Esa es la canción que le digo que me gusta, mire, Frijol. ¿Cómo es? Sígala.
0: 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Y así mismamente, cuando más te topaba, dejaste en el alma esta gran patada.
1: Puchico, hombre, usted ya la cambió todita, no friegue, hombre. Una gran patada, dice.
0: Oiga esto, qué barbaridad, qué tremenda herida dejó esa bandida en mi corazón.
1: Vaya, me sígala, no pare, hombre.
0: Vaya, pues, eso le pasa al que lleva amigo a su casa. Eso le pasa al que lleva amigo a su casa.
1: Ahí sí que me diga, mire. Si es que para qué, hombre. Por eso dicen, mire. Es que mire, Frijol, yo le hablo a usted por la confianza, ¿verdad? A veces uno mismo lleva la desgracia a la casa, mire. Yo por eso, mire, me curé ya, mire.
0: ¿Se curó de qué, gañote?
1: Es que le voy a contar, hombre, como le digo, aquí en confianza, ¿verdad? Pero para que no pase a más, mire. Mire, Frijol, yo le hablo como amigo, ¿verdad? Uno nunca, mire, debe andar alcahueteando confiancitas, mire.
0: ¿Confiancitas con quién, gañote?
1: Puchico, hombre, usted sí que es mero apache, mire. Le digo que cualquier cipote ya me lo hubiera agarrado en el aire, hombre. Yo digo, a la mujer de uno, uno no debe andarle llevando amigos, mire. Porque el diablo empuja, mire, no es la primera. No estoy oyendo la canción.
0: Ay, yo me parece que ese verso es para algún grandote de esos.
1: Absténgase, hombre. Porque dice usted, hombre.
0: Por aquella partecita que dice, el queso que había en la mesa también se lo atoró. Y el queso que había en la mesa también se lo atoró.
1: La canción no dice se lo atoró, hombre. La canción dice también se lo robó, hombre. Oiga bien. El queso que había en la mesa también se lo comió. Y el queso que había en la mesa también se lo comió. ¿Ya ves? ¿No se ha fijado que menciona también que le usó el jabón y la máquina de rasurarse?
0: Ah, pues a yo me daba por otro lado, veía. Pero veía que poco le creigo. Yo decía que era alguno que tenía su buena chamba y que arrasó con todo.
1: Aclare, hombre. Aclare, hombre. Le digo que esas son señales, mire.
0: ¿Señales de qué, gañote?
1: De que ya viene el fin del mundo. No mira las cosas que se están viendo, hombre.
0: ¿Sabe cuál partecita me gusta yo de esa canción?
1: ¿Cuál, Frijol?
0: Aquella que dice, bella, así, ve. Ese barbarazo acabó con Polo. Ese barbarazo acabó con Polo.
1: Oh, chica, hombre. Este hombre sí que es cerrado, hombre.
0: ¿Quién, Polo o el barbarazo?
1: ¿Y aquí quién está hablando de Polo, hombre? Oiga bien, mire, la canción dice, ese barbarazo acabó con todo. Ese barbarazo acabó con todo.
0: Ay, virgen de Manzupucagua. Poco le creigo. ¿Cómo va a creer que va a decir, ese barbarazo acabó con tos? Ese barbarazo acabó con tos.
1: Absténgase, hombre. Ese barbarazo acabó con todo. Con todo, con todo, pues.
0: Ahí sí que le creigo, bella. Porque dejó limpito, limpito. ¿No viera que hasta el televisor como que se lo fundió? Y hasta se bañó con el jabón de pelota ajeno, bella.
1: La canción no habla de jabón de pelota, Frijol. Deja de hablar, hombre.
0: Ah, pues fue de jabón perfumado. Bella, que ya me lo imagino bañándose con las chancletas ajenas, como quien dice, sacando pecho, ¿verdad? Con lo ajeno.
1: Qué conchudo, ¿verdad? Uy, hombre, mire.
2: Buenas.
0: Yo diría que buenísimas, chula. Pase adelante, si no va de prisa, ¿verdad?
1: ¿En qué podemos servirle, señorita?
2: Es que venía a ver si me alquilan el teléfono.
0: Mejor hablemos despacio y con buena letra, oye. ¿Verdad, gañote?
1: Tan cierto como que la vida es un bojote.
2: Ay, préstemelo. Vaya que eran buenos y me lo prestaron.

0: no sean malos.
1: ¿En qué va a hablar? ¿En inglés o al indio, pues?
0: ¿En español? ¿Acaso me ven cara de gringa? Vaya, no sea malo.
2: Le digo, Frijol, venga. Venga, con permiso, señorita.
1: Secretos en reunión son mala educación, gañote.
2: Yo sé por qué le digo. Hágame caso, mire. Venga.
1: ¿Le encanta casaquear? Venga, pues. Ajá, ¿cuál es la cosa?
2: Mire, Frijol, no le vaya a prestar el teléfono a esa muchacha, hombre. Mire que hasta se duermen hablando carburo, hombre. Y después salen esos cuentones, mire.
1: Gañote. Hoy for you y mañana for me. Ya le digo las pantorrillas.
2: Por eso es que pierde usted, mire. Hágame caso, hombre.
1: Prestémoselo, ahorita que no esté el patrón. Vaya, que si le sacamos un tostón, vamos a ir raja y raja.
2: Vamos a ir meta y meta.
1: No le digo, pues, si yo soy medio turbio, por algo nací en el Sanjón, donde cualquiera se va hasta Jón, bella.
2: Sí, pero yo ni quisiera, mire. Mejor a mí no me meta, hombre. Ahí vea usted lo que hace, pues, pero a mí no me está metiendo en babosadas.
1: Por eso es que usted no consigue su buena chamba en el gobierno, mire. Sea macho, gañote. Véngase, véngase.
2: Hombre, es cierto. Uno por más es que no agarra nada, mire.
1: Véngase. Ajá, preciosa. Si quiebre, hable por el cacho ya, pues.
0: Ay, gracias. ¿Aló? ¿Con Tulio? ¿Ya sabes quién te habla? Uy, vos. Desde antes del 24-11 asomas a la casa.
1: Oiga, un gañote. No le ha visto ni el cacho, dice.
2: Absténgase, hombre, absténgase, puchica, Frijol, hombre.
0: ¿Ah? ¿Cuándo te espero? Puchica, con vos quiere ganas. No me vengas con mentiras, que ya te conozco. Uy, si todos los hombres son iguales. Así me pagas, ¿verdad? Mira, conmigo no vas a jugar, eso sí te lo digo.
2: Uy, hombre, aquí reventó un clavo, mire. Mira, aquí reventó un clavo. Mire quién viene allí, hombre. Mire, mire.
1: Ay, Virgen de Manzupocagua, si es el mero patrón.
0: ¿Por qué te...
1: Ya vengo, gañote. Voy para el excusado, oye.
2: No, friegue, hombre. A mí no me deje teniendo la peña, hombre. Uy.
3: Muy buenas, señores. Muy buenas. ¿Cómo están?
2: ¿Qué tal ha estado, patrón? Muy buenas, hombre.
0: ¿A mí? No.
3: ¿Qué tal estado, gañote?
2: Pues aquí por no estar allá, mire.
0: El 24 estaba allá.
3: Ajá, Frijol, ¿y qué se ha hecho?
2: Pues ni cangrejo ni canecho.
0: Mira, Tulio, mejor llega a la casa para que hablemos claro. Yo quiero hablar claro contigo.
3: Bueno, ¿y aquí qué pasa?
2: Pacha, hombre, hoy sí ya se armó, mire.
3: No, señores.
4: Por favor, Tulio.
3: Aquí no tengo teléfono para que ustedes queden prestándolo. Para que las mujeres vengan a hablar de amor. Ah, no. Eso sí que no. Esta es la agencia de empleos, la holgazana, donde trabaja el que le da la gana. Dígale inmediatamente que cuelgue ese teléfono.
1: Le digo, mija. No ha habido que el patrón ya se puso al dedo, bella. Mírenlo cómo está todo morado.
0: Uy, niños, pero se les estoy pagando. Tamaño tostón me tocaron.
1: Mejor cuelga el cacho, mijeta, que va a ser peor, bella. ¿Quién aguanta el patrón, mire?
0: Ay, pero por una llamadita se dan a conocer. Ahí está su abusada. Pues, cómansela. Lo que sé es que nunca he tenido nada. Están muertos de hambre.
3: Ah, no, señorita. Aquí estamos muy ocupados. Además, el teléfono es para asuntos de la oficina nada más. ¡Qué barbaridad! Esto solamente es para asuntos de trabajo. Lo siento mucho. Y peor, para llamadas de amor. ¡Ah, no! ¡Eso sí que no!
0: ¡Uy, aquí está su marranada! ¡Me van a tragar! ¡Aquí está su tontera, pues! ¡Ni que fuera de oro! Aquí les dejo el tostón para que miren.
5: ¡Qué gente,
1: sabes
5: mío!
1: Vamos, meta, gañote, usted deja, oye.
2: Uy, hombre, no bote esas palabras, que yo no he dicho nada, yo no he dicho esta boca es mía, mira.
1: No se haga el noruego, gañote. Trato hecho y nunca deshecho. Vaya, cámbielo a la pulpería.
3: Ningún cámbielo. Echen para acá ese tostón, que soy yo el que ha pagado la cuenta del teléfono.

0: Ya veo. Nadie sabe para quién bretella, mire. De las tapas me quitaron ese tostón.
1: Y ya modere ese vocabulario, frijol. ¡Modérelo!
2: Por más que lo aconsejo yo como un padre, mire, por más que le veo...
1: Y ustedes otros amarrugañotes.
2: Uy, hombre.
1: Los dos se arropan con la misma cobija. Y óiganme bien. No quiero que esto se vuelva a repetir. Si no, ya van a ver que los voy a poner un candado al teléfono. Óiganlo bien. Ustedes no tienen que prestarle ese teléfono a nadie, ni a mi madrecita que venga. Nadie me toque ese teléfono. Bueno, y es que nadie va a contestar.
0: Y no está diciendo que nadie toque el cacho, pues.
1: ¡Conteste! No se haga el muerto, para que lo velen.
2: Es que frijol es de su capricho, mírenlo. Velo, cómo se pone de empurrado. Lo que es cuando a uno no lo enderezan desde chiquito, mire.
0: No amuele, gañote. Ayú, déjeme de estarme echando tierra con el hombre, oye.
1: Conteste ese teléfono.
0: Les digo que si en esto conteste...
2: Ahí sí, mire. Ahí sí que se puede ir a meter para que lo hagan hombre, mire.
1: Bien. Dicen que solo al que le cuesta cuida sus cosas. Yo voy a contestar.
2: Este indio es testarudo, mire. Le digo que mis respetos, mire.
1: ¿Aló? Usted perdone.
2: Uy, hombre.
1: Sí, es que estaba aquí discutiendo con mi cachimberboy. Mi cachimberboy, frijol el terrible. ¿Qué? Perdóname, pero no le entiendo. No, señor, yo no hablo idiomas. Pero ya le pongo con el entendido en la materia. Frijol.
3: ¿Ay?
1: El deber lo llama. Atienda esta llamada.
2: Ahí está el chance, mira, frijol. Puchica, el haragán, Dios le ayuda, mire. Por eso dicen, mome, que Dios le da muelas al que no mastica, mire.
0: ¿Cómo que no mastica? Yo le mastico el inglés, gañote.
2: ¿No será que ya se le olvidó, hombre?
0: No friegue. Pásenme el cacho. ¿Aló? ¿Oy? ¿Quién habla ahí? ¿Ah? Who's speaking in the cacho al otro lado? Pues aviéntese que donde hay hombres no mueren hombres. ¿Ah? Que donde hay menes no se parquean menes. Bueno, the uranio is going to the United States, hasta en Arganas. And here the papos comiendo salteado. What? Oh yeah, the door is open and I see the cat. I see the cat. Sí, los gatos somos los majes, no le digo, pues. What? Pues que los pongan ticamán. Oh yeah, the speakers puppies in the weekly puppies, puppies totiris. Pero el pistis unos poquis. ¿De cuáles? De los billetes. Solo me gusta aquella que dice... Óigala bien. Se la voy a cantar.
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1: Y es que esto se volvió concierto. Hable en serio, frijol. Ahí canta cuando esté en el baño.
2: Es lo que le digo, mire, patrón, este indio es alucinado, mire. Se cree gran cosa solo porque medio mastica el inglés. Ahí anda cantando en inglés, mire.
0: ¿Oy? ¿Aló? Oh, oh, yeah. Ya se le pasó. Sí. Sí. Ya se lo paso, pues. Vaya, patrón. Venga, agarre este cliente que ya se lo tengo topadito al manzanillo, mire.
1: Vamos a ver. ¿Aló? Sí, dígame. Claro, él es el bilingüe. Me alegro. Dos buenos peluqueros. ¿Dónde me dijo, perdón? Ah, en la peluquería, el cucharón perfecto. Oh, el cucharón. Cómo no, ya se los mando. Muy bien. Y ya sabe, por algo somos la agencia de empleos La Holgazana, donde trabaja el que le da la gana. Caramba, nos piden dos buenos peluqueros. ¿Cómo hacer en este caso?
2: Uy, hombre.
1: Le digo, frijol.
0: ¿Ay?
1: Usted le sale bigote y barba.
2: ¿Y de dónde, alma? No lo ve que es mero apache, hombre.
0: Bueno, ¿para qué le voy a decir? Me nacen unos cuatro pesos.

0: pelos, mira.
1: ¿Y quién se los rasura?
0: Yo solité, yo me los quito, veña. Y hubiera visto cómo me cuesta. No vido que como son ralos, me cuesta andármelo buscando, veña.
1: Perfecto, usted es el hombre indicado.
0: Uy, hombre, va a mandar a Frijol al patrón.
1: Diremos que anduvo por México estudiando peluquería. Para darnos caché. Así que se me van ipso facto. El deber es el deber. Mientras tanto, yo quedaré pensando en la cantidad de alcohol que se bebe este pueblo, así como Pilingo, donde se supone que no hay pisto. ¡Al ataque, mis muchachos! Pasen por la bodega y que les entreguen el equipo necesario.
0: ¡Uy, hombre! ¿Y me va a mandar a mí con este frijol, patrón? No le digo. ¿Quiere ver un vivo afligido? Póngale un tonto al lado. Munoz Gañote, síganme los bolos. Ya llegamos, mire, frijol. Pero óigame una cosa, oye. Cuidadito, mete las cuatro, oye. Pochico, usted ya está grandecito, hombre. Buenas. Aquí es donde... ¿Hacia quién, mire? Le digo, aquí nos mandan de la agencia de empleos Lolgazana, donde trabaja el que le da la gana.
2: Ah, ustedes son los del Ministerio del Trabajo que mandan, mandamos llamar.
0: No, somos los peluqueros,
2: ay,
0: le digo.
2: Ay, sí, son los muchachos colegas. Ay, pasen, perdonen el desorden, pero es que hemos estado del pelo. Ay, es un honor para la peluquería el cucharón tener unos expertos como ustedes.
3: Qué lindo, sin...
2: Ya saben, este salón es unisex.
0: ¿Única?
2: Unisex. O sea que tenemos de los dos bandos.
3: Qué boba estas niñas.
2: Miren, ustedes van a trabajar con los clientes más exigentes. Bueno, su jefe nos dijo que habían estudiado peluquería en México.
0: Este papito ya me cayó mal, Gañote Bella.
3: Pero que le
0: estoy... Asténgase, frijol, hombre, asténgase, hombre.
2: A ver tú, ¿cómo te llamas?
0: Frijol el Terrible.
3: Qué guapo indígena.
0: Pero para más caché, dígame The Terrible Benz.
2: Ay, qué mono. ¿Y tú cómo te llamas?
0: Gañote.
2: ¡Ay, Gañote! ¡Qué nombre tan seductor!
3: ¡Qué éxito!
2: Miren, primeramente me van a atender a aquella señora que ven que se está bajando de ese Mercedes. Trátenla bien, que es la esposa de una alta taramella. ¡Doña Cookie! ¡Doña Cookie!
4: Hola, muchachos.
5: ¿Qué parece?
4: Ya vengo lista. Ay, espero que se apuren porque tengo una reunión con la Asociación de Esposas de Hombres Turbios. Solo quiero que me corten un poco el pelo acá, un poquito aquí, y que me tiñan unas cuatro canas que me han salido.
0: A papo, unas cuatro canas, mire, unas cuatro canas, dice esta vieja, mire. ¿Y de qué le salieron las canas, doñeta?
4: ¿Niño? De tanto pensar en los niños desnutridos. ¡Ay! ¡Qué feliz sois! ¡Qué feliz soy! ¡Pero qué feliz soy yo! Mi marido al fin va a dejar de andar con una tal su amante.
0: ¿Y usted cómo sabe, doñeta?
4: Es que yo voy allá por la Monseñor Fiallos, detrás de la iglesia, a que me fumen unos puritos y me tiren las cartas. ¡Ay, no! Les digo que la tita no falla.
0: ¿Y cuántos puros se fuma esa doñita, le digo?
4: 63 en la mañana, 63 a mediodía y 63 en la noche.
0: Ah, pues está bien purificada esa fuma puro, mire. Páseme el guacal, Gañote.
4: Uy, qué raro. ¿Van a usar un guacal para cortarme el pelo? Caramba, ¿y cómo está adelantada la ciencia?
0: Páseme el alicate, un Gañote.
4: ¿Y alicate para qué? ¿Alicate para qué cosa?
0: Para sacarle algunas canitas que ya no aguantan otra pintada, ¿veis?
4: Ay, lo que es el que sabe su oficio.
0: Tenga el alicate, frijol, mire. Así me gusta, bella. Siéntese ahí. Vamos a ver. Ajá. Aquí tiene tamaña cana, bella. Ahí le voy.
4: ¡Ay! ¡Ay!
0: A papo, Gañote. Si se le vinieron casi todas las mechas, bella.
4: ¡Ay!
0: Uy, hombre, ya dejó pelona la doña de este lado, frijol. Hombre, frijol, compóngase, hombre. Usted esté ese sosiego que yo sé lo que hago, bella.
4: Pero qué modernismo.
0: No le digo, pues, si yo soy medio turbio. ¿Ve? Aquí le voy a sacar otra canción.

0: Mi tamaño. ¿Ve? ¿Ve? Como que ya se durmió la doñeta. ¿Qué seré, hombre?
1: Puchica, frijol. Ya la dejó toda pelona del otro lado, mira. ¿Y por qué se dormiría, hombre?
0: Es que la gente se duerme cuando le están sacando las canas. A ver, páseme la chinola negra.
1: ¿Y eso para qué, frijol?
0: Para darle colorcito a las canas. Le digo que le va a quedar el pelo negrito.

0: Otro poquito, un poquitito por acá. Ahora, démosle chaine, pues. Híjole, la dejé medio pelona, ¿veía?
1: Medio pelona es piropo, mire. Uy, hombre, mire cómo le brilla la corolita a la doña, ¿ves?
0: Eso es para que vea que el que sabe, sabe. Le digo, gañote, ¿y estas arrugas cómo se las quitamos? Trajo el engrudo.
1: Aquí está el engrudo, mire. Quedó bien espeso, mire. Es que usted le echó mucho almidón, hombre.
0: Bueno, pues le ponemos un poco de engrudo en los cachetes, ¿verdad? Para que las arrugas se pongan estiradas. Le digo que va a quedar como nuevitilla, mire. Ni ella misma se va a conocer en el espejo, vaya.
1: Puchi, cabriol. Mire, hombre, cómo se le pusieron de duras las cejas con ese engrudo. Ay, hombre, usted... Ay, no, hombre, usted ya metió las patas, hombre.
0: Páseme la gilete.
1: ¿Y qué va a hacer, hombre?
0: De una vez le voy a resurar las cejas para que se mire más tuanes. A ver la gilete.
1: Híjole. Híjole, hombre. La está dejando como marciana, mire.
0: A ver. Ay, yo creo que ya están pelas cuatro. ¿Verdad, gañote?
1: Tan cierto como que la vida es un bojote, mire.
2: Ay, no aguanto la curiosidad de ver cómo trabajan. ¿Cómo van con mi mejor clientela?
1: Uy, hombre.
2: Ay, Dios mío, ¿y esto qué es? Ay, lo que le han hecho, doña Coque. ¡Ay, esa mujer me mata! ¡Ay, ay, pero si la dejaron pelona, por el amor de Dios! ¡Ay, qué barbaridad!
1: ¡Oye, hombre, cinco!
3: ¡Ay, ya me despertaron con sus gritos! ¿Cómo va la cosa? A ver, páseme un espejo.
1: ¡Ay, hombre! Este sí que es clavo, mira. Clavo.
2: ¡Ay, Dios mío! ¡Qué bien hecha!
1: Hasta cayó redondita del susto, mire.
2: ¡Ah, no! No, pero esto no se queda así. Me han arruinado par de pencos.
1: Ah, no, cucharón. A mí nadie me dice penco, ¿viste? Yo ando aquí trabajando, no ando aguantándole a nadie, hombre. Yo ya le quiebro la cara, cucharón, ¿oye?
2: ¡Ay, qué emoción! ¿Cómo me vas a pegar? ¿Como el peinador, cucharón, o como hombre?
1: Como querrás, mijo. Conmigo te la arreglas ya, papito, ¿viste?
2: ¡Ay, ay, grosero! ¡Ay, ay, ay! No. ¡Me vas a pegar la cara incrocible! ¡Ay, ay, ese hombre! ¡Ay, entonces no me quiere destrozar! ¡Ay, no, qué barbaridad! ¡Ay!
0: Espérese, gañote, hombre. Usted es bravo, ¿ve?
4: Yo le respondo ya.
0: Me convence, gañote. Ese es mi gallo, jodido. Le digo que ni la mano le levantó, bella. Ay, me están dando ganas de darle maceta también, ¿ve?
2: ¿Cómo me vas a pegar? ¿Como el peinador, cucharón, o como hombre?
0: Como gañote ya te pegó tus mamellosos como peinador, ahora te voy a dar como hombre, oye, porque a yo nadie me dice penco así nomás.
2: ¿Ah, como hombre?
1: No le vaya a dar tan fuerte, oye, frijol.
2: ¿Como hombre decís? Vaya, dale, dale.
0: Pues ahí te voy, mijeto. Ay, ay, ay, ay, ay, ay, ay, ay. Verga, de manso poca agua. ¿Quién me tumbó?
2: Bueno, vos dijiste que como hombre. Vaya, vaya, defiéndete, cobarde, defiéndete.
1: Ey, hombre, no le metas las uñas al hombre, hombre.
2: Ay, ay.
0: Déjelo
2: ay,
0: estar, no, que ya va a ver este papito.
2: ¿Te voy a decir?
0: ¿Y qué pasa? Que le tiro y le tiro y no lo agarro, hombre.
1: No te dejes, no te dejes, hombre. Ay, hombre, ya le volvieron a dar frijol.
2: Se fueron de tapas. Porque una cosa es como cucharón y otra cosa como hombre. ¡Y fuera de aquí antes de que me enfurezca!
0: Monos, gañote, que este ya me tiene todo maduro, mire. Ah, no, pero yo huelgo a qué, papita, vas a ver.
1: Venga, frijol, ¿y qué va a hacer, hombre?
0: Ahorita mismo voy a traer mi machete. Espérame ahí, ya vas a ver, condenado.
1: Ay, déjelo, frijol, hombre. O uno que le sobre y a otro que le falte. Véngase, que lo van a malmatar, hombre.
0: Munoz, gañote. Ah, pero me las pagas, condenado, ¿y este? Que no te vaya a ver en unos curana, porque bueno...
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0: Muy buenas noches, bienvenidos a RCV Nocturno. Les saluda Gabriela Campos en compañía de Josué Ramírez y todo un equipo de prensa, quienes estamos preparados para informarle en esta jornada noticiosa. 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También puede leer nuestro periódico digital www.rcb.hn, donde usted va a estar enterado de todo lo que acontece en Honduras y en el mundo. También recuerda que nos puede sintonizar a través del YouTube y nos encuentra como Radio Cadena Voces. También usted puede mandar sus mensajes a nuestro WhatsApp y nosotros con mucho gusto le vamos a estar dando lectura. Vamos a darle inicio a las informaciones en esta jornada informativa y de inmediato nos vamos con el periodista Hugo Estidmidense, quien nos ha preparado el resumen policial de todos los hechos más importantes que se han generado en los últimos momentos en Tegucigalpa y sus alrededores.
1: Gracias, compañeros en los estudios y a todos los oyentes de Radio Cadena Voces. A continuación, un resumen de hechos policiales donde detallamos que un joven dedicado a la compra y venta de ganado fue asesinado a tiros y encontrado sin vida en una zona rural de Comayagua, en un crimen que ha generado conmoción entre habitantes de la comunidad. La víctima fue identificada como Julio César Almendares Bonilla, de 25 años, originario de Aguantequerique, en La Paz, y residente en la aldea El Tabloncito. Según la información recabada, Almendares salió de su vivienda y posteriormente sus familiares fueron alertados sobre el hallazgo de una persona sin vida en el sector del Tablazón, en La Manía, a la altura del kilómetro 23 en Comayagua. Uno de sus hermanos se trasladó hasta el lugar y confirmó que se trataba del joven, por lo que le dio aviso a las autoridades. Almendares presentaba varias heridas provocadas por disparos. Junto al cuerpo también habría sido colocado un rótulo con un mensaje que señalaba que supuestamente mantenía relaciones con mujeres casadas, elemento que podría ser clave para establecer el móvil del crimen. Esta versión forma parte de las primeras líneas que estarían tomando en cuenta para esclarecer el asesinato. Aunque hasta el momento no se ha confirmado quién colocó ese mensaje ni la acusación que tiene relación directa con el homicidio. El joven se dedicaba a la compra y venta de ganado y era conocido por sus familiares como una persona dedicada a sus actividades comerciales. Las investigaciones buscan reconstruir los últimos momentos y determinar quiénes estuvieron detrás del ataque y establecer las circunstancias que rodean su muerte. El cuerpo fue trasladado a Tegucigalpa para los procedimientos correspondientes antes de ser entregado a sus familiares. Dos hechos trágicos enlutan a familias de comunidades hondureñas luego de confirmarse la muerte de un policía penitenciario originario de Guajiquiro, La Paz, y el fallecimiento de un reconocido dirigente del Partido Nacional de Comayagua. El primero de los hechos ocurrió en el sector de Medio Aguán, cerca de la comunidad de Agua Caliente, municipio de Olanchito, donde un vehículo Mitsubishi color blanco impactó contra una rastra. De acuerdo con la información preliminar, en el automóvil se trasladaban

0: agentes penitenciarios que regresaban desde La Ceiba hacia el centro penal de Olanchito después de trasladar a un privado de libertad que había recibido atención médica en el hospital de esa ciudad. Como consecuencia del fuerte impacto, uno de los policías penitenciarios perdió la vida. La víctima fue identificada como Olvin Adonai Mendoza, originario de la comunidad de San Matías, en el norte de Guajiquiro, en el departamento de La Paz. La noticia ha causado consternación entre familiares y amigos y habitantes de Guajiquiro, quienes lamentan la pérdida de uno de sus paisanos mientras cumplía funciones relacionadas con la custodia y el traslado de privados de libertad. En otro hecho que ha generado conmoción en Comayagua, murió Ronnie Escobar, reconocido dirigente del Partido Nacional y persona vinculada durante varios años a distintas instituciones del gobierno. Según la información preliminar, Escobar habría sido atacado con un arma blanca. Tras resultar herido, logró refugiarse en su vivienda, donde posteriormente perdió la vida debido a la gravedad de las lesiones. Escobar era ampliamente conocido dentro de las filas del Partido Nacional en Comayagua, donde durante muchos años se desarrolló en actividades políticas y mantuvo vínculos con diferentes sectores de la vida pública. Ambos casos han provocado consternación en sus respectivos círculos sociales, mientras se espera que las autoridades esclarezcan las circunstancias en que ocurrieron los hechos y establezcan las responsabilidades correspondientes. Por otra parte, un sujeto fue capturado por agentes de la Dirección Policial de Investigaciones por el delito de agresiones sexuales en perjuicio de una menor de 12 años en La Paz.
1: Capturaron a un ciudadano por suponerlo responsable del delito de otras agresiones sexuales en perjuicio de una menor de 12 años. El detenido, de 22 años, es originario de Marcala, La Paz, quien fue arrestado en el barrio La Dalia de ese mismo municipio mediante labores de inteligencia y seguimiento por parte de un equipo de investigadores en conjunto con funcionarios preventivos. Según el expediente policial y el trabajo realizado por los agentes de la DPI, los hechos ocurrieron entre el 11 y el 14 de junio del 2026 en la aldea El Naranjo de Marcala, cuando la madre de la...
0: Un informe de Huastipidense para Radio Cadena Voz, en la voz de las noticias.
2: Continuando siempre en temas policiales, la Policía Metropolitana reportó la captura de un individuo en posesión de 21 cigarrillos electrónicos que contenían presunta droga, además de otras acciones ejecutadas durante las operaciones policiales. Esto lo confirma Gina Pozo, portavoz de la Policía Nacional, en el reporte de José Adán López.
3: Auditorio de Radio de la Voz, me acompaña la portavoz policial Gina Pozo. Tenemos que ser capturado un sujeto vinculado a la distribución de cigarrillos electrónicos.
4: Un placer estar compartiendo con ustedes, efectivamente, lo que es la Unidad Metropolitana de Policía número 1, con sede del barrio Los Dolores, en conjunto con la DNPA, ha logrado la captura de un ciudadano de 42 años, es en posesión de lo que es 21 cigarrillos electrónicos, los cuales fueron analizados y contenían en su interior sustancias derivadas de lo que es supuesta marihuana, así como se le encontró en posesión de lo que es varios envoltorios de supuesta cocaína, por lo que fue requerido de manera inmediata, toda la evidencia fue embalada y fue presentado con el Ministerio Público para que responda por el delito de tráfico de drogas en perjuicio de la salud pública del Estado de Honduras.
3: ¿Sí recalcamos la cantidad que le decomisaron?
4: Efectivamente, se le decomisaron 21 cigarrillos electrónicos, los cuales contenían en su interior sustancia derivada de lo que es la supuesta marihuana, así como en posesión de varios envoltorios de supuesta cocaína.
3: ¿Sí se puede decir que este tipo era distribuidor de este producto ilícito o contrabandista?
4: Efectivamente, esta persona fue presentada por el delito de tráfico de drogas, ya que según las investigaciones que han realizado nuestros funcionarios policiales, pues esta persona se encargaba de distribuir lo que era esos diferentes cigarrillos electrónicos, pues el cual en su interior contenía sustancias ilícitas, tan supuesta droga, por lo cual fue revertido de manera inmediata.
3: Sí, porque mucha gente está abusando de ese tipo de cigarrillo electrónico, pero que ya sea con drogas o otra cosa, ¿no?
4: Efectivamente, varias personas utilizan lo que son los diferentes cigarrillos electrónicos. Cabe mencionar que esa persona pues sí fue presentada en su presencia legal ante el Ministerio Público, ya que lo que contenían esos cigarrillos era una sustancia líquida, la cual fue analizada en su interior, pues presentaba supuesta droga tipo marihuana.
3: Tenemos que otros capturados también.
4: Efectivamente, hubieron más capturados en las últimas 24 horas, esto en respuesta a la denuncia ciudadana, 3 personas detenidas por el delito de maltrato familiar, igual manera 9 personas detenidas por escándalo en la vía pública, así como un vehículo recuperado. Esto se observó en lo que es en la colonia San Miguel, que se encontraba un vehículo en estado de abandono, se ingresó lo que era su placa en el sistema, se pudo verificar que el dueño original había interpuesto la denuncia porque lo había despojado de su vehículo, y el cual se pusieron

0: al propietario original, pues para ser devuelto.
1: Pero es que no hay una cantidad de motocicletas robadas, hay que darle seguimiento, ¿no?
0: Efectivamente, por parte de nuestros oficiales policiales, le invitamos a la ciudadanía que pueda interponer sus denuncias de manera formal a través de la Dirección Policial de Investigaciones, ya sea en lo que es La Cañada, de igual manera en la primera entrada de la colonia de Kennedy o en el barrio Los Dolores. De igual manera pueden hacer sus denuncias a través del Sistema Nacional de Emergencia 911 y las mujeres que están pasando violencia doméstica pueden denunciar a través de la línea 114.
1: Tiene apoyo el portavoz policial haciendo esa evaluación de estos detenidos en las últimas horas, sujeto ahí distribuyendo cigarrillos electrónicos, pero con droga, ha sido detenido en las últimas horas entre otros temas policiales. Compañero, José López, señora Montavina.
2: Bien, continuando en temas judiciales, reprograman audiencia preliminar en contra de supuestos autores intelectuales de la muerte del ambientalista Juan López. Esto lo confirma el vocero judicial Ruy Barahona en el reporte de Joel Morales.
3: Buenas noches, Gabriela. Así es. El vocero de los tribunales en San Pedro Sula, Ruy Gabriel Barahona, confirma que se ha pospuesto la audiencia en contra de los implicados en la muerte del ambientalista Juan López.
4: En el juzgado de letras penal con competencia nacional en materia de criminalidad organizada, medio ambiente y corrupción, a petición fiscal, se reprogramó la audiencia preliminar en la causa sobre los tres involucrados como autores intelectuales en la muerte del ambientalista y ex regidor de la municipalidad de Tocoa. Las partes procesales fueron notificadas luego que la jueza de letras penal con jurisdicción nacional declaró con lugar la petición de la fiscal que conoce de la causa y la fijó para el jueves 1 de octubre. En principio, dicha audiencia estaba programada para hoy. Sin embargo, el ente fiscal requiere profundizar con la extracción de la información de los dispositivos asegurados. Los supuestos involucrados como autores intelectuales de la muerte violenta del defensor de los derechos humanos y ex regidor de la municipalidad de Tocoa son Adam Funes Martínez, al cual en una audiencia de revisión de medidas se le aplicó el arresto domiciliario. Continúan con la medida cautelar de la prisión preventiva Juan Ángel Ramos Gallegos y Héctor Eduardo Méndez. A los tres se les supone como autores intelectuales responsables de los delitos de asesinato y asociación para delinquir en perjuicio del ambientalista Juan Antonio López y los derechos fundamentales de la sociedad del Estado de Honduras.
3: Hemos escuchado al vocero de los tribunales en San Pedro Sula, Ruy Gabriel Barahona. Volvemos con ustedes a RCV Noticias.
2: En RCV Nocturno son las 7 de la noche con 12 minutos. Continuamos informando y es que en el marco del Día Mundial de las Competencias, el presidente Narri Afura asegura que su gobierno trabaja en la creación de condiciones para atraer inversión y mejorar la competitividad de Honduras. Asimismo, ha señalado que para alcanzar este objetivo es necesario mejorar el servicio de energía eléctrica y agilizar los trámites y procesos de las instituciones del Estado. Nelson Lanza con la información.
5: Muchas gracias, compañeros de Estudios Centrales de Radio Canal 12. Vamos a escuchar en este momento al presidente de la República, Narri Juan Afura, sobre este día que se celebra el Día de la Competencia y el trabajo que está realizando de parte del gobierno.
6: Visiones de cada persona. Por eso, desde nuestra administración, tenemos una visión clara. Queremos un Honduras donde el que trabaje, el que invierte, el que emprende, el que innova, tenga las mismas reglas y pueda competir en condiciones justas. Una economía moderna necesita reglas claras. Necesita instituciones fuertes, necesita seguridad jurídica, necesita transparencia, necesita que esas reglas sean aplicadas firmes, objetivas y sin ningún privilegio. Ese es el camino para construir la confianza y la confianza es indispensable. Esa confianza la podemos trabajar en credibilidad y cuando las dos cosas están juntas, confianza y credibilidad, estoy seguro que es una fórmula que puede tener y salir adelante con muchos retos. La inversión nacional especialmente es la que le debemos de apuntar, porque aquí vivimos, aquí nacimos, aquí vivimos, aquí nos vamos a morir. Nuestra inversión, cada uno de nosotros los hondureños, tenemos una responsabilidad con Honduras importante de poder invertir, de poder sacarla adelante, poder darle un futuro a nuestra gente. Claro que sí, la inversión extranjera la necesitamos. Necesitamos esa inversión.

inversión para poder acelerar el crecimiento de un país. Eso no hay duda. Pero generar esa confianza, como lo dije, es indispensable para poder dar esas oportunidades. Hoy quiero recordar particularmente el trabajo que realiza la Comisión de la Defensa y Promoción de la Competencia. Su labor es fundamental para que los mercados funcionen de manera adecuada y para promover una cultura de competencia que nos beneficie a todos. Como gobierno, debemos entender que el desarrollo económico se construye. Se construye cuando el Estado, la empresa privada, los trabajadores, la sociedad civil y todos trabajamos bajo un solo objetivo. Y ese objetivo es mejorar Honduras. Hoy estamos atravesando una situación que la debemos de ver con seriedad en el país. Debemos de ordenarnos. Y claro, cuando nos tratamos de ordenar, a alguien no le gusta. Si no nos ordenamos, no va a haber manera de sacar el país adelante. Necesitamos tener las reglas claras para todos y sin preferencia. Aquí lo que estamos haciendo es poder crear la confianza en la inversión. Pero miren, muchos dicen y empiezan a hablar, usted va a dar seguridad jurídica, queremos seguridad jurídica, pero primero necesitamos tener esa seguridad política de que nosotros los políticos, independientemente de qué partido seamos, trabajemos por Honduras. Busquemos y tengamos esas reglas claras y definidas para que podamos sacarlo adelante. ¿De qué sirve 4 años de trabajo o 8 años? Y después buscamos extremos de administración del país que no nos llevan para bien. Si nosotros los políticos no entendemos que debemos de encauzarnos en esa seguridad política que debemos de darle al país, que de ahí se deriva seguridad jurídica y todo lo que queremos en seguridad, va a ser muy difícil que Honduras salga adelante. Entonces, esos principios debemos de tenerlos y debemos de saber nosotros los políticos que en las manos de nosotros está el destino de la gente, de cada persona que está esperanzada a tener un futuro mejor. En 6 meses, 19 días de gobierno, me quedan 41 meses con 11 días. Les prometo que no es que me van a medir por 100 días ni 180 días ni un año. Me van a medir el 27 de enero del 2030 cuando entregue, y ahí ustedes van a comparar si valió la pena o no, y lo vamos a demostrar con hechos. Nuestras reservas internacionales, gracias por eso, gracias. Nuestras reservas internacionales del 30 de enero al 31 de julio, al 11 de agosto, tenemos 11.556 millones versus 10.305 millones cuando empezamos el 27 de enero. Estamos hablando, son 1.251 millones de dólares más en nuestras reservas. Vamos a terminar el año probablemente con 1.5-2% de la tasa, la devaluación del lempira. Yo quiero que entendamos una cosa aquí. Este gobierno es amigo de la inversión. Para eso estamos. Para atenderlo, para servirles, para que me digan cuánto van a invertir, cuántos empleos van a generar. Y ahí empieza la parte del gobierno, mi parte y la de todo el equipo que me rodea, para darles esa facilidad, para que salgamos adelante, para ser un facilitador, para que ejecutemos los proyectos, para ser el primer administrador del país y tratar de ser el mejor. La firma con el Fondo Monetario de la 4ª y la 5ª revisión, ya viene la 6ª revisión para octubre, noviembre, ya viene el nuevo programa con el Fondo Monetario. Necesitamos estar ordenados, necesitamos saber quiénes son nuestros aliados, necesitamos estar claros con quién vamos a trabajar, cuál es el futuro que necesitamos.

estamos para Honduras. El respeto, de la propiedad privada, el trabajo, la inversión. Si no entendemos que juntos somos los que vamos a sacar a Honduras adelante, si no entendemos eso, y el que no lo entienda, entonces realmente estamos equivocados y vamos muy mal y no vamos a tener los resultados debidos. Claro, y estamos hablando hoy aquí de la ley de competencia, del Día Nacional de la Libre Competencia. Pero miren, nuestro primer problema es la ENE. Nos estamos desangrando económicamente. Eso nos limita a todo. Ya lo saben, y no lo voy a repetir. Nos limita. Pero aquí estamos para trabajar. Estamos firmemente en lo que creemos y en lo que sentimos. Y la energía es un factor importantísimo para poder competir. Hoy, el mundo que vivimos transaccional, porque ese es el mundo que vivimos, que me das, que tenés, que te doy. Hoy ese es el mundo que vivimos, el mundo económico, la guerra económica, eso es lo que vivimos. El petróleo está de más decirle, nos ha golpeado a todo el mundo. Pero claro, yo tengo que velar por Honduras, por poder estar mejor y poder mitigar los problemas. Entonces tenemos muchos retos para poder salir adelante. Y todo esto impacta en la economía. Entonces tenemos un gran compromiso todos, que debemos de estar claros que si no lo hacemos hoy por Honduras, no vamos a tener tiempo después para poder recuperarlo o poder rectificar. Hoy es importante que lo miremos. 16 instituciones del Estado hemos cerrado. Vamos a analizar el próximo año cuántas más vamos a cerrar. Estamos sosteniendo nuestro déficit fiscal. Tenemos un comportamiento serio en nuestras finanzas. Desobligamos 680 millones de 3.387 millones que teníamos en la banca, BID, BESIE, Banco Mundial, CAF, JICA. Desobligamos, porque son proyectos que no podemos cumplir. Proyectos que tienen muchos años de estarlos teniendo en cartera. Proyectos que nos cuestan mucho dinero todos los años, solo en comisión de reserva. Pagamos casi 17 millones y medio de dólares en comisión de reserva. Ese es un hospital de 20 camas todos los años, completo, equipado. ¿Qué nos pasa? Este mundo es de números. Si no enderezamos nuestros números, no hay manera de salir adelante. Y eso es lo que no queremos entender. Tenemos que luchar por enderezar todas nuestras finanzas. Nuestro presupuesto lo estamos manejando de la mejor manera posible, con limitaciones, claro que sí. Llevamos más de 1.480 millones de apoyo económico temporal en el tema de los combustibles, la energía. Todos los meses le ponemos 283 millones para compensar el valor de la energía, apoyando con un apoyo económico temporal para la energía. La pérdida del ENE, aparte de la pérdida del ENE, de lo que pierde al año. Entonces perdemos por todos lados. Estamos apoyando el transporte público. El transporte público, para no golpear a nuestra gente, nos cuesta, señores y señoras, 156 millones de lempiras al mes para poder sostener que no se dispare el pasaje del transporte público. O sea, estamos viendo con seriedad el país de a dónde vamos a sacar los fondos, cómo vamos a cumplir, cómo le vamos a pagar a nuestros contratistas, cómo vamos a pagar las cuentas de los generadores de energía. Hoy nos estamos aproximando a un promedio de 5 o 6 meses. Yo no estoy viendo para atrás, estoy viendo para adelante. Porque si no, vamos a condenar a nuestro país al fracaso. Hoy

0: nos miran hoy. Honduras es vista con otros ojos. Hagámoslo. Lo estamos haciendo juntos. Empresa privada, cada hondureño. Si nosotros no nos enfocamos en eso, no va a haber manera de salir adelante. Este es un gobierno que no tiene preferencia por nadie, a ningún inversionista. Lo que queremos es que a todos les vaya bien. Claro, porque si les va a ir bien a todos, también nos va a ir bien a Honduras. ¿A dónde llega usted? Hasta aquí es su frontera y usted me respeta mi frontera. Y si nos entendemos de esa manera, vamos a poder tener un país que pueda mejorar. Educación, salud, gracias por eso. Educación, salud, vamos para adelante, firmemente. No tienen idea las caravanas del programa de la salud más cerca de usted. 29 de junio lo empezamos. Tenemos 45 días. Si ustedes miran los casos cuando llegamos a aquella aldea, a aquel municipio, la gente no cree que se está haciendo un ultrasonido, que se está haciendo una tomografía, que se está haciendo un rayos X, que le están haciendo un examen de sangre, que le están haciendo un examen de osteoporosis. La gente no lo cree. No cree que esté entrando en algo que no le cuesta, que el gobierno, que sus impuestos se lo están dando. Entonces, hay mucho por hacer en salud, en educación. 10 millones de textos a final de año van a estar en la escuela, Dios mediante. Pero bueno, este es un gran reto que debemos todos asumir nuestra responsabilidad. No estemos señalando. No se llega a nada con señalar, difamar, inventar. Más bien lo que hacemos es causar intriga, inestabilidad, en vez de buscar un futuro, proteger a Honduras. Eso es lo que necesitamos. A medida que pase el tiempo, ustedes van a ir viendo muchos cambios. Cambios que lo que queremos hacer que sean estables, sostenibles en el tiempo. Si nos respetamos unos con otros, estoy seguro que si vemos lo positivo de Honduras, que es inmensamente lo positivo de Honduras, lo grande, podemos salir adelante. Tenemos que invertir, vamos a hacer el programa más grande de infraestructura jamás antes visto en el país. Tenemos que conectar el Pacífico con el Atlántico. Tenemos que hacer el corredor logístico. Estamos trabajando en eso para poder tener esa competitividad. Descargar en el Pacífico, cargar en el Atlántico y viceversa. Y eso es lo que estamos haciendo. Dar oportunidades de trabajo, mejorar nuestros puertos, aeropuertos. Tenemos que enfocarnos en el puerto de Necán, sacarlo adelante. Necesitamos fortalecer el Pacífico para salir adelante. Necesitamos conectividad entre los municipios. Necesitamos que los alcaldes puedan gerenciar, administrar su municipio, su ciudad. Eso es lo que estamos intentando hacer, porque ellos conocen el problema desde allá adentro. No puede seguir el papá gobierno queriendo ser el jefe de todo. No se puede. Si nosotros no nos enfocamos en eso, no va a haber manera. La aprobación del fideicomiso, ya fueron los doctores a rendirle, y viceministros a rendirle cuentas al Congreso de los primeros 6 meses. Así les vamos a rendir cuentas a esa confianza que nos han dado.
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5: En RCV Nocturno, 7:32 p.m. El diputado por el Partido Liberal de Honduras, Jorge Calix, ha presentado iniciativas contra el robo de energía eléctrica. Esto lo manifiesta la diputada. Eso lo manifiesta Claudia Cáceres en este reporte.
6: Gracias. Buenas noches, Gabriela. Auditorio de Radio Cadena Voces, el jefe de la bancada liberal en el Congreso Nacional, Jorge Calix, presentó este miércoles dos iniciativas orientadas a endurecer las penas a los usuarios que sean encontrados culpables por el hurto de energía a la Empresa Nacional de Energía Eléctrica. La otra iniciativa del diputado es la reforma del artículo 369 del Código Penal para endurecer los castigos contra quienes hurten energía.
7: Bueno, mire, la ley contra el hurto de energía lo que contiene es un conjunto de normas para combatir el hurto de energía. Aparte de esta ley, también presenté una reforma al artículo 369 del Código Penal. No lo hago en la misma, porque si lo hago en la misma, nos tocaría esperar a que la Corte Suprema de Justicia emita su opinión no vinculante, pero obligatoria. Y esto nos puede llevar un par de meses. Y el hurto de energía no espera. ¿Qué es lo que queremos? Bueno, número uno, que se evite el hurto con disposiciones administrativas, sanciones administrativas para el que lo haga. Pero además, el que lo está haciendo debe de enfrentar una condena, debe de ser condenado. Sobre todo, aquellos que tienen dinero y no pagan, los que viven en Tegucigalpa, en Las Lomas, en El Atío, y le roban al ENE, deberían de estar en el MAMO. Los que viven en Bellavista, en San Pedro Sula, y le roban al ENE, deberían de estar en el MAMO, así de sencillo. Eso es lo que queremos, eso es parte de lo que nosotros hemos propuesto. La propuesta del Partido Nacional no contenía un componente para hurto de energía. Lo que nosotros proponemos es integral, y dentro de lo que proponemos es combatir el hurto de energía y tener la posibilidad de enfrentarlo. También dar un espacio a que se regularice. Si usted no

0: paga energía correctamente porque hizo una cuestión chueca en su contador, le vamos a dar un periodo de gracia para que se regularice. Si usted se regulariza, no hay problema. De aquí para allá. Se le va a olvidar al Estado lo que hizo de aquí para atrás. Pero si usted no se regulariza, va para el mamo, sépalo.
1: Y los grupos de poder.
2: No iba dentro de la contrapropuesta que ustedes iban a presentar ni de la que mandó el
0: Ejecutivo. Lo estoy presentando porque es parte de nuestra propuesta. No va dentro del mismo proyecto porque no es el mismo tema. Es otro tema. Pero es parte del problema del ENE y hay que resolverlo. Y esto es, repito, principalmente para las grandes empresas que facturan millones de lempiras al año, millones de lempiras al mes y le roban al ENE. Van presos, se las estamos avisando con tiempo. Pónganse en orden. Si quebraron el contador y lo quitaron para robar energía, pongan el contador, vayan y pídanlo al ENE. Pónganlo. Si el contador se quebró por otra cuestión, vaya y pongan la denuncia para que les pongan uno nuevo, porque si no, van al mamo. Se los estamos avisando con tiempo.
3: Y de esta reforma que están pidiendo al Código Penal, ¿qué es lo que están pidiendo? Usted dice, van a la cárcel. ¿Qué están pidiendo? ¿Qué penalidad se les
0: pide? Endurecer las penas a una mínima de 4 años, dependiendo del delito, ¿verdad? Dependiendo de lo que sea, pero por ponerle un ejemplo, el hurto normal, mínima de 4 años, máxima de 6. Esa está establecida por salarios mínimos en rangos aumentando y dependiendo de la gravedad y del poder adquisitivo, porque vamos a decirlo claramente, no puede ser jamás la misma sanción para el que roba teniendo dinero que para el pobre. No puede ser la misma, no puede ser la misma.
1: La gente de la 3 de mayo van a agarrar una señora que vende café y la agarran robando energía, pero sin embargo, algunos de los grupos de poder de San Pedro Sula roban y le deben miles y miles de millones al Estado, al ENE. Sin embargo, ellos nunca van a pisar una cárcel porque tienen la institucionalidad a su favor.
0: Acabo de decir claramente, exactamente un minuto antes de que me hiciera esa pregunta, que no es la misma situación una persona humilde que un pudiente, no es lo mismo, al que puede pagar y le roba, ese es un acto supremo de sinvergüenzada y contra ese nos vamos a ensañar, no contra el pobre. Aquí no se trata de criminalizar la pobreza, no señor, aquí se trata de, tampoco es que se va a dejar pasar, ¿verdad? Hay que ser claros,
1: pero
0: es diferente, es diferenciado. Una cosa no es la misma forma como se va a tratar el hurto de energía para una persona humilde que el hurto de energía para alguien que vive en el atío. Se va a crear una unidad justamente en el ENE para eso, estrictamente para ese tema, y en el endurecimiento de penas se establece un tema que tiene que ver con la capacidad económica de las personas.
3: ¿Qué penalidad podría venir también para, en este caso, decir el Departamento Legal de la Empresa Nacional de Energía Eléctrica, que sabiendo que muchos tienen deuda con estatal, pero no acciona ninguna acción?
0: Bueno, hay un agravante para los funcionarios y empleados públicos que se presten a este tema del hurto de energía. Con esto tenemos que ser severos, con esto tenemos que ser contundentes. No podemos seguir permitiendo el hurto de energía. Y hay que ser duros con los que roban, sobre todo con el que puede, porque ese es el que tiene que dar el ejemplo, el que puede. Los grandes millonarios en sus empresas que no pagan, al mamo. Y hasta se les puede llegar a cerrar. Eso es justamente lo que contiene el proyecto que acabamos de presentar. Y voy anticipando cosas del proyecto de reforma que nosotros tenemos de la Ley de Justicia Energética. En la sesión de bancada del lunes, el diputado Luis Cuello, él decía, yo puedo apoyar un proyecto encaminado al rescate del ENE, siempre y cuando se cambie el modelo de contratación, porque en el modelo de contratación, en los contratos, está la sinvergüenzada, ahí está la picardía, ahí está el robo y no deja de tener razón. De manera que hemos incluido un artículo en donde se prohíben las contrataciones directas de energía, prohibidas. Todas las contrataciones a partir de la vigencia de esa ley van a ser a través de licitaciones públicas, preferiblemente con el mecanismo de subasta inversa.
1: Jorge,
0: ¿qué es la subasta inversa? Para explicar la subasta inversa, primero tengo que explicar qué es una subasta. Subasta, quiero subastar este teléfono y lo subasto en 1,000 lempiras. ¿Quién da más? 1,100, alguien más 1200, alguien más 1300. ¿Quién da más? ¿Quién da más? Escucho 1350, 1400, 1400, alguien más 1700, 1700 a la una, 1700 a las dos, vendido por 1700. Yo quería 1000 y me gané 1700. Ese es el proceso de subasta normal. ¿Qué es la subasta inversa? Bueno, la subasta inversa, así compra Energía Guatemala, se abre, pública, están todos los oferentes ahí, dicen, ok, ocupo 40 megas y quiero pagar 12 centavos. ¿Quién me vende a menos? 11.50, muy bien, 11.50, alguien ofrece menos, 11, muy bien, 11, alguien menos, 10, allá tenemos 10, alguien ofrece 9, 9, 9.50, 9.50, muy bien, nadie ofrece 9, 8, dice un tipo por allá, alguien ofrece 7, nadie, bueno, 8, a la 1, 8 a la 2, 8 a las 3, por 8 centavos vamos a comprar energía aquel amigo que está por allá. Esa es la subasta inversa, la que va a garantizar que compremos la energía más barata.
4: Hasta aquí lo manifestado por el diputado jefe de bancada del Partido Liberal, Jorge Calix. Con este informe, retorno con usted a cabina principal.
5: Continuando con más información, en su 13ª edición, Hondu Futuro continúa impulsando el talento hondureño y esta noche su presidente, Camilo Atala, quien también preside Banco Ficosa, destacó que 22 jóvenes fueron seleccionados para recibir becas de posgrados en el extranjero y esto con el objetivo de prepararse profesionalmente para retornar al país y contribuir con sus conocimientos al desarrollo de Honduras. Nelson Lanza con la información.
6: Tendrán la oportunidad de...
7: Muchas gracias, compañeros de los estudios centrales de Radio Cadena Voces. Vamos a escuchar en este momento a don Camilo Atala, presidente de la Junta Electiva de Hondu Futuro, en relación a estas becas que se están otorgando a 22 estudiantes. Escuchemos a continuación.
6: Porque esta oportunidad no se mide solamente por lo que ustedes van a aprender, sino por lo que son capaces de hacer con su conocimiento. En Hondu Futuro creemos profundamente en el talento hondureño. Y creemos que cuando ese talento encuentra oportunidades, preparación y propósito, pueden cambiar no solo una vida, pueden cambiar el futuro de Honduras. Siempre ha sido nuestra convicción durante más de 13 años y gracias al compromiso sostenido del sector privado hondureño, cerca de 300 profesionales hondureños han tenido la oportunidad de cursar cursos en estudios de posgrado en universidades de alto prestigio. Hoy ustedes se convierten en la 13ª generación de esa historia, que siempre ha demostrado apostar por un talento es apostar por el futuro de Honduras. Hay algo que distingue especialmente a esta generación. Desde Hondu Futuro hemos querido dar una atención particular a un área fundamental para el desarrollo de nuestro país, y eso es la salud. Hoy, más de la mitad de los becarios continuará su formación en ese campo, una apuesta que responde a la necesidad de seguir fortaleciendo las capacidades que Honduras requiere para su desarrollo y para el bienestar de nuestra gente. La mayor parte de los becarios de salud han partido ya a las universidades en el mes de marzo, por eso hoy contamos con la presencia y el honor de tener a 9 de los 22 becarios sentados con nosotros. Quiero aprovechar este momento para reconocer también la valiosa colaboración de nuestro comité académico, que aporta su experiencia y criterio a un proceso riguroso, asegurando que este programa continúe edificando y respaldado por el mejor talento hondureño. Muchas gracias, Telma, Dante, que estuvo por ahí. Muchas gracias por su apoyo. También quiero expresar mi agradecimiento a mis colegas, a las empresas que formamos hace Hondu Futuro hace 13 años. Muchas gracias por su confianza y por su apoyo a este gran proyecto. También quiero expresar un importante agradecimiento a las familias de los becarios, porque muchos de ustedes no estuvieran acá sin el respaldo de sus padres, de sus hermanos, de sus esposas. Gracias por acompañarnos, por respaldar su decisión y por este fundamental camino que hoy trae hasta aquí a este grupo de jóvenes. Pero ¿dónde quieren que estar? Lo que ustedes no deben de olvidar, dónde estén, es de dónde vienen y dónde pueden servir cuando regresen. Lleven el nombre de Honduras con humildad, con excelencia y con integridad. Demuestren que nuestro país tiene mujeres y hombres capaces de competir en cualquier escenario del mundo. Y cuando llegue el momento de regresar, háganlo con el mismo entusiasmo con que hoy están emprendiendo este camino. Aquí los estamos esperando. Porque el mayor éxito no será el diploma que cuelguen en su pared, será el impacto que este conocimiento tenga en la vida de otras personas. Será la empresa que creen. Será la innovación que impulsen, el paciente que salven, la comunidad que transformen o las oportunidades que ayuden a otros a culminar. Ese será el verdadero legado. Queridos becarios, hoy parten a aprender. Mañana regresarán a construir. Y estoy convencido de que Honduras será un mejor país gracias a cada uno de ustedes. Esto es apenas el comienzo de una gran historia. Muchas gracias y muchas felicidades.
7: Bien, hemos escuchado a don Camilo Atala, quien es el presidente de Hondu Futuro, en relación a estos 22 jóvenes hondureños que han sido seleccionados para sus estudios de posgrado en el extranjero.
8: Bien, compañeros, y después de escuchar al empresario Camilo Atala, quien es el presidente de Hondu Futuro, pues vamos a también platicar con los muchachos que van a ser beneficiados con este programa. Estamos hablando que es un total de 22 jóvenes que viajan a diferentes partes del país, que se van a preparar en diferentes áreas. Por aquí se encuentra con nosotros, si me regala su nombre, por favor.
9: Rafael Aguirre.
8: Rafael Aguirre. Viaja, tengo entendido, hacia Madrid, España, que va a estudiar. ¿Y cuáles son las expectativas que tiene?
9: Yo voy a estar estudiando análisis de negocio y ciencia de datos en la Universidad del IE. Y pues las expectativas es aprender lo más posible de los profesionales que voy a tener como maestros y poder traer tantas ideas pueda de regreso al país.
8: ¿Cuánto tiempo?
9: Serían 11 meses.
8: 11 meses. Es de los beneficiarios. ¿Cuál es el mensaje que le manda usted a los otros muchachos que desean estudiar?
9: La verdad que aprovechen esta oportunidad. Lo que nos brinda Hondu Futuro no es a cualquiera que se los dan. Y que no tengan miedo de fallar. La verdad es que uno aprende y crece fallando. Así que intenten todo lo que puedan estando allá.
8: ¿Acá en el país que estudiaste o estudiaste fuera también?
9: Yo estudié afuera en el Tecnológico de Monterrey, Ingeniería en Negocios y Tecnologías de la Información.
8: ¿Y ahora?
9: Y ahora voy a estar en Análisis de Negocios y Ciencia de Datos, que es más o menos como lo más natural en la rama en la que trabajo.
8: ¿Y dónde laboras?
9: Ahorita estoy en Puma Energy, aquí en Tegucigalpa.
8: Muchas gracias. ¿Su nombre, me dices?
9: Rafael Aguirre.
8: Rafael Aguirre, que es uno de los beneficiarios, por favor, de este programa. A ver, jovencita, también, no crean ustedes que solo los varones son los que viajan, un paso más acá, sino que también hay damas, jóvenes, talentosas hondureñas, que también forman parte de este grupo de 22 hondureños que viajan hacia el exterior a estudiar, a prepararse y posteriormente pues a venir a servir a su país. Y me regala su nombre y hacia qué país se dirige.
10: Mi nombre es Scarlett Torres y me dirijo a Madrid, España.
8: También, ¿qué va a estudiar, Simón?
10: Estaré sacando un MBA en LI University.
8: Y esto hay que dárselo en español también a la población que nos escuche y que nos ve.
10: Bueno, es un máster en administración y negocio, básicamente.
8: Sí, ¿verdad? MBA,
10: sí.
8: Y actualmente es profesional, trabaja acá en el país también y se va a estudiar con permiso o solamente estudiante.
10: Ahorita solo voy como estudiante, soy economista, estaba ejerciendo en la banca, pero ahora ya solo me voy a enfocar en el estudio de afuera.
8: Bueno, ¿y cuánto tiempo va a estar allá?
10: Un año.
8: ¿Y después qué piensa? ¿Cuál es la expectativa que tiene usted en relación a estos estudios que ya hizo, a los estudios que vienen y al trabajo que va a desempeñar? ¿Vuelve al país o se queda fuera?
10: Sí, no, pienso regresar. Sí, amo Honduras, pienso regresar y traer todo el conocimiento del exterior posible. Siempre me interesa lo que es el sector bancario y poder mejorar en la parte de la inclusión financiera a todas las zonas rurales, las mujeres que están más exteriorizadas. Entonces, eso es algo que me interesa regresar.
8: ¿Su nombre, me dijo?
10: Scarlett Torres.
8: Scarlett Torres, quien también viaja a Madrid, España. Muchas gracias, Scarlett. Pues miren ustedes, son 22 jóvenes hondureños que han sido seleccionados para sus estudios.

0: estudios de posgrado en el extranjero. Esta iniciativa es posible gracias al compromiso sostenido del sector privado hondureño, que durante más de 13 años ha respaldado de manera decidida la educación superior como una herramienta fundamental para el desarrollo del país. HonduFuturo es una organización sin fines de lucro creada por iniciativa de destacadas empresas privadas con el objetivo de impulsar el desarrollo socioeconómico de Honduras a través de la formación académica de jóvenes talentosos y comprometidos con su nación. Ustedes pues ya escucharon al presidente de HonduFuturo, el señor Camilo Atala, quien en representación de la Fundación Ficosa pues nos ha dado las declaraciones y también hemos escuchado a estos jóvenes. Compañeros, con este informe Nelson Lanza, retornamos con ustedes a los estudios.
1: Siguiendo con más información, la clase de educación vial será incorporada en la malla curricular nacional a partir de noveno grado, tras opinión favorable al proyecto por la Secretaría de Educación, así lo anuncia el diputado proyectista Óscar Márquez. Claudia Cáceres con la información.
2: Gracias, auditorio de Radio Cadena Voces. La Secretaría de Educación dio un dictamen favorable al proyecto de educación vial presentado por el diputado de Comayagua, Óscar Márquez. La iniciativa contempla la creación e implementación de guías educativas y una asignatura de educación vial en la malla curricular nacional en coordinación con la Dirección Nacional de Vialidad y Transporte. La clase será impartida a partir de noveno grado tanto en centros educativos públicos como privados, con el objetivo de fomentar una cultura de prevención y reducir accidentes de tránsito.
3: Estoy muy contento, ya el mes pasado hubo respuesta concreta y directa por parte de la Secretaría de Educación, donde nos contestan que en el marco del proyecto 50-2024 de educación vial que presenté el periodo pasado, ya se declara favorable. Favorable significa que ya están trabajando con las guías educativas, ya tienen un convenio también entre la Dirección Nacional de Vialidad y Transporte y ella como Secretaría de Educación para proceder a la implementación de las guías, a la implementación de la clase en la malla curricular de educación vial, lo que me da a mí una gran alegría porque es uno de los proyectos que yo he luchado porque sea una realidad. Yo siempre he dicho que la educación es la única herramienta que va a permitir que este país, que nuestros niños y niñas puedan tener la capacidad de tomar decisiones, y esta clase que va a ser implementada en la malla curricular va a traer esa respuesta, va a significar que tomemos decisiones en un volante, va a minimizar las muertes, va a minimizar los accidentes, va a minimizar que colapsemos los hospitales públicos por causa de tanto accidente en la carretera, sea de vehículos, sea de motocicletas, por lo que hoy estoy muy contento, porque como diputado del departamento de Comayagua me siento honrado de representar a mi departamento y obviamente a todo nuestro país, porque leyes de estas son las que se ocupan para poder trabajar y transformar la vida de nuestros hondureños. Actualmente lo tenían a través de la clase de educación cívica. Ahorita ya están implementando las guías para poder impartir esta clase de manera concreta. Están trabajando en el convenio también de los fondos para poder ejecutarla de manera directa como educación vial. Eso contestó la Secretaría de Educación, por lo que esto pues es lo que nosotros esperábamos, la implementación de la clase de educación vial en la malla curricular nacional.
4: ¿Será en centros educativos públicos y privados?
3: Sí, va a ser incluida en los centros educativos privados y públicos, por lo que la Secretaría de Educación es la encargada de la ejecución de este proyecto, la encargada de la creación de las guías, la creación de la clase, en conjunto con Vialidad y Transporte están trabajando. Ya mandaron una nota donde se nos remite la respuesta de este dictamen, de este proyecto que se presentó, de esta moción que se aprobó, y esto pues habla de que vamos por buen camino.
4: ¿Y en qué niveles se estaría aplicando esta clase?
3: A partir de noveno grado. A partir de noveno grado comienza la ejecución de la clase de educación vial para que dentro de todos los colegios a nivel nacional se imparta esta asignatura.
2: Muchísimas gracias al diputado Óscar Márquez. Con este informe retorno con usted a cabina principal.
1: Continuando con más información, la periodista Sandy Varela se encuentra realizando este informe, y es que la Asociación para una Sociedad Más Justa plantea una serie de recomendaciones para enfrentar el déficit financiero. Sandy Varela con Edgar Aguilar, experto en temas energéticos.
5: Buenas noches, compañeros de auditorio de Radio Cadena Voces. Este día la Asociación para una Sociedad Más Justa presentó su informe conforme a las pérdidas de la Empresa Nacional de Energía Eléctrica. Escuchemos a Edgar Aguilar.
6: Y nombramientos no técnicos. El Programa Nacional de Reducción de Pérdidas nos dejó por lo menos

nosotros algunos equipos y materiales para la medición y para mejorar las redes de distribución que hay que usar, pero también dejó muchos errores. Estructuras operativas que triplicaban también funciones con múltiples instancias, aumentando el costo. Falta de rendición de cuentas. Nunca vimos un reporte del Programa Nacional de Reducción de Pérdidas, de cuál era su gasto, de cuál era su resultado. Hasta el día de hoy no lo conocemos. Operaban basado

0: políticas con personal supernumerario, se contrató miles de personal sin las capacidades técnicas que requería y por eso pues, no dio los resultados. Y hasta hoy, ¿verdad?, lo único que hemos visto es el cierre del Programa Nacional de Reducción de Pérdidas. Entonces la pregunta que nos hacemos desde ASJ es ¿qué sigue? ¿Dónde está el informe de liquidación del Programa Nacional de Reducción de Pérdidas? ¿Dónde está el plan de reducción de pérdidas del gobierno actual? ¿Quién va a liderar este esfuerzo? ¿Y cómo se asegurará la sostenibilidad de los resultados? Además, vemos que esfuerzos aislados no han sido suficientes. Si no existen los incentivos en el mercado y la estructura en la empresa Nacional de Energía Eléctrica, no vamos a ver resultados. Dinero que ya no salga de nuestros impuestos ni nueva deuda para cubrir el déficit de la ENE, menos dinero para el déficit de la ENE, más dinero para un servicio de calidad, más dinero para pupitres, camas de hospital, carreteras y seguridad para los hondureños.
1: Bien, es parte del informe que presentó este día la Asociación para una Sociedad Más Justa, donde pues destaca que en lo que va del año ya se han perdido más de 10 mil millones de lempiras. Con esta información retornamos a estudios principales de RCV Noticias.
2: Antes de cerrar este espacio noticioso, queremos informarle que trasciende que fue capturado en las instalaciones de la Procuraduría General de la República el secretario general Roberto Martínez por violencia doméstica. Esta información ha sido confirmada ya por la Policía Nacional y pues es claro que José Roberto Martínez Rodríguez fue capturado por este delito y ha sido puesto a la orden de las autoridades competentes. Hemos llegado al final de este espacio noticioso. Se despide usted de Gabriela Campos en compañía de Josué Ramírez y le dejamos el resumen en 5 minutos.
3: Al cierre en 5 minutos. El resumen de la jornada. En solo 5 minutos, entérese de las noticias que marcaron la agenda informativa del día en Honduras y el mundo. La primera salida de alto nivel del gabinete del presidente Nasri Asfura se registra con la separación de José Augusto Argueta, quien se desempeñaba como secretario de Comunicación y Estrategia de Casa Presidencial. Su salida estaría relacionada con un cuestionamiento interno sobre la falta de una estrategia efectiva para comunicar y posicionar ante la ciudadanía los principales resultados de la administración. Argueta, con experiencia en la estructura partidaria y electoral del Partido Nacional, había participado además en la campaña presidencial de Asfura y en el proceso de transición gubernamental. Su salida presenta el primer movimiento político visible dentro del gabinete y abre el desafío para el Ejecutivo de encontrar una nueva conducción capaz de fortalecer la comunicación gubernamental y hacer visibles sus resultados. La audiencia inicial contra el expresidente Juan Orlando Hernández en el marco del caso Pandora 2 fue suspendida y reprogramada para el martes 18 de agosto a las 9:30 de la mañana, luego de que la defensa solicitara tiempo para analizar detalladamente los medios de prueba presentados por la parte acusadora. Durante la jornada de este miércoles, el Ministerio Público presentó 48 medios de prueba, mientras que la Procuraduría General de la República incorporó uno más, para un total de 49 elementos probatorios. Entre las evidencias figuran documentos relacionados con nombramientos, transferencias de fondos. La bancada del Partido Liberal decidió posponer la presentación de su contrapropuesta a la reforma del sector energético, particularmente a los cambios planteados para la Empresa Nacional de Energía Eléctrica. Los diputados liberales han mantenido una posición crítica frente a la propuesta impulsada desde el Ejecutivo y han señalado la necesidad de revisar aspectos que consideran fundamentales para evitar que la reforma termine afectando a los usuarios y comprometiendo el papel del Estado en el sistema eléctrico. La postergación mantiene en suspenso la discusión de una alternativa liberal en el Congreso Nacional, en momentos en que el futuro de la ENE, las tarifas eléctricas, las pérdidas de energía y la situación financiera del estatal continúan generando debate político y preocupación entre distintos sectores. La situación epidemiológica en Honduras genera preocupación por el incremento de varias enfermedades. Los casos de dengue continúan en aumento y ya se reportan 3 personas fallecidas.

0: vidas, mientras que el sarampión alcanza 13 casos confirmados. A esto se suma el repunte de la tosferina, que ha dejado 17 decesos, según los datos proporcionados, una situación que afecta especialmente a la población infantil. De hecho, la OPS ya había advertido sobre el incremento de casos y muertes sobre esta enfermedad en el país durante el 2026. En tanto, también se reportan 3 muertes asociadas al gusano barrenador, por lo que las autoridades sanitarias mantienen vigilancia ante este conjunto de enfermedades que representan un reto para el sistema de salud y demanda reforzada las medidas de prevención, vacunación y atención oportuna. Hasta aquí el cierre en 5 minutos, con las noticias más importantes que marcaron la agenda del día. Buenas noches.
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Cristian Nodal creó el estilo llamado mariacheño, mezcla de mariachi y norteño. Se hizo famoso mundialmente con solo 18 años. Es uno de los artistas más premiados de su generación.

0: aplauso enorme para él.
1: Liberadísimo.

0: Fierro, pues, aquí andamos de Hermosillo grabando con mi compa Egardo, cómo no, algo para las muchachonas.
1: Vamos a echarnos loco enamorado, mi compa Junior. Y dice.

0: marco a esa cabrona a ver si me contesta.
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1: Tiene que salir, compa Jesús, tiene que salir.

peso pluma. Su nombre real es Hassan Emilio Cabán de Laija. Popularizó aún más los corridos tumbados a nivel mundial. Ha colaborado con artistas internacionales como Drake. Su estilo mezcla regional mexicano con trap y reggaetón.

0: ¡Eso! ¡Ánimo! Venga de ahí. ¡Ua!
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0: Hola Isra, te llamo para decirte que te extraño, pero yo creo que es mejor así. Cuídate.
1: Ando

0: 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Luis Alfonso, No me enseñaste.
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0: Pancho Barraza.

0: El aplauso bonito para mi parcero.
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4: ¡Compe Gardo! Vamos a echar esta rola para todos los dolidos, viejo.
5: Y pásame la botella, compa Gavito. ¡Échale la banda sensacional, viejo!

0: Ya no voy a hablar a las chingadas boteos que es la quebramos.
1: Valió,
0: la,
1: chingada, verga, madre.
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aprovechen todo el tiempo que tenemos en este escenario a disfrutar, a cantar, a pistear, a enamorar, porque la noche se va rapidito, y va rapidito, rapidito. Y de verdad esperamos de corazón disfruten, canten, bailen y ojalá nos den tiempo para poder complacer sus canciones. Mi compa Dios, no, me dijeron que por ahí anda mi compa, compositor muy reconocido y compositor.

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0: 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Carin León, antes de ser solista, formó parte del grupo Arranque. Tiene influencias de rock y country, lo que le da un estilo único. Ha ganado premios internacionales sin perder su esencia norteña.
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1: ¡Échenle! ¡Vámonos!
2: ¿Qué le parece esta canción

0: Maciel. Muchísimas gracias.
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3: Y los agradecidos.

0: habla el violín.
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0: Banda MS. Su nombre significa Mazatlán, Sinaloa. Son referentes en canciones románticas dentro del regional. Han llenado escenarios históricos en Estados Unidos.
2: Creo que eso es muy bonito, que la gente te coree un tema de...

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0: ¡Felicidades, Flaco!
1: ¡El aplauso bonito para mi amigo Víctor! Dios te bendiga, cabrón.
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0: Bosque. Grupo Firme. Rompieron récords de asistencia en conciertos masivos en México y Estados Unidos. Su vocalista, Edwin Cass, antes trabajaba vendiendo ropa. Son conocidos por hacer conciertos tipo fiesta con interacción constante con el público.
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0: ¿Sabías que?
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0: ¿Sabías que?
1: ¿Sabías que?
0: Fuerza Régida. Se formaron en California, pero con raíces mexicanas. Han llevado el regional a playlists globales de streaming. Su estilo es más urbano y directo.

0: que sí.
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3: Grupo Frontera y Los Dorados. Un duetito. Esto es La Pareja Ideal.

0: Y nomás como usted sabe, chequen esto, señores. Chequen esto.
1: Me compromete, compi. ¿Qué tal que si no me sale, chingón?
0: Oiga, yo confío en usted. Usted garantía.
1: Lo voy a hacer de todo corazón.

0: 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Natanael Cano es considerado el pionero de los corridos tumbados. Fusionó el regional mexicano con el trap urbano. Fue de los primeros en conectar con audiencias jóvenes globales.
1: Y estamos viviendo definitivamente los mejores tiempos de la música regional mexicana.
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Fecunden el sol y las lluvias sus campos labrantíos. Florezcan sus industrias y todas sus riquezas esplendan magníficas bajo su cielo de zafiro. Mi corazón y mi pensamiento en una sola voluntad exaltarán su nombre en un constante esfuerzo por su cultura. Número en acción en la conquista de sus altos valores morales, factor permanente de la paz y del trabajo, me sumaré a sus energías, y en el hogar, en la sociedad o en los negocios públicos, en cualquier aspecto de mi destino, siempre tendré presente mi obligación ineludible de contribuir a la gloria de Honduras. Huiré del alcohol y del juego y de todo cuanto pueda disminuir mi personalidad para merecer el honor de figurar entre sus hijos mejores. Respetaré sus símbolos eternos y la memoria de sus próceres, admirando a sus hombres ilustres y a todos los que sobresalgan por enaltecerla. Y no olvidaré jamás que mi primer deber será, en todo tiempo, defender con valor su soberanía, su integridad territorial, su dignidad de nación.

independiente, prefiriendo morir mil veces antes que ver profanado su suelo, roto su escudo, vencido su brillante pabellón. 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
1: Nacional, muy buenos días, muy pero muy buenos días, por la gracia de Dios, nuevamente con ustedes aquí en RCV Noticias Matutino. La primera jornada de la información a través de Radio Cadena Voces. Desde este momento iniciamos nuestra jornada informando con la verdad, con la prioridad que se necesita. Desde este momento, nuestra transmisión informativa a través de Radio Cadena Voces, el medio que informa, orienta y acompaña cada mañana a miles de hondureños en todo el

0: país. Bienvenidos a RCB Noticias Matutino. Durante las próximas horas les presentamos la información más relevante del acontecer nacional e internacional, con entrevistas, análisis, reportes en directo, así como la cobertura en economía, en política, en seguridad, en deportes y el estado del tiempo. Todo lo necesario para comenzar bien el día, comenzar bien informados. Nuestra misión es ofrecer un periodismo serio, responsable y comprometido con la verdad, porque cada noticia es importante y cada voz merece ser escuchada aquí a través de Radio Cadena Voces. Le recordamos que puede sintonizarnos a través de nuestras frecuencias moduladas 98.1 en San Pedro Sula, 88.3 en la zona oriental del país, 93.3 aquí en la zona central, así como en amplitud modulada en la 1190 para la zona noroccidental del país y 580 para la zona centro-sur oriente, llevando nuestra señal a todos los rincones de nuestro querido Honduras. La información continúa. 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Sí, Honduras ya está despierto y merece estar bien informado. Buenos días, le damos las gracias a Dios por este nuevo día y con esta palabra iniciamos y le decimos, pero yo les digo, amen a sus enemigos y oren por quienes los persiguen. Mateo 5:44 es la palabra de este día, con la cual iniciamos RCB Noticias Matutino, con Wilmer Armando Rivera en el Máster Central, Héctor Ponce quien les habla y todo el equipo de prensa que dirige acertadamente el licenciado Dagoberto Rodríguez. Le damos la más de las cordiales bienvenidas a usted a RCB Noticias Matutino.
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0: Mucha atención a nuestra propuesta informativa aquí en RCB Noticias Matutino. Rueda la primera cabeza del gabinete del presidente Azfura, destituido el secretario de Comunicaciones José Argueta. Bajan las cifras de homicidios, revela Observatorio de la Violencia de la Universidad Nacional Autónoma de Honduras, en contraste con la realidad que viven los hondureños. Sector empresarial debe precisar qué cambios proponen a la ley de empleo a tiempo parcial. Jorge Calix presenta propuesta para aumentar sanciones contra el hurto de energía. Diputados proponen crear observatorio para vigilar la libertad de expresión en Honduras. Ministerio Público ratifica la acusación contra el expresidente Juan Orlando Hernández por el delito de fraude y lavado de activos. La Comisión Permanente de Contingencias reporta condiciones lluviosas para las próximas horas por una vaguada y el ingreso de una onda tropical. También estaremos informándole aquí en RCB Noticias Matutino. Mucha atención. La institucionalidad asumirá la responsabilidad de la seguridad pública ante los altos índices de violencia. El Poder Judicial asegura que mantiene sesiones semanales para reducir mora judicial. El 100% de la producción agrícola de subsistencia en el corredor seco se perdió por la falta de siembra debido a la sequía. La defensa del ex juez Marco Vallecillo cuestiona que el Poder Judicial aún no ha dado respuesta a los escritos presentados por la defensa. En el campo policial estaremos informando aquí en RCB Noticias.

matutino, mucha atención. Cero homicidio se reporta por parte de la policía en el municipio de Choloma. Además, matan a tiros a joven ganadero y le dejan rótulo con una acusación de tener relaciones con mujeres casadas. En el campo educativo, y una buena noticia, un total de 22 jóvenes hondureños comenzarán sus estudios de posgrado en el extranjero gracias al apoyo de Hondo Futuro. Estas y otras informaciones aquí en RCV Noticias Matutino.

0: Muy buenos días, las condiciones del tiempo para hoy jueves 13 de agosto. Continúan las condiciones secas en la mayor parte del país. Por la tarde el ingreso de humedad proveniente del Mar Caribe hacia el territorio nacional estará provocando lluvias y chubascos débiles aislados sobre sectores de las regiones norte, oriente y centro. El oleaje tanto en el Caribe como en el Golfo de Fonseca de 1 a 3 pies de altura. A continuación, las temperaturas por departamento.
1: Gracias, don Mario Centeno, desde el Centro de Estudios Atmosféricos, Oceanográficos y Sísmicos, quien nos ofrece la información climática para este día, jueves 13 de agosto de 2026. Mucha atención a las temperaturas por departamento. En el departamento de Lempira, máxima de 31, mínima de 20. En Ocotepeque, máxima de 32, mínima de 21. En Olancho, máxima de 32, mínima de 21. En Santa Bárbara, máxima de 32, mínima de 22. En el departamento de Valle, máxima de 40, mínima de 25, 40 grados ahí a la sombra, en la temperatura máxima en el departamento de Valle. En el departamento de Lloro, con un leve pronóstico de lluvia, apenas un 3%, 19 grados amanece esta mañana el departamento de Lloro, que tendrá temperatura máxima de 30 grados. Mientras tanto, en el departamento del Paraíso, ahí en la zona oriental del país, ahí que usted nos escucha a través de la 88.3, gracias por escucharnos. La temperatura máxima en el Paraíso, máxima de 31, mínima de 19, parcialmente nublado ahí en el Paraíso. Aquí en Francisco Morazán, en la capital de la República, que amanecemos hoy a 20 grados y tendremos una temperatura máxima de 31 grados. En Gracias a Dios, para el extremo del día se pronostica una tormenta eléctrica, en Gracias a Dios, para apenas un 5% de precipitación. Tendrá una temperatura mínima de 27 y una máxima de 31. En La Esperanza y en todo el departamento de Intibucá, amanece a 14 grados ahí en La Esperanza y la temperatura máxima será de 24 grados. En la zona insular, en las islas de la Bahía, 32 grados máximo, mínima de 27. De igual manera, en el departamento de La Paz, que amanece a 20 grados, pero que tendrá temperatura en el desarrollo del día de 32 grados. En el departamento de Atlántida, ahí en Ceibita, La Bella y todo el sector del departamento de Atlántida, 31 grados máxima, mínima de 24. En Choluteca, 40 grados, al igual que en Valle, en una mínima de 26. Caluroso, cero precipitación para la zona sur del país. En Colón, 32 grados, mínima de 25. En Comayagua, máxima de 32, mínima de 21. En Copán, máxima de 31, mínima de 19. En Cortés, ahí San Pedro Sula, la ciudad industrial, 24 grados esta mañana. Te lo tendrá en el desarrollo del día una temperatura máxima a la sombra de 34 grados. Continuarán las condiciones secas sobre el territorio nacional. Sin embargo, por la tarde podría ingresar humedad del Mar Caribe, que producirá algunas precipitaciones bastante débiles y aisladas en las regiones del norte, oriente y sectores del centro del país, principalmente en las zonas altas, donde se producen estas leves brisas que nos deja la entrada de humedad al territorio nacional. No hay pronóstico de lluvias para el territorio hondureño en este día, salvo en algunos sectores, pero muy aislados del territorio nacional. La fase lunar, luna nueva, el oleaje de 1 a 3 pies en ambas costas, el sol saldrá a la

0: 5:35 de la mañana y se ocultará a las 6:13 de la tarde. Estas son las condiciones climáticas y las temperaturas que van a estar rigiendo a nivel nacional y se las damos a conocer aquí en RCB Noticias Matutino.
1: Sucesos.
0: Cuando estamos a las 5 de la mañana con 13 minutos, vamos al campo policial a informarle aquí en RCB Noticias Matutino. Matan a tiros a un joven ganadero y le dejan rótulo con una acusación de tener relaciones con mujeres casadas en Comayagua. Por otra parte, dos tragedias enlutan a Guajiquiro. Departamento de La Paz y Comayagua, donde un policía penitenciario muere en accidente de tránsito y reconocido dirigente nacionalista pierde la vida de forma violenta. Hugo Estilmidense nos ofrece mayores detalles sobre este particular, estos hechos violentos en el territorio, en la parte central. Hugo Estilmidense, aquí en RCB Noticias Matutino.
2: Gracias, compañeros en los estudios y a todos los oyentes de Radio Cadena Voces. A continuación, un resumen de hechos policiales donde detallamos que un joven dedicado a la compra y venta de ganado fue asesinado a tiros y encontrado sin vida en una zona rural de Comayagua, en un crimen que ha generado conmoción entre habitantes de la comunidad. La víctima fue identificada como Julio César Almendares Bonilla, de 25 años, originario de Aguantequerique, en La Paz, y residente en la aldea El Tabloncito. Según la información recabada, Almendares salió de su vivienda y posteriormente sus familiares fueron alertados sobre el hallazgo de una persona sin vida en el sector del Tablazón, en La Manía, a la altura del kilómetro 23, en Comayagua. Uno de sus hermanos se trasladó hasta el lugar y confirmó que se trataba del joven, por lo que le dio aviso a las autoridades. Almendares presentaba varias heridas provocadas por disparos. Junto al cuerpo también habría sido colocado un rótulo con un mensaje que señalaba que supuestamente mantenía relaciones con mujeres casadas, elemento que podría ser clave para establecer el móvil del crimen. Esta versión forma parte de las primeras líneas que estarían tomando en cuenta para esclarecer el asesinato. Aunque hasta el momento no se ha confirmado quién colocó ese mensaje ni la acusación que tiene relación directa con el homicidio. El joven se dedicaba a la compra y venta de ganado y era conocido por sus familiares como una persona dedicada a sus actividades comerciales. Las investigaciones buscan reconstruir los últimos momentos y determinar quiénes estuvieron detrás del ataque y establecer las circunstancias que rodean su muerte. El cuerpo fue trasladado a Tegucigalpa para los procedimientos correspondientes antes de ser entregado a sus familiares. Dos hechos trágicos enlutan a familias de comunidades hondureñas luego de confirmarse la muerte de un policía penitenciario originario de Guajiquiro, La Paz, y el fallecimiento de un reconocido dirigente del Partido Nacional de Comayagua. El primero de los hechos ocurrió en el sector de Medio Aguán, cerca de la comunidad de Agua Caliente, municipio de Olanchito, donde un vehículo Mitsubishi color blanco impactó contra una rastra. De acuerdo con la información preliminar, en el automóvil se trasladaban agentes penitenciarios que regresaban desde La Ceiba hacia el centro penal de Olanchito después de trasladar a un privado de libertad que había recibido atención médica en el hospital de esa ciudad. Como consecuencia del fuerte impacto, uno de los policías penitenciarios perdió la vida. La víctima fue identificada como Olvin Adonai Mendoza, originario de la comunidad de San Matías, en el norte de Guajiquiro, en el departamento de La Paz. La noticia ha causado consternación entre familiares y amigos y habitantes de Guajiquiro, quienes lamentan la pérdida de uno de sus paisanos mientras cumplía funciones relacionadas con la custodia y el traslado de privados de libertad. En otro hecho que ha generado conmoción en Comayagua, murió Ronnie Escobar, reconocido dirigente del Partido Nacional y persona vinculada durante varios años a distintas instituciones del gobierno. Según la información preliminar, Escobar habría sido atacado con un arma blanca. Tras resultar herido, logró refugiarse en su vivienda, donde posteriormente perdió la vida debido a la gravedad de las lesiones. Escobar era ampliamente conocido dentro de las filas del Partido Nacional en Comayagua, donde durante muchos años se desarrolló en actividades políticas y mantuvo vínculos con diferentes sectores de la vida pública. Ambos casos han provocado consternación en sus respectivos círculos sociales, mientras se espera que las autoridades esclarezcan las circunstancias en que ocurrieron los hechos y establezcan las responsabilidades correspondientes. Por otra parte, un sujeto fue capturado por agentes de la Dirección Policial de Investigaciones por el delito de agresiones sexuales en perjuicio de una menor de 12 años en La Paz.
3: Capturaron a un ciudadano por suponerlo responsable del delito de otras agresiones sexuales en perjuicio de una menor de 12 años. El detenido, de 22 años,

0: es originario de Marcala, La Paz, quien fue arrestado en el barrio La Dalia de ese mismo municipio mediante labores de inteligencia y seguimiento por parte de un equipo de investigadores en conjunto con funcionarios preventivos. Según el expediente policial y el trabajo realizado por los agentes de la DPI, los hechos ocurrieron entre el 11 y el 14 de junio del 2026 en la aldea El Naranjo de Marcala, cuando la madre de la...
1: Un informe de Huastipidense para Radio Cadena Voz, en la voz de las noticias.
2: Mientras tanto, en la zona norte del país, el departamento de Cortés, que es uno de los departamentos que presenta mayor cantidad de hechos violentos, pero en algunos municipios se presentan cero homicidios, como en Choloma. Además, han capturado a dos hombres que llegan en vuelo de deportados y condenan a 15 años de cárcel al Brócoli. Tenemos este reporte policial desde la zona norte del país con el licenciado Joel Morales.
3: Buenos días, compañeros oyentes de Radio Cadena Voces, la voz de la noticia. A continuación presentamos el resumen policial del norte del país. Cero homicidios en un mes reportan las autoridades policiales en el municipio de Choloma. De acuerdo a las autoridades de la Policía Nacional Preventiva en este municipio, el resultado es producto del fortalecimiento de las acciones policiales y las estrategias que han orientado para prevenir los hechos violentos. También un hombre sobre el cual había una orden de captura vigente desde el año 2017 fue capturado por agentes de la Interpol en el Aeropuerto Internacional Ramón Vieda Morales tras llegar en un vuelo de deportados de los Estados Unidos. Se trata de José Francisco Trejo García, de 54 años. Contra quien había una orden de captura dictada por un tribunal de San Pedro Sula por el delito de secuestro en perjuicio de Francisco López Hernández. También las autoridades de Interpol informaron que en ese mismo vuelo llegó Olvin David González Martínez, de 33 años, contra quien había una orden de captura por el delito de maltrato familiar en perjuicio de Blas González Martínez. La orden fue emitida por un tribunal de Yoro en el año 2023. Ambos detenidos fueron trasladados a las judicaturas correspondientes desde donde se originaron las órdenes para que respondan por los delitos que se les imputa. Asimismo, se informó que un hombre que se conducía en una moto robada fue detenido por la Policía Nacional Preventiva en la aldea Baracoa, municipio de Puerto Cortés, en el departamento de Cortés. La detención se logró en un operativo que ejecutaban los agentes, quienes al momento de solicitar documentos de la motocicleta confirmaron que tenía reporte de robo. El detenido fue entregado al Ministerio Público para seguir el procedimiento legal correspondiente. Como Alexander Anderson Chávez Hernández, fue identificado un motorista que supuestamente era miembro de la pandilla 18 y que se convirtió en el primer empleado del transporte que es condenado bajo las nuevas reformas penales contra el terrorismo y la extorsión. El motorista, quien le apodan el Brócoli, pasará 15 años en la cárcel de máxima seguridad del Pozo, según nos amplía la vocera de la DAET en San Pedro Sula.
4: La División Antiextorsión y Asociaciones Terroristas ha logrado una importante condena contra el primer transportista bajo las nuevas reformas penales contra el terrorismo y la extorsión. Y es que, según la información brindada a través del Tribunal de Sentencia en materia de criminalidad organizada, medio ambiente y corrupción, Alexander Anderson Chávez Hernández, un motorista de buses que traicionó a sus mismos compañeros de trabajo al exigir cuantiosas sumas de dinero como cobro del extorsivo y al ser integrante de la estructura criminal Pandilla 18, fue sentenciado a 15 años de prisión más una multa económica, remitiéndolo de manera inmediata a la cárcel de máxima seguridad en Ilama Santa Bárbara, conocido como El Pozo. Este sujeto, licenciado Morales, fue detenido en un operativo policial en el mes de febrero del presente año y mediante un acuerdo de estricta conformidad, él aceptó su culpabilidad en la comisión de

0: este delito contra sus mismos compañeros del rubro del transporte, ya que extorsionaba a los que están establecidos en el municipio de La Lima, en San Pedro Sula y en El Progreso. Es así que ese día le fueron decomisados dinero en efectivo, un aparato telefónico y la unidad del transporte de La Lima, en la cual él se transportaba para realizar o fingir su oficio de transportista, siendo miembro activo de la estructura criminal Pandilla 18.
1: Hemos escuchado a la vocera de la DAET. Compañeros, volvemos con ustedes a RCB Noticias.
2: Estamos con RCB Noticias Matutino, siempre en el campo policial, donde la Policía Nacional ha capturado a un supuesto pandillero de la organización criminal 18 con el rango de homie, con un arma calibre 40 milímetros y supuesta droga. Además, sobre él pendía una orden de captura por porte ilegal de armas de uso ilegal. Jorge Mercado, portavoz de la UMEC 3, en el reporte de Hugo Midense.
3: Gracias, compañeros en los estudios, y a todos los oyentes de Radio Cadena Voces. Ubicados en la UMEP 3 de Comayagüela, en la colonia Las Brisas, precisamente, donde se ha dado captura a un miembro de la pandilla 18, esta persona que tenía una orden de captura, José Mercado, quien es el portavoz y nos da detalles sobre esta detención que ha realizado la Policía Nacional. Un peligroso pandillero, la 18. Si nos da detalles, le saludamos de Radio Cadena Voces.
4: Así es, gracias, verdad, al refuerzo operacional que se ha mantenido por parte de la Unidad Metropolitana de Prevención número 3. Esto en conjunto, verdad, con la Dirección de Inteligencia Policial, se ha logrado lo que es la captura de un presunto integrante del grupo delictivo organizado conocido como la Pandilla 18. Este, verdad, ya se le daba seguimiento por parte de las direcciones de inteligencia y también por parte, verdad, de el escuadrón motorizado de esta unidad, dándole captura en unos momentos, estando este pendiente, verdad, con la justicia, con una orden de captura pendiente por lo que es portación ilegal de arma de fuego, y al mismo tiempo, verdad, se le decomisó lo que fue una fuerte cantidad de droga de diferentes estupefacientes, verdad, como ser cocaína y lo que es también piedra crack.
3: Es una persona que era ya día buscado por los elementos policiales por ser uno de los cabecillas y que coordinaba la distribución de droga en San José del Pedregal y colonias aledañas.
4: Así es, verdad, este ya se le daba seguimiento por parte, como ya lo había dicho, por parte de la Dirección de Inteligencia Policial, lo que es DIPOL, verdad, y lo que es esta unidad, siendo interceptado, verdad, en estos momentos, gracias a la fuerte operatividad que se mantiene en estos sectores, verdad, en lo que es la colonia El Pedregal, la 14 de marzo y la Carpules.
3: También han desarticulizado a una banda de delincuentes.
4: Así es, gracias, verdad, a este refuerzo operacional que se mantiene, se logró la desarticulación de dos menores infractores y también un mayor de edad, verdad, estos también pertenecientes, presuntos integrantes del grupo delictivo organizado conocido como la Pandilla 18, verdad, quienes también se les logró decomisar durante la operación una fuerte cantidad de estupefacientes.
3: ¿Esta detención dónde fue?
4: Igual esta detención, verdad, se logró gracias también, verdad, operativos estratégicos y operaciones de inteligencia en el sector del Pedregal.
3: Bien, gracias a José Mercado, él es portavoz de la UME3 de lo que es Las Brisas en Comayagüela. Este es mi contacto, vuelvo con ustedes a los estudios de Radio Cadena Voces, la voz de las noticias.
2: Las 5 de la mañana con 26 minutos en RCB Noticias Matutino.
5: El boletín del Observatorio de la Violencia de la Universidad Nacional Autónoma de Honduras revela que los homicidios se redujeron, pero aumentaron preocupantemente los suicidios en el país. Justamente ayer informábamos el caso de tres hondureños solo en la ciudad de San Pedro Sula que se quitaron la vida por diversas circunstancias. Así lo informa la coordinadora del Observatorio de la Violencia de la Universidad Nacional Autónoma de Honduras, Migdonia Ayestas, con la periodista Sandy Varela.
6: Gracias, compañeros y auditorio de Radio Cadena Voces. Dialogamos con Migdonia Ayestas, coordinadora del Observatorio de la Violencia de la Máxima Casa de Estudios, sobre estas estadísticas, este boletín que han presentado. ¿Cuánto es el índice de homicidio que ustedes han logrado identificar?
7: Se cerró 26.2 por cada 100.000 habitantes los homicidios.
8: Aumentaron las muertes.
0: martes

0: por causa externa en el país.
1: Los suicidios aumentaron, los
0: eventos de tránsito aumentaron,
1: 6 eventos de tránsito diarios en lo que se
0: el año pasado.
1: En suicidio, 2 suicidios diarios en el año 2025.
0: Y decir esas estrategias son
1: lo que permitió es reducir los homicidios y las no determinadas
0: porque las estrategias generalmente se enfocan para un indicador
2: y no para el. ¿Cuál es el periodo de la reducción que hubo?
1: De enero a diciembre del año 2025 se redujo los homicidios en un 2.1% y los demás eventos aumentaron.
2: ¿Con quién estuvieron el acompañamiento?
1: Bueno, el Observatorio Nacional de la Violencia desarrolla este trabajo 4 veces a la semana, como bien lo dije, y se hace en una mesa interinstitucional de validación que está compuesta por el Observatorio Nacional de la Violencia como un veedor ciudadano, la Policía Nacional o la Secretaría de Seguridad a través de la Policía Nacional y todas sus unidades, la Dirección General de Medicina Forense y el Instituto Nacional de Estadísticas y el Registro Nacional de la Persona, que cada una de ellas aporta datos para tener datos consolidados.
3: ¿Cuál es la recomendación del observatorio ante este aumento de los suicidios y de los accidentes de tránsito?
1: Una de las recomendaciones es que hay que primar el proceso de formación para que la persona sea responsable al momento de conducir un vehículo. Saber qué tipo de vehículos son los que tienen para saber si va a correr, a qué velocidad, qué motor tiene. Pero además que la formación tiene que ver con el respeto a la ley y sobre todo que cuando va a conducir no tenga ingesta de bebidas alcohólicas o drogas, que no conduzca a exceso de velocidad y que no se distraiga, porque uno de los problemas es la pericia al momento de conducir.
2: ¿Los departamentos del país más afectados?
1: El problema de los suicidios es que hay muchas de las causas y que el Estado no aborde este tema a través de especialistas como los psiquiatras, los psicólogos, los trabajadores sociales y los pedagogos es importante porque no se necesitan militares y policías para abordar el tema de suicidio. Se requiere la salud mental y trabajar para que esos niños que son víctimas de violencias psicológicas, sexuales, patrimoniales y además que sé que están propensos a intentos de suicidio, se aborden a través de cerrar sus ciclos de violencia a través de la salud mental.
4: Vemos también que en el informe se evidencia, licenciada, que en algunos de estos sectores que se repiten estos eventos de criminalidad, la ausencia de la Policía Nacional.
1: Sin duda es la ausencia de la institucionalidad del país. En muchos casos está la posta policial, pero con 2 policías que no van a servir de mucho. Pero también no hay centro de salud, no hay escuelas y la comunidad también no está organizada y hace falta cohesión social. Son temas que son importantes, pero que la institucionalidad sea débil es uno de los problemas que hace que haya una propensión a la violencia.
2: Los departamentos del país más afectados.
1: De los departamentos más afectados están en primer lugar Francisco Morazán, Cortés y en todos las muertes por causa externa, Francisco Morazán, Cortés, Olancho, Lloro, Ocotepeque y otro de los departamentos.
4: Hay factores que inciden en esta criminalidad. ¿Cuáles son?
2: De la dentro de los factores que incluyen. Con esta información retornamos.
5: A continuación, presentamos los avances. 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
6: Mucha atención, Auditorio Nacional de Radio Cadena Voces. Rueda la primera cabeza del gabinete de Asfura. Destituyen a José Argueta de Comunicaciones Estrategias y designan a nueva directora interinstitucional de comunicación del gobierno del presidente Narri Afura.
7: Mucha atención, el sector empresarial debe precisar qué cambios propone para la ley de empleo a tiempo parcial, expresan diputados.
6: Se dilata aún más la reforma eléctrica. Jorge Calix, jefe de bancada del Partido Liberal, presenta propuesta para aumentar sanciones contra el hurto de energía. Aparentemente, la reforma está politizándose.

0: desde el Partido Liberal.
1: Mucha atención, un total de 22 jóvenes hondureños comenzarán sus estudios de posgrado en el extranjero gracias al apoyo de Hondu Futuro.
0: Diputados proponen crear observatorio para vigilar la libertad de expresión en Honduras.
1: La ropa usada puede ser un vehículo de transmisión de enfermedades como sarna, escabiosis y otras, según los médicos del Congreso Nacional.
0: Ministerio Público ratifica la acusación contra Juan Orlando Hernández por los delitos de fraude y lavado de activos. En esa misma línea, el Procurador General de la República, en una entrevista a un medio internacional, ha reiterado los delitos de fraude y de lavado de activos del expresidente Juan Orlando Hernández y ha ratificado que no le tiene miedo.
1: Honduras importa 16 mil millones de lempiras en granos, verduras y legumbres, aseguran empresarios de la zona norte.
0: Copeco reporta condiciones lluviosas para las próximas horas por una vaguada en el ingreso de una onda tropical en el territorio hondureño.
1: Estas y otras informaciones aquí en RCV Noticias Matutino.
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1: Presentamos a usted aquí en RCV Noticias Matutino nuestra portada digital. Las noticias que son tendencia, los temas que marcan la agenda y la información que usted necesita para estar bien informado. En nuestra portada digital, Radio Cadena Voces de este día, jueves 13 de agosto, 68 mil familias están en riesgo de seguridad alimentaria. Copeco. El viceministro de Copeco, Nelson Márquez, detalló además que alrededor de 300 mil familias dependen directamente de la agricultura a baja escala, siendo los hogares dedicados a la siembra de granos básicos algunos de los más expuestos a los efectos de la falta de lluvia. Rueda la cabeza del ministro de Comunicaciones, José Augusto Argueta, primer movimiento del actual gobierno. En el campo judicial, Ministerio Público ratifica acusación contra Juan Orlando Hernández por los delitos de fraude y lavado de activos. en energía.

0: El presidente Alfura insiste a los diputados del Congreso Nacional para que aprueben el proyecto de reformas energéticas. En el campo internacional, Trump afirma que Estados Unidos controla Hormuz, mientras Irán amenaza con mantenerlo cerrado. Estas son las principales informaciones en nuestro periódico digital, noticias que son tendencia y que marcan en la agenda de este día. 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
1: Continuamos informando en RCV Noticias Matutino, un repaso con las noticias internacionales. 5:38 a.m.
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1: Mucha atención, auditorio de Radio Cadena Voces. Pete Hensen afirmó que Estados Unidos no descarta realizar una operación militar contra el régimen de Cuba. El secretario de Guerra de Estados Unidos, Pete Hensen, afirmó que Washington no descarta una intervención militar en Cuba y advirtió a La Habana sobre la determinación del presidente Donald Trump de hacer valer las prerrogativas estratégicas estadounidenses. Como ya hemos dicho antes y creo que habéis visto lo que ha ocurrido en otros casos, todas las opciones están sobre la mesa, incluidas las militares, declaró el funcionario de la administración republicana ante la prensa durante una visita a Panamá, donde participó en un evento de la coalición militar impulsada por Estados Unidos contra los cárteles latinoamericanos. Hensett subrayó que la isla caribeña haría bien en prestar atención a la voluntad del presidente Trump de hacer valer las prerrogativas estratégicas estadounidenses. Añadió que a su juicio nadie puede compararse con Estados Unidos y que la influencia extranjera en el hemisferio en referencia a China y Rusia han sido bastante insignificante. Sobre la aproximación de actores internacionales, el titular del Departamento de Guerra mencionó los rusos, cubanos, iraníes y Venezuela. La forma en que esos países se han acercado a Estados Unidos y a la coalición contra cárteles de las Américas demuestra que entienden dónde reside el equilibrio de poder, especialmente en este hemisferio, y eso sin duda se aplica a Cuba. En su última declaración pública acerca de Cuba, Trump afirmó que la isla se está acercando a Washington tras muchas décadas de distanciamiento. La declaración se produjo apenas días después de que el Departamento del Tesoro estadounidense impusiera un nuevo paquete de sanciones contra el dictador cubano Miguel Díaz-Canel, su predecesor Raúl Castro y otros altos funcionarios del régimen comunista cubano. Sin embargo, en junio, el inquilino de la Casa Blanca aludió a la posibilidad de una operación militar en Cuba similar a las ejecutadas en Venezuela o Irán, aunque afirmó mantener una postura flexible respecto a La Habana. La diferencia es que Venezuela tiene petróleo, Cuba no. Cuba tiene buenas propiedades y una costa preciosa, declaró el mandatario y agregó que las autoridades cubanas tienen muchísimas ganas de dialogar con Washington.
0: Mientras tanto, siempre en el campo internacional, en los Estados Unidos, un hecho violento que ha sacudido a la sociedad estadounidense. Un hombre mató a sus 4 hijos y a su pareja antes de suicidarse en el estado de Kansas. El ataque en Winfield dejó 6 muertos, incluido el agresor, quien se quitó la vida. El sujeto, un delincuente sexual registrado con reportes previos por comportamiento errático, había alertado al 911 antes del operativo del FBI. Un hombre de 53 años mató a sus 4 hijos menores y a la madre de los niños antes de quitarse la vida en una vivienda unifamiliar de Winfield, Kansas, El caso conmocionó a una comunidad pequeña donde la policía ya había recibido reportes del comportamiento agresivo del sujeto en semanas previas. La tragedia dejó 6 personas muertas, las niñas Carol de 9 años, Sara de 5 y Kelly McGee Williams de 3 años, el niño Ronald Jr. de 7 años y su madre Kelly L. George de 44 años. El propio agresor, el jefe de policía de Greenfield, Robbie DeLong, admitió en conferencia de prensa que jamás había visto un caso así en sus 20 años de carrera. Todo comenzó en horas de la mañana de ayer, cuando el propio asesino marcó el número de emergencias. Nuestros oficiales recibieron una llamada de un hombre que declaró haber matado a toda su familia y que estaba a punto de suicidarse, dijo DeLong. El primer oficial que llegó a la vivienda se acercó a la entrada, pero se retiró al escuchar un disparo. Al partir de ese momento, las autoridades establecieron un perímetro bajo el supuesto de que enfrentaban a una persona armada y atrincherada. Al encontrarse los equipos SWAT con el agente y con el departamento del sheriff, y vieron y encontraron la escena que ha conmocionado el estado de Kansas.
1: Colombia ingresó oficialmente al escudo de las Américas. Así se va a intensificar la cooperación con Estados Unidos contra el narcotráfico. El gobierno de Abelardo de la Espriella confirmó la formalización del ingreso de Colombia a la Coalición de las Américas contra los Cárteles, luego del establecimiento de un nuevo acuerdo de cooperación militar con Estados Unidos, convirtiéndose en el 19º país miembro de este bloque regional. Información oficial del Ministerio de Defensa indicó que la iniciativa fue adoptada por directrices del presidente de la Espriella como la estrategia nacional que regirá en el país para enfrentar amenazas como el terrorismo, el narcotráfico y el crimen organizado transnacional. Esta decisión reafirma el compromiso de Colombia con una respuesta hemisférica coordinada frente a las amenazas que afectan la seguridad, la estabilidad y la prosperidad de nuestros pueblos, expresó el mandatario colombiano. Como parte de la nueva cooperación, el ministro de Defensa, el mayor general Jorge Eduardo Mora, formalizó un acuerdo bilateral con el Departamento de Guerra de los Estados Unidos de América, cuyo objetivo es fortalecer el trabajo conjunto, compartir información y aumentar la efectividad operacional contra organizaciones terroristas y criminales. El propósito es inequívoco: impedir que organizaciones criminales sustituyan la autoridad del Estado y garantizar que en todo el territorio prevalezca la Constitución, la ley y el monopolio legítimo de la fuerza, destacó el ministro Mora. Por eso, desde la cartera liderada por él, Mora, aseguraron que buscan sumar estrategias con Estados Unidos al servicio de la seguridad hemisférica. Colombia ha ofrecido poner sus capacidades y experiencia al servicio de la seguridad hemisférica, liderando esfuerzos estratégicos en el Océano Pacífico y el Mar Caribe, junto con las naciones integrantes de la coalición. Esto representa un giro en la política antidrogas de Colombia, que en el caso de Gustavo Petro prácticamente se alejó de Estados Unidos.
0: Mientras tanto, siempre desde Colombia, el fuerte temblor de 7.4 en la escala Richter que se sintió en Colombia el 10 de agosto en el Chocó termina fase de rescate de víctimas. Hay 265 muertos en el país hasta la fecha. El terremoto de magnitud 7.4 que sacudió Colombia durante la mañana de lunes, dejando una emergencia de grandes proporciones en diferentes zonas del centro y occidente del país. El movimiento telúrico tuvo su epicentro en San José del Palmar, en Chocó, y fue sentido con fuerza en varias capitales. El balance continúa cambiando durante las operaciones de búsqueda y rescate. Cientos de personas fallecieron y miles de ciudadanos resultaron damnificados. En Pereira registran algunas de las consecuencias más graves de la emergencia, con edificaciones colapsadas y operaciones de rescate que se prolongaron durante la noche. En Cali, en Manizales, en Armenia y Quibdó también reportaron afectaciones importantes tras el movimiento sísmico. Ante la magnitud de la tragedia, las autoridades activaron medidas extraordinarias para atender a las poblaciones damnificadas, habilitar albergues y coordinar sus labores de búsqueda. Los topos de México llegaron a Cali para ayudar en labores de búsqueda y rescate tras el terremoto. Otro milagro fue que con vida fue rescatada Daniela Largo, de 36 horas bajo los escombros en Pereira. El alcalde de Cali, Alejandro Eder, confirmó la llegada de las primeras 50 toneladas de ayuda humanitaria internacional enviadas por El Salvador por instrucción del presidente Nayib Bukele. También agradeció al gobierno de Perú, que envió

0: otras 8 toneladas de asistencia destinadas a la capital del Valle del Cauca. El gobernador de Juan Miguel Gálvez informó también de daños en hospitales, alcaldías, comercios y el 70% de las instituciones educativas destruidas en el departamento. Quindío enfrenta uno de los balances más críticos tras el terremoto de magnitud 3.4 que sacudió a Colombia el pasado lunes. El gobernador Juan Miguel Gálvez informó que el departamento contabiliza más de 10.000 viviendas afectadas y 330 personas heridas, mientras las autoridades continúan evaluando daños en hospitales, colegios, alcaldías, comercios y zonas rurales. La gobernadora Nubia Carolina del Chocó continúan las búsquedas bajo escombros. La gobernadora dijo que se han reportado 13 muertos y 182 heridos en este término, mientras la Defensoría pidió un censo urgente de los damnificados. El Consejo, según lo que ha expresado, es que continuarán las búsquedas para encontrar algunos sobrevivientes, aunque de manera oficial ya se ha levantado la misma.
1: Cerramos este bloque de noticias con la siguiente información. Estados Unidos endurece sus políticas migratorias, crea un grupo de trabajo para prevenir el turismo de nacimiento y revocó más de 600 visas en las últimas horas. El gobierno de Estados Unidos decidió enfrentar de manera directa el fenómeno conocido como turismo de nacimiento, una práctica en la que extranjeras viajan al país para dar a luz y asegurar la ciudadanía estadounidense para sus hijos. En respuesta a la reciente preocupación sobre este asunto, la administración de Donald Trump anunció la formación del Grupo de Trabajo para la Prevención del Turismo de Nacimiento, una iniciativa que pretende reforzar el control migratorio y proteger la integridad del sistema de visas. Según informó la agencia de noticias EFE, esta nueva estructura encabezada por el Departamento de Estado marca un giro en la política migratoria estadounidense al priorizar la identificación y sanción de quienes aprovechan las lagunas legales para obtener beneficios migratorios a través del nacimiento de sus hijos en territorio estadounidense. Desde su anuncio, el grupo ha puesto en marcha una serie de medidas concretas que buscan no solo frenar la entrada de turistas con fines de maternidad, sino también desmantelar las redes que facilitan y lucran con este tipo de operaciones. El impacto más inmediato de esta política se ha visto reflejada en la revocación de más de 600 visas extranjeros vinculados con el turismo de nacimiento. Según agencias internacionales, esta cifra representa un esfuerzo sostenido por parte de las autoridades para enviar un mensaje claro: quienes abusen del sistema de visas y quienes colaboren con ellos pueden perder su acceso y su futuro en Estados Unidos. La administración de Trump insiste que esta acción es solo el primer paso de una estrategia más amplia en materia migratoria.
0: Las 5 de la mañana con 50 minutos en RCV Noticias Matutino.
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0: Mucha atención en el campo judicial. Informamos aquí en RCV Noticias Matutino. El Ministerio Público ratifica la acusación contra el expresidente Juan Orlando Hernández por los supuestos delitos de fraude y lavado de activos y presenta 48 medios de prueba. Durante la audiencia inicial, la defensa cuestiona algunas de las solicitudes planteadas y pide tiempo para analizar las evidencias. La audiencia continuará el próximo martes 18 a las 9 de la mañana. La información referente a el juicio que se le sigue al expresidente Juan Orlando Hernández, el cual es acusado de lavado de activos y fraude, y los cuales ha confirmado el Procurador General de la República en su presentación en la audiencia inicial. Los 48 medios de prueba que están siendo presentados por el Ministerio Público en contra de Juan Orlando Hernández en el caso Pandora 2. La defensa cuestiona que algunas de estas solicitudes planteadas piden tiempo para analizar las evidencias, lo que ha dado que la audiencia se traslade para el próximo 18 de agosto a las 9 de la mañana. Gabriela Campos nos tiene mayores detalles para RCV Noticias Matutino.
3: El Ministerio Público ratificó la acusación.

0: Contra el expresidente Juan Orlando Hernández por los supuestos delitos de fraude y lavado de activos y presenta 48 medios de prueba. La defensa cuestiona algunas de las solicitudes planteadas durante la audiencia y asegura que el caso no representa una preocupación para su estrategia legal. Durante la audiencia inicial, el Ministerio Público concluye la ratificación de la acusación y ofrece 48 medios de prueba, mientras que la Procuraduría General de la República presentó un video como evidencia. Escuchamos a Carlos Silva, portavoz del Poder Judicial.
1: Es que la representación del ente acusador del Estado ya ha finalizado, como le he informado hace unos instantes, la ratificación de la acusación para el expresidente Hernández Alvarado. Se ratificó la acusación por un delito de fraude y un delito de lavado de activos. También la representación de la Fiscalía ha finalizado con los medios de prueba que quieren evacuar durante esta audiencia inicial. Se hizo la oferta de un total de 48 medios de prueba por parte del ente acusador del Estado, 38 medios de prueba documentales, 3 periciales, 2 testigos y 5 evidencias. Esta es la cantidad de medios de prueba que quiere evacuar la representación de la Fiscalía. Por su parte, la Procuraduría General de la República hizo la presentación de un medio de prueba que quiere evacuar durante esta audiencia. Se trata de un video de un perito criminalístico sobre la ponderación del imputado Juan Orlando Hernández Alvarado.
0: Mientras tanto, la defensa solicita tiempo para analizar las pruebas y cuestiona una medida precautoria solicitada por la Procuraduría General de la República sobre los bienes del expresidente. Escuchamos al abogado y parte de la defensa, Félix Ávila.
2: El caso concreto ha decidido acudir él personalmente y asumir la representación de la Procuraduría. Obviamente yo creo que lo ha hecho, pero no hemos encontrado nada novedoso en la participación del honorable Procurador General de la República. Lo único más bien que ocurrió, que ciertas peticiones que realizó totalmente fuera de lugar y fueron rechazadas por el juez.
0: Por su parte, Juan Orlando Hernández cuestiona las declaraciones del procurador y sostiene que existen contradicciones en sus posiciones respecto al proceso.
3: Era una persecución política, que no había fraude, que no había lavado de activos y que en el caso del expresidente Hernández esto no tenía futuro. Ahora está diciendo todo lo contrario. Quiero que vean más tarde toda la audiencia para que ustedes vean qué pasó en la audiencia anterior y puedan juzgar en el video cómo miente esta persona con tal de tener una notoriedad. Pero hay que ir siempre a enfrentar la justicia como debe ser, con el respeto del caso, a las instituciones y a las personas.
0: No obstante, Ana García, esposa del expresidente, acusa al procurador de vulnerar la garantía de inocencia de Hernández y cuestiona sus declaraciones sobre una posible detención.
4: Que siente nuevamente un atropello de parte del Estado. El procurador Aspra es representante del Estado y cuando ha dicho estas declaraciones el día de ayer, él miente. Y se lo puedo decir en su cara, porque estuve en la audiencia, cosa que él no estuvo. Me extraña sobremanera cómo él quiere incluso fomentar una violación a los derechos, a la garantía del debido proceso, a la garantía, a influir en el sistema de justicia, pero sobre todo la violación que hizo a la garantía de inocencia de mi esposo cuando se atrevió a acusarlo de cosas que son absolutamente falsas y que han quedado demostradas. Pero sobre todo quiero hacer énfasis en algo que condeno vehementemente. El procurador no estuvo en la audiencia pasada, pero sus procuradores sí estuvieron y le deben de haber hecho llegar el informe de CONAPRED, donde decía claramente que no hay ningún centro de detención que pueda tener las garantías de seguridad para mi esposo.
0: La audiencia inicial continuará este martes 18 de agosto a las 9 de la mañana, cuando la defensa deberá pronunciarse sobre los medios de prueba presentados por el Ministerio Público y la PGR. La acusación está relacionada con una investigación por el supuesto desvío de aproximadamente 10.8 millones de dólares, que según la Fiscalía habrían sido utilizados en movimientos vinculados con actividades políticas. Para RCV, la voz de las noticias, Gabriela Campos.
5: Continuamos informando en RCV Noticias Matutino. Se marcan las 5 de la mañana, 57 minutos. En esa misma línea, el Procurador General de la República, en una amplia declaración en el medio internacional CNN Internacional, ha arremetido contra el expresidente Juan Orlando Hernández, a quien acusó de pertenecer a una

estructura criminal y hay prueba de ello tras una investigación del Observatorio de Política Criminal Anticorrupción. Asimismo, ASPRA ha arremetido contra Hernández señalándole que no le tiene ningún miedo y sostiene que el exmandatario nacionalista saqueó más de 10 millones de dólares de la Secretaría de Agricultura y Ganadería para programas de fundaciones disfrazadas que terminaron en su campaña política. No

0: un compromiso con Juan Orlando Hernández. Él cree que porque fue presidente dos veces debemos de temerle o que le debemos algo, pero yo no le debo nada. Apunta directamente a Aspra. Aspra contra Juan Orlando Hernández Alvarado, a quien acusó de pertenecer a una estructura criminal. Esto es lo que señalaba el Procurador General de la República, Dagoberto Aspra, al respecto.
1: Confrontación e intimidación al individualizar directamente al funcionario con la expresión "quiero verle a los ojos". O sea, el señor Juan Orlando Hernández se dirige a la gente de la Procuraduría que lleva la voz cantante de nuestra representación, diciéndole, pidió la palabra al juez, el juez se la concedió, un acto que nosotros no le hemos visto en otras audiencias, se le concede la palabra al imputado sin someterse a la declaración formal que debe hacer ante el juez, que no le podamos hacer preguntas, que no se refiere a los hechos, sino que lo hace de una manera discursiva. Él dice de que le ve a los ojos, le dice a la gente de la Procuraduría que quiere hacerle una enseñanza. Y le empieza a narrar diferentes situaciones donde habla de activistas, habla de cómo se hicieron diferentes documentos, porque la Procuraduría, déjeme decirles, hizo una solicitud en la audiencia solicitando que se le decretara una medida cautelar de detención judicial en un espacio que nosotros podíamos determinar que él pudiera tener cierta seguridad. Antes de ser extraditado, él estuvo en el batallón de la Policía de Fuerzas Especiales. Él estuvo aproximadamente 2 meses y estuvo resguardado ahí. Nosotros estamos solicitando que se tuviera por el término que previo a esta audiencia, porque nosotros alegábamos y sustentábamos dentro de un medio de prueba que fue presentado de un perfil de quién es Juan Orlando Hernández, que había riesgo de reiteración a una estructura criminal que se sospechaba que él pertenecía, y por ese hecho había riesgo de contaminación de fuentes de prueba. Creo que esa fortaleza de solicitud que hizo la Procuraduría fue lo que a él realmente le molestó, porque eso está plasmado en el video, porque hay video y hay audio de esa audiencia. Nosotros presentamos un medio de prueba que elaboró el Observatorio de Política Criminal Anticorrupción, donde concluye de que el señor Juan Orlando Hernández, cómo él ha llegado a los diferentes puestos, qué es lo que él ha hecho, cuál ha sido su forma de comportarse frente al Estado y con el poder que él ha tenido, la utilización de recursos bajo discrecionalidad, por lo cual nosotros consideramos de que sí es parte de una estructura criminal. Eso se planteó en la audiencia, yo creo que eso le molestó a él y por eso encaró a los miembros de la Procuraduría. Ese informe, las conclusiones son de que él utiliza la fijación sostenida de la mirada hacia los representantes de la Procuraduría al pronunciar "quiero verle los ojos", busca romper el contrapeso emocional del acusador. En criminología conductual, este es un marcador no verbal de dominancia y forzamiento coercitivo. El giro de hombros y torso rompiendo la perpendicularidad hacia el estrado del juez, reorientando la masa corporal de forma frontal y desafiante hacia la mesa de la Procuraduría, demuestra de que hay una intimidación no verbal acompañado de frases maquilladas, disfrazadas, porque él acostumbra hablar en tono suave, en tono como que él es un abuelo, que él es un padre de familia, le quiere dar una enseñanza como una persona mayor, pero sabemos de que hay amenazas veladas en esas frases.
2: Procurador, ¿usted garantiza entonces que este proceso va a estar basado en pruebas y no en otras cosas? Pero le pido que me lo responda después de la pausa, voy a tener que hacer un corte.
1: Esos son argumentos que utiliza el señor Orlando Hernández cuando él no puede controlar.
0: Pública también ha cuestionado al expresidente Juan Orlando Hernández y ha dicho que no le tiene miedo. Esto es lo que señalaba en esta declaración. Fuertes declaraciones ofrecidas a CNN Internacional. Escuchemos.
1: De la República para ser presidente del Congreso. Sin embargo, nosotros tenemos una responsabilidad clara de enfrentar estos procesos con la mayor responsabilidad, porque nuestra obligación es defender el Estado de Honduras, defender su patrimonio. La Procuraduría General de la República es el representante de la víctima, en este caso el Estado. Como usted lo apuntó en el preliminar de esta entrevista, se le fueron saqueados más de 10 millones de dólares, valor actual, porque esos hechos sucedieron más o menos entre el 2010 y 2013, donde se utilizó un entramado de fundaciones, de organizaciones civiles, de carácter civil, para sacar recursos, drenarlos de una secretaría que se orienta para la agricultura y la ganadería. Se disfrazaron programas para favorecer jóvenes y madres y niños para que pudiera llegar algún recurso, alguna enseñanza de parte de

0: el Estado. Ese dinero, directamente la totalidad del mismo, fue drenado a campañas políticas. Se ha determinado mediante pericias de trazabilidad financiera que el dinero salió de esas, de ese presupuesto de la Secretaría de Agricultura y Ganadería y fue transmitido mediante ese entramado de fundaciones y llegó a pagar cuentas que eran de la campaña política de movimientos controlados por Juan Orlando Hernández, que están identificados como Movimientos Azules Unidos, Amigos de Juan Orlando, una tarjeta que utilizaban también para poder llamar a personas a que se fueran parte de sus filas. Esta investigación, Julio, reveló que el daño patrimonial del Estado supera más de los 10 millones de dólares. Nosotros, como miembros también del Partido Nacional, que estamos enfrente de diferentes instituciones, hay muchas personas que nosotros no tenemos ningún compromiso con Juan Orlando Hernández. Él cree que por haber sido presidente de Honduras en dos periodos consecutivos, haber sido presidente del Congreso Nacional, haber controlado diferentes organismos del Estado de Honduras durante más de 20 años, la mayoría de las personas tenemos que temerle o que le debemos algo. Nosotros no le debemos absolutamente nada a Juan Orlando Hernández. Nosotros vamos a asumir esta responsabilidad que tenemos al frente de esta institución. Mañana voy a estar de manera personal en la audiencia inicial, donde vamos a aportar medios de prueba para poder vincular al proceso a este señor y que la Procuraduría pueda ejercer la acción civil resarcitoria en su momento y recuperar activos para poder indemnizar el daño patrimonial que se le ha hecho al Estado de Honduras.
1: Parte de las declaraciones ofrecidas por el Procurador General de la República, el Procurador General Dagoberto Aspra, donde ha señalado que Juan Orlando Hernández pertenece a una organización criminal que defraudó al Estado en más de 10 millones de dólares, dinero sustraído de la Secretaría de Agricultura y Ganadería, y ha dicho claramente que no le teme, no le debe nada a Juan Orlando Hernández y que por creer que es un gobierno nacionalista que le va a rendir pleitesía, ha dicho que absolutamente no, se va a llegar y se va a cumplir el propósito de la Procuraduría General de la República de recuperar el dinero y resarcir el daño patrimonial que sufrió el Estado durante el gobierno del expresidente Juan Orlando Hernández Alvarado, acusado en Estados Unidos y condenado por narcotráfico.
2: Precisamente sobre este tema fue consultado también el presidente de la República, Juan Nasri Adfura. ¿Usted ha instruido a Dagoberto Aspra en el caso en contra de Juan Orlando Hernández? Se le consultó al presidente Nasri Adfura y él, a lo que ha contestado, que él respeta la independencia de los tres poderes del Estado. En otras palabras, ha apoyado la posición del Procurador General de la República. Escuchamos al presidente Nasri Adfura.
3: Ronnie, cada quien tiene que ser responsable de sus actos. Lo he dicho siempre. Y ahí adentro acabo de decir de la independencia de los poderes. La independencia de los poderes en la Corte Suprema de Justicia, en el Congreso Nacional, en el Ministerio Público, en la Procuraduría General de la República, en el Tribunal Superior de Cuentas. Cada quien, cada organismo contralor tiene que hacer su trabajo. Dejémoslos que hagan su trabajo. No juzguemos antes de la hora. Los organismos contralores del Estado tienen que tener esa independencia y hacer su trabajo. Aquí no es que va el presidente a levantar el teléfono y decirle, darle instrucciones a alguien. Respeto a las instituciones contralores del Estado. Y eso es lo que no hemos aprendido nosotros los políticos. Y eso es lo que estamos haciendo ahora. Respetando esa independencia.
2: Es lo que ha expresado el presidente de la República, Juan Nasri Adfura, consultado sobre el caso de Juan Orlando Hernández. Ha sido muy enfático el presidente al expresar que respeta la independencia de los tres poderes del Estado. Es decir, que lo que está haciendo el Procurador General está bien hecho.
1: Está en el marco de la ley.
2: Está en el marco de
1: la ley. Y él lo avala. Bueno, el mensaje es más que claro, ¿no? Vamos a hacer un contacto informativo hasta el Centro de Medicina Legal y Ciencia Forense del Ministerio Público, como todos los días. Presentamos un reporte de los ingresos en las últimas horas, al menos 5 ingresos a

0: se ha reportado en las últimas horas. Nelson Lanza se encuentra en el lugar y nos da detalles. Nelson, adelante, buenos días.
1: Buenos días, Dagoberto, buenos días, Héctor, Jesly, compañeros ahí en los estudios centrales de Radio Cadena Voces. En efecto, tal y como usted lo dice, nos encontramos en este momento en un contacto en vivo a través de los potentes canales de RCB Noticias y también nos ven a través de nuestras plataformas digitales. Estamos en este momento desde el Centro de Medicina Legal y Ciencias Forenses, como todos los días, este contacto que se hace a través de esta principal cadena de radio aquí en el país, llevándole las incidencias sobre la violencia en el país. En efecto, compañeros, la tarde noche de ayer pues se reportan 5 personas que han perdido la vida entre los departamentos de La Esperanza, de Comayagua, de Intibucá, de La Esperanza, de Comayagua y también de Francisco Morazán. De 3 departamentos eran originarias estas 5 personas que murieron de forma violenta en el país, como les decimos, la noche de ayer. ¿De quiénes estamos hablando? Pues de Ronnie Giovanni Escobar Izaguirre, quien era oriundo del departamento de Comayagua y murió de forma violenta. Casi todos los días está dando de Comayagua, compañeros, así como también de Olancho. También se reporta el deceso de Hermeneses Antonio Solís, de 51 años, quien murió después de recibir varias heridas de arma blanca y fue reconocido su cadáver en la morgue del Hospital Escuela. En el mismo lugar y a la misma hora también fue reconocido el cuerpo de Marco Alfredo Hernández Rosales López, de 29 años. También el deceso se reporta de José Reinaldo Gómez Cantarero, quien murió de forma violenta y su cuerpo fue traído desde La Esperanza, Intibucá. Él se encuentra todavía aquí en el departamento del Centro de Medicina Legal y Ciencias Forenses porque su cuerpo no ha sido entregado, no ha sido reclamado por sus pariente, ya que él ingresó a la medianoche de ayer. Lo mismo también se reporta el deceso de un desconocido quien fue traído ahí en la cercanía del hospital Escuela y murió de forma violenta, y también pues por estar desconocido no se sabe de quién se trata, está pendiente de su entrega. Estas son las 5 personas que les decimos nosotros y les informamos que han perdido la vida el día de ayer, y pues del departamento de Comayagua, del departamento de Itiúca, así como también de Francisco Morazán, eran oriundas estas 5 personas. Compañeros, con este contacto en vivo desde el Centro de Medicina Legal y Ciencias Forenses, retornamos con ustedes a los estudios centrales de RCB Noticias.
2: Las 6:11.
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3: Bienvenidos al Mundo Tecnológico, en la sección donde te contamos lo más curioso, innovador y sorprendente del día. Anthropic pondrá una marca invisible a los contenidos creados con IA. ¿Podremos saber si un texto o una imagen fueron creados por inteligencia artificial? Pues Anthropic, la empresa detrás de Claude, prepara una nueva medida para hacerlo posible. La compañía incorporará marcas invisibles en los textos generados por sus modelos y también añadirá metadatos de procedencia a imágenes y otros archivos. La implementación comenzará en la Unión Europea y posteriormente se extenderá al resto del mundo. ChatGPT ahora puede reservar tu mesa en un restaurante. ¿Te da pereza reservar en un restaurante, revisar horarios y hacer la reserva? Ahora la inteligencia artificial podría hacerlo por vos. OpenAI incorporó una nueva función que permite al ChatGPT realizar gran parte del proceso de reserva directamente desde el chat. Solo tenés que indicarle qué tipo de restaurante buscas, dónde querés comer y cuándo. La IA puede ayudarte a encontrar opciones y gestionar la reserva sin que tengas que salir de la conversación. Una función que convierte a ChatGPT en un asistente todavía más práctico para organizar una salida. Apple prepara una herramienta para demostrar que una foto es real, y en tiempos donde las imágenes creadas por inteligencia artificial son cada vez más difíciles de distinguir, Apple estaría preparando una nueva herramienta para el iPhone. Y es que se trata de una función que podría permitir comprobar si una fotografía fue capturada realmente con la cámara del dispositivo utilizando información vinculada al hardware. La herramienta todavía no está disponible, pero su aparición en una versión beta de iOS 27 apunta a una nueva estrategia para combatir la proliferación de imágenes falsas creadas con inteligencia artificial. 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Para RCB, la voz de las noticias, les informó Mónica Reyes.
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11: Continuamos esta mañana aquí en RCB Noticias Matutino. Se marcan las 6 de la mañana, 17 minutos.
12: Un total de 22 jóvenes hondureños comenzarán sus estudios de posgrado en el extranjero. Gracias al apoyo de Hondu Futuro, Los becarios forman parte de la 13ª promoción de profesionales

0: que viajarán fuera del país para continuar su formación académica y posteriormente regresar a Honduras para poner sus conocimientos al servicio de la nación. De esta nueva promoción, 12 hondureños realizarán estudios relacionados con el sector salud, fortaleciendo así la preparación de profesionales en un área fundamental para el desarrollo de Honduras. El presidente de Hondo Futuro, el licenciado Camilo Atala, en este reporte de Nelson Lanza.
1: Muchas gracias, compañeros de los estudios. En efecto, me encuentro con don Camilo Atala, presidente de Hondo Futuro, presidente también del Grupo Ficosa. Y esto es porque 22 jóvenes, nuevos becarios en la 13ª edición de Hondo Futuro. Y lo bueno es que hay una muy buena cantidad de personas que van a estudiar en el área de la salud, don Camilo.
2: Sí, sin duda. Esto pues ya nos lleva a 300 hondureños, hombres y mujeres que han aprovechado este proyecto durante 13 años. Lo importante este año que 12 de los 22 van al sector salud a especializarse a diferentes países, y eso fortalece pues un área que tanto necesitamos apoyo, así que Hondo Futuro va a continuar apoyando. Esperamos que este próximo 15 de febrero todos esos hombres y mujeres que quieren tomar ese reto de sacar una maestría y un doctorado apliquen a Hondo Futuro, porque los vamos a apoyar.
1: Son más de 250 ya jóvenes,
2: casi 300, y queremos ir por más.
1: Y esto, el llamado a los jóvenes que no decaigan, que hay que seguir adelante y el país lo necesita porque ellos regresan.
2: Bueno, lo importante es que la oportunidad está. Esta organización existe hace 13 años, lo haremos el próximo año, el 15 de febrero, que sepan que esta oportunidad no la deben desaprovechar.
1: Bien, compañeros, y después de escuchar al empresario Camilo Atala, quien es el presidente de Hondo Futuro, pues vamos a también platicar con los muchachos que van a ser beneficiados con este programa. Estamos hablando que es un total de 22 jóvenes que viajan a diferentes partes del país, que se van a preparar en diferentes áreas. Por aquí se encuentra con nosotros, si me regala su nombre, por favor.
3: Rafael Aguirre.
1: Rafael Aguirre. Viaja, tengo entendido, hacia Madrid, España, que va a estudiar. ¿Y cuáles son las expectativas que tiene?
3: Yo voy a estar estudiando análisis de negocio y ciencia de datos en la Universidad del IE. Y pues las expectativas es aprender lo más posible de los profesionales que voy a tener como maestros y poder traer tantas ideas pueda de regreso al país.
1: ¿Cuánto tiempo?
3: Serían 11 meses.
1: 11 meses. Es de los beneficiarios. ¿Qué es el mensaje que le manda usted a los otros muchachos que desean estudiar?
3: La verdad es que aprovechen esta oportunidad. Lo que nos brinda Hondo Futuro no es a cualquiera que se los dan. Y que no tengan miedo de fallar. La verdad es que uno aprende y crece fallando, así que intenten todo lo que puedan estando allá.
1: ¿Acá en el país qué estudiaste o estudiaste fuera también?
3: Yo estudié afuera en el Tecnológico de Monterrey, Ingeniería en Negocios y Tecnologías de la Información.
1: ¿Y ahora?
3: Y ahora voy a estar en Análisis de Negocios y Ciencia de Datos, que es más o menos como lo más natural en la rama en la que trabajo.
1: ¿Y dónde laboras?
3: Ahorita estoy en Puma Energy, aquí en Tegucigalpa.
1: Muchas gracias. ¿Su nombre, me dices?
3: Rafael Aguirre.
1: Rafael Aguirre, que es uno de los beneficiarios, por favor, de este programa. A ver, jovencita, también, no crean ustedes que solo los varones son los que viajan, un paso más acá, sino que también hay damas, jóvenes, talentosas hondureñas que también forman parte de este grupo de 22 hondureños que viajan hacia el exterior a estudiar, a prepararse y posteriormente pues a venir a servir a su país. Y me regala su nombre y hacia qué país se dirige.
4: Mi nombre es Scarlett Torres y me dirijo a Madrid, España.
1: También, ¿qué va a estudiar, Simón?
4: Estaré sacando un MBA en la IE University.
1: Y esto hay que dárselo en español también a la población que nos escuche y que nos ve.
4: Bueno, es un máster en administración y negocios, básicamente.
1: Sí, ¿verdad?
4: MBA, sí.
1: Y actualmente es profesional, trabaja acá en el país también y se va a estudiar con permiso o solamente estudiante.
4: Ahorita solo voy como estudiante, soy economista, estaba ejerciendo en la banca, pero ahora ya solo me voy a enfocar en el estudio de afuera.
1: Bueno, ¿y cuánto tiempo va a estar allá?
4: Un año.
1: Un año. ¿Y después qué piensa? ¿Cuál es la expectativa que tiene usted en relación a estos estudios que ya hizo, a los estudios que vienen y al trabajo que va a desempeñar? ¿Vuelve al país o se queda fuera?
4: Sí, no, pienso regresar. Sí, amo Honduras, pienso regresar y traer todo el conocimiento del exterior posible. Siempre a mí me interesa lo que es el sector bancario y poder mejorar en la parte de la inclusión financiera a todas las zonas rurales, las mujeres que están más exteriorizadas. Entonces, eso es algo que me interesa regresar.
1: ¿Su nombre?

0: Scarlett Torres.
1: Scarlett Torres, quien también viaja a Madrid, España. Muchas gracias, Scarlett. Pues miren ustedes, son 22 jóvenes hondureños que han sido seleccionados para sus estudios de posgrado en el extranjero. Esta iniciativa es posible gracias al compromiso sostenido del sector privado hondureño, que durante más de 13 años ha respaldado de manera decidida la educación superior como una herramienta fundamental para el desarrollo del país. Hondu Futuro es una organización sin fines de lucro creada por iniciativa de destacadas empresas privadas con el objetivo de impulsar el desarrollo socioeconómico de Honduras a través de la formación académica de jóvenes talentosos y comprometidos con su nación. Ustedes pues ya escucharon al presidente de Hondu Futuro, el señor Camilo Atala, quien en representación de la Fundación Ficosa, pues nos ha dado las declaraciones y también hemos escuchado a estos jóvenes. Compañeros, con este informe, Nelson Lanza, retornamos con ustedes a los estudios.
2: Las 6 de la mañana con 23 minutos en RCV Noticias Matutino.
3: Proponen crear Observatorio de Vigilancia de Libertad de Expresión, una instancia técnica de registro, monitoreo, alerta temprana, amenaza, censura que afecte la libertad de expresión. Esto es lo que menciona el diputado Arnold Burgos con nuestra compañera Claudia Cáceres.
4: El diputado nacionalista Arnold Burgos presentó este miércoles ante el Pleno del Congreso Nacional una iniciativa que promueve la creación del Observatorio de Vigilancia de la Libertad de Expresión. Dicho observatorio será una instancia técnica de registro, monitoreo, análisis, alerta temprana e informes sobre agresiones, amenazas, restricciones, bloqueos, hostigamientos, censura indirecta y demás conductas que afecten la libertad de expresión, la libertad de prensa, la comunicación social y la labor informativa en Honduras.
5: He presentado un proyecto de ley encaminado a la creación de un observatorio de la violencia para los periodistas, comunicadores sociales y todos los trabajadores de los medios de comunicación. Desde el año 2001 hasta la fecha, 103 periodistas han sido asesinados a nivel nacional y tan solo 13 casos han sido resueltos. El 88% está en la impunidad y es justo y necesario que haya un observatorio que vele por la denuncia que presenta el periodista, no solamente que espere que cuando ya lo asesinan, usted venga a tratar de resolver los casos que, como vemos, en su mayoría están en la impunidad, y este ente se va a concentrar netamente en nosotros.
6: ¿Y en este caso ustedes tienen una estadística entonces de cuántos han fallecido?
5: Sí, más de 100 muertos desde el 2001 para la fecha, el 88% en impunidad. Tenemos que crear un observatorio. Mire, si un periodista no presenta una iniciativa de protección, porque lo soy, nadie lo va a hacer. Yo particularmente fui en su momento objeto de un atentado criminal por el ejercicio de la profesión, y tenemos que protegernos. Ustedes andan en sus propios vehículos, ustedes a diario reciben amenazas, a diario reciben golpes o insultos de las personas, y tiene que haber un ente en donde uno pueda llegar a denunciar y tener respuesta rápida a la denuncia. Ya hay observatorios, ya está el CONADE, pero ellos abarcan todo a nivel nacional.
6: ¿Y escrito a la Secretaría de Derechos Humanos?
5: Estaría escrita, ahí también entraría en Secretaría de Defensa, Secretaría de Seguridad, Universidad Autónoma de Honduras, y también deberían integrar este observatorio el Colegio de Periodistas.
7: No sería una utopía esto, porque a los que hemos sufrido atentados nunca se ha resuelto absolutamente nada y todo está en la impunidad.
5: Imagínate que habíamos dos entonces que hemos recibido atentados y que gracias a Dios estamos vivos, pero hay 103 que murieron por el ejercicio de su profesión. Entonces tenemos que brindar primero protección ante una denuncia, no que quede en la impunidad la denuncia, proteger al comunicador, al periodista, su vida, porque nosotros salimos a la calle a trabajar, pues, y ahí en la calle es sumamente peligroso, a veces hasta por ideologías uno recibe amenazas a muerte, y por ese motivo es que he presentado este proyecto de ley.
4: Hasta aquí lo manifestado por el diputado Arnold Burgos. Con este informe retorno con ustedes a cabina principal.
2: Se marcan exactamente las 6 de la mañana, 27 minutos en RCV Noticias Matutino. El Consejo Hondureño de la Empresa Privada aclara que la iniciativa de ley no ha sido socializada con el sector privado. Esto es referente a que el Congreso Nacional, ante la iniciativa de ley presentada por el diputado Adolfo Raquel, en cuyo contenido se señala que dicha propuesta fue socializada con la organización, comunica a la opinión pública lo siguiente en esta aclaración del Consejo Hondureño de la Iniciativa Privada, aclarando sobre la

0: y presentada por el diputado Adolfo Raquel. En la misma no se ha reunido con personeros del Consejo Hondureño de la Empresa Privada.
1: El Consejo Hondureño de la Empresa Privada, ante la iniciativa de ley presentada por el diputado Adolfo Raquel, en cuyo contenido se señala que dicha propuesta fue socializada con esta organización, comunica a la opinión pública lo siguiente. Primero, que el diputado Adolfo Raquel no se ha reunido con el COEP, ni ha presentado o socializado formalmente ante esta organización la iniciativa de ley en referencia.
0: Segundo, que el Consejo Hondureño de la Empresa Privada tuvo conocimiento que dicha propuesta a través de terceros y no como resultado de un proceso formal de consulta o socialización del sector privado organizado.
1: Tercero, que en consecuencia el COEP no avala ni asume la responsabilidad alguna respecto a las propuestas contenidas en dicha iniciativa, particularmente porque no ha tenido la oportunidad de realizar un análisis jurídico, técnico, económico y financiero de sus disposiciones ni de evaluar sus posibles impactos sobre las empresas, los consumidores, el sector eléctrico y la población en general.
0: Cuarto, que ninguna propuesta o iniciativa adicional debería retrasar, condicionar o impedir la aprobación de la reforma al sector eléctrico presentada por el Poder Ejecutivo, por cuanto esta constituye la única propuesta que ha sido formalmente socializada y analizada por el Consejo Hondureño de la Empresa Privada. Sobre dicha reforma, el Consejo expresó públicamente su posición mediante conferencia de prensa y comunicados emitidos el 10 de junio de 2026 en Tegucigalpa, Distrito Central.
1: El COEP reitera la importancia de que cualquier reforma del marco legal del sector eléctrico sea sometida a un proceso amplio, transparente y técnicamente sustentado de socialización que permita evaluar previamente sus implicaciones para la sostenibilidad del sector, la competitividad nacional y especialmente para los consumidores hondureños. Esto es el comunicado que ha lanzado el COEP, desmintiendo la iniciativa de ley presentada por el diputado nacional Adolfo Raquel en relación a las reformas del subsector eléctrico, esto ya que no ha sido socializado con el sector privado.
0: Las 6 de la mañana con 30 minutos en RCB Noticias Matutino.
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5: Uno se espera que en las próximas horas o en los próximos días una onda tropical nos deje lluvias en varios municipios del norte de Francisco Morazán. El director del Centro de Estudios Atmosféricos, Oceanográficos y Sísmicos de Copeco, don Francisco Argeñal, está al habla con nuestro compañero Nelson Lanza, aquí en este contacto en directo para RCV Noticias Matutino.
6: Buenos días nuevamente, Héctor. En efecto, nos encontramos con don Francisco Argeñal, quien es el director pues de Senado Copeco, y esto es para hablar porque una onda tropical se avecina, tenemos entendido, en cuántos municipios de Francisco Morazán y en qué otros lugares va a llover, don Francisco.
7: Muy buenas, para mañana tenemos el ingreso de una onda tropical que estará afectando sobre todo la parte oriental, con lluvias leves y bastante dispersas, muy aisladas aquí en la zona centro, y en el sur se espera poca probabilidad, y para la zona noroccidental es donde esperamos los mayores acumulados, con cantidades que puedan dar alrededor de los 20 a 30 milímetros.
6: ¿Continúa entonces la parte seca sin agua todavía?
7: Con bastante escasez de agua, hemos tenido algunos chubascos, pero son bastante aislados. Este escenario podría cambiar ya después del 20 de agosto, donde empezará a llover un poquito, pero sin satisfacer las necesidades de humedad del suelo para los cultivos.
6: ¿Esta onda tropical que usted está anunciando es lluvia bastante, precipitación lo que va a haber?
7: No, son pocas, son lluvias, como le repito, son aisladas, de pocas y débiles. Aquí en la zona centro y sur del país son muy aisladas. Y en el resto del país son bastante débiles, pero donde espera que sean de moderadas a fuertes en la parte noroccidental.
6: Ahora, don Francisco, sobre estos movimientos telúricos que se han registrado en Venezuela, en Colombia, estamos aquí en la franja, Honduras, ¿podría estar dentro de este grupo de países que podrían verse afectados por este tipo de actividades sísmicas?
7: Bueno, podríamos decir que el sismo de Venezuela sí puede afectarnos, porque fue en el límite entre la placa Caribe, que es donde se encuentra la mayor parte de Centroamérica, con la placa de Sudamérica. El sismo de Colombia fue en la interacción de la placa de Nazca con la placa de Sudamérica. La placa de Nazca no tiene nada que ver con nosotros, y el sismo que tuvimos ayer en la tarde es una interacción que se

0: ubicada entre la placa de Cocos con la placa Caribe, que es una zona que se extiende a lo largo del Pacífico de Centroamérica, y el sismo de ayer pues tuvo, se dio a una distancia de más de 130 kilómetros al suroeste de Amapala, y que se sintió, porque fue de magnitud 5.8, se sintió en Choluteca, Valle, incluso en varios sectores de Francisco Morazán y de Comayagua.
1: ¿Hay que irse preparando por cualquier emergencia?
0: Recuerde que los sismos no se pueden predecir. Hemos visto cómo estructuras que supuestamente son sismos resistentes han colapsado en Venezuela y en Colombia. Así que es una amenaza que está latente ahí. No tenemos la misma probabilidad de tener afectaciones que los países como Guatemala, El Salvador o Nicaragua, pero tampoco la probabilidad de cero de tener un sismo. Eso también, recuerde que en el 2009, en mayo del 2009, tuvimos un sismo en la placa en la interacción de la placa Caribe con la placa Norteamérica, ahí en la falla del Cisne, que nos provocó la caída del puente de la Democracia, por ejemplo, y daños en varias estructuras de San Pedro Sula. Entonces, es algo que no estamos exentos. El problema de este tipo de amenazas es que no se puede predecir, y lo que nos queda entonces es estar preparados siempre para ante una posible amenaza de este tipo.
1: ¿A partir de qué hora la onda tropical?
0: La onda tropical empieza a ingresar al país mañana por la tarde, pero está interactuando con una vaguada en altura, y eso nos va a permitir tener algunos chubascos en el norte, principalmente debido a la influencia de esta vaguada en altura, que se estaría adelantando un poquito a la onda tropical.
1: Bien, muchas gracias, don Francisco Argeñal, quien es el director del Senado Copeco. Compañeros, retornamos con ustedes con este contacto en vivo desde aquí, la ciudad capital.
2: 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Más información aquí en La Voz de las Noticias. La institucionalidad asumirá la responsabilidad de la seguridad pública ante altos índices de violencia que se están registrando en el país, según el director de la Dirección de la Policía de Investigación, Rolando Ponce Canales, en este reporte de Sandy Varela.
3: Gracias, compañeros y auditorio de Radio Cadena Voz. Dialogamos con Rolando Ponce Canales, director de la DPI.
4: A través de Medicina Forense, todos los sistemas de salud, la universidad y la Policía Nacional, venimos haciendo un trabajo. Todos nuestros datos que están en el repositorio y que son público en el sistema estadístico responde a este tipo de actualizaciones.
3: ¿Coincide el informe de la policía con los datos que tiene la máxima casa de estudios?
4: Totalmente, somos de la institución que más datos aporta a la universidad y al DUPAS en este tema, y nuestros datos son datos bien trabajados que responden a una realidad. Tenemos equipos de especialistas trabajando 24 horas al día haciendo recolecciones de información, y posteriormente entregamos esta información a la universidad.
5: ¿La Policía Nacional ha encontrado algún tipo de trabajo en el sistema operativo judicial,
4: verdad? ¿Algún tipo?
5: Trabas en las operaciones suyas con los operantes.
4: Y es que hay aspectos característicos en ciertas regiones donde la incidencia criminal es más alta, y es que todos los operadores de justicia deben de ser fuertes en esos sectores. Yo recomendaba, por ejemplo, no podemos tener en una zona que hay una alta incidencia criminal fiscales que viven en el lugar. Debemos de tener fiscales con jurisdicción territorial que van a ese lugar, jueces que van a ese lugar también, porque si son personas que conviven en la zona, van a tener compromisos y van a estar en un grado de peligrosidad muy fuerte. Así que necesitamos reconfigurar y atacar con mucha fuerza.
6: Se viene un ejemplo como lo que está sucediendo en Yoro, donde lamentablemente ustedes capturan y los jueces...
4: Claro, hemos tenido casos, por ejemplo, los primeros casos de este cartel del diablo, los tres primeros capturados fueron detenidos, remitidos y salieron posteriormente a asesinar personas.
3: ¿Pero qué está pasando en Yoro, que los índices de violencia en Olanchito y Yoro, que están súper altos?
4: Muy precisamente podemos encontrar aspectos relacionados con lo que estoy manifestando. Ahora mismo hay una reunión de alto nivel con todos los actores. Hay un problema fundamental que yo lo he dicho en casi todas las comparecencias. Debe el país asumir la responsabilidad en la seguridad pública. Muchas veces nos quedamos solos trabajando y eso no puede ocurrir. Ahora mismo lo mencionaron en el foro, la responsabilidad que tenemos todos los actores, y no solo estatales. Muchas veces el Estado mismo asume toda la responsabilidad. Y hay espacios incluso que encontramos actores que son buenos para hacer una comparecencia, pero no colaboran, no.

0: coadyuvan. Entonces es tiempo, es momento que todos los actores incorporemos y vean que hay un aspecto importante. Nosotros lo veníamos diciendo, hay un desescalamiento de la incidencia por homicidio, viene la reducción. Mucha gente no nos creía, hoy lo están ratificando aquí, pero eso no es suficiente. Ellos lo mencionaron, hay otro tipo de incidencia que hay que atender, la violencia sexual, el tema de la accidentalidad y siniestralidad vial. Entonces, que vayamos reduciendo los homicidios, muy posiblemente vamos a seguir reduciendo porque la Policía Nacional cada día se va fortaleciendo. Yo les mencionaba los temas relacionados con la tecnología, los temas balísticos, los temas de levantamiento de huellas. Cada día vamos fortaleciendo ese tema. Entonces, la policía cada día va a ir teniendo mejores resultados en la prevención, en la investigación, en la inteligencia táctica, operacional y estratégica. Pero no nos sirve que nosotros tengamos buenos resultados. Tiene que haber buenos resultados de Estado, incluso lo regional. Se tocó poco lo regional acá, pero hay un impacto. Nosotros le llamamos complejos regionales de seguridad. Y es que la región tiene alta zona con incidencia criminal en frontera. Y para la delincuencia transnacional no importan las fronteras, ellos no reconocen fronteras físicas. Y ese es un tema que tenemos que analizar y tenemos que tomar buenas decisiones. La policía y la Secretaría de Seguridad están creando sendas políticas públicas para este tema, el tema de protección a la mujer, en el tema de la convivencia. Y nosotros vamos a seguir adelante, pero necesitamos interactuar, interoperatividad, interinstitucionalidad e interregión.
1: ¿En qué forma quedamos
0: los director? Muchas veces cuando enfrentamos temas relacionados con el combate a la criminalidad, necesitamos ayuda de todos los actores. Ahí es donde nosotros pedimos y reclamamos, debemos de ser equipo sólido. Este es un problema de Estado. Muchas veces incluso encontramos sendos casos de desinformación. Ustedes mismos han visto que esta semana muchos actores que tienen que ver con alguna publicación en redes, manifestaban una masacre en tal lugar. Y no es cierto, eso afecta la salud de las personas. Pero no lo
2: bien, hemos escuchado declaraciones de Rolando Ponce, director de la DPI. Con esta información retornamos a los principales de RCV Noticias.
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4: Marlon Arévalo, defensa de Marco Vallecillo, cuestiona que el Poder Judicial aún no haya respondido a los escritos presentados el pasado 20 de julio y advierte que un eventual despido tras el vencimiento de los plazos establecidos por la Ley de la Carrera Judicial podría ser contrario a derecho. Gabriela Campos nos da los detalles.
5: Buenos días, compañeros en estudios principales de RCV, La Voz de las Noticias. En efecto, con el abogado Marlon Arévalo, a quien le consultamos respecto al proceso del ex juez Marco Vallecillo. ¿Cómo avanza, abogado, el tema del reintegro del ex juez?
6: Bueno, fíjese que sinceramente hasta la fecha de hoy no se nos ha dado respuesta a los escritos que se presentaron con fecha 20 de julio, ¿verdad?, cuando la Corte retorna a sus labores. Por lo cual nosotros sabemos y creemos que prácticamente a él lo que va a querer hacer el Poder Judicial es darle, como dicen, un despido, ¿verdad? Pero imagínense que si a él se le notificara un despido, se le da un despido valorando prueba que el amparo prácticamente lo dejó sin valor y efecto, sería prácticamente presentar una demanda en la cual pues prácticamente el Estado sería condenado a pagar todos los salarios dejados de percibir. Creemos nosotros que se tiene que tomar en consideración, en primera instancia, que una sentencia de amparo es sobre cualquier otro tipo de sentencia porque es una garantía constitucional la que prácticamente le está amparando. No es una situación material, sino que ya es una situación personal, por lo cual nosotros seguimos a la espera. Se nos ha informado en presidencia que se ha nombrado prácticamente a una o dos personas para poder resolver sobre los escritos que presentó el abogado Marco Vallecillo, por lo cual tendríamos que estar a la espera y saber cuál va a ser la notificación y la determinación que se va a dar con él en este momento. Pero sí podemos decir que existen muchas falacias en la ley y que en realidad él qué tiempo debería estar laborando desde el momento que recobra su libertad, porque en ningún momento se le había despedido ni tampoco se le había suspendido. Y si a este momento se le viniera a notificar algún despido, recuérdese que la misma Ley de la Carrera Judicial establece que a usted le hacen una audiencia de descargo y máximo para que le emitan una resolución son 60 días. Y de los 60 días pasaron hace más de un año y medio, por lo cual prácticamente cualquier decisión que tomen sería contraria a derecho.
5: Abogado, y entonces, ¿qué es lo que procede? ¿Cuánto tiempo tienen luego de que pues ya se hayan hecho los acercamientos con las autoridades de recursos humanos del Poder Judicial?
6: Bueno, recuérdese que ellos

0: van a determinar en cualquier momento, ¿verdad?, cuándo lo van a resolver. Y entre más tiempo siga pasando, recuerde que el perjuicio económico va a seguir causándole más grave error al Poder Judicial, por lo cual estaríamos a la espera, que creeríamos nosotros que probablemente en este mes de septiembre o octubre podríamos tener una respuesta definitiva para poder determinar cuál va a ser el camino a seguir.
1: Sí, en estos escritos que ustedes, ¿cuál es el planteamiento que hacen estos que ya presentaron?
0: Bueno, el planteamiento que se hizo en primera instancia a la Dirección de Personal del Poder Judicial es que se le reincorporara y se le pagaran todos los salarios que no se le han pagado, en virtud de que él en este momento todavía no tiene una sentencia firme condenatoria que determine que en realidad él, en abuso de su poder o estando como juez, haya cometido un delito. Asimismo, como persona normal o persona fuera de sus funciones, tampoco tiene una sentencia que le impida reincorporarse, por lo cual nosotros estamos a la espera y a la expectativa que en realidad el Poder Judicial haga valer la ley, ¿verdad? Que no sea aquí y se venga a aplicar ese término tan de moda que se encuentra, aplicar la justicia selectiva, ¿verdad?, en el cual prácticamente a unos sí se les da el permiso de reincorporarse después de haber sido acusados por algún delito, y a otros no se les da el permiso de reincorporarse, sino que se busca separarlos porque tal vez tienen miedo que afecte prácticamente a personas que han estado en el poder.
2: Bien, gracias al abogado Marlon Arevalo. Compañeros, con ustedes a Estudios Principales.
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4: Ayer el Congreso Nacional de la República se ha reunido con diferentes sectores del país y particularmente de varias instituciones públicas, la Comisión Permanente de Contingencias COPECO, la Asociación de Municipios de Honduras, así como también otras instituciones, justamente para abordar esta temática de la sequía en varios sectores del país. Se toman decisiones, se están adoptando decisiones para justamente enfrentar este fenómeno que está causando estragos en varios municipios del territorio hondureño. Justamente escuchábamos unas declaraciones que ofrecían a través de Radio Cadena Voces el alcalde de Yusguare, señalando de que prácticamente la sequía ha causado la pérdida de los cultivos y también la pérdida y la muerte de ganado en la zona sur del país. Sobre este y otros temas relacionados con la agenda legislativa, esta mañana hemos invitado al primer secretario del Congreso Nacional, el diputado Carlos Ledesma, diputado por el departamento de Choluteca, a quien agradecemos este espacio para poder abordar este y otros temas. Secretario, en las últimas horas se ha reunido el Congreso Nacional para abordar esta problemática en torno a la sequía que está impactando fuertemente varios municipios, 75 municipios, pero en la zona sur, de donde usted es originario, particularmente la situación es bastante crítica. Muy buenos días, le saludamos.
5: Los hondureños, en primer lugar, agradecer a Dios por este día. Gracias a usted por siempre abrirnos los espacios de Radio Cadena Voces y así poder informar al pueblo hondureño. Efectivamente, mire, el día de ayer el Congreso Nacional se reunió la Comisión de Agricultura, la Comisión de Contingencia, como de igual manera con la Comisión de Alimentaria, con diversos sectores, en este caso el ministro de COPECO, de representantes de CEDESOL, como de igual manera la AMON, que en este caso pues ha estado encabezando esta diálogo, esta plática, debido a la severa crisis que ha decretado COPECO, 75 municipios en esta primera etapa. Desafortunadamente, digo desafortunadamente porque día a día va incrementando más el tema de la sequía y por ende va afectando a más municipios. Ya gracias a Dios y al presidente Narria Fura, la ministra de CEDESOL, el ministro de COPECO, ya se están atendiendo, al menos acá en el departamento de Choluteca, varios municipios con alimentos, dos sacos de alimentos que dan aproximadamente un valor de 4,000 lempiras. Esta es la primera etapa, licenciado, pero sabemos que viene aún mayor necesidad. Gracias a Dios, ya esta semana el presidente Afura va a dar la maquinaria a diferentes municipalidades de todo el país y particularmente acá en la zona sur, donde él ha autorizado también que esta maquinaria sirva para hacer reservorios de agua y cuando venga el invierno de postrera, y confiamos en Dios que así será, pues

0: igual manera esto sirva para hacer estos reservorios. Y a la vez manifestarle también que el próximo miércoles el presidente Tomás Zambrano, junto con el ministro de Finanzas, la ministra de Cedesol, el ministro de Copeco, los viceministros de Salud Pública, como de igual manera el PMA, Banco Mundial, BID, con los 75 alcaldes y la directiva de la MON, vamos a tener el primer congreso sobre esta sequía que está afectando al pueblo hondureño, y el cual, pues, como siempre, Radio Cadena Voces va a estar dando cobertura para ver de qué manera juntamos esfuerzos y así poder enfrentar de una mejor manera esta dura sequía que día a día, reitero, se va incrementando más.
1: En la zona sur, ¿cuál ha sido el impacto, particularmente en el departamento de Choluteca, Valle, que son departamentos que regularmente este tipo de fenómenos impacta fuertemente, diputado?
0: Mire, los 16 municipios del departamento de Choluteca, más los 9 municipios de Valle, los 25 municipios están declarados en alerta amarilla, ¿verdad? Desafortunadamente, y lo más crítico de este caso, licenciado, es que el nivel acuífero de los pozos, que en este caso suplen de necesidades a muchas comunidades, los pozos perforados, como le conocemos popularmente, se han secado la mayoría, y esto es crítico. Ya el agua que teníamos superficial de quebrada y río, prácticamente esto ya no desapareció. Pero ya que esta semana lo que más empezó a afectar directamente y en diversos municipios, mire, yo estuve ayer en el municipio tanto de Oroquina como de San Antonio de Flores, es lamentable la situación. De igual manera, Pasidao, donde usted es, todos estos municipios, los niveles de los pozos perforados prácticamente ya se secaron, y esto pues realmente es más alarmante, porque ya no solamente crisis alimentaria, sino que ya tenemos que los pozos de agua que daban agua para tomar a las personas ya se están secando, y esto pues enciende aún más las alarmas, y realmente pues aquí tenemos que juntar esfuerzos y todo. El presidente ha puesto a disposición perforación de pozos y todo, pero vuelvo a reiterar, el mayor problema que tenemos es que el nivel acuífero en muchos municipios ha desaparecido.
1: Desde el Congreso Nacional, ¿qué acciones, qué medidas se pueden adoptar para justamente contribuir a este esfuerzo interinstitucional para que el impacto de la sequía no sea tan grave, particularmente más de 68,000 familias que podrían ser afectadas o que están en riesgo de inseguridad alimentaria?
0: Mire, por eso le manifesté al inicio que el próximo miércoles, Dios mediante, vamos a estar en el primer congreso, si se puede decir así, de crisis alimentaria, donde van a estar los 75 alcaldes de todos los partidos políticos, licenciado, y esto sí es muy claro manifestarle, los 75 alcaldes de los partidos políticos, la Junta Directiva de la MON, más las instituciones que le mencioné, congreso, la Junta Directiva del Congreso Nacional, para ver qué propuestas salen, qué ideas salen, para que del Congreso Nacional nosotros podamos crear leyes, o en este caso derogar también, darle amplitud a los alcaldes. El presidente de la MON, Juan Carlos Molina, manifestaba, y aquí le agradecemos al presidente Afura, que ya se han adelantado transferencias para 50 municipios, pero en total son 75 municipios que tenemos ya de Santa María, que han accedido que el 20% de sus transferencias pues sean canalizadas para afrontar la sequía y hambre que está sufriendo el pueblo hondureño o estos municipios. Pero sí podemos nosotros creo que tener dos diputadas.
1: Bien. Don Carlos, tenemos un problema con la comunicación. Creo que se corta por momentos la comunicación y no podemos escuchar muy bien su declaración. Vamos a hacer nuevamente la llamada, Wilmer, por favor, para ver si podemos mejorar la comunicación con el diputado Carlos Ledesma, a efecto de tener una mejor comunicación y poderle escuchar mucho mejor esta declaración, este mensaje que está transmitiendo esta información, que está compartiendo esta mañana con el público de Radio Cadena Voces, la audiencia de Radio Cadena Voces. Reiteramos, estamos abordando con el secretario del Congreso Nacional, Carlos Ledesma, el tema de los temas que se han abordado esta semana.

Semana en el Congreso Nacional de la República. Hoy continúan las sesiones en el Poder Legislativo. Ayer se ha reunido la Comisión de Agricultura con diversos sectores para abordar esta problemática de la sequía en el territorio nacional. También están pendientes otros temas de importancia nacional, la reforma eléctrica. Se ha presentado también esta semana una moción aprobada por la mayoría del Pleno para investigar el ingreso de chinos

0: Con don Carlos, con las disculpas del caso, le escuchamos, diputado Carlos Ledema.
1: Sí, pido disculpas que vamos aquí camino hacia Choluteca, vamos con el ministro de la Hacienda, Aníbal Lerner, a supervisar y a dar inicio a varios proyectos de que se están realizando acá en el departamento de Choluteca. Le manifestaba al licenciado que el día miércoles esperamos que de las propuestas que salgan de este Congreso, todos los 128 diputados apoyemos de manera unánime la declaratoria o las ideas o las reformas que tengamos que hacer desde el Congreso Nacional junto con el Poder Ejecutivo para ayudarle a estos municipios y así de manera conjunta pues apoyar esta hambruna, esta sequía. Y le vuelvo a reiterar, licenciado, y algo que nos ha pedido el presidente Afura y de igual manera el presidente Tomás Zambrano, estos temas no tenemos que politizarlos. El hambre y la necesidad no tiene color político y en este momento de sequía, de hambruna, es cuando todos los hondureños tenemos que unirnos y apoyar a esta familia que, como usted muy bien lo manifestaba, está sufriendo esta severa crisis.
0: Sí, don Carlos, otros temas que se han abordado en el Congreso Nacional esta semana, la reforma eléctrica, el Partido Liberal ha presentado una contrapropuesta, pero se ha determinado darle espacio para que esta contrapropuesta sea conocida por el Poder Ejecutivo. Entiendo que hay ambiente para que esa contrapropuesta sea considerada o incorporada a la propuesta original presentada por el Poder Ejecutivo y que está impulsando el Congreso Nacional a través de su bancada, la bancada liberal, nacional.
1: Efectivamente, el día lunes, la bancada del Partido Liberal presentó a la Comisión de Energía, que preside el honorable diputado Milton Puerto, el cual felicito a él y a toda la Comisión de Energía, que han estado trabajando arduamente. Todos estos días han estado trabajando, buscando los consensos necesarios y que estas propuestas que ha hecho el Partido Liberal pues vengan a sumar y a fortalecer lo que sería esta ley de energía eléctrica, que es necesaria para el país, es necesaria para que la Empresa Nacional de Energía Eléctrica no solo brinde un buen servicio, sino que sea autosostenible, no como actualmente, que es un hoyo fiscal que ha traído serios problemas a las finanzas de nuestro país. Y decía, no puede seguir el pueblo hondureño perdiendo 50 millones diarios de lempiras. ¿Y por qué digo el pueblo hondureño? Porque al final somos nosotros que pagamos esta deficiencia cuando nos viene el recibo eléctrico. Y aparte de ello, tenemos serios problemas de distribución, que eso causa los apagones, y tenemos que hacer un giro de 180 grados para que la Empresa Nacional de Energía Eléctrica, que es de los hondureños y seguirá siendo de los hondureños, pues brinde un mejor servicio. Ya prácticamente hay un 90% de consenso. Esperamos que ese 10% pues ya se logre superar. Son cuestiones más de forma que de fondo, y que Dios mediante, el próximo martes pues ya estemos discutiendo esta ley y que ya está en su tercer y último debate, se presenten las reformas, que sean aprobadas por la mayoría de los diputados del Congreso Nacional, porque de igual manera, este no es un tema político, este es un tema de país. Y mire, aquí felicitar al presidente Afura, que ha tenido la valentía, pero más que la valentía, la responsabilidad de afrontar y asumir el cambio que necesita la Empresa Nacional de Energía Eléctrica, porque si no, licenciado, el próximo gobierno que venga, independientemente del partido que Dios y el pueblo deciden las urnas, va a tener una crisis mayor a la que actualmente tenemos, va a tener un déficit fiscal mayor, y lo más peor del caso, que los hondureños vamos a seguir cada vez hundiéndonos y hundiéndonos más, porque los organismos internacionales ya no quieren apoyar a Honduras por ese enorme déficit fiscal que tenemos con la Empresa Nacional de Energía Eléctrica.
0: ¿La bancada nacionalista apoya esta contrapropuesta del Partido Liberal de Honduras? ¿Está de acuerdo con la y va en línea con el espíritu del proyecto original presentado por el Poder Ejecutivo?
1: Sí, sí. Entonces, y aquí de lo que se trata, licenciado, no es que quién ganó o qué propuesta valió. Acá lo que se trata es que esta ley sea y sirva para rescatar la Empresa Nacional de Energía Eléctrica. Y al final, el ganador sea el pueblo hondureño. Para eso nos eligió el pueblo, para dar respuesta, para mejorar y sobre todo pues que la Empresa Nacional de Energía Eléctrica no siga siendo ese hoyo negro en el gobierno y que desafortunadamente sigamos perdiendo muchos millones y millones de lempiras.
0: ¿No van a correr, le van a dar el tiempo necesario a la discusión de este ya proyecto mucho más integral que se

0: va a discutir ya en el Pleno en su tercer y último debate?
1: Por eso se dieron estos días, porque ya prácticamente el martes ya estaba listo, si se puede decir de esa manera, pero solo habían ciertas cosas que analizar y el presidente Tomás Zambrano pues dio el espacio prudente para que tanto el Poder Ejecutivo, los diputados, nosotros los diputados analizáramos, pudiéramos aportar más insumos necesarios para que esa vez, reitero, pues sea realmente amplia y que sirva pues para hacer ese tan anhelado reforma que necesita la empresa nacional de energía eléctrica.
0: La otra semana será clave, lo incorporarán dentro de la agenda, considerando que usted maneja la agenda legislativa junto con el presidente del Congreso Nacional.
1: Efectivamente, si de aquí en estos días ya logramos pues dar el visto bueno, que se dé el visto bueno para que ya el próximo martes, ya esta ley ya no puede seguir esperando más, el próximo martes a más tardar, pues ya estemos discutiendo el tercer y último debate. Aquí ya o hacemos la reforma o simple y sencillamente pues va a seguir este gran problema que tiene el pueblo.
0: Sí, en torno a las reformas electorales, también que es otro tema que el Congreso Nacional tiene ahí pendiente, ¿hay anuencia, hay voluntad, hay acuerdos para impulsar esta reforma en función de una iniciativa presentada recientemente por un grupo de expertos y ex miembros del Consejo Nacional Electoral?
1: Bueno, mire, reconocer y agradecer a estos grandes hondureños que dieron esos aportes debido a la experiencia que ellos obtuvieron cuando estuvieron representando, en este caso, en estos entes electorales, de la experiencia que ellos acumularon cuando fueron a servir a diversos países como observadores electorales y traerlo a la realidad del pueblo hondureño. Mire, aquí, licenciado, es donde vamos a ver realmente si queremos fortalecer la democracia o realmente solo somos... y garantizar al pueblo hondureño no solamente la transparencia, sino que en este caso la agilidad de poderle dar al pueblo hondureño la certidumbre que su voto que fue a depositar en la urna no solamente sea respetado, sino que rápidamente el pueblo hondureño sepa qué autoridad la mayoría ha escogido, no como lo que sucedió recientemente, que dependíamos de la voluntad de un consejero que puso, y eso el pueblo hondureño no tiene que olvidarlo, que dependíamos de la voluntad de un consejero o las órdenes que le daban de un partido político y que desafortunadamente puso en vilo la democracia, puso en vilo la libertad y el futuro del pueblo hondureño. Entonces estas reformas son más que necesarias para darle certidumbre al pueblo hondureño y que no pasemos la incertidumbre que vivimos en este último proceso electoral, como de igual manera hay varias propuestas de la ciudadanización de mesas electorales, también está el tema del balotaje, también está el balotaje o segunda vuelta, también está el tema de si se hacen los distritos electorales para la elección de los diputados, como de igual manera la tecnificación del Consejo Nacional Electoral, que no estemos dependiendo de una compañía que tenga que gastar millones y millones el pueblo hondureño, que solo venga a dar, y que dicho sea de paso, no ha sido un buen servicio, pues en este caso se lo venga a llevar, sino que en este caso fortalecer el Consejo Nacional Electoral, y que el propio Consejo Nacional Electoral tenga la gente capacitada y que de igual manera tenga los equipos necesarios para que en este caso el proceso electoral sea de manera más eficiente y rápida y así obtener los resultados.
0: Don Carlos, ¿se tenía previsto presentar algunos avances, una iniciativa en el sentido de avanzar con las reformas electorales esta semana? ¿Qué pasó al final con ese anuncio que se había hecho?
1: Mira, recordemos que varios miembros que son de la Comisión Electoral también han estado o son parte, o son miembros, en este caso de la Comisión de Energía. Entonces, ha habido como una duplicidad, si se puede mencionar de esa manera, pero el abogado Antonio César Rivera Calleja, que es la persona, el presidente de la Comisión

0: electoral ya ha venido avanzando, dialogando con los diferentes representantes de los 5 partidos políticos, licenciado. Y esto es muy importante que el pueblo lo sepa. En la Comisión Electoral, como en la Comisión de Energía, hay representantes de los 5 partidos políticos. Ningún partido político puede manifestar que se está excluyendo o que, en este caso, los aportes que quieran dar como partido en la Comisión no sean escuchados. Esta ha sido una actitud del presidente Tomás Zambrano para que, en este caso, se les escuche también las voces a ellos y que cuando esta ley llegue al Pleno del Congreso, pues no tenga ningún partido alegar ignorancia de lo que se está presentando o de lo que se piensa aprobar.
1: Sí. Entendemos que en el caso de las reformas, la segunda vuelta electoral o balotaje, que se ha hablado mucho sobre este tema, prácticamente no hay ambiente, queda descartado de la, podríamos decir lo que quedaría descartado de la del planteamiento de las nuevas reformas electorales, no así de la ciudadanización de las mesas, es decir, incorporar a ciudadanos de la sociedad civil que ocupen cargos dentro de las mesas electorales. La propuesta que han presentado estos notables es que prácticamente las mesas o las juntas receptoras de votos sean integradas por una mayoría de la sociedad civil y los partidos únicamente participen como observadores y veedores del proceso.
0: Sí, fíjense que nos manifestaban ellos que cuando nos fueron a presentar estas propuestas o esta reforma que ellos creen que es lo que necesita, que Honduras es el único país de Latinoamérica que los partidos políticos son los que tienen el control de las juntas receptoras de votos o mesas electorales. Somos el único país en Latinoamérica que no hemos dado con que los partidos políticos manejan. El planteamiento que ellos proponen es ese, que sea la ciudadanización de la mesa y que los partidos políticos tengan veedores o fiscales identificados plenamente. Y nos llamó poderosamente la atención donde ellos decían, mire, cada quien puede ponerse un chaleco y ir al representante del Partido Nacional, del Partido Liberal, Libre, PINU, que en este caso son los que representan en el Congreso Nacional, que sean los veedores y que esto pues garantice, en este caso, que las personas que están ahí o los que están ciudadanos en la Junta Receptora de Votos, pues respeten lo que el pueblo ha manifestado en las urnas. Creo que eso sería un paso muy importante, ¿verdad? Ojalá que obtengamos los 86 votos, porque al final, mire, la intención pues puede estar, pero al final esta es cuestión de votos. Y si no tenemos los 86 votos, pues vamos a seguir durmiendo el sueño de los justos.
1: Bien. Bien, finalmente, y agradeciendo este espacio que nos permite, don Carlos, sabemos que va hacia su pueblo natal, Choluteca, la Sultana del Sur. En torno a esta iniciativa o moción que se aprobó para investigar el ingreso de chinos a territorio nacional, ¿va en serio el Congreso Nacional con esta investigación?
0: Sin duda alguna. Y mire, más que una denuncia que salió publicada el fin de semana y que el presidente Tomás Zambrano agendó y el diputado Gilbert Bertrand presentó esta moción y que fue apoyada por la mayoría de las bancadas, a excepción de la bancada del Partido de Libertad y Refundación, es un tema de seguridad nacional. Aquí no es ninguna persecución, como ellos lo han querido manifestar. Aquí simple y sencillamente es saber el paradero de estos 13.000 asiáticos que ingresaron a nuestro país, que actualmente están o no están en nuestro país, porque Migración ha manifestado la preocupación y nosotros como Congreso Nacional, que es nuestra responsabilidad, pues se ha creado esta comisión, ¿verdad?, que investigue, se siente y que después brinde un plazo no mayor de 30 días un informe al Congreso Nacional. Y si hay algo que no está correcto o que está fuera de ley, pues que se tomen las investigaciones. No solamente.
1: Bien. Estamos con don Carlos Ledesma, secretario, primer secretario del Congreso Nacional de la República. Hemos tenido problemas con la comunicación. Entendemos que él se desplaza hacia Choluteca y la comunicación no es muy buena en ciertos tramos de la carretera. Vamos a ver si tenemos la comunicación. Sí, se cortó. Aquí, sí. Bueno, creo que esto último. Vamos a ver si podemos. Sí, esto

0: Esto último, para escucharlo, por lo menos la parte que tiene que ver con esta investigación, por la importancia que merece y el hecho de que fue una información que Radio Cadena Voces puso en el tapete, puso en la opinión pública, esta información de estos 13.000 chinos. Justamente surge de una investigación realizada por Radio Cadena Voces que el Congreso Nacional de la República retoma, presenta una iniciativa para que se haga una investigación amplia a fin de determinar si en el ingreso de estos ciudadanos chinos en los últimos 4 años de la administración de la presidenta Xiomara Castro hubo irregularidades en la asignación. Hay que recordar que hay una investigación que realiza la Fiscalía Especial de Transparencia y Combate a la Corrupción Pública, FESCO, justamente relacionada con el supuesto pago de sobornos para el ingreso de ciudadanos chinos a territorio nacional. La denuncia recogida por la FESCO tiene que ver con el pago de más de $5,000 a personas, a ciudadanos chinos que aparentemente pedían el ingreso a territorio nacional como inversionistas, como empresarios o inversionistas. Bien, ha sido difícil recuperar la comunicación, pero bueno, hemos escuchado la exposición del secretario del Congreso Nacional. Podemos rescatar el martes de la próxima semana, ya después del proceso de análisis que va a hacer el Poder Ejecutivo, así como también las diferentes bancadas, se va a presentar ya la iniciativa del Partido Liberal de Honduras relacionada con la reforma al subsector eléctrico y la modernización y reforma de la Empresa Nacional de Energía Eléctrica. Se va a someter a discusión, ha dicho don Carlos Ledesma, el próximo martes, el martes de la próxima semana, para terminar con este tema en su tercer y último debate. Ya hay que recordar que la reforma había sido discutida en su primero y segundo debate y va a su tercer y último debate ya con la incorporación de las recomendaciones hechas por el Partido Liberal de Honduras.
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3: En RCV Noticias Matutino, las 7 de la mañana con 20 minutos.
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3: En la nota económica de esta mañana, Honduras importa hasta 16,000,000,000 de lempiras en granos básicos, verduras y legumbres, asegura el empresario Carlos Catán. Joel Morales, desde San Pedro Sula, con la nota económica de esta mañana.
6: Bien, muchas gracias, compañeros oyentes de Radio Cadena Voces, la voz de la noticia. El empresario Carlos Gabriel Catán Salén hace una lectura de la situación actual del agro de Honduras y qué está ocurriendo con las importaciones, Carlos.
7: Bueno, en los últimos meses Honduras, las cifras son alarmantes. Llegamos a importar hasta 16,000,000,000 de lempiras y nos preguntamos por qué está caro todo. Porque lo pagamos en dólares, dejamos esas divisas afuera, pero lo más preocupante es que eso representa un equivalente que se pudieron haber generado o se pueden generar más de 300,000 empleos. Lo que pasa es que no ha habido políticas agrícolas, políticas financieras y seguridad jurídica en el campo, que ya este gobierno está creando algunas condiciones que inspiran a empresarios a tomar una determinación para meterse en la agricultura. Pero tenemos que dar pasos acelerados porque todo eso es dinero que dejamos afuera y trabajos que perdemos en Honduras.
8: Con políticas agrarias claras, seguridad jurídica, podemos generar en el campo de entrada 300,000 empleos.
7: Claro, óigame, solo métase a ver todo lo que importamos en maíz, en frijoles, en arroz, vergonzosamente en tomate, vergonzosamente en plátano, siendo y banano un país productor. Métase a ver cuánto importamos de cebolla y ajos. Oye, la cantidad de cultivos, de productos perecederos que se importan, requieren mano de obra intensiva. Y eso nos podría llevar a generar una estabilidad social en el campo. Ahora, se están haciendo los primeros pasos, pero también requiere programas que financien a esos agricultores a tasas adecuadas.

0: Porque es más barato subsidiar con tasas financieras al agro que el dólar se devalúe y que genere las importaciones inflación. ¿Cuál es el efecto de que todo está caro? No producimos. ¿Cuál es el efecto? Que tenemos que importar. Entonces, si producimos más, se reduce la inflación y se controla más la devaluación de la moneda. Entonces, hay que hacer combinaciones. Lo que pasa es que si hacemos algunas cosas a medias, usted no va a ver los resultados. Y pues esas son las recomendaciones que se han estado dando. Ya vemos que están implantando seguridad jurídica, ya vemos que están creando algunas plataformas para mejorar el campo, pero los resultados no se van a ver mañana y la gente tiene que entenderlo. Usted siembra una plátano de banano hoy y le tarda 11 meses, ¿verdad?
1: Ahora, Carlos, los factores que han permitido que en vez de crecer en el agro hondureño se esté recurriendo a estas importaciones, ¿cómo las puede enumerar?
0: El problema básico ha sido la inseguridad jurídica y un modelo económico, tributario, fiscal, que es atroz para los productores. Imagínense que generalmente un productor gana y cuando suma todos los impuestos y todo le quitan con todos los directos e indirectos más del 50%. Pero cuando el productor pierde, el gobierno está ausente, no les ayuda. Algunos casos privilegiados que tienen impacto político, como el café, como la palma, pero el resto de los productores están abandonados. Entonces, tienen que haber reformas tributarias, fiscales, tiene que haber una reforma al Banco Central para manejar todo el sistema monetario y eso va a generar confianza en los locales. Mire, aquí se habla que hay que traer la inversión extranjera. La inversión extranjera históricamente se mueve en el mundo cuando ve que los locales invierten. Pero cuando ven que los locales no invierten, ellos les da temor y dicen, ¿y por qué estos no están invirtiendo y es su país? Porque nosotros vamos a ir ahí. Entonces, por eso yo veo que esta administración está enfocada en mejorar esas condiciones y atraer la confianza. Pero no tengan expectativas que es de la noche a la mañana. El daño fue tan grande de los 4 años anteriores que se tuvo una batalla en contra de nuestro mejor aliado, que es Estados Unidos, y en contra de la empresa privada, que se inmovilizó empresarios hondureños y no digamos extranjeros. Y ahora el pueblo está pagando las consecuencias y no le pueden echar la culpa en 7 meses a una nueva administración porque milagros no van a ser, ¿verdad?
1: Bien, muchas gracias, Carlos Gabriel Catal Salén, en RCV, La Voz de la Noticia.
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4: El ministro de Comunicaciones, o ya exministro de Comunicaciones y Estrategia, José Augusto Argueta, fue separado del cargo y se prevé ocupará un cargo de dirección en el Comité Central del Partido Nacional o asumirá un cargo diplomático, se conoció en las últimas horas. José Argueta fue separado del gabinete de Nasri Al-Fura y desde días anteriores, según fuentes del gobierno, que han confirmado que, aunque no se ha dicho de manera oficial hasta ayer, que ya se publicó a una nueva directora de las instituciones de comunicación del gobierno, se ha conocido ya de manera oficial la separación de Argueta de su cargo como ministro de Comunicaciones y Estrategia y que este pasaría a ocupar un cargo a una embajada que está por definirse, aunque también se sabe que él se decantaría por retornar al Comité Central del Partido Nacional.
3: El ministro Argueta externó que en el caso existiera un conflicto por nepotismo en el actual gobierno, ya que su hermana ocupa el cargo de ministra de Educación.

0: él no tendría problemas en dar un paso al costado, pero esa no es la razón y no está relacionado con su separación en el acuerdo a la fuente.
1: En declaraciones recientes, el presidente Nasri Afura dijo que no contemplaba cambios en su gabinete, aunque sí dejó claro que el ministro que no fuera a su ritmo sería removido del cargo.
0: El pasado 27 de mayo, la abogada Elizabeth Rodríguez se convirtió en la primera funcionaria destituida del actual gobierno al dejar la titularidad de la Oficina Administradora de Bienes Incautados. En su lugar se nombró al abogado del occidente de Honduras, Jorge Alberto Calix.
1: Rodríguez duró apenas 110 días en su cargo tras su nombramiento en el pasado 6 de febrero. Ayer ya se confirmó esta nueva dirección de instituciones de comunicación del gobierno a Amanda Michelle Flores, que ha sido ya nombrada como directora de las instituciones de comunicación del gobierno.
2: En ese sentido, ya circuló la circular, valga la redundancia, de nombramiento de la joven Amanda Michelle Flores Rosales, quien asume el cargo de directora de comunicaciones interinstitucionales adscrita a la Secretaría de Estado en el Despacho de Comunicación y Estrategia, dependiente y responsable de coordinar, articular y dar seguimiento a la comunicación interinstitucional del Gobierno de la República. Hay que señalar que la joven Amanda Michelle Flores, muy poca conocida en el medio periodístico, por lo menos no le conoce, y en ese sentido, la circular que circuló ayer se instruye a los responsables de la comunicación interinstitucional, relacionadores públicos y demás enlaces de comunicación de las Secretarías de Estado, instituciones desconcentradas y descentralizadas, así como a los demás entidades de la administración pública, a coordinar directamente con la Dirección de Comunicaciones Interinstitucionales y dar cumplimiento a los lineamientos, directrices y disposiciones que está emita en materia de comunicados gubernamentales. Para los efectos correspondientes, podrán comunicarse con la señora Amanda Michelle Flores, bueno, y dan ahí su teléfono, así como su correo electrónico. Pero esto es parte de los cambios que el gobierno de la República está efectuando a lo interno para cambiar la imagen del gobierno, que algunos sectores o a lo interno del mismo gobierno consideran que no se han dado a conocer los avances de la administración del presidente Nasri Afura. Eso obedece prácticamente la salida de José Augusto Argueta como secretario de Estado en el Despacho de Comunicaciones y Estrategia. Sería la primera cabeza que ruede en el gabinete de gobierno del presidente Nasri Afura.
1: Bueno, el director de Voces y Contravoces y presidente del Colegio de Periodistas de Honduras, Juan Carlos Sierra, también ha confirmado que ya hay un nuevo ministro de Comunicaciones y Estrategia del gobierno. Se trata del licenciado Héctor Ordóñez. Juan Carlos Sierra nos confirma este hecho informativo. Juan Carlos, muy buenos días.
3: Buenos días, Héctor, buenos días, Dagoberto y demás colegas que están en cabina a esta hora. En efecto, la información que ha trascendido y que hemos tenido acceso ayer a altas horas de la noche es que el colega Héctor Ordóñez, que ha laborado para Abriendo Brecha, para Canal 10, ya habría sido el escogido luego de una terna de periodistas que había sido presentada ante el presidente de la República y sus más cercanos colaboradores. Hay que decir que desde hace una semana aproximadamente ya se conocía en el Palacio Ejecutivo el nombre del colega Héctor Ordóñez, y ya se habían reunido. Esto tras el incidente, y yo quiero hacer un agregado a la información o a la nota periodística que ustedes leyeron, que relaciona directamente a la hora ex ministro de Comunicaciones y Estrategia, José Augusto Argueta. El tema de José Augusto Argueta, desde hoy precisamente, hoy se cumplen tres

0: semana de haber sido destituido. Hoy jueves, se cumplen 3 semanas. Esto tras una acalorada discusión entre el propio presidente de la República y José Augusto Argueta, después de que este aparentemente diera declaraciones sin respaldo, sin el respaldo del propio presidente, sin la autorización del propio presidente, razón que motivó al mandatario Afura a destituirlo. Parece que fue la última gota que derramó el vaso después de tantas quejas que ha tenido, no solamente de personas cercanas al mismo presidente, sino que también de actores externos que se habían quejado de la forma de comunicación o de la estrategia de comunicación que se estaba utilizando actualmente el actual gobierno. Evidentemente se responsabiliza a José Argueta de no haber actuado o no haber tenido una estrategia comunicacional. Por consiguiente, desde hace 3 semanas, él no se presenta a casa presidencial. Se había manejado la idea, o él había manejado la idea de que era un permiso, etcétera, etcétera, pero no en esa plática o casi discusión con regaños, porque parece que cometió cometió acciones irrespetando al propio presidente de la República. Esto no es más ni menos, queridos amigos y colegas, que sin duda alguna el presidente ya llegó a un tope. Yo creo que esto va a tener que servir no solamente en esta parte del tema comunicacional, sino que a todos los funcionarios. Creo que aquí es una advertencia. No deberían de verlo u observarlo de forma aislada.
1: Esto era la crónica, Juan Carlos, esto era la crónica de una muerte anunciada con de José Augusto Argueta. Se le cuestionaba mucho el hecho de que prácticamente las comunicaciones del gobierno no funcionaron durante su gestión al frente de esa dependencia tan importante.
0: Y sin duda alguna, y lo que sucedió, lo último que sucedió es que él dio, según información preliminar que tengo, que él dio declaraciones que no debió haberlas dado, como que popularmente decimos nosotros en nuestro argot, se disparó, y el presidente de la República pues no le gustó, y con justa razón, ¿verdad? El presidente de la República es el presidente de la República, él es la mayor figura que se tiene en el país, y no digamos dentro de casa presidencial, a quien se tiene que respetar. Pero sí, Dagoberto, sí podemos dar como primicia y en exclusiva que Héctor Ordóñez, el colega y amigo y miembro del Colegio de Periodistas de Honduras, Héctor Ordóñez es será a partir de las próximas horas, porque su juramentación podría ser entre hoy y mañana, el nuevo ministro de Comunicaciones y Estrategia de Casa Presidencial. Ya ha tenido reuniones muy cercanas con reuniones en las últimas horas con personas muy cercanas al presidente, goza de la simpatía del presidente de la República, y vamos a ver ahora cómo va a cambiar el panorama en materia de comunicaciones.
1: ¿Avala el Colegio de Periodistas este nombramiento, considerando que Argueta era un total neófito en materia de comunicaciones y con la prensa?
0: Sin duda alguna, te puedo decir, ya hemos tenido comunicaciones con Héctor en las últimas horas, y como Colegio de Periodistas nos sentimos muy satisfechos. Es un periodista, sabe cuál es el camino, sabe las estrategias comunicacionales. Estoy casi seguro que llamará a dueños de medios de comunicación, a directores de medios, para a veces acercamiento que en todo

0: todos, ojo con lo que voy a decir, en todos los gobiernos ha existido. Y es un acercamiento normal, natural, que debe de tener en este caso un jefe de estrategias o de comunicaciones de un poder tan importante como es el Ejecutivo con el gremio periodístico o con el tema de o quien maneja el tema de comunicaciones. Es algo normal y eso no se debe de interpretar o malinterpretar por la sociedad. Esto simple y sencillamente es de sacar adelante al país. Y sí, estamos muy, muy satisfechos con esta decisión que ha tomado el presidente de la República. Es un miembro del Colegio de Periodistas. Héctor siempre ha sido una persona muy notable dentro del gremio. Es una persona que tiene bastante tiempo de estar en este tema de las comunicaciones, del periodismo, goza de simpatía entre todos los colegas. Yo creo, repito, que ha sido una muy, pero muy buena escogencia por parte del presidente de la República de Aragón.
1: Bueno, qué bueno que un miembro del Colegio de Periodistas, como debe ser, porque ese cargo, independientemente, ese cargo debe manejarlo un periodista. Un periodista con formación, un periodista miembro del Colegio de Periodistas de Honduras. Yo creo que un error del presidente Nasri Afura fue nombrar a un neófito, a un total desconocido en una dependencia, una cartera tan importante como es comunicaciones y estrategia.
0: Y Dagoberto, fue tanto así que se tomó en cuenta ese tema de ser miembro del Colegio de Periodistas, que según la información que yo tengo, se discutió o se presentó una terna de periodistas precisamente pertenecientes al gremio periodístico, pertenecientes al Colegio de Periodistas, y eso también nos debe de dar satisfacción. Es decir, se han dado cuenta que tiene que ser un periodista, tiene que ser un miembro reconocido del Colegio de Periodistas, quien tenía que haber estado desde un principio ahí como parte de la estrategia, como la cabeza de la estrategia de comunicaciones del actual gobierno.
1: Bueno, prácticamente el presidente Nasri Afura está dándole un golpe de timón a las comunicaciones. Entiendo que también han retornado al país los principales asesores. Daniel Iboscus ya está acá también asesorando al presidente en materia de comunicación.
0: Y entiendo que junto con el nuevo ministro de comunicaciones, que en este caso será Héctor Ordóñez, van a tener, según la información que yo tengo, van a tener una relación directa, porque igual, tal como lo has dicho, es un cambio de timón totalmente que se está dando en materia de comunicaciones por todo lo que ha pasado y por todo lo que está pasando en la actualidad.
1: Muy bien. Juan Carlos, muchas gracias.
0: Saludos. Es un placer, Dago. Buenos días a todos.
1: Gracias. El presidente del Colegio de Periodistas de Honduras y director de Voces y Contravoces aquí en Radio Cadena Voces. Héctor, pues ya hay. Bueno, por fin, o sea, ese puesto es un puesto que debe ser ocupado por un periodista de profesión. Y conocedor. Creo que es un insulto, y a mí me parece que es un insulto, y no porque nos interese el Colegio de Periodistas, no, es porque la profesión. En salud nombran a un médico del Colegio Médico. Sí. En la Secretaría de Infraestructura y Transporte nombran a un ingeniero. Ese zapatero a tu zapato.
2: Zapatero a tu zapato.
1: Zapatero a tu zapato.
2: Creo que en este caso acertada la decisión del presidente Nasri Afura y de quienes están a su alrededor de darle una vuelta, un giro a las comunicaciones del gobierno, que no solamente lo resienten sus ministros, sus secretarios, sus mismos miembros de gabinete, sino la misma población hondureña, porque no saben dónde está el presidente o qué está haciendo el presidente. Él dice, estamos trabajando en esto, cada vez que habla.
1: Sí, pero no se ve.
2: Pero no se ve.
1: No se ve.
2: No se ve, ni se escucha.
1: Bueno, Queremos, si este nombramiento se confirma en las próximas horas, destacar, aplaudir como miembro del Colegio de Periodistas, como periodista profesional, esta decisión del gobierno de nombrar al frente de una cartera tan importante a un miembro del Colegio de Periodistas de Honduras. En este caso, al periodista Héctor Ordóñez, a quien conocemos, a quien hemos venido bregando en esta profesión durante los últimos 30 años. Héctor, queremos destacar la trayectoria de Héctor Ordóñez. Héctor Ordóñez es un destacado profesional de la comunicación. Ha trabajado en importantes medios de comunicación social del país en los últimos años. Ha realizado coberturas especiales. Es analista también, Héctor Ordóñez. De modo que queremos señalar, ha sido, y si esto se confirma en las próximas horas, ha sido una elección o una decisión acertada en materia de comunicación, nombrar a un destacado profesional de la comunicación, a un periodista con trayectoria como el colega Héctor Ordóñez. Así que de antemano, pues creo que Héctor Ordóñez va a darle un vuelco, un golpe de timón a esta secretaría, que necesita una persona que realmente conozca del tema de comunicación, conozca el tema de periodismo, establezca una relación con los diferentes actores que están ligados con la comunicación social del país. El principal problema de los gobiernos es que nombran personas ajenas. Eso ocurrió en el gobierno de la presidenta Xiomara Castro. Nombraron a Ibis Alvarado, pero a Ibis Alvarado luego lo relegaron, lo dejaron allá, lo mandaron al maletero. Al final quien tomaba las decisiones era ahí Ricardo Salgado, una persona que nefasto. Su principal acción era atacar a periodistas y medios de comunicación desde sus cuentas oficiales y tener granjas de bot atacando a la oposición política y todo aquel que ejerciera el derecho a la libertad de expresión. Parece que esa fue una decisión fatal para la presidenta Xiomara Castro, que al final le pasó factura porque no se dieron a conocer muchos de los logros de la administración de la presidenta Xiomara Castro. ¿Que hubo logros? Sí, los hubo. Por supuesto que los hubo. ¿Hubo desaciertos? Bastantes. Pero también hubo logros. Entonces, el problema es que se nombran personas ajenas que no tienen nada que ver, que no conocen en comunicación. Ojalá Héctor le den la libertad de poder trabajar. Ojalá no le vayan a poner ahí ni a ningún familiar del presidente para que le esté mandando qué es lo que tiene que hacer. Que le den la libertad que amerita como profesional para poder ejercer su labor y para establecer una política y un plan de comunicación. Que le den esa libertad. Porque si ya le ponen al primo, al hijo del presidente, entonces ya ahí las cosas van mal. Porque entonces aquellos creen que por ser hijo o por ser familia del presidente tiene el derecho o tiene el conocimiento para ir a decirle, mire, usted tiene que hacer esto o hacer lo otro. Ojalá le den la libertad, ¿verdad? Yo creo que Héctor es un hombre de carácter. Si ahí le van a imponer, es muy seguro que Héctor va a renunciar a eso, ¿verdad? Porque es un profesional y además un hombre de carácter. Así que felicitamos a Héctor si se confirma este nombramiento como nuevo secretario de Comunicación y Estrategia.
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2: Vamos a la información del tránsito vehicular esta mañana. Nelson Lanza en la capital de la República.
3: Buenos días, nuevamente compañeros, miren, nos encontramos aquí próximo al Estadio Nacional y el Puente Juan Ramón Molina. Mire usted cómo amaneció el tráfico vehicular en la ciudad capital este día. Está sumamente colapsado este tráfico que viene de Comayagüela con destino a Tegucigalpa. El tráfico vehicular es sumamente lento en este sector. Todo este trocha que va en ascenso hacia el Estadio Nacional, el tráfico vehicular está sumamente lento. También se reporta tráfico vehicular en la cuarta y quinta avenida, aquí por el sector de Comayagüela, donde exactamente las calles que van o avenidas que van hacia el mercado de las Américas, San Isidro, etcétera. También se reporta tráfico vehicular, compañeros, aquí en Comayagüela, a la altura del mercado Mamachepa, aquí por la colonia Bellavista, lo mismo también aquí en el Boulevard del Norte, a la altura del mercado Zonal Belén, la colonia El Carrizal, asimismo por la colonia La Laguna, que es la salida hacia el norte y hacia Olancho respectivamente. También en el sector de Tegucigalpa se reporta tráfico vehicular aquí por la Universidad Pedagógica Nacional, donde hay una leve colisión ahí de vehículos que están provocando tráfico vehicular. Por lo tanto, los miembros de la Dirección Nacional de Tránsito ya se estarán haciendo presentes próximamente porque queda a pocos metros de ese lugar. También se reporta tráfico vehicular, compañeros, en el anillo periférico a la altura de la colonia San Miguel y la colonia Bella Oriente. Esto por la intersección y la salida hacia el oriente del país, porque ahí se une el anillo periférico con el Boulevard Fuerzas Armadas. Lo mismo tráfico vehicular en la colonia Kennedy, desde donde funcionaba la Escuela Normal Mixta hasta el primer centro comercial que hubo aquí en la ciudad capital, aquí por el sector de Plaza Miraflores. Esto es lo que les podemos reportar, compañeros, en relación al tráfico vehicular en la ciudad capital. Retornamos con ustedes a los estudios.
4: Joel Morales desde San Pedro Sula nos ofrece el informe de las condiciones del tráfico vehicular en la capital industrial del país. Buenos días, Joel.
5: Muchas gracias, compañeros. Buenos días, oyentes.

0: 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Presentamos el tráfico vehicular de San Pedro Sula a esta hora de la mañana, muy cerca del redondel de la 105 Brigada de Infantería, que colinda con la 6 Avenida y la Avenida Circunvalación, salida a Puerto Cortés. Vemos en este momento un tráfico vehicular muy movido en este sector de San Pedro Sula. Muchos vehículos que están circulando en la trocha que va de norte a sur, de sur a norte, de este a oeste y de oeste a este. Hay un movimiento bastante grande de vehículos que transitan por esta zona a esta hora de la mañana. Se reporta tráfico vehicular bastante pesado en el bulevar del norte, a la altura de la colonia Fecitrán, en las antiguas casetas de peaje. De igual manera, se está reportando un tráfico vehicular bastante pesado en el bulevar del sur, a la altura de la gran central metropolitana de buses, y en las calles del centro de San Pedro Sula, en el barrio Medina, se reporta un tráfico bastante lento debido a que se ha reportado la muerte de una persona cerca de este lugar y está cerrada esta calle, por lo que hay mucha lentitud y congestionamiento en este lugar, ya que está cerrada la calle. En el centro de San Pedro Sula, Tercera Avenida y Primera Calle, que son de las calles más transitadas, hay un tráfico vehicular bastante fluido. En el circuito norte se reporta congestionamiento a la altura del desvío a Bermejo debido a la construcción de un túnel por parte de la Municipalidad de San Pedro Sula. Lo que podemos informar del tráfico vehicular, compañero, con ustedes a RCB Noticias.
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2: Las 7 de la mañana con 55 minutos en RCB Noticias Matutino.
3: El 100% de la producción agrícola de subsistencia en el corredor seco se perdió por falta de siembra debido a la sequía. Eso es grave porque genera más pobreza. Eso es lo que manifiesta el productor y dirigente agrícola Ramón Rodríguez con nuestro compañero José Adán López.
4: Auditorio de Radio Canabó, el ingeniero Ramón Rodríguez, dirigente productor agrícola. Sacando y haciendo algunos cálculos, ingeniero, sobre el alto impacto de pérdidas que será en hectáreas, ¿a cuánto más o menos calculan ustedes como productores que va a dejar esta sequía?
5: Es lastimoso pues, ver verdad, el impacto que van a recibir todos los productores de subsistencia, verdad, que están en toda la cordillera de lo que es el corredor seco, alrededor de 75 municipios, verdad, que están en una condición de vulnerabilidad, de inseguridad alimentaria, verdad, y que prácticamente si no se les apoya van a pasar a extrema pobreza, ¿verdad? Recordemos que todos estos productores, verdad, su siembra, su destino final no es la agroindustria, sino que esta producción, verdad, como bien lo dijimos anteriormente, es de subsistencia. Ellos, toda esa producción, ellos la almacenan para alimentar a su familia, verdad, durante los 4 meses, mientras vuelven a tener la oportunidad de sembrar.
4: Por ocasiones, esa represa Nacaómena está haciendo. Algunos pequeños productores han mencionado a través de Radio Canabuses que por lo menos unas 200.000 hectáreas se podrían irrigar entre Valle y Chiluteca si se pusiera en función la represa de Nacaómena.
5: Correcto, son inversiones, como bien lo dice usted, millonarias, verdad, que son a largo plazo, pero por mientras podemos hacer cosechas de agua, y ahí tenemos que establecer modelos de producción modernos con hidroponía, así como lo tenemos en San Marcos de Colón, verdad. Este tipo de modelo de producción de vegetales de exportación, verdad, sería estratégico hacerlo en el corredor seco, porque recordemos que tenemos a Palmerola a la par. Mientras tanto,

0: se construyen estas represas, podemos ir trabajando en eso, y eso le va a cambiar la vida a todas esas comunidades, así como se las ha cambiado a esas comunidades de San Marcos de Colón, que invito a todos los medios de comunicación, y cuando quieran podemos llevarlo para que ustedes experimenten cuántos empleos y riqueza se está produciendo en esas zonas, y por qué no pensar en un esquema de eso moderno en el corredor seco.
1: Bueno, hacemos al ingeniero Ramón Rodríguez, dirigente productor del

0: a los deportes aquí en RCB Noticias Matutino. Marcial Torres Atrush nos tiene ahí toda la información deportiva, principalmente de la disciplina del fútbol. En las últimas horas hubo partidos de la Liga Centroamericana y ahí ya también los equipos hondureños que están participando en este torneo. Marcial Torres, muy buenos días.
1: Buenos días, don Héctor. Buenos días al auditorio de RCB, la voz de las noticias y los deportes. Estamos con las notas deportivas en este día jueves. Quiero contarle que ayer el equipo azul profundo Motagua no pudo firmar su clasificación a la siguiente ronda de la Copa Centroamericana de Clubes, la cual pues de un empate 1-1, incluso Motagua tuvo que rescatar el partido porque perdía desde el minuto 17. Sin embargo, un autogol, pues antes de que finalizara la primera parte, el equipo de el Motagua logra emparejar las cuentas. Ahora en la clasificación, pese a que no ha perdido, oígalo bien, esta es la circunstancia, Motagua tiene que buscarla frente al Comunicaciones y de visita allá en Guatemala. Así que pues complicado se le puso el panorama al cuadro azul profundo Motagua, que intentará pues hacer o puntuar en Guatemala para poder clasificar o avanzar a la siguiente ronda. Para hoy, a las 8 de la noche, en el Estadio Pensativo de Ciudad Guatemala, juega Maratón, el otro representante de Honduras en esta liga, en esta Copa Centroamericana de Clubes, el cual pues el cuadro verdolaga Maratón había sacado un importante empate, óigame bien, de visita frente al Herediano allá en Costa Rica, y esto pues le produce al cuadro verdolaga una satisfacción de poder sacar otro empate y buscar la clasificación en casa, porque pues Maratón sí cierra sus dos partidos jugando aquí en Honduras. Contarles también que el otro equipo, que es el cuadro Merengue Olimpia, pues marcha a paso perfecto, pero pues tuvo una descanso en esta semana que se está disputando el torneo de la Copa Centroamericana y también a la el torneo local. En el plano internacional, bicampeón, el equipo del Paris Saint-Germain ayer derrotó 2-1 al Aston Villa. Esto aconteció en la final de la Supercopa de Europa, que pues enfrentaba al campeón de la Europa League, que fue el Aston Villa, y el campeón de la Champions, pues que todos sabemos que fue el Paris Saint-Germain. También para finalizar, contarles que pues el primer título que gana José Mourinho con el cuadro Real Madrid, pues lo logró ayer, después de ganar en el trofeo Teresa Herrera, derrotó 1-0 al Deportivo La Coruña. Es la segunda vez que el señor José Mourinho dirige al cuadro madrileño. Lo que podemos informar en cuanto a deporte, estas fueron las notas deportivas aquí en RCB Noticias Matutino. Buenos días.
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0: Oye, Frijal, quería preguntarle, como yo soy más curioso aquí un mico suelto, ¿eh?
1: Ni tanto porque usted mismo lo reconoce, mire.
0: No, hombre, dejándose de broma.
1: Mejor cuénteme una de vaqueros para tenerle miedo, gañote.
0: Pues chica, con usted no se puede hablar nada serio, hombre. Todo lo hace changoneta. ¿Sabe qué quería preguntarle? Perdonando la abuso de confianza, pues. Le digo, ¿dónde aprendió a masticar el inglés usted, hombre?
1: Secreto de Estado, bella.
0: Eso es lo malo, mire. Eso es lo malo, ¿eh? ¿Para qué ocultar las cosas, hombre?
1: Es que yo desde Chigüín fui bien andarín, gañote.
0: Ay, haber conocido en paleta, mire.

0: Va, ¿qué países ha visitado, frijol?
1: Bueno, con decirle que un día, ¿sabe hasta dónde fui a parar? Allá por la aldea de la protección, bella.
0: Puchica, eso es largo, mira. Le digo, eso quedará en Europa.
1: ¿Cómo que en Europa?
0: Y no es que usted es el que dice que ha viajado, pues.
1: Ah, es que para la paseada yo he sido puro gallo de estaca, mire.
0: Bueno, ¿y dónde queda esa aldea que usted dice, aldea de la protección, hombre?
1: Allá por Villa San Antonio, mire. Hacia un lado tiene la montaña y la botija, bella. Y al otro lado la montaña y los monos. Y por el otro lado queda el Suyatal, mire.
0: Ese es mi gallo, jodido. Le digo que mis respetos, mire, usted sí que conoce, mire.
1: Y vaya que son jodidos, bella. En la aldea protección hay una iglesia, mire. Hay cabildo y hay escuela, mire.
0: Hombre, todavía harán aquellas rosquillas tan ricas en la vía de San Antonio.
1: ¿Sabe?
0: Ay, en la aldea de protección, qué pito toca usted, frijol.
1: Es que le digo que yo para la paseada he sido la ley, mira. No había quien me pusiera la pata.
0: Y hace mucho de eso.
1: Pues ya se suba tantito, bella. Porque todavía era chuña yo, sí, mire.
0: Oiga, oiga, frijol.
1: Espérese, gañote. Fíjese que bien cerquita de la aldea de protección hay una gran cueva que le dicen las pirámides.
0: Uy, hombre, una cueva. ¿Y se puede meter uno ahí, frijol?
1: Bueno, que ahí nadie lo haya, mire. Eso sí le digo. ¿Sabe quién se escondía allí dentro de esa cueva que le digo? Un fregado que le decían Macho Bayo.
0: Ah, papo, qué nombrecito, mire, Macho Bayo. Buena ficha no ha de haber sido, mire.
1: Los viejitos son los que cuentan las historias de Macho Bayo, mire. Era hombre adelitado, bella.
0: Ya me imagino, me. Ha de haber hecho caguetas, mire. ¿Cómo es que le dicen a la cueva?
1: La pirámide le dicen, bella. Y veía que ahí se armaban unos bailes.
0: Puchica, ya ni las cuece usted, mire.
1: No, si es de verdadcita. Yo no sé si habrá, lo harán, pero antes sí, vaya. Y eso que no le he contado que hay otra cueva también, así para el lado del norte, mire.
0: Siempre en la aldea de la protección.
1: Sí, se llama la Cueva del Aguiluche.
0: Ah, papo, la cueva del aguiluche.
1: Si es que hubiera habido. Que es que dicen que allí tenía el nido un gran pajarote, que era más grande que un avión, hubiera habido.
0: Exageraciones tampoco, hombre. Uy, hombre, si un avión es grande. Mire, en un avión caben refrigeradoras, televisores, de las que les dicen lavadoras eléctricas, equipos de sonido. Y si son juguetes, le digo que cabe una lingada, mire.
1: Pues sí. A mí es que me contaron, bella.
0: ¿Cómo va a creer que va a haber un pájaro más grande que un avión, hombre? Ay, solo que me diga que una avioneta, mire.
1: ¡Ay, cañote! Y las avionetas pueden con sus libretas.
0: Pues claro, hombre. Pero de seguro no hay que ponerles mucho peso, mire, porque se vienen a pique. Va, ahí tiene aquella que salió el otro día que como que venía cargada de cocaína, no sé cómo la papá.
1: Pobre, ¿verdad? Se les ha de haber desparramado toditilla la carga, mire.
0: ¿Y usted cree? ¿Usted cree que en un accidente de eso la gente debe estar pensando en la carga? Lo primerito es, mire, sacar a los que van adentro, hombre.
1: ¿Y usted se montaría en un animal de eso, cañón, tío?
0: Pues, hombre Hilario, si todos probaron.
1: Le digo, y manejarlos será fregado.
0: Bueno, si todo es entrenarse, mire. Y ya cuando usted se consiente, ah, pues.
1: Huechos. Ahí sí que no me embarco, mire. Es que yo seré papo, pero ahí sí que no, bella.
0: No, si no crea que es comida de cualquier trompudo, hombre. Pero aquí hay buenos pilotos, mire.
1: Y de esos que se tiran con una cobija de los aviones desde allá arriba.
0: ¿Cuáles que se tiran con una cobija?
1: Unos que se dejan venir y que la cobija se embomba así en el aire, mire.
0: ¡Ah! ¿Quién dio más?

0: este hombre. Ustedes de los paracaidistas.
1: Sí, de esos.
0: Sí, de esos, hombre. Deja de haber bastante, mire, paracaidistas.
1: Oye, cañote. Y solo paracaidistas hay. Y paracaidotas.
0: Bueno, usted sí que es cerrado, hombre. ¿Es cerrado o es que seas el papo?
2: ¿Qué dicen los jóvenes ilustres?
0: Ah, Liki, que espera, Liki. Aquí, hombre, hablando de paracaidistas, mire.
1: What's cooking, man?
2: ¿Con qué hablando de paracaidistas? Pues sería mejor que se buscaran otro tema. No hay que andar hablando del prójimo. Cada quien se defiende como puede.
1: Dice Gañote que para ser de esos hay que entrenarse en paleta, mire.
2: Bueno, se puede practicar el paracaidismo a base de recomendaciones de amigos. Yo soy amigo de una familia en la cual todos, absolutamente todos, son paracaidistas.
1: Han de ganar la plata, bella.
2: Bueno, él gana 5,000. La señora gana 4,000. Más los hermanos, la cuñada, los primos de la cuñada y los primos de los primos de la cuñada.
0: ¿Y son paracaidistas, patrón?
2: Y de los buenos. Siempre caen en el lugar exacto.
1: Ya traen desde chiquitos, miren.
2: Y pasando a otra cosa, no me han venido a buscar.
1: Ahí vino aquel ojudito, le digo.
0: Pues viejo, ya le puso ojudito al muchacho, man. Es cierto que parece ojo de uva, pero no es para tanto, mire, para que lo ande molestando, oye.
2: ¿Y se puede saber qué quería el ojudito ese?
0: Que si le iba a comprar unas cajas de papel carbón, dijo, mire.
2: Bueno, todo es hablando, porque ustedes saben que lo hablado es lo entendido.
1: Como quien dice, paja me das, paja te doy.
0: Vaya, ahora es que ya se le metió otro tema, mire. Indio, pelo para este. Paja me das, paja te doy, dice. Le digo, patrón. Yo no es que sea del lenguado, ¿verdad? Pero el ojudo ese que le ofreció el papel carbón, mire. Como que trabaja en una oficina del gobierno. Vean, no, o sea, que como ya le van a dar el palo, esté arrasando con todo, patrón, oye.
1: Cañote, jodincho. No se le va chancha con mazorca, bella.
0: Ay, entonces, ¿para qué estamos? Dígame.
1: Hombre, de veras. Así pasó en la alcaldía del Sanjón, mire.
2: ¿Qué pasó en la alcaldía de su pueblo, Frijol?
1: Que dejaron arrasaditos los que estaban antes, bien habido. Solo una escoba dejaron ahí. Bueno, pero con esa suficiente, creo yo, pues, para barrer. Si allí es chiquito, mire.
0: ¿Y con qué frescura lo dice, mire? Hombre, ¿y usted qué sanjoneño, hombre? ¿No le dijo algo? Puche, que este es el colmo, mire. Usted hubiera protestado, mire.
1: ¿Para qué te escribo si mañana te voy a ver?
0: Lo que va a ver es cuando anden gozando del pisto de las escobas. Porque quien se las tope se iban a hallar, mire. Oye, Frijol. Y no era que en el Sanjón habían mandado a traer unas máquinas que barrían ellas solitas, decía. Usted es mentiroso, mire.
1: Sí es cierto. Sí, ahí se están oxidando, mire. No vido que salió más caro el remedio que la enfermedad. Bueno, si hay el único honrado era mi padrino Mingo, cuando lo ponen de alcalde, mire.
0: No se hágame. Su padrino también es un mafioso, no friegue.
2: Defiéndase, Frijol, lo están insultando.
1: Bueno, si mi padrino tampoco no es dejado, mire, ¿para qué voy a decir?
2: No me atrevo a creerlo. Un hombre tan honesto como Don Mingo, a mí en particular, me otorgó un pergamino.
0: Bueno, si ahí yo no me voy a meter, ¿verdad? Pero como dicen, ¿verdad? Aquel que esté libre de pecado, que tire la primera piedra, mire.
1: O como dicen, ¿verdad? Que el que con lobos anda, aullar aprende. Ya hablando así, pues, tractóricamente, mire.
0: Este Frijol es fuerte, mire. Tractóricamente, dice.
2: ¿Y se puede saber en dónde aprendió a hablar en esos términos, Frijol?
1: ¿Hoy? ¿Cuáles términos? Si yo todavía no he ni terminado, mire.
2: Digo, ¿de

0: dónde aprendió a hablar tractóricamente, como usted dice.
1: A pura psicología, mira.
2: Indio mal cerrado. ¿Qué sabe la chancha de freno, hombre? Bueno, y hablando en pasta, ¿qué es eso de hablar tractóricamente, pues? Ya hablando como amigo.
1: Pues, aventar lengua a la fuerteza, pues. Digo yo, pues.
2: Ay, sí que me fregó, mire. Como quien dice, ¿verdad? La fuerteza es la que vale, mire.
1: Y la lucha es permitida, bella.
2: No, si es malo este boca abierta, mire, patrón. Frijol jodido, cómo se creció, mire. ¿Quién iba a decir cuando andaba jalando agua en aquella carreta, en aquel cerro, mire?
0: Caramba, no sabía que Frijol estuvo en una empresa de acarrear agua.
2: Es que usted lo tiene dormido. Usted no lo conoce, oye.
1: Ah, no, ya va con sus papadas, cañón, ¿te oye?
2: Sí, no, son bromas, hombre. Puchica, usted ya todo lo agarra en serio, mire.
1: ¿Aloy? Ave María de Altiro, ¿cómo le va de a montón?
2: Así saludó Cordón.
0: Bueno, contesten ese teléfono en serio.
2: No sé, patrón, con frijoles que hacemos la broma.
1: ¿Aloy? Yes. Meto el pie, saco el pie. Buenas noches, tengo usted. ¿Ah? ¿What? Pues, dígale que le pongan a San Antonio cabeza, tal vez le ayuda, mira. Sí, porque eso lo veo medio turbio, le digo. Bueno, si quiere, mejor casaquelle con el mero patrón. Sí, bella, porque pava no come pava, y si comes poco, mire. Pero si hay tantito, pues. Sí, wait a minute. Vaya, patroncito. Aquí le hablo un maje turbio por el cacho, mire.
0: Insolente. Ah, no. No, señor, perdone. No es con usted. Era con uno de mis asistentes. Sí, dígame. ¿Habla usted con el gerente general de la agencia de empleos La Holgazana, donde trabaja el que le da la gana? Ah, ¿qué tal, doña Saturnina? Precisamente ayer estaba pensando en su marido. Sí, me prometió un cachorro dálmata de los que tuvo la perra. No me diga que todos los regaló para quedar bien. Sí, dígame. Caramba, ¿y cuándo le comenzó? No me diga. Pues yo iré personalmente. Sí. ¿No será alguna plaga que anda pegando? Bueno, ya llego. Descuide, sí. Doña Saturnina, ya llego. Ya llego.
2: Lo veo pálido, patrón.
0: No es para menos. No es para menos. Hablaba con doña Saturnina, esposa de mi gran amigo Don Coronado. Resulta que Coronado se ha enamorado. Habla solo, hace poemas de amor, se mira en el espejo y delira.
1: ¿No será que le han dado venga vengo hoy?
0: Bien, prometí a mi amiga doña Saturnina ir inmediatamente en su ayuda.
2: Ya va de viaje, pues digamos, ¿verdad?
0: No me queda alternativa. No queda alternativa ante esta coyuntura histórica. Pero ustedes irán conmigo por cualquier eventualidad. Además, el que manda, manda, y se equivoca, vuelve a mandar.
2: Bueno, pues nos vamos con el patrón, mire.
1: ¡Unos pues, cañote! ¡Adelante, va el conejo!
2: ¡Más atrás va la guatusa!

0: aquí es la casa. Pronto, toquen la puerta.
1: ¿Quién es?
2: ¡La vieja Inés!
3: Puchica, dijo, sea serio, hombre. ¡Ave María de Altiro! ¿Cómo les va de montón?

0: Así saludó Cordón. Un momentito.
1: Uy, hombre.
0: Ay, si es usted, pero pase. Ay, va a perdonar, pero aquí nadie es digno de echarle un poco de aceite a esa puerta. Pasen, pasen.
2: Aquí me tiene, doña Saturnina. Presto a darle la mano al amigo en desgracia. Permítame presentarle a don Gañote.
3: Beso los pies de tan bella dama.
0: ¡Ay, qué galante! Lástima que no me dijo eso hace 20 años.
2: Y por este lado, Frijol.
4: A sus pies, si no les quiere.
3: Uy, hombre, poche carrión. ¿Dónde tiene el cerebro?
4: ¡No me pegue, caño! ¡Ya oye!
2: Pero veamos. ¿Dónde está mi amigo, don Coronado?
0: Pasen. Pasen, cuidado, se paran ahí. Ay, vieran qué perro más chancho. Vieran qué alarmado estoy. Coronado se levantó solo hablando de amor y más amor. Yo le digo que a la dejé viruela. ¡Coronado! ¡Coronado! ¡Mira quién está aquí!
2: ¡Coronado! ¡Coronado! Ya me contaron y aquí estamos prestos a ayudarte, Coronado. Enseña cómo tienes el pulso.
5: ¡Uy, el amor a la chamba! El amor a la chamba requiere empuje. Esfuerzo desinteresado. Oh, el amor a la chamba. El amor a la chamba es una sensación placentera. Algo con lo que uno tropieza si tiene suerte. El amor a la chamba.
2: Pero, Coronado, por favor, háblame. Soy tu amigo.
5: Como dijo el poeta, amigos complacientes solo tienen los que disfrutan de ventura y calma, mas aquellos que abaten infortunio solo llevan tristezas en el alma.
0: No le digo, si está medio topado, miren.
4: Medio topado es piropo.
3: Usted calla, hombre, frío, no se mete, asténgase, hombre.
2: Coronado, soy yo, tu amigo, el gerente de la agencia de empleos La Holgazana, donde trabaja el que le da la gana.
5: Mi valichara, yo me pregunto, ¿por qué los poetas no escribieron una historia feliz o desgraciada con alguna canción trivial que hable del amor a la chamba? Oh, ser amado es estar bien enchambado.
4: Lo demás es pura paja.
3: Mire, frijol, si va a estar metiendo la cuchara, mejor salga de hombre. No, mira que el hombre está grave, hombre, está grave el hombre, está bien.
4: ¡No me pegue, caño! ¿Te oye?
0: Coronado, Coronado, mi amor, háblame, Coronado.
5: Chamba. Para alcanzarte se pueden seguir muchos caminos. Oh, chamba, tú lo sabes. Por el amor que te tengo, me harás poderoso y rico. Dime, amigo, ¿cómo aumento mi atractivo para que la chamba sea mía?
0: Ay, ya le habló, mire, contéstele.
2: Bueno, Coronado, ven acá. Mira, existen muchas formas para hacerse atractivo, qué sé yo, modales agradables, conversación interesante.
5: Oh, ¿cómo haré para aumentar mi sex appeal con las chambas?
2: Perdone, doña Saturnina, es que le quitaron el trabajo.
0: Sí, solo es que le dijeron que ahí lo andan en una lista, miren.
3: Así le va a pasar a usted, mire, frijol. Mírese en ese espejo, oye.
4: ¡Ay, cañote! El loquito este me queda viendo mal, mire.
3: No le digas loquito, puchica frijol.
2: Amigo Coronado, aquí tienes que recapacitar. Tú sabes que... Bueno,
5: La gente cree que amar es

0: vacío. Y lo difícil es encontrar a quien amar. Ay, pero yo amo la chamba. La chamba produjo en mí una transformación completa.
1: Eso sí, ¿ve? Porque en cuanto te dieron la chamba, te sobraban las mujeres. No me estés arrechando, ¿oíste?
2: Calma, doña Saturnina, calma.
1: Pero si cuando le dieron la chamba ni quería este hombre.
0: Pero el amor es una experiencia personal, espontánea. Mi amor surgió al pasar el tiempo. Una chamba atractiva me ha roto el corazón. ¿Dónde están los viajes, las reuniones, las entrevistas?
3: Oye, doñeta, ¿y no ha probado a pegarle su guamazo a ver si igual, vio?
4: Se haga el pico, hombre, se haga el pico.
0: Chamba, chamba que me ha dado vida mía, que ando triste noche y día, rondando siempre tu esquina, mirando siempre tu casa. Oh, chamba, por los límites impuestos de mis propios valores de intercambio, eres lo máximo que encontré. Muchachos, por favor, un vals para mi chamba.
4: Le digo, patrón, venga. Con permiso, doñita. Oye, patrón, no se le acerque mucho, no se va a contagiar, ¿eh?
2: De ninguna manera.
4: ¿Ya está vacunado usted contra eso? Ya no le salga la venada, careta, oye.
2: Descuide, gañote, descuide.
4: Bueno, Oriol, ¿y usted a quién lo llamó aquí, yo? ¿Quién lo llamó aquí, yo?
3: Es que yo quiero ir también, hombre.
4: Venga, yo, no sea curioso, puchica. Usted es más curioso que un mico suelto, mira. Venga, yo.
2: ¿Cómo sigue coronado, Saturnina?
1: Yo ya tengo ganas de llamar al negro psiquiátrico. Va de mal en peor este. Mira, coronado, te voy a hacer un té manzanilla, niño.
3: ¿Y no tiene manteca de Altea por ahí, yo?
4: ¿Y eso para qué, hombre?
3: Para pegarle una buena sobada, mire, no vaya a ser que esté empachado.
0: Que no me separen de mi chamba. La vivencia de la separatividad me causa angustia. Es mi fuente de toda angustia. Sin mi chamba me sentiré aislado, sin posibilidad alguna para utilizar mis poderes humanos. ¡Oh, chamba! Sin ti soy un desválido, un ser incapaz de aferrarme al mundo.
1: Velo, pero cuando me andaba tirando el cuento, a mí no me hablaba así, mírenlo.
4: No le hablaba así, doñita.
1: Con cuchara le sacaba las palabras. Le dijo, frijol, pégale una sobada, tal vez es el empacho, mire.
3: Bueno, pero yo soy materia dispuesta, mire.
2: Oh, ¿qué me pasa? Siento un ligero mareo, miro turbio.
3: ¿Qué le pasa, patroncito?
2: No sé, de pronto yo también me siento enamorado. Oigo un coro de querubines. Enamorarse no es todo. Yo siento una sensación permanente de estar enamorado.
4: Ya es que le dije, patrón. Ya se contagió, mire.
3: ¡Ay, Virgen de Manzupocagua!
2: ¡Qué maravilloso! ¡Qué maravilloso! ¡Wonderful! ¡Esto es maravilloso! ¡Yo también me siento enamorado de un no sé qué!
3: ¡Ve, no vaya a ser de otra chamba, patrón!
2: ¡Eso es! ¿Pero cuál chamba? ¡Chamba, ven a mí! ¿Dónde estás que no te veo? ¡Siento que he vivido aislado! ¡Sin amor! Siento un milagro de suma intimidad con la chamba. ¡Oh, qué excitación inicial!
4: Ah, papo, como que le ha pegado duro, mire.
3: Le digo, doñita, y aquí tiene teléfono.
1: Bueno, con tal de que no vayan a eternizar. Es que hay bárbaros que hasta se duermen, mire.
4: Bueno, ¿y para qué quiere el teléfono, frijolón?
3: Para pedir una canción o una emisora. Es que hubiera habido que yo me siento medio enmariscado también, ¿no?
4: ¿Cómo le dicen? Puchica, ya le pegó también, ¿no?
1: Ay, ahora resulta que el mal es contagioso, mire.
4: Salgámonos de ese cuarto, doñita, mire. Ay, dejémoslo antes de que nos lleve Judas, mire.
3: ¡Oh, chamba! Mi corazón palpita y la chamba pita.
4: Tranque bien, doñita, venga. Uy, hombre, que ahí se queden hechos y se hagan leñillos solos. Uy, hombre, véngase.
1: Espéreme, espéreme.
4: Venga, hombre.

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6: Cabense, güey, por si las moscas. Si pasado un ratito siente que se le soplan los breques, busque dónde encunetarse. ¿Qué pasó, Roberto?

0: ya bárbaro. Ya está, ella. Le digo que se vino de patilla, mire.
1: Yo no me la trago que sea cana. Enseño.
0: No, ¿quién dice? Va a decir que no es cana, ¿eh?
1: Hombre, mejor ahí me lo hubiera dejado, mire. Es que habemos gente, mire, que desde jóvenes no sale una que otra cana, ¿eh?
0: Hombre, de veras, hombre. Si usted está enterito, gañote.
1: Y por voluntad de Dios, mire, siempre en acción, hombre. Es que yo me abaso en aquel dicho que dice, mira, el corazón no envejece.
0: ¿Qué va a creer, no?
1: El pellejo es el que se arruga.
0: Carajo, pero hay gente que es tragaño, cañote.
1: Bueno, ¿para quién? ¿Para aquí tan lejos, mira? Ahí tiene a Pucho de Pelo, va.
0: ¿Cuál Pucho de Pelo, cañote, tío?

0: ¿Sabe cuál? Aquel que cuando estábamos tomando mil en el mercado, le chispeó todo el pantalón a un carro que pasó a mil, ¿se acuerda?
1: ¿Y por qué le dicen pucho de pelo, que no, tío?
0: No le ha visto la pelusada que tiene en el pecho.
1: Y se abre la camisa para que se le mire la cadena que anda de ella.
0: Papo, me convence, mire. Yo ni me había fijado, mire. Hombre, a mí lo que me gusta es la esclava de oro que anda en la muñeca, mire.
1: Ahí sí que vale la pena sacar pecho, señor.
0: Ahora el reloj que anda no se baja sus 2000 bolas, mire.
1: Tronco es guacho, gañote.
0: Ah, no, si le digo que es pucho de pelos el luciaco. Y a ese le da por ponerse una bota y un sombrero Stetson, mire.
1: ¿Y dónde vivirá pucho de pelo, cañón, yo?
0: Ah, no, ese hombre de casa ni le habla. Mire, desde que llegó usted a la casa de pucho de pelo, hasta miedo da, mire. No, mira que la tiene toda amurallada.
1: Ah, chido. Como en la papada.
0: Le mandó a levantar una tapia alrededor. Y solo dejó un portón, mire. Y así el candado de grande, mire.
1: Hombre, buena idea, mire. Mandar a murallar la chola de uno, bella.
0: No, y es que ese hombre tiene que perder, hombre. Bueno, con decirle que tiene un aparato que hay nomás miran las películas como en el cine, mire.
1: ¿Qué va a creer, ¿no?
0: Y aquellas alfombras, mire. Que dan ganas de revolcarse en el suelo. Y si es la finca...
1: ¡Ah, papo! ¿Y tiene su finquito?
0: No, es que el hombre es aprevenido, mire. Mire, cuando compró todo eso estaba de otro modo, mire. No, mira que la mandó a reformar. Vaya, mire esa finca ahora. Vaya, mírenla.
1: Puede ser jodido pucho pelo, vaya.
0: No, y yo por eso cuando la encuentro le digo, don pucho de pelo, mire.
1: Bueno, pero usted le sabe la vida y milagro, cañote.
0: No, es que la trabajadora que tiene en la casa exprime a mi mujer y todo me lo cuentan. Pero es que ya sabe que mi mujer es una tumba. Ven, cambiando una cosa por la otra, ya días no voy a limpiarle la sepultura a mi abuelita, mire.
1: Yo iría con usted, pero es que me hace daño el hijillo, gañote.
0: Todos los años digo que le voy a mandar a arreglar la cruz, mire. Y se me va por alto.
1: Ah, no, gañote. Tenga vergüenza, oye.
0: Carajo. Viera cómo me aconsejaba mi abuelita. Mire, mijo, me decía, donde no hay ganancia, cerquita está la pérdida.
1: ¡Ah, papo!
0: Pero párele el coco bien a la cosa, mire. Donde no hay ganancia, cerquita está la pérdida, mire.
1: No, si era grueso su abuelita, bella.
0: Y era gran devota la Virgen, mire.
1: Ve, ya me acordó que yo le debo una promesa, bella.
0: No, pero con esas cosas no se juegan. Yo les consejo que le doy, pague la promesa.
2: Señorita, ¿me podría regalar una limosnita, por favor?
1: Papo, tatita, pero aquí está prohibido.
0: Déjelo, regalo. Ajá, tatita, ¿y qué tal le ha ido, tatita?
2: Pues aquí, ya me ves, mijito.
1: Le digo, tatita. ¿Y allí en ese costal que ando?
0: Puchica, rijola. Ahora es que va a confesar al hombre. Mira, si le va a dar, déle, hombre, pero no le esté atrasando al hombre.
2: ¿No me podrían dar un trago de agua?
1: Pero ya le traigo el agua.
0: ¿Está cansado, tatita?
2: Es que está haciendo un gran calorón que no se aguante este resisterio.
0: Siente, hombre. Sí, total. Venga, siéntame.
2: Ay, gracias. Qué silla más cómoda.
1: Venga el agua, tatita.
0: Puchi, carrió, no hay otra cosa en que traer el agua. Mi lata, Dios mío.
2: ¿Pasa algo?
0: No, no, tatita. Véaselo.
1: Le digo, tatita, mejor levántese ya yo. Que si lo hay el patrón ahí sentado, no, nos arrefunde a los otros dos, bella.
0: Déjelo, yo le dije que sentara ahí.

0: que fresca y fresca el agua.
1: Oiga, teta, ¿y cuántos años tiene usted, oh?
0: Carajo, usted ha de haber conocido gente en paleta, mire, tatita. Yo conocí, por ejemplo, al doctor don Francisco Bográn.
1: Me suena el nombre, bella.
0: Don Francisco Bográn fue presidente del Congreso en los últimos años de la administración de Beltrán. Sí me acuerdo cuando el doctor Bográn se enfermó.
1: Le digo, ya hace mucho de eso.
0: Sí, eso fue en 1920. Pero para ese tiempo estaba de presidente porque le tocó sustituir a Beltrán.
2: Va, pues es la verdadera historia de la vida, mira, mi amor. Esa no la interpela, mira.
1: Agarra pita y entonces, ¿oh?
0: Pues, como se enfermara el doctor Bográn, los ministros de... No, los miembros de la corporación municipal se pusieron de acuerdo para ir a visitarlo.
2: Ya convaleciente el hombre, tateta.
0: Y ahí van todos, amigos, a visitar al presidente Bográn, que estaba, así como dice usted, ya de convalecencia.
1: De seguro le llevaban su jugo de lata, ¿verdad?
2: Vaya, me guarde silencio.
0: Pues ya lo recibió el doctor Bográn con toda la cortesía del caso. Y ahí se estuvieron. Que perere, perere, que perere, perere, platicando a saber qué cosas.
1: Bueno, ¿y usted qué vueltas andaba ahí, tatito?
0: Pues ya ni me acuerdo. Como uno ya de viejo todo se le olvida. Bueno, pero es el caso de que ya cuando la visita se iba, el doctor Bográn les dijo, ¿verdad?, que les rendía las gracias porque sabía que él estaba enfermo, pero que reinaba la paz y la tranquilidad en todo el país, porque ni un tiro se oía.
2: Ya hablaba esta tatita, ¿no?
0: Que reinaba la paz y la tranquilidad, y que no se oía ni un tiro. Y una noche antes nadie había podido dormir con las descargas que se oían.
2: Voy a matar. Escópame. Al llegar a papá, tatita.
1: Este tatita me llega, mire.
0: Y así como ese caso que les relaté, han habido montones de casos en que los jefes, si tienen que dar alguna información por no tener cómo disculparse del desorden reinante, hablan como alucinados.
2: Véame, ahí está el quid de la cosa, mira, tatita, ahí está el quid.
0: Sí, amigo, una mentira echada a rodar con el tiempo más bien parece una verdad. Y más si uno quiere engañarse solo.
1: ¿Cuál, Lula? Hombre, gañote, esa tatita que va a sobre ella.
2: Le digo, tatita, ¿y usted tiene familia, tatita?
0: ¿Cómo no, si tengo una sobrina? Pero la pobre, ¿qué va a hacer? Ella tiene su marido y uno de viejo se va quedando solitario.
1: No, pero si quiere, nosotros podemos ser sus amigos. ¿Verdad, gañote, tío?
2: Tan cierto como que la vida es un bojote, mire.
0: ¿Amigos? Ahora que me acuerdo, ya todos mis amigos se murieron. Y cuando voy por esas calles pidiendo una limosna, encuentro tanta cara nueva. A veces hasta creo que son muy indiferentes. Eso es, muy indiferentes. Es triste, pero se llega a una edad en que nadie repara en nosotros.
1: No llores, yo.
2: Palabra mía. Que no lloro, mira.

0: porque le hago huevos, mire.
1: Pero de verdad, ¿ustedes quieren ser mis amigos?
2: De plano, tatita, chóquela.
1: ¿Tu nombre, hijito? ¿Cómo te llamas?
2: Frijol el Terrible, pero para más caché, ¿me puede decir

0: y aquí tiene la mano de un amigo, mire. Ay, hombre.
1: Yo digo, ¿y usted dónde lo podemos ver, no?
2: Ahí me llevo en el parque. Si quieren, lleguen.
0: Mira, esta tita no es por correrlo, pero... No tarde me ni el patrón, mira. Mejor sabes, ¿no? Cualquier rato nos vemos ahí, tatita.
2: Bueno, pues... Mucho gusto y gracias por todo. Me agrada la idea de que cultivemos amistad. Hasta luego. Allá los espero.
1: Váyase por la sombra, oye. Y no vaya a ir mujereando.
0: Ah, no, si ese tatita es el bueno para las mujeres, mira.
2: ¿Qué es lo que están diciendo?
0: No, que le digo que es el bueno para las mujeres, mira.
2: Ah, muchacho, más alegres.
1: No, y es que no es bello, mira.
2: No crean. Si yo me desquité en mi juventud.
0: Óigalo. No, ya que el físico lo compromete, mire.
2: Bueno, pues aquí no se gana, pero se goza. Ya me voy.
0: Ay,
1: un poco acelerado el tatita, bella.
0: Pero tiene sangre dulce el viejito. No, y se la sabe toda, mire. Se fijó lo que dijo ya por último. Aquí no se gana, pero se goza. Dice, como quien dice, ah, que solo éramos canto y nada de ópera, mire.
1: Al suave nos dijo que éramos piedras, bella.
0: Uy, mire, aquí a tiempo, si ahí viene el patrón, hombre.
1: A papo, qué pulsito, bella.
0: Pasa el trapeador ahí por donde botó el café, mire.
3: ¿Qué dicen los jóvenes ilustres?
0: Aliki. ¿Qué esperas, Licky?
1: What's cooking, man?
3: Caramba, pero qué día más maravilloso. Me levanté, tomé el jabón y me metí al baño.
1: ¿Ay? ¿Y quiénes son los que hacen el jabón, no?
3: Cuando me bañé, me sequé con una toalla.
1: ¿Y quién hace las toallas, no? Oh?
0: Bueno, ¿y usted que ya le pegó la cebolla, o qué, hombre? Dejé al patrón, hombre.
3: Luego...
1: ¿Quién hizo las llaves y quién hizo la puerta?
0: Hombre, fijo,
1: ¿quién hizo la casa donde vive el patrón? ¿Quién hizo la brocha? ¿Quién hizo el cepillo?
3: Frijol, pero usted está en sus cabales.
0: No le digo, si cuando agarro un tema hasta que lo aburre a uno, mire.
1: ¿Quién hizo el calzoncillo? ¿Quién hizo el calzón? ¿Quién hizo el hilo?
0: Uy, hombre. Como que ya te tocó al loco, mira. Pero, hombre, si hace un ratito estaba acuerdo el hombre, ay, mira. ¡Ay, frijol, hombre!
1: ¿Quién hizo los calcetines? ¿Quién hizo los zapatos? ¿Quién hizo la taza? ¿Quién hizo el plato?
0: Uy, a mí me está dando miedito ya, mire, patrón, hombre.
3: Frijol, le ruego que responda.
1: ¿Quién trajo la leche? ¿Quién trajo el café? ¿Quién lo tostó? ¿Quién se lo tomó? ¿Quién lo pagó?
0: Hombre, demos de algo, patrón. No tenía agua florida por ahí, hombre.
3: Qué curioso. De repente salió haciendo esas interrogantes. Frijol, le ruego que trate de controlar sus nervios. ¿Me escucha?
1: ¿Quién hizo el azúcar? ¿Quién hizo el pan? ¿Quién hizo la mantequilla?
0: Ah, no, patrón, mira, esto es serio, mira. Esto es serio, mira.
3: Y tal vez contestándole a sus preguntas.
1: ¿Quién hizo la cuajada? ¿Quién hizo el requesón?
3: Bueno, según don Fernando, un señor amigo mío, muchos hombres hacen muchas cosas para otros hombres como usted, frijol.
1: ¿Verdad que los tenía

0: verdad que leí, así no la estaba viviendo, mire. Palabra que me la puso, mire.
1: De manera que todo era una broma.
0: No, pero me gustó lo que le contestó el patrón, mire.
1: Que conste, no yo, sino que son palabras textuales de don Fernando.
0: Los hombres hacen las cosas y está clarito.
2: Achis. ¿Y entonces por qué nosotros no vemos la claridad? Porque yo no veo dónde está todo lo que se hace, mire.
0: Ya se fijó, patrón. Patrón, ¿no?
1: No, que si ya me fijé en qué.
0: Mira esos zapatos, patrón, ¿no?
1: ¿Pero qué tienen zapatos? ¿Cómo? Pero que descuido. Me he venido con un zapato negro y con un zapato café.
0: Va, no hagamos llegar al patrón, oye.
1: Tengan, vayan a mi casa inmediatamente a traerme un zapato café o el compañero del otro. Pero vuelen, que no quiero hacer el ridículo.
2: No, pues, cañón, tío. Adelante, ve el conejo.
0: Madre traba.

0: perdone Dios.
1: Anótate, Tom.
0: No sé, a esta hora se pone malo. Pero cuando los empleados salen de las oficinas, la cosa cambia. Ya van a ver.
1: ¿Y cuánto falta?
2: Uy, hombre, si no tardan. Dicho y hecho, mira. Ahí vienen los primeros, mira.
0: Ahora es cuando, dijo el mudo. Ya van a ver. A esta hora, cambio de estilo.
1: Póngase águila, que viene gente.
0: ¡Ay, San Espiridión! ¡Que se le caiga un tostón! ¡Alguno que va pasando, que vive del contrabando!
2: ¡Uy, hombre! ¡Si fue carrera de tostones, mire! ¡Carrera de tostones, hombre!
1: ¡Tatieta, jodincho! ¡Vaya, siga, que viene más gente, tatieta! ¡Siga, tatieta!
2: Aparte de allá el frijol, no se hace al hombre, hombre.
0: ¡Ay, San Espiridión! Que se le caiga un tostón, alguno que va pasando, que hizo plata licitando.
2: Uy, hombre, solo tostones, mire, solo tostones. Un montón de tostones cayeron. No se atrase, tatito. Sigan, sigan.
0: Ay, San Espiridión, que se le caiga un tostón a más de alguno de estos. Que eluden bien los impuestos.
2: Uy, hombre. Mira, hombre. Todo el mundo le echa tostones. Uy, hombre.
0: Bueno, ya me voy. Si quieren, los acompaño.
1: Bueno, no va a seguir, ¿no? Está buena la papada.
2: Sí, hombre. Hay que seguir, mire.
0: No, amigos. A esta hora. Ayúdenme a levantarme. A esta hora. Cierro mi negocio. La gallina de los huevos de oro, no hay que cansarla.
2: Bueno, pues vámonos ahí por ahí fregando el bote. Venga.
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0: Muy buenos días tengan todos. Bienvenido a su programa de las mañanas, Sin Anestesia Radio. Un placer saludarles, Quique Merino. Hoy vamos a estar tocando diferentes temas, sobre todo los de Liga de Campeones de Centroamérica, donde Motagua ayer empató, donde Maratón hoy jugará. Vamos a analizar lo que pasó y lo que podría pasar hoy con Maratón. Así que tenemos esto y mucho más en esta hora de programa. Don Eric Luna, bienvenido, ¿cómo estás, Eric?
1: Buenos días, Quique, buenos días a la audiencia, a Juancito que está con nosotros también. Pues sí, ayer tuvimos la oportunidad de ver el partido de Motagua. Me agradó Motagua, a pesar que no le salieron totalmente las cosas, porque sí pudo recuperar un punto. Y fue buen partido que vamos a estar debatiendo en esta mañana. Hoy juega el Monstruo Verde en su segunda participación, donde podría dar un paso al frente para poderse clasificar, saliendo ya de su último partido de visita. Así que todo eso vamos a estar platicando hoy. Y tuvimos la final ayer de Supercopa Europea.
0: Sí, sí.
1: El PSG anda imparable.
2: Parado en la hebra. Luis Enrique.
0: Sí, Juan Bautista Vázquez, ¿qué tal? Bienvenido.
2: ¿Cómo buenos está? Días, Quique. Y pues un placer saludarle. Y a Díaz no le miraba, pero se,
0: sí,
2: claro que man. Está pollón, como dice.
1: Se extrañaba tanto que siempre me decía Quique a mí.
2: Buenos días, Eric. Buenos días, compañeros en los estudios centrales. Sí, efectivamente, pues ayer hubo una jornada futbolística de la Liga de Campeones de CONCACAF en el área centroamericana, en donde también participó el Verdes contra el Alianza de El Salvador, y un partido que prometía estar bueno hasta el 1-1, pero luego el Verde se desencajó y terminó perdiendo 3-1, ¿no?
0: Sí, sí, sí. Al final, pues, es más o menos lo que se esperaba, ¿verdad? Así que, bueno,

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0: Bueno, vamos a comenzar a hablar de lo que pasó ayer en este partido aquí en el Nacional de Tegucigalpa, donde el azul profundo Motagua lleva 4 sin poderle ganar al Cartago, ¿verdad? 4 partidos, 3 del año pasado y uno ahorita. Este golazo del mexicano, ¿verdad? Que se levantaba bien. Hasta ese momento, Motagua como que no se encontraba. Como que Motagua espera que le peguen para responder,
2: sí,
0: ¿verdad? Claro, sí. Hasta ese momento no se miraba Motagua.
2: Este José González, el mexicano.
0: José González.
1: Y prácticamente el empate fue casi un autogol.
0: Fue un autogol.
2: Pero fíjate que el gol de Cartaginés encendió el partido, se puso más emotivo, más atacaron.
0: Por eso te digo de que espera Motagua ahora, que lo porque pellicen, de que ahí lo para adelante, oíme, fue este portero fue la figura, sí, pues. Sí. Motagua las trató, llegaba, pero no podía. No podía. A Rodrigo nunca lo había visto así. Fallar las que falló ayer, por ejemplo, esta.
2: Esa que era clara,
0: esta. Un puntón. Hay otra también.
2: A la debajo del marco, ajá, casi.
0: Correcto, o sea, que esa Rodrigo no la falla. Por ejemplo, esta, el portero se la encontraba.
2: Mucho, si vos ves el resultado, vos decís, pucha, Cartagena se le vino a parar bien. Pero ojo, Motagua tuvo bastante ataque.
0: No.
2: Claras, pero fueron claras. Como vos lo decís, la figura fue el portero. Que parece están ahí también, ¿no? Los arqueros.
0: Correcto.
2: Y es un equipo que sabía que tenía que sacar un punto mínimo para poder aprovechar su partido de local. Aquí está el gol, que
0: es
2: un
0: autogol.
2: Autogol. Que nadie quiere, no, obviamente, no meterse goles a sí mismo. Se lo desvía el defensa y no lo deja sin opción al equipo, al portero de Cartaginés. Motagua siguió buscando, no se quedó, no lo voy a decir la palabra, o sea, el conformismo no existe porque siguió buscando. Cartaginés ya empezó a manejar los tiempos para su conveniencia. Sí. O sea, son cosas que se dan en estos juegos. Esta es la que decía Quique.
0: Esa.
2: Era más fácil meterla que botarla.
0: No, es que...
2: Buen centro de Serrano, anda muy bien.
0: Sí. Bien.
2: Muchulín. Sí, muy bien anda él. Y aquí la que se pierde, lastimosamente. Tuvimos otra jugada que ya la vamos a ver, que es esta otra, la de Meléndez, ¿ve? Cerca, le faltó ponerle efecto ahí.
0: O sea, Motagua fue amo y señor de este partido. Sí. O sea, Luis Ortiz, el profe creo López, que fue la del gol. Sí,
2: de todas las que estaban votando.
0: Sí, o
2: y
0: sea.
2: La de Alejandro Reyes, que ya la vamos a ver, están viendo a través de la web.
0: Esa,
2: de...
0: por ejemplo, mira, Rodrigo, esas también. Ojo, no era fácil, pero para Rodrigo esa las hace.
2: Sí.
0: Muy parecido a lo que, solo que este sí tenía marcas. El jugador de Cartago no tenía marcas. ¿Verdad?
2: Y este mira, es otro, o sea, el anticipo muy bien.
0: Sí,
2: y el profe
0: no.
2: Dice, no puede ser, ¿por qué? Pero bien, esta es la de Alejandro Reyes. Yo pensé que iba a ser gol, fíjate.
0: Sí,
2: yo lo canté golazo.
0: Sí, yo también. Yo dije, ¿por qué? Mira, pues, o sea, iba
2: si
0: solo.
2: Si vemos lo que creó Motagua a lo que tuvo su rival, era merecido ganar. Pero no es de merecer, Motagua meter los goles, lastimosamente. Sí, pero Motagua tiene muy buen plantel. Yo creo que en Guatemala podría sacar un resultado positivo. Sí. Ahora, porque era importante que ganara hoy, por lo que hablábamos ayer. No, sí, está clasificado. Ahora
0: dependés. No. No, correcto, de no vos está siempre. Clasificado.
2: Para el no, si lugar. Ganabas ayer, sí, por eso
0: sí,
2: era la importancia.
0: Por eso, sí.
2: Ahora, con el gane del FAS, que eso lo

0: Hablábamos ayer que decíamos, no, pero es que Faso tiene un punto. Sí, pero le faltan tres partidos.
1: Sí.
0: Y ganó contra Verdes, que es el comodín de todo.
2: Le lleva cuatro.
0: Uh-huh. Ahora, a Cartagena le falta jugar contra Verdes, sumaría en teoría cinco.
3: En
0: y
3: su
0: podría
3: casa.
0: En su casa los dos partidos que le faltan.
3: Llega a ocho. Podría llegar a ocho. Le faltan sus dos partidos en casa.
0: Pero la
3: ventaja. Y ya jugó contra así. Municipal.
0: Sí, ya jugó.
3: O sea, es contra Faz y Verdes. Ajá, es contra Faz y Verde en casa. Entonces,
0: y contra Faz, la ventaja para Motagua es que entre ellos uno va a quedar eliminado, entre Faz y Cartaginés.
3: Sí.
0: Y Motagua depende de sí, un empate lo deja clasificado. Exacto. Ahí en Guatemala. Entonces, pero por eso era la importancia ayer de ganar. De ganar. Algo que sí, lo único que le voy a reclamar y no es al equipo, es a su afición, que lo dejó, no lo acompañó.
3: Sí,
0: yo esperaba más gente, el tráfico en el estadio de ayer estaba espantoso, yo pensé que iba a ser un llenazo.
3: Yo no quiero excusar a la gente, ¿verdad? Siempre debe de apoyar. Lo que pasa que pegó el domingo, y se lo digo porque un amigo me dice, gasté los 700 porque aquí anda su hija, la lleva al estadio, ¿verdad? A sus dos hijas y lo que comen y toda la cuestión. Pero entonces dice, o sea, y no es que haya perdido, es la forma. Y aquí yo sí quiero también, no sé, la gente puede también opinar, ¿verdad? Pero la cuestión es que yo no le echo la culpa al técnico. Aquí los jugadores, muchos se quejan de que no tienen oportunidad, de que, y cuando se las dan,
1: no responden.
3: Juancito, y usted que ha estado en Olimpia. En Olimpia usted tiene que aprovechar una.
1: Sí.
3: Porque de lo contrario no la va a tener. En todos los equipos es igual.
0: Sí.
3: O sea, no puedes estar pidiendo que te metan de titular cuando, cuando en los momentos claves no respondes. Y eso fue lo que pasó con los jugadores de Motagua.
0: Sí. Aclarando aquí, Faz tiene tres puntos, sí, porque perdió contra Motagua y le faltan dos partidos. Sí. Puede llegar a nueve.
3: Puede llegar a nueve.
0: Pero se enfrenta en la última jornada contra Cartaginés.
3: Contra Cartago, sí.
0: Entonces,
3: que
0: eso es ventajoso para Motagua, que se van a quitar puntos.
3: Se quitan puntos. ¿Verdad? Pero no puede llegar confiado a eso.
0: No, Motagua tiene que mínimo empatar. Y creo que va a ir a buscar el resultado para ganarlo.
1: Sí, exacto. Sí,
0: sí. Ojo, sí, sí. Dice Marcos aquí que se han jugado 7 partidos entre Motagua y Cartaginés y entre amistosos y oficiales, 3 derrotas y 4 empates.
1: O sea que no ha podido ganar.
0: No,
1: el
0: se
1: azul.
0: Le ha podido ganar. A este bien. Equipo se le complica. No,
3: ahora, son 4 desde el año pasado. Sí. Fue empate, 2 pérdidas y otro empate.
0: Estuvieron en grupos ahora, también, ¿verdad?
3: Por eso,
0: y después repechaje.
3: Es que en grupo corre, en grupos, y dejaron fuera a Saprissa. Dejaron fuera a Saprissa porque ganó en el último, la última jornada el Cartago y empató con Saprissa, entonces los hizo clasificar, pero se fueron juntos. Y ahí le ganó los dos partidos.
1: Ahora, hay una noticia que realmente sí es cierta, da mucho que pensar porque se supone que la situación entre los aficionados ya está calmada, ¿verdad? Ya se ha buscado los medios para que aficionados de uno y otro equipo se...
0: Por lo que sucedió ayer.
1: Sí, dicen que en el bulevar de las Fuerzas Armadas hubo un bus lleno de aficionados de Motagua que fue tiroteado.
0: Sí, obviamente no, esperemos que no sea algo alejado a entre farras porque hay un convenio ahí entre ellos. Lo que no me gusta es que siempre antes de un clásico pasa cosas como esta.
1: Sí.
0: Siempre que hay un clásico de estos pasa, sucede algo.
3: Es que, ojo también con lo que estamos tocando, porque aquí, bueno, mejor salgamos de este porque sí es.
0: La tabla.
3: Sí, ahí está la tabla de posiciones. Motagua está en la primera posición con 7 puntos. Municipal en segundo, ¿verdad? Con 4. Faz con 3. Cartago con 2. Verdes eliminado totalmente. Ah. Todos tienen posibilidad.
1: Pero hay algo importante en esto, Quique y Eric. Y es el hecho de que Motagua tiene una buena diferencia de goles.
3: También. Sí, esa, bueno, por eso,
1: ¿sí?
3: Pero Cartago va a tener a Verdes ahí también, en su casa, ¿verdad? En su casa y ahí puede aprovechar cualquier coyuntura, porque es lo que hablamos, como el último partido va a ser contra Faz, ¿verdad?
0: Uno de los dos va a quedar fuera.
3: Correcto.
0: No pueden clasificar. Ojo, Municipal va a enfrentar a Faz en El Salvador. Ese es clave también para que Motagua llegue. Ya conociendo resultados, porque Motagua va a descansar en la siguiente fase. Y como dice Quique, Cartaginés va a recibir a Verdes en casa. Mínimo va a querer meter goleada porque importan los goles.
1: Sí, porque fíjate que el Motagua es el único que tiene 6 goles a favor. Y el otro que tiene goles a favor es el Municipal, pero solo tiene 1.
0: Sí, ahora tengo una duda, tal vez Marco, que nos esté escuchando.

0: nos aclara, porque no tengo el reglamento a mano. Si hay empate en puntos, ¿qué es lo que prevalece? ¿La diferencia de goles o a veces toman el partido entre ellos?
1: Sí, sí.
0: Entonces tal vez Marco nos termine confirmar.
2: No, pero yo creo que ahí es la diferencia de goles.
0: Para que tengamos claro, Eric, el panorama.
1: Es lo primero.
2: Sí,
1: la diferencia de goles. Es lo primero, pero si hay empate, entonces después viene eso, ¿verdad? Así que ayer Motagua, como decía, jugó bien, ¿verdad? Jugó bien. Y pues yo creo que no se le dio el resultado. Bueno, también hay que mencionar la lesión que tuvo Jonathan Moya.
2: Lo de aparte del clásico del domingo.
1: También, pero más que eso, ayer se ocupaba. Ese partido era uno que la metiera. Ayer no fue la noche de Olivera, de Rodrigo. Así que esa es una baja importantísima que tuvieron ayer y que van a que tener el domingo.
2: Sí. Ahora, pero como lo decía Eric, en realidad en el transcurso de los 90 minutos de juego, Motagua tuvo grandes oportunidades de llevarse el triunfo, porque sí estuvo bastante encima.
0: No, Motagua tuvo para ganar, el cartaginés. Y es lo que da pesar porque tuvieron claras bajo el marco 2, sí, una en el primer tiempo y las dos con el mismo jugador, Oliveira. Entonces, yo creo que la gente que vio el partido dice, pucha, lástima, o sea, no se dieron las cosas, pues no fue la noche de Motagua.
2: Y lástima
0: queda el pesar porque en liga se había reservado el equipo para lo de ayer. Pues las opciones o las posibilidades se pusieron ahí en la mesa, no se concretaron, es lo único que uno lamenta, porque le hubiese gustado que Motagua estuviera clasificado, pues con 9 puntos ya estaba tranquilo.
2: Exacto.
0: Ya se dedicaba totalmente al partido del fin domingo. De semana. Ahora, Motagua descansa, ¿verdad?
1: Hay
2: en Liga de Campeones, Liga. Sí.
1: Sí. Okay. Hay alguien que antes de que quiero saludar porque dice que es Pucho Sal, vino desde los Estados Unidos.
0: Ah, sí.
1: Ajá. Sí. Don Salvador Brown, salud. Hoy iba a venir, pero se durmió, seguro, de la decepción de ayer. No ganó el Motagua el domingo y ayer no ganó tampoco. Así que, bueno,
2: el domingo no
1: saludo a Salva, que hoy lo queríamos traer para que opinara, pero también
0: gol,
1: para
0: conocer. Dice Marco que los goles es el criterio de.
1: El primero, criterio, sí, por eso. El primero, por
0: es que te tenías la duda, porque a veces ponen a que a otra. Ahí. Gracias, sí. Marquito.
1: Así que, no, bien Motagua, pero hasta ahí nomás. Es lo que hablamos, lo que decía, yo siempre lo he dicho también, el fútbol no es de justicia.
2: Exacto.
1: Es de quien meta los goles, ¿verdad? Podés tener 90% de la posesión del balón y eso no te va a hacer que merezcas un gol, ¿no? Tenés que meterlo, punto.
0: Sí, pero Motagua yo lo veo bien consolidado. La idea del profe.
1: No,
0: con
1: así
0: ellos, los desbordes de Serrano, más por el lado de Serrano, creo. El Búho Meléndez que va y viene, tiene su llegada.
1: Es que el Búho, sinceramente, yo siempre voy a insistir, es una de cal, una de arena, uh-huh. Una vez es partido. Ayer decían los comentaristas internacionales, esa banda derecha es imparable con el Búho, pero otras veces, o sea...
0: Te dejas a duda,
2: pero,
0: ¿no?
2: Pero la verdad es que Meléndez ha levantado juego.
1: Ha mejorado.
0: Mira, el caso de Portillo es...
1: Sí.
0: Tuvo una, sí. Lástima que se notó, sí, que no tiene derecha, sí. Porque era, sí, para definirla, sí, con derecha. Y sí. Ha sido un golazo, se quitó a 2 dentro del área, muy bien. El medio campo de Motagua, solo al inicio fue un poco para ambos equipos como un poco tosco, enredado, porque era full marca, por eso cuando se anotó el gol, el partido se abrió. Ya fue, exacto, más vistoso. Eso deja una buena sensación por parte de los azules que puede hacer algo en Guatemala. Y no va a ser un equipo fácil si llega a clasificar a la siguiente fase. Entonces, creo que la afición de Motagua sí tiene que estar un poco más tranquila, pensando, Kiki y Juan, que el próximo juego lo van a ganar, lo van a empatar para clasificarse. Ya van a tener la ventaja de los resultados final, del, sí, prefinales. Sí. Eso es bueno para trabajar mejor, para llegar con mayor confianza. Y lo bueno de todo esto es que dependen de ellos. No van a depender de un resultado así paralelo. Entonces, Motagua tiene que echarle ganas. Eso sí, la afición, por favor. Apóyenlo, sí, en estos torneos internacionales.
2: Es cuando más
0: es necesita. Importante el respaldo de ustedes para que el jugador también se motive, hombre, se motive, échenle ganas. 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
2: Bueno, ahora vamos a hablar del que le toca hoy también, maratón, ¿verdad? Los verdolagas del maratón que hoy, ayer dieron conferencia de prensa. Tanto Silvio Ruttmann como Jonathan Ruyer, ¿verdad? Vamos a escuchar antes de analizar el partido qué fue lo que dijeron ambos protagonistas.
3: Creo que sí, sabemos el equipo Maratón de la importancia del juego de mañana, en lo cual sabemos que más allá de que los dos partidos Antigua no haya conseguido puntos, no quiere decir que realmente va a ser un equipo. Lo estuvimos viendo en los videos, un equipo que juega bien al fútbol, que siempre trata bien de jugar, de ser competitivo. Así que nosotros realmente lo que tenemos que pensar es lo que vamos a hacer nosotros dentro de la cancha, que tenemos un objetivo claro, que es salir desde el primer momento con mucha intensidad, con mucha dinámica, sabiendo de que somos un equipo que mañana va a competir y siempre tratando de hacer un buen fútbol dentro de la cancha, ¿no? Mañana nos vamos a enfrentar al mejor Antigua, ¿no? Así que no tenemos que... Realmente nosotros siempre respetamos mucho al rival y nosotros lo que nos compete es hacer un partido inteligente, en lo cual ser un equipo ordenado y después de ahí siempre tratar de proponer con mucha intensidad, con mucha dinámica, sabiendo que es un partido importantísimo para nosotros y lo vamos a tomar con la mayor seriedad. Creo que sí, sabemos el equipo Maratón de la importancia del juego de mañana, en lo cual sabemos que más allá de que los dos partidos Antigua no haya conseguido puntos, no quiere decir que realmente va a ser un equipo, lo estuvimos viendo en los videos, un equipo que juega bien al fútbol, que siempre trata bien de jugar, de ser competitivo, así que nosotros realmente lo que tenemos que pensar es lo que vamos a hacer nosotros dentro de la cancha, que tenemos un objetivo claro, que es salir desde el primer momento con mucha intensidad, con mucha dinámica, sabiendo de que somos un equipo que mañana va a competir y siempre tratando de hacer un buen fútbol dentro de la cancha, ¿no? Mañana nos vamos a enfrentar al mejor Antigua, ¿no? Así que no tenemos que... Realmente nosotros siempre respetamos mucho al rival y nosotros lo que nos compete es hacer un partido inteligente, en lo cual ser un equipo ordenado y después de ahí siempre tratar de proponer con mucha intensidad, con mucha dinámica, sabiendo que es un partido importantísimo para nosotros y lo vamos a tomar con la mayor seriedad.
0: Tiene claro, creo, el profe sabe lo que se está jugando, es la posible clasificación o ventaja, porque cerrar sus dos otros partidos en casa también.
2: No, es la clasificación.
0: Hoy ya con un punto de visita, un rival fuerte, el Herediano. Y en la tabla de posiciones Antigua prácticamente ya está eliminado porque está con cero puntos. No le ajustan los seis puntos.
2: Sí,
0: por eso hay que ganar.
2: Pero, correcto, pero peligroso.
1: Puede dañar, puede dañar.
2: Y ojo, también no nos pongamos porque tiene cero puntos y tiene que ir a ganar. Tampoco hay que respetar, por mucho que lleve cero puntos, pero Antigua es un equipo que, bueno, hay equipos que...
0: El torneo anterior dejó una buena impresión, sí, recordemos. Sí.
2: Pero bueno, vamos a escuchar ahora a Jonathan Ruyer, que es lo que nos dice el guardameta verdolaga.
4: Sí, a ver, no sé si diría por ahí cuando dicen por ahí cuando estás en las últimas... Siempre tirás ese manotazo ahogado, sacás por ahí las fuerzas que no tenías en otro momento. Entonces es un rival que tenemos que tener mucho cuidado. Aparte, como dice el profe, yo también lo estuve viendo y por lo que ellos nos han contado también, juegan muy bien la pelota, pudimos ver los partidos, también vienen con una base y una idea ya de hace bastante tiempo, de una forma de juego bastante específica, y eso te da una pauta de un equipo que es constantemente que va hacia adelante.
3: Entonces también tenemos que tener mucho cuidado.

0: te decía anteriormente también, cuando las cosas por ahí no salen bien, siempre la próxima jugada es donde te querés resaltar, querés hacer las cosas bien, querés poder tener esa luz de esperanza, y seguramente ellos van a intentar todo para que sea el día de mañana, y nosotros tenemos que al contrario, hacer todo nuestro trabajo, que como lo hicimos anteriormente, como lo venimos haciendo en la liga local, y poder dar un paso firme para que Antigua no se pueda levantar y nosotros sí podamos seguir creciendo en esta copa. Sí, a ver, no sé si diría por ahí cuando dicen por ahí, cuando estás en las últimas, siempre tirás ese manotazo de agado, sacás por ahí las fuerzas que no tenías en otro momento, entonces es un rival que tenemos que tener mucho cuidado aparte.
1: Es correcto.
2: Sí, al final hablan mucho de eso, sí. de lo de Antigua, que no es tan confiado porque lleva cero punto. Entonces, sin lugar a dudas, creo que también por ahí tiene que estar enfocado Silvio Ruttmann, que no se vaya a confiar más bien su plantel y vayan a hacer la venada, les vaya a salir la venada careta ahí, ¿verdad? Sino que, por supuesto, de que Maratón ya vimos de que tiene. Es cierto que ese empate del sábado ante Platense fue con un hombre menos, el equipo jugó bien, no es que tampoco, ¿verdad? Fue malo. Aquí hay que ver varias perspectivas que podemos tener de Maratón. Yo sinceramente, podría ser que sacara los tres puntos. No quiero tampoco como sentirlo el obligado, el que vamos a meterle presión porque tiene que ganar Maratón. Lastimosamente no, ¿verdad? No es de este estirpe este tipo de competiciones. Exacto. Que lo puede hacer, sí lo puede hacer. Y ojalá lo haga por el fútbol hondureño.
1: El partido se va a jugar en el Estadio Pensativo de Antigua Guatemala. Con una capacidad de 9,000 a 10,000 personas.
3: Sí, no, ojalá gane. La tabla de posiciones, hoy está Estelí dominando este grupo con 6 puntos, empatado con Alianza. La diferencia es que Alianza ya tiene 3 partidos y solo le falta contra Maratón, que ahí se podrían definir la clasificación. Maratón en tercero solo con 1 punto, tercer lugar, y le faltan 3. O sea, tiene una ventaja en matemáticamente amplia el Maratón, pero necesita ganar su encuentro, y abajo viene Herediano. Y el Antigua, que va a ser el rival de ellos.
2: Bueno, dice, que Herediano ya cortó a su director técnico.
1: Sí, ¿eh? Sí. El presidente del equipo.
2: Sí, otra vez. Siempre queda él. Él es el presidente, él es el utilero. Sabemos que Jafet Soto es el que toma las riendas siempre. Y también se le fue su centro delantero, el goleador, ¿verdad? Que mucho tiempo estuvo en Cartago, el cubano Marcel Hernández, va para El Salvador, es lo que se...
3: Ayer mencionaban
2: sí,
3: varias veces en primicia los...
2: Bueno, que les habían dicho que están en la negociación, pero todavía no está cerrado, Inter
3: del Salvador, se me escapa el otro nombre.
2: Sí, entonces, al final yo creo que esperamos todos, ¿verdad? Que los tres equipos hondureños, como la última vez, ¿te acordás? Cuando lo estuvo cruce, Real España.
3: El cruce Motagua Olimpia.
2: Fue hace 4 años.
3: 2022.
2: Más o menos, sí. ¿Verdad? Que estuvieron los tres equipos en semifinal. Así que ojalá subieran otra vez los tres equipos, porque sí tienen las condiciones. Al claro. Ver otros equipos, otros planteles, o sea, te queda esa sensación que sí puede.
3: Fíjate que Motagua y Maratón, lo que hemos visto jugar, gustan.
2: Sí.
3: Olimpia sí, gana. Pero correcto. No termina de gustar, pero gana.
2: Bueno,
3: y pero ese, al final es ocupa, este torneo, ¿verdad? Vos ganás, no importa
2: y
3: cómo.
2: Y estos torneos es como una final, como dicen. Sí. ¿Verdad? Que las finales no se juegan, se ganan. Se entonces. Gana. Creo que Olimpia ahorita no le está saliendo futbolísticamente las cosas bien, pero le están saliendo los resultados.
1: Y lo bueno es que supo recuperarse en Panamá, porque iba perdiendo 1-0 contra el Humesit.
2: Sí. Por mucho también, es cierto, que por mucho que ellos digan, pero ese equipo no existe. Que... Bueno, los dos partidos contra Saprissa también quedaron 2-1.
3: Sí, fue
2: el
3: cerrado.
2: Equipo no es malo tampoco.
3: Igual la Alianza de Panamá, creo que fue por la mínima que perdió antes de Saprissa.
2: Sí. Solo que Saprissa ayer goleó.
3: Sí, entonces,
2: ayer por
3: goleó,
2: esa,
3: sí. Al Misco.
2: Al Misco. Al Misco que, Juancito, usted decía que se habían ido en bus. No, se fueron en transporte.
3: En vuelo comercial,
2: es la diferencia. ¿Verdad? No fue que se... Porque en bus son como 3 días sí. Desde Guatemala.
1: Ellos dijeron que habían caminado o habían hecho el trayecto en 17 horas. Uno de los directivos del Misco lo dijo. Y dijo que iban a presentar la,

0: la denuncia ante CONCACAF, porque CONCACAF no les había resuelto el problema del transporte aéreo.
1: No, no, no. Y les explico, lo del transporte aéreo da un número.
0: La CONCACAF. Sí, no.
1: Si usted quiere llevar más, usted tiene que pagar.
0: Sí, sí, no, es que lleva el plantel más los...
1: ¿Por qué los
0: suplentes?
1: Recuerde que aquí vinieron en dos vuelos charter. Entonces, ¿cómo va a ser que no van a tener como sí. para irse? Porque en bus de Juancito son 3 días.
0: Pues, no, claro,
1: Dios mío. Fue en vuelo comercial que tuvieron que irse, me imagino, ¿verdad? Pero no fue vuelo charter como el de acá, que la gente decía también, hablamos con Luna, que mejor se hubieran ido en charter a Costa Rica, que está más largo que aquí a Honduras.
2: Pues, recuerde que les dan $40,000 por partido sí. también. Entonces sí, no, eso sí. amortigua un poco. 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Ahorita hay una amplia agenda de fútbol, de béisbol.
0: Béisbol más que todo, porque ya los internacionales prácticamente concluyeron ayer.
2: Pero juega Maratón.
0: En esta semana, ¿verdad?
2: Y hoy juega Maratón. Hoy juega el tricampeón, creo también. Sí, no sé si descansa o juega hoy, pero hoy juega. Hablo de la liga.
1: Sí, bueno.
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1: 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Los demás, quién sabe.
2: Vamos a la pausa. ¿Te parece?
1: 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Pausa, volvemos con más.
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4: Bueno, volvemos a Sin Anestesia Radio, un placer saludarles siempre y bueno, teniendo toda la información, siempre el amplio mundo del deporte. Bueno, decía Juancito, dame una noticia ahí de que al uno de los buses de Motagua había sido
5: al final del partido.
4: Como dice Eric también, siempre pasa algo, ¿verdad? Antes de un clásico. Yo creo que es como eso, como que se quiere, pero no sé si necesariamente tienen que ser las barras.
5: Ahora, dicen nada. Que hubo una persona que resultó un herido, ¿eh? Que tuvieron que trasladarlo, sí, urgente al hospital para

0: Sí. Latinoamérica.
1: Ahora, hay que ver si, porque fue una gasolinera, entiendo. Hay que revisar las cámaras. Bueno, la policía tiene que hacer su trabajo. Lo que sí es que recuerden que hay un pacto entre barras.
0: Exacto.
1: Esperemos esto sea ajeno.
0: Correcto. Y este pacto ya se unió el Motagua.
1: Todos, ya están los cuatro.
2: Ya están los cuatro.
1: Y hay que ver qué causó eso, porque si fue ráfaga la que le hicieron al bullo. Vi las tomas.
0: Y terminando el partido. Una vez terminado el partido.
2: Son muchas coincidencias que entonces que apuntan siempre a ese problema de barra. Yo no quiero pensar eso. Vuelvo y repito, ya está
0: ese pacto.
2: Ese pacto, ¿verdad? Entre las cuatro ahora. Entonces, hay veces gente aislada. Recordemos que, como dice, en la viña del Señor es de todo, puede, ¿verdad? Y no necesariamente tiene que estar uno de acuerdo. Y siempre un grupúsculo son los que hacen problemas.
0: Ahora, recordemos también que para el partido del domingo, las dos barras están excluidas.
1: No, ¿verdad? Pero se hallan como aficionados.
0: Por el castigo de la comisión.
2: Sí, es un castigo.
1: Yo me imagino que después de los incidentes se comunicaron entre líderes.
0: Exacto.
1: Es por lo menos lo lógico que uno esperaría. ¿Qué pasó? Que ellos no tienen nada que ver. Espero que todo siga en paz. Sí. Porque como dije aquí, que lo primero que uno... Hay un problema en una barra y dice, ya van a empezar. Sí. Pero tal vez hay otras cosas externas, ¿no? Uh-huh. No sabemos
0: el día a día de ellos. Bueno, decía Eric que don Wilmer Rojas nos llamó.
1: ¡Qué grande don Wilmer!
0: Vive en Washington.
1: En la capital de Estados Unidos.
0: Es hondureño, sí.
1: Hay dos Washington. Yo hasta hace poco me
2: dijiste que hay dos Washington. Es que Washington es la capital, ajá, ¿verdad?
0: El D.C.
2: El D.C. Y Washington en Seattle. Es el estado. El estado de Washington.
1: ¿Sí? Donde gracias queda, por ilustrarme, porque no había por qué eran dos. Sí, yo lo había visto, pero no había por qué eran dos.
2: Donde quedan Seattle.
1: Qué grande aquí.
0: Nada más que uno queda allá por en el este y el otro en el oeste.
2: Sí, ahora lo conocí por Vancouver, porque está
1: cerca de
2: Está en la parte de Vancouver, es la frontera, el estado fronterizo con Vancouver.
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2: Ayer se dio el partido, como bien lo mencionaba Eric, ¿verdad? Por la Supercopa de Europa entre el Paris Saint-Germain y el Aston Villa de Inglaterra, ¿verdad? Terminó ganando el Paris Saint-Germain, que anda a una racha imparable. El equipo de Luis Enrique. 2-1. Le ganó a Aston Villa, que no estuvo el Dibu Martínez, y aquí estábamos ahí chismeando que posiblemente sí, porque esto sí es un chisme, pues sí. Nosotros estamos, ¿verdad?, pensando de que fue por la cuestión en
0: que se vivió en el
2: ellos
0: mundial.
2: Celebraron sí,
1: secuelas del mundial serían unas secuelas.
2: Sí. Entonces
1: no te aparece ni de suplentes.
2: Sí.
1: A mí, cuando yo vi parte del partido y digo, qué raro el Dibu.
0: Sí,
1: y si lo primero que me vino a la mente fue, ¿será por lo que sucedió en el Mundial entre Argentina e Inglaterra?
0: Es probable, ¿verdad?
1: El partido lo comenzó ganando PSG, lo empata Aston Villa y después ya anota el segundo gol los pariseños. Y bien, van casi invictos. Todo lo que se meten de copas lo van ganando.
2: Sí,
1: solo el Mundial de Clubes no.
2: Y están esperando, bueno, están esperando con ansias la llegada de Ferran Torres. También Luis Enrique, que posiblemente salga del Barcelona. Aquel fue contra él mismo, que la declaración que él dio. O sea, ya con el gol que metió, ya cree que es Pelé o Messi, ¿verdad? Entonces, él dice que no se siente valorado. Él dice que... pero hasta que metió el gol, pues, ¿verdad? Entonces, yo creo que más bien la gente lo aguantó mucho en el Barcelona. El muchacho fallaba goles, bueno, falla goles, que es un contento, ¿verdad? Y metió el gol del Mundial, ¿cierto? Pues, pero eso tampoco...
1: Se evalúa parece todo el funcionamiento, no un partido, ¿ve? También. ¿No?
0: Sí, que en un principio Barcelona no lo quería soltar, pero ahora como que sí ya...
2: Pero por eso, es que ya las declaraciones cada vez fueron también como... Como las de Julián con el Atlético, así.
0: Sí.
2: Y ya cuando un jugador está así, es hasta incómodo, no solo para el jugador, sino que para todo el plantel, tener un jugador que no. Es como lo de Julián, que todavía le dieron largas, dice, bueno, a mí me prometieron hablar, dice, y ahora están negociando con otro equipo, yo no quiero otro equipo, yo quiero ir al Barcelona. Bueno, hay veces yo ahí

0: siento también que el jugador debe de sentar un precedente porque no es esclavo. Así, con sí. mucho respeto, ¿verdad? Pero no es un esclavo el jugador que, vas para tal equipo, vas para el otro, y el jugador, pero él es el dueño, sí, el dueño de tu ficha, pero tampoco sí. es que...
1: Bueno, eso era antes, ¿te acordás? Que antes el jugador lo decía, correcto. Vas acá y te quedas ahí. Correcto. Hoy ya hay más libertad, por sí. parte, hay derechos también para el jugador.
0: Sí, por más que tu equipo, que seas de un equipo, no te obliga a que tengas que jugar con el equipo que...
2: Exacto. Es decir, puedes firmar un contrato por 4 años, creo que 5 es lo máximo, ¿no?
0: Sí, sí.
2: 5 es lo máximo, de ahí a... Si quiere renovar, renueva. Si no,
0: sí.
2: o sea, adiós y punto.
0: Sí, sí. Pero lo que pasa es que él todavía tiene contrato con
2: Barcelona. El caso de Vinicius con el Real Madrid, ¿verdad? Que estaba, que firmaba, que no firmaba.
0: Ah,
2: ¿no?
0: sí.
2: Al final firmó y se quedó hasta el 2032.
0: 33, creo. Sí, fueron los 5 años, lo firmó. Sí. Los 5 años lo firmó, así que bueno, un titi como le dicen ahora a Vinicius, ¿no? uh-huh. O sea, la gente es increíble.
2: Y ayer el Madrid ganó el Teresa Herrera en La Coruña.
1: ¿Por qué le dieron un edificio como copa? Parece edificio, ¿sabe qué parece? Sí. Uno de
2: un castillo, ¿eh?
1: El que está en Nueva York, hombre, creo. Pero es la punta,
2: ya. La estatua el Empire State.
1: Creo.
2: O el,
0: el Empire. Pues
1: creo, sí. Igualito. Yo lo,
2: sí, no, es que los jugadores no podían con él.
1: Sí, no. Y esa copa, ya está, y lo escucho, perdón.
2: No, todos los años la juega el equipo este, que es el campeonato previo al inicio del torneo de parte de La Coruña, okay. Del equipo este, ¿cómo se llama? El Deportivo.
0: El Deportivo La Coruña. Sí.
2: Y luego el Madrid, el trofeo que dejó de jugar el Madrid, parece que ya tiene 2 o 3 años de no jugarlo, es el trofeo Santiago Bernabéu, ¿verdad? Que lo jugaba también, buscaba un equipo o de Italia o de, bueno, lo jugaba con otro equipo, a veces español o a veces de otro país de Europa, pero parece que hace 2 años ya no lo juegan.
1: Muy bien, el objetivo del PSG es ganar el tricampeonato que hizo Real Madrid. O sea, esa es la meta, imagino que superarlo, ¿no? Sí. Que no es fácil. Madrid tiene un tricampeonato y un penta.
2: Sí.
1: Ya se lo había olvidado el penta, ¿va?
2: No, está.
1: Que fue hace, dice Carlito, como no son vigentes, ¿hace cuánto no hacen eso? Pero lo ganaron.
0: Sí.
1: O sea, lo ganaron. Quiera decir, no, la historia suma en todos esos datos. Pero bien por el PSG, bien. Solo, perdón que regrese al tema, me decía aquí uno de los oyentes que la gente salió molesta ayer con Motagua porque no metía 2 delanteros. Ojo, que Moya está lesionado.
0: Pero es que no tiene delanteros. Recuerden que...
2: Dejó ir oíme, un valioso.
0: Ahí aclaro, porque ya sé cómo es la cuestión, no es que lo dejó ir. O sea, él estaba exigiendo ser titular.
2: Ya.
0: Él estaba haciendo ser titular y el técnico
2: quería le dijo, obligar al técnico, ¿o qué?
0: Correcto. Okay. Y es un buen jugador, definitivamente. Marcó muchos goles, hacía diferencia. Pero creo usted, Juancito, como jefe, hey, Juancito, mire, déjeme presentarlo a mí los primeros 15 minutos. O sea, yo no voy a venir a imponer algo, ¿verdad? Entonces, el técnico tiene y dijo...
2: No, es el que manda, pues. Es el que dirige y sabe qué es lo que tiene que hacer.
0: ¿Verdad? Se equivoque o no. Él no lo metía como titular.
2: ¿Sí?
0: Él, bueno, y efectivamente, lo metía de cambio, gol. ¿Sí? Lo metía de cambio, gol.
2: Era un revulsivo.
0: Entonces, no necesariamente tenés que ser un titular para meter los goles o para hacer la diferencia. Entonces, ahí creo que se equivocó, ¿verdad? Había una cláusula ahí de unos famosos goles. También no se pusieron de acuerdo y más esa exigencia. Entonces, por eso. Entonces, se quedan con 2. ¿Verdad? Porque Romario, que lo he visto ahí en terapia, mi hija está yendo a terapia y voy a ese mismo lugar donde va Romario. Oígame. No puede caminar sin muleta. No.
1: Eso va
0: es
1: para
0: que
1: largo.
0: Eso era, más bien decían, ya la operación, y lo quiero hacer público.
2: Lo salvó la operación.
0: José Avilés, ¿verdad? El doctor José Avilés, que es el doctor de Motagua, es un gran médico, no solo porque ha visto a mis hijas desde pequeñas, ¿verdad? Y les ha quitado cosas que... Y a mí también, ¿verdad? Y él, más bien, casi que le reconstruyeron el tobillo. Entonces, está yendo a terapias, creo que en esta semana empieza a caminar sin muletas, ¿verdad? Pero él sin muletas... Entonces, a él, ¿verdad? Se fue John Clever...

0: Y por eso traen a Moya, pero necesitaban otro más. Ahí lo que tienen que hacer también es darle más oportunidad
1: a jóvenes. Barrios. Sí, un joven Barrios, que venga a cubrir.
0: ¿Verdad? Ahí. Que es un joven con mucha altura, ¿verdad? Presencia de área y tienen que darle más chance. ¿Verdad? Es lo que le queda a Motagua si no va a contratar a uno más. Que me imagino deben de estarlo, porque al ver esto que le pasó con Jonathan Moya, solo están con un delantero fuerte. Hay que ahora, decir, que tienen a Barrios que nada que
2: ver. Creo que todavía hay oportunidad para inscribir jugadores.
1: Sí, este todavía viernes, hay. Mañana terminan las inscripciones, me parece, porque alguien le escuché eso. Más me bien, parece.
0: Creo que es hasta el 31, creo.
1: Sí. Ok. Sí, okay. Entonces, hay de agosto. 31
0: de agosto.
1: Sí, hay tiempo entonces.
0: ¿Verdad? Que me imagino que ahorita deberían de estarlo buscando. ¿Verdad? Entonces.
2: Estar Emilio y Aguirre buscando.
0: Entonces, al final, yo no sé, la gente. Fíjate que dentro del resultado pudo haber salido, pero en lo futbolístico trataron, ¿verdad? Entre el guardameta y la ineficacia de algunos jugadores fue que terminaron en empate. Sí, pero
1: yo te decía, cuando pero fútbol, si la gente hubo, se queda con bien. El resultado, mal Motagua. No, sí, pero el partido en sí, Motagua tuvo postes, llegadas que se la fallaron, porque se la fallaron. O sea, sí tuvo llegadas Motagua. Creó, generó.
0: Antes de que se nos vaya. No. Marco, no, con respecto al Dibu.
1: Ajá.
0: Tiene permiso de trabajo, igual que varios otros jugadores que estuvieron del Mundial. La Premier le exige a sus equipos un mínimo de un mes sin competencia entre torneos internacionales y juegos oficiales. Miren qué diferencia. Uh-huh. Ah, los jugadores que estuvieron en el Mundial de Aston Villa vuelven este sábado a los entrenamientos.
1: Qué bien. Gracias, Marquito, por aclarar. Bien.
2: Oye, en realidad, yo creo, no sé, pero yo vi mejor a Motagua ayer que en el partido del domingo.
1: Ah, no, sí. No,
0: es que el domingo, Juancito, creo que hubo un error, aparte de, para mí,
1: de los goles,
0: los principales. No, de los errores de los jugadores, porque la falta de ganas de los jugadores, creo que también se equivocó un poco, porque no es que los jugadores noveles, por muy buenos que sean, no los va a tirar así por así. Exacto. Tiene que haber una combinación de experiencia. Ajá. Y juventud, como dice Arjona.
1: Correcto.
0: Solo estaba jugando Sacasa nada más de los titulares, ¿verdad? Solo Sacasa, y Sacasa es un cipote, ¿verdad? Ya con un año de experiencia, pero no es. Entonces yo creo que tuvo que haber hecho una mixtura ahí, pero no, lo del domingo fue fatal en todos los aspectos, desde el resultado hasta lo futbolístico. ¿Verdad? Que
2: y la desconcentración salvar de los jugadores también, ¿no? Sí, porque en el primer gol.
0: No pueden. ¿Sí? No puede hacer eso. Cuando todos ya sabemos de que hay un jugador que se pone en la pelota y hasta que pita el árbitro, entonces se quita. No, ahí se durmieron y les cayó, ¿verdad? Ese golazo, hay que decirlo, por Mallorquín. De un solo lo hacemos.
1: De un solo. Bueno, entonces, en resumen, que gane Maratón hoy.
2: Sí. Así es.
1: Sí. Que tengamos un...
2: Los tres clasificados, si es posible. Los tres clasificados
1: en esta copa. Por el tema económico también, es el que clasifique el mínimo se lleva $160,000.
0: Sí.
1: Es buen dinero.
0: Claro.
1: Buen dinero para estos equipos. Por eso es importante estar participando ahí.
0: O sea, hoy gana Maratón y prácticamente está clasificado.
1: Tiene un camino, más fácil.
0: Más fácil. Eso, porque ya si tiene la llega dos,
1: en casa, sí, es otra cosa. Bueno,
0: pero son los rivales más accesibles.
1: Bueno,
0: más
1: accesible. Le toca. ¿Quién es el que toca? Espérate, ya me voy.
0: Yo
1: la ruta del maratón.
0: Sí,
1: pero porque le tocan equipos que.
0: Sí, que ya pasó los duros, que ya eran ahorita en Costa Rica, ¿verdad? Así que, bueno, nos estamos yendo y un solo vamos a hacer la pausa, porque ya nos están diciendo que ya no tenemos el tiempo.
1: Ya vino Warri.
0: Ya vino Warri por ahí. Warri, bueno, saludos, Juancito.
2: Gracias, Quique, y nuevamente bienvenido, y un placer tenerlo aquí
1: con nosotros. No, Quique.
0: Gracias, Eric. Ya yo estoy de vacaciones. Es que dicen los papás cuando entran los hijos a clase, ay, ya se nos acabaron las vacaciones. No, para mí son vacaciones, porque más bien andaba de chofer.
1: De ella.
0: Don Luna.
1: Nos vemos, Quique.
2: Bueno, hasta mañana, si Dios quiere.
0: Nos vemos hoy en la noche en Sin Anestesia Televisión a las 9 de la noche, y mañana a las 9 aquí mismo en Radio Cadena Voces. Hasta luego.
2: Buen día.
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0: buenos días, sean todos bienvenidos a su programa 2 en la cancha, aquí en Radio Cadena Voces, en sus frecuencias autorizadas a nivel nacional. Estamos en el 93.3 y 580 para la zona centro-sur-oriente del país, 98.1 y 1190 para la zona noroccidental. Recuerde que también estamos en la web en el www.rcb.hn, donde usted nos puede ver y escuchar en cualquier parte del mundo. También puede descargar nuestra app del Grupo Imbosa, donde encuentra usted las cuatro radios, la top en San Pedro Sula hasta la 98.1, también la top aquí en Tegucigalpa en el mes de su aniversario, 27 años ya la top. Está cumpliendo justamente en este mes de agosto. Y por supuesto encuentra ahí la RCB, que justamente nos estamos transmitiendo en vivo el programa hoy día jueves.
1: Don Guarri,
0: estamos a 13 de agosto. Hoy sí, don Marcelo, sí le escuchamos. Adelante.
1: Ah, correcto, sí, es que había entrado, ¿verdad? Muy bien. Ya termina entonces, don Guarri. Hoy es jueves 13 de agosto del año 2026. Son las 10 de la mañana con 4 minutos, 5 ya, ¿verdad? En este jueves en el cual vamos a informar de todo el espectro, del espectro informativo. Solo recordarle, don Guarri, 2244-4040, 2244-4040, 9328-5037, 9328-5037. Hoy está don Eddie Moncada con nosotros.
0: Wilmer Rivera.
1: No está Wilmer, pero está, por ahí hay Wilmer. Otro. ¿Ah? Por ahí, ¿quién está ahí también?
0: Hoy está, no, por ahora está solito ahí, Wirri.

0: No ocupa nadie más ahí, dice. No ocupa nadie más, está solito.
1: Está Wirri por ahí, sí. Me estaba diciendo Jason Zelaya, que también estaba por ahí, ¿verdad? Así que, bueno, vamos a ver qué es lo que ocurre. Quiero decirles a ustedes, don Warri, que usted puede marcar el 2244-4040, 2244-4040, o el 93-28-50-37, 93-28-50-37, para que envíe su nota de voz, un mensaje o una llamada. Don Warri perfectamente ahí le va a contestar a ustedes. Hoy, Warri, vamos a hablar de diferentes temas, como siempre lo hacemos en cuanto a deportes. Bueno, lo que pasó ayer con el Motagua, que es lo que se le viene al cuadro azul profundo, qué fue lo que dijo el entrenador, de quién fue la culpa de haber empatado, aunque no perdió, pero así es esto. Motagua es invicto, Warri, sí. Y puede incluso hasta quedar fuera, imagínese, con una derrota ganando tres. Eso es lo injusto del fútbol. Igual le puede pasar a Maratón, por ejemplo, que hoy juega. Acaba la Real Federación Española de Fútbol, don Warri, decir que la Supercopa
0: ya no se va a jugar, en Arabia. Arabia, sí. Ahora va para Turquía.
1: Ya le vamos a decir dónde. ¿Quién quedó campeón de la Supercopa, pero de Europa?
0: Ya sabíamos también, hombre. Sí.
1: Y el Real Madrid, que ganó pues 1-0 al Deportivo La Coruña, el trofeo Teresa Herrera, que siempre está. Pero bueno, vamos a empezar por el plano internacional, don Warri, diciéndoles pues la Real Federación Española de Fútbol ha determinado pues que ya no se va a jugar en Arabia Saudita el partido o la Supercopa, sino que ahora será en Estambul, Turquía. Pasan de pobre a pobre.
0: Estará involucrado todavía ahí este Piqué. Acuérdate que Piqué el que organizaba estos partidos ahí fuera de España, ¿no?
1: Es que fíjense que yo le voy a contar, Warri, hablando sobre usted. Es que mire, ahí por ejemplo estos jugadores se vuelven, que no hay mejor cosa que en Honduras. Yo creo, Warri, que son pocos los que han... A los que han sido bien inteligentes y han sabido manejar sus finanzas bien, Warri, pues invierten en bienes raíces. Otros pues compran vehículos último modelo, se compran unas grandes cadenonas de oro, Warri, y después quedan hule, después quedan, ¿verdad? Bueno, mire, yo conozco un exjugador, Warri, que tuvo récord de equipos en Honduras, va.
0: Ajá.
1: Y el hombre sigue, hay gente que le cobra en vivo.
0: Sí.
1: Jugó en Europa, jugó en México y le cobré en vivo, le digo, oye, págame porque me
0: quedó mal, tanto y quedó no debiendo.
1: Y hombre, eso no debe, pues esto, Warri, y yo digo que está bien. Mire, algunos, yo no sé por qué nunca he visto, bueno, el único que conozco yo es Canilla, que ahora es representante, va. Okay. Él representa a don Pedro Troglio, porque Warri, usted como jugador ya sabe más o menos qué es. No en el aspecto, por ejemplo, de que el jugador, no, yo estoy para jugar, y está bien que esté para jugar, ¿verdad? Pero también tiene que conocer, no, yo se lo dejo a mi representante, confío plenamente, y ha habido un relajo en pleno mundial. ¿Se acuerda lo que le estaban haciendo a aquel jugador? Que según él tenía dinero y nada, y hubo otro también, que la esposa lo está, bueno, un sinnúmero de cosas. A eso vengo yo, Warri, que estos jugadores se dedican a eso y no está mal. Me explico, se quiso ver el comité de ética de la Real Federación Española cuando estaba Gerard Piqué. ¿Quién era el otro que estaba metido ahí? Bueno,
0: no recuerdo quién. Dos. Sí, había otro, pero no recuerdo en este momento quién
1: no
0: era.
1: No recuerdo quién sí. Era, pero yo no lo miro mal.
0: No, pues sí, es que son inversionistas, pues.
1: Claro, sí. Usted, mire, como ciudad número uno, Madrid, ya es noticia.
0: Claro.
1: En verdad, uno, es un país en donde, para que usted vea un clásico Real Madrid-Barcelona, tiene que viajar a España, pero que sea en su casa. Óigame, a nivel mundial, la gente que llega de todas partes del mundo, porque estos equipos son globales. ¿Me explico?
0: Y el buen billete que ganan los cuatro equipos que participan también en estas copas.
1: Sí. Sí, no, entonces, bueno, va a ser ahí en la ciudad de Estambul. Esto se los estamos dando porque hace aproximadamente como 30 minutos que salió el cable de la agencia EFE,

0: y en el cual pues se confirma ya que será en donde el actual campeón, Don Warry, el equipo de Don Fabri.
1: El Barcelona, sí, que el Barcelona, bueno, ya habían dado los cruces, que el Barcelona va a jugar contra el Atlético y el Real Madrid ante la Real Sociedad, ¿no? Que es del 2 al 7 de febrero.
0: Del 2027.
1: Tenemos una llamada ahí, nos dice Don Wilmer, dele, Wirri. Buenos días,
2: le hablo de aquí, San Luis Santa Bárbara.
1: San Luis Santa Bárbara
2: les hablo, sí, pero quería preguntarle yo porque decían que Olimpia ha tenido otro fichaje y lo habrá hecho.
1: Pues no he escuchado nada, yo no sé, Don Marcial Torres Atruch, si tiene ahí información.
2: Ajá, del Olimpia, sí. Fidel Martínez,
0: que, de Panamá. No lo escuché, es que se le escucha entrecortado.
1: Que si tenemos información de un nuevo fichaje del Olimpia, nos pregunta aquí el oyente.
0: No, fíjese yo, realmente no. No.
1: Creo que tienen los equipos hasta el 21 o 23, no sé, por ahí en la fecha para definir su plantel ya completo.
0: ¿Quién sale? Bueno, para terminar con el plano internacional, porque no, yo creo que Olimpia Guarri ya está completo.
1: En cuanto a los extranjeros.
0: Sí, no, de todo. Sí. Creo que no andamos, tal vez puede venir, tal vez, pero lo miro bien lejano. Un jugador que ya días andan atrás de él, que no tiene equipo y que se debe a Olimpia.
1: Hondureño.
0: Y que como que le quieren ayudar, hondureño.
1: Sí.
0: Pero yo oí un rumor, Guarri, no quiero decir que he hablado con alguien. Pero como que le preguntaron, como que estaban las negociaciones, los que no llegan a un acuerdo es en el plano económico. Pero
1: que no es
0: barato. Jugador de muchos, no es barato, no es barato, pero no pudieron llegar porque ahí está, pero eso está, no está confirmado. De hecho, se vinculó con otro equipo y lo descartaron. Va, no, me dijeron. Pero hasta ahí es donde yo sé. Hasta ahí es donde yo le digo. No he hablado con nadie. Es un rumor que se ha escuchado. Bueno, pero súper bueno. Honduras ya tiene una supercopa. Me pareció bien, Guarri. Me pareció primera esta edición, supercopa sí. También, ¿verdad? El estadio estuvo bueno. Hubo buena participación. Es un plus para los equipos, otro trofeo, se celebró, ganó el torneo de clausura el equipo azul profundo Motagua, el de apertura la ganó el Olimpia, y la Supercopa la ganó el Olimpia, le lleva dos copas en un año, prácticamente ganadas el Olimpia al cuadro azul profundo Motagua.
1: Por aquí
0: nos
1: ponen unos mensajes de Wilmer ahí en pantalla, de Marcela ahí, de justamente de los oyentes que nos están escribiendo, de qué posibilidades ven a los equipos hondureños de clasificar a la siguiente fase del torneo centroamericano. Soy el varón verde, el original, el varón azul es fotocopia. Varón verde.
0: Ah, mire, grábelo ahí, grábelo usted como varón verde.
1: ¿Será de aficionado al maratón?
0: El maratón.
1: Tiene información de la tiene información de la supuesta contratación del Choco Lozano para el maratón, nos pregunta.
0: No, eso fue alguien, es que yo no.
1: Entonces sí es aficionado al maratón, va, porque es varón verde.
0: No, hombre, mire, si salió el presidente, el señor Otero, a desmentir en sus redes sociales, eso no va a ocurrir, no es, mire, está más cerca de Olimpia el Choco Lozano que de maratón. Yo aquí hay que decirlo, Guarri, mire, hay algunos colegas que por likes y por cómo se llama, que porque me crean a mí que yo tengo un fuente, que yo soy infalible. No, mire, cuando usted tenga una información y la confirme de él, por ejemplo, mire, a mí me acaban de confirmar mediante dos mensajes, Guarri. Me dijeron, va a haber sorpresa. Ya se lo voy a leer, espérenme, lo voy a buscar aquí.
1: Por aquí antes voy a leer tu mensaje, por acá yo dije, hola, buenos días. ¿Será que no hay otro equipo en Honduras que le ayude al Olimpia a eliminar a esos equipos ticos? Solo Olimpia es que les va bien. Aunque también le fue mal también al Olimpia en la temporada anterior, les cuento, a los dos.
0: Sí, yo lo que digo aquí es que nos hemos visto, Guarda. Mire, para terminar, dice Marcial, ¿qué tal? Buenos días. Le confirmo, para el sábado habrá un bombazo en cuanto a transmisiones de televisión.
1: Sí, otra nueva
0: compañía. En la Liga Nacional. una nueva compañía, dice, ¿quién?
1: Todo lo que venga, si todo lo que venga a sumar.
0: Se rompió el monopolio, me. Yo les voy a decir una cosa, mire.
1: Si viene todo lo que venga a sumar.
0: Bienvenido. Porque yo a quien defiendo es a Imbosa y a RCB. Primero por el cariño que le tengo enorme a esta radio que me ha aguantado 12 años ahí. Y también porque me debo, pues también. Pero yo quiero decirle, mire, parte de lo que le ofrecen y usted lo acepta. Y si no acepta, no lo toma.
1: No lo toma.
0: Me explico, o sea, no es un monopolio. Significa como, por ejemplo, que usted, le voy a decir, vaya, le piden un libro a usted en la escuela de su hijo y usted solo lo puede comprar o es solo esa librería lo vende, ninguna otra lo vende. Eso se llama monopolio. Pero cuando el único canal de televisión que, digamos, les dice, sí, yo tengo la capacidad primero de transmitir, ¿verdad? Número uno. Número dos, tengo la capacidad económica para ofrecer lo que ustedes me generan, porque todo esto de los medios de comunicación, Warry, no creas que
1: sí, es como le digo yo. Si estos equipos que no habían llegado a un acuerdo con la televisión, que es la que ha estado transmitiendo siempre, con TVC.
0: Y ¿Cuáles son esos dos equipos?
1: El Independiente y el Génesis. Pero si el Génesis, por ejemplo, pide una cantidad y la TVC no se lo da y otra compañía se la da, está bien, perfecto.
0: Pero no digo usted, porque bueno, pues por ahí va, Warry, por ahí va, ¿verdad? Pues por ahí es lo que le digo yo. Ahora a mí no me están mencionando qué canal es, me explico. Pero no es que se rompe, mire, y le digo yo, ¿para qué voy a defender yo cosas? Pero no es eso, o sea, entendámoslo. Hay mucha gente también que decía, desaparezcamos el FBS. Y no era, Warry, era por cuestiones de tipo económico. Es como la prueba doping, que yo creo, Warry, que ahí sí nosotros estamos muy mal.
1: Sí,
0: Honduras está muy mal en esto, porque son carísimas, usted no tiene idea. Y mire, todo va a base a los equipos.
1: Pero la liga se ha visto bien en cuanto a conseguir patrocinios. De manera, la liga también debería conseguir patrocinios para eso. Yo sé que es caro, usted, pero yo creo que es necesario, sí. La verdad.
0: Es necesario, sí. Mire, tiene que venir de parte extranjera cuando la CONCACAF lo hace o la FIFA. Porque si no nos damos cuenta. Y yo le voy a decir, eso es el bienestar para el fútbol. Y no, Warry, porque yo le puedo garantizar a usted que esa prueba va a ¿cómo se llama? A dejar más de algunos. Sí, si eso ha ocurrido ahí, no es posible, porque está aventajando a otro jugador que realmente no tiene esas condiciones. Bueno, para terminar con el plano, le decía yo, de estos inversionistas, Warry, que le entienden mucho al trámite, buscaron plata y ganan una comisión. Ahora, si trabajara, por ejemplo, como le digo yo, con la federación, o que fuera seleccionado Gerard Piqué, me explico, ahí sí que él ya está, ¿me entiendes? Porque es parte de un estructura, perfectamente puede. ¿Y cómo se llama? Y
1: sí, es que en su momento se criticó, pero igual siempre después se dijo que era legal, pues totalmente no tenía nada que ver.
0: No, es que era legal. Ahí no había nada. Cuando él estaba en el Barcelona, porque sí, el hombre ya estaba de salida, pero pues también, ¿verdad? Iba ganando.
1: Negocio es un negocio.
0: Le quiero le voy a contar de la Supercopa de Europa que ganó el equipo del Paris Saint-Germain, que es bicampeón, ¿verdad? Y que nosotros lo dijimos, pues sí, la apuesta, pues, ya se los leímos.
1: Sí, bien pensé que iba a ganar más solvente, incluso también el PSG, porque es más.
0: Igual pensé yo, Warry, sí. Pero un 2-1 que estaba. Y también, pues, que el equipo del Real Madrid y la mayoría de sus estrellas ganó el Teresa Herrera, que es el primer trofeo que gana. La segunda vez que está el señor José Mourinho, que don Warry es mourinista.
1: Ahí lo miré alegando Mourinho ayer ahí con los árbitros, como ya es normal.
0: Toda la vida, Warry.
1: Ya es normal en él, sí.
0: Yo le voy a decir una cosa, yo no vi un Real Madrid potenciado.
1: No, todavía falta mucho por ver
0: Real Madrid. Digo bien, le hace falta jugadores y todo lo que usted quiera.
1: Aunque ya jugó Vini. Ya jugó. Viene la jugada, el gol ahí de Marcial en un saque ahí de Lunin. Un contraataque ahí mortal que tuvo ahí. Es en la jugada del gol que notó sí, este jugador.
0: Sí, verdad, fue importante. en la Conference League, que hubo partidos ayer también, Bauer, y hoy.

0: y que juegan los hondureños, unos por la Conference, que es la de los repobres, y por la Conference.
1: Hoy juegan los hondureños, juega el equipo de Palma, también el del otro, Moncada también. El de equipo de Palma ganó, va ganando la serie 1-0, pero ahora va a jugar de visita.
0: Sí, y Warri, en cuanto a lo que corresponde a la Leagues Cup, eliminado el Inter de Miami, va.
1: Quedó eliminado, ¿eh? Es que sin Messi, es que sin Messi, Messi no jugó. ¿O sí?
0: Jugó unos minutos, Warri.
1: Sí.
0: Sí.
1: Ah, yo pensé que tú ya estabas en Argentina.
0: No. El mejor, él ingresó al segundo tiempo. Y bueno, dicen que era por darle, ¿cómo se llama? ¿Cómo le iba a decir? Un homenaje a su padre, ¿verdad? Bueno, también quiero decirles que el Tata del Real España, el AFC, empató con el Querétaro, pero el que clasificó fue el AFC, ¿verdad?
1: El AFC, sí, los de Los Ángeles.
0: Sí, sí. Y bueno, sí.
1: Por eso le dejen los equipos de ustedes, de los aficionados de la España, que no quiere la máquina a ustedes, siempre les recuerda el papá.
0: Que ese es inolvidable, yo no lo voy a olvidar, esa cachimpeada que sí, le pegaron.
1: Pero no hay necesidad que lo esté recordando, hombre, lo recuerda porque
0: usted, señor, el día martes, ajá, martes fue, sí, estuvo diciendo de cuando le pegó aquella cachimbeada del Génesis al Olimpia, y que desde ahí dijo, no, que sí iba a Espinal.
1: Fue un oyente, que Eduardo lo dijo, Espinel, fue un oyente, usted sí le recuerda a la gente de la España que los cachimbió ese equipo, y
0: ponga. No, usted fue también, no. Sí, el oyente, dijo usted también.
1: A ver, Wilmer, ponga esa nota de voz ahí que tiene ahí lista. Pongámosla, escuchémosla. Vale, pues, ponga. A ver. No se escucha todavía. ¿Lo pongo acá? Vamos a ver, pues. Aquí vamos a poner la nota de voz que nos mandó también un oyente de Mariel aquí. Y vamos a escucharla. A ver.
2: Saludos, siempre, Marcial. Y Warri. Y el... ¿Cómo llama el DJ? Ahí también, siempre escuchándolos de acá, como le digo, de Maryland, que estamos un poco cerca de la capital de Washington. Y pues, ¿qué será, Marcial, que esos equipos ticos ya no tienen medios? O sea, sea el Olimpia o el Motagua, ya esos equipos no les podemos ganar. O sea, ni en Tegos ni en Costa Rica nos tienen bien mediditos. Y para mí, Gido Marcial, que Motagua se complicó ayer. Dejó ahí la clasificación, la tenía en las manos. Hoy tenemos que sacar la calculadora, como siempre.
1: Ahí está, con el empate Motagua, con el triunfo.
0: Fíjese que yo le voy a decir, y hay un adagio que dice, Warri, todo tiempo pasado fue mejor. Y bueno, usted puede pensar en su futuro, el pasado ya no lo puede arreglar, ni lo puede componer, ni nada. Eso ya pasó, el presente es el que vivimos y el futuro, sí. Pero nosotros tenemos años, mi amigo, aquí, que está aquí por los Estados Unidos. Mire, nosotros tenemos años de estar diciendo eso y la gente o el aficionado o el dirigente o el jugador a uno le cae mal por lo que le decimos. Porque Honduras, mire, yo me iba a hacer un trabajo que en ese tiempo pues tuvo en la transición para venirme yo, ¿para qué? Para los Estados Unidos, Warri, porque sí. Yo le iba a decir... O nosotros los hondureños en cuanto a fútbol, y ahí incluyo, ayer se los dije, clubes y selecciones, hemos dado un paso atrás, o los clubes del área han dado un paso adelante, es decir, ya nos superaron.
1: Las dos cosas, digo yo.
0: Porque le voy a contar anteriormente, si era difícil para los equipos hondureños, ¿verdad? Que generalmente era Olimpia y Maratón,
1: cualquier Olimpia y Motagua. Pero usted decía, don Marcial, en un inicio, en la presentación, ¿quién es el culpable que no haya ganado a Motagua? Y con ojos delanteros así, porque Motagua jugó bien, pero si no meten los goles. Usted, bueno, que por esto se lesionó también Moya, el tico, ¿verdad? Pero este Oliveira también tuvo una jugada ahí que hasta usted lo mete, hombre. Yo, Wilmer,
0: Sí, no, fallan demasiado.
1: Ahí no puede hacer nada el técnico si fallan esos goles así.
0: No, ni si se pone sí. Que son jugadores. Sí, mira, hay un jugador de ese Clever Portillo como crack, pero por hacer una de más sí. Que dejó bailando un jugador ahí.
1: Entonces al final...
0: Pasó el,

0: el técnico como... dice, yo me culpo que no sé qué, pero los jugadores son los principales
1: aquí. No, porque es que él también, ¿y quién los pone, pues?
0: Sí, él los pone, pero hay errores puntuales donde ahí no puede hacer nada el técnico.
1: No,
0: es en la cancha.
1: Yo le voy a ir otra cosa también, es que nosotros también nos tienen mal acostumbrados, don Barry.
0: Y cuando usted falla, sí, después le llegan una vez y estos ticos no perdonan.
1: Exacto. Sí. Bueno, si fue con un autogol, bueno, Alejandro Reyes estrelló un bombazo en el poste. Sí. Oiga, le iba otra cosa que le iba a decir yo, Barry. Esta transmisión que hacen estos dos guarrinapes.
0: Uno se duerme, uno va.
1: Y una muchacha ahí que no se va.
0: Sí.
1: No conocen. Mire, uno debe de prepararse. Hombre, es peor que está a nivel internacional. Yo a mis colegas, mire, Warren, a mis colegas, yo les digo, jóvenes, ¿verdad? Hay que leer, no hay que creerse que la última.
0: Estas compañías también tienen también, aquí en Centroamérica también tienen también personal. Yo no sé por qué no ponen gente de acá y no ponen de esos argentinos que no conocen.
1: Mire, de sobra ahí. Sí. De sobra.
0: Y le pusieron
1: en la transmisión. Yo miro Televicentro, Warry, y las transmisiones de Televicentro a mí me gustan.
0: Sí,
1: yo
0: hombre.
1: Miro las Televicentro, voy a decirlo, la de Tigo, cuando estaba mi primo con el doctor. Perfecto. Y ahora son Fox. También he visto Fox, don Warry, cuando está el doctor Jimmy Arturo con
0: los muchachos. ¿Será esa Darling, la compañía?
1: Alvarito.
0: ¿Será esa la compañía, la del bombazo que va a haber el próximo sábado, que dicen? Irá a entrar de nuevo a la compañía.
1: ¿Quién es?
0: No, pregunto si será esa por la compañía.
1: Yo me imagino quién es, ma. Yo ya sé quién es. ¿Sí? Pues ya es bombazo. No es la que está, la que donde está Samael, sino último momento, me imagino que esa es.
0: Escuchemos la nota de voz ahí, Wilmer.
2: Hola, saludos, muchachos. Bueno, ese Cartagena es como que ya le tiene tomada la medida a Motagua, ¿verdad? Han jugado como 5 sí. veces y Nuna le ha podido ganar el Motagua. Y la verdad, yo soy Olimpia, va. Pero como hondureña, pues quiero que los equipos hondureños pues pasen a la siguiente ronda, ¿verdad? Pero si no pasan, pues viene la alegría, ¿verdad? Entonces, pero si el Motagua sí o sí tiene que ir a ganar a Guatemala, a Don Marcial y Guardi. Porque se le puede complicar, o sea, sí o sí tiene que ganar.
0: Motagua ya pudo haber sellado su clasificación. Dije por aquí también el amigo Jeffrey, como les dije ayer, el entrenador de Motagua sufre con esos jugadores que fallan tanto.
1: Sí, pero no ha sido la primera vez que un entrenador le dice, va, papá, no voy a contar con vos. Ahí le está diciendo, goodbye, my friend. Así le dijeron a Jerry Benson, va. Y ahora sale con sombrero en el Potros. En el
0: Potros, sí.
1: ¿Eh? Así le dijeron a este muchacho, Jack-Tian Baptiste. Mira, anda, fogueaste allá, que no te ocupo, y después volvés cuando ya estés. Así le dijeron a Alejandro Reyes, así le han dicho a varios jugadores. No crea usted que es por ahí. Excelente lo que nos dice la dama. Mire, le voy a decir una cosa de Motagua. Es triste porque Motagua está invicto. Motagua tiene 7 puntos.
0: Sí,
1: invicto, contundente. Tiene más positivos que negativos. Y se puede quedar fuera.
0: Puede quedar fuera, depende de los también resultados.
1: Dámelo bien, don Juan.
0: Aunque cuando juegues el partido ya vas a ver los resultados que pasó entre el FAS y el Municipal, que van a jugar la próxima semana. Tenemos una comunicación, nos dice Wilmer por acá, señor Satruch. Buenos días.
3: Buenos días. Sí. El bombazo que tienen ahí de transmisores es una narradora que solo grita, multicable es el que va a transmitir los partidos, multicable.
1: No es ese. No es ese.
0: Ese fue el que transmitió el partido del fin del Independiente.
1: Sí. No es ese, pero dicen que se va a transmitir. Es como lo que hace Radio Nacional de Honduras y Televisión Nacional de Honduras, que dicen que van a hacer un. ¿Cómo se llama?
0: Retransmisión.
1: Según me dicen, por acá va. Se van a hacer una retransmisión, pero que les. Bueno, ahí vamos a ver mientras esté.
0: Hay que esperar.
1: Depende
0: de. Este sábado juega justamente Génesis de local.
1: Bueno, ese día es. Ahí vamos a ver. Yo ya me dijeron quién es, pero yo no me atrevo.
0: Cualquiera que sea, si llegó a un buen término con la compañía, con el equipo, perfecto. Y le pago lo que quería. Perfecto.
1: Ahora, bien. Yo le voy a decir otra cosa también, Guarri, para terminar de

0: explicar lo que preguntaba el señor de Maryland, es que yo creo que el fútbol evoluciona. Y donde hemos estado, mire, ese amigo que le escribió ayer, que ojalá sea el mismo que yo pienso, Barry, yo le voy a decir una cosa, mire, aquí en Honduras se ha dejado de trabajar la base.
1: ¿Y ya ha trabajado
0: ¿Me
1: alguna vez, pues?
0: explico? No, anteriormente sí, Warri. O sea, le voy a decir, anteriormente usted miraba aquellos grandes semilleros que estaban en el litoral atlántico, porque el sur casi no era, quizá porque de ahí viene Andinájar, Warri. Del sur, Andinájar no viene del norte.
1: Pero quizás se había
0: Porque
1: trabajado, pero a medias, no es que se haya trabajado como debe ser.
0: no. No, no le voy a. No, pero por ejemplo, mire, yo recuerdo
1: Hay
0: el
1: muchos
0: Vida. Lo que pasa es que
1: muchos
0: usted
1: jugadores.
0: todavía no estaba en esto del periodismo, Guari,
1: Hay
0: pero
1: muchos
0: pregúntele
1: jugadores
0: a gente
1: que.
0: de los ochentas.
1: Sí, pero hay muchos jugadores que salen, pero
0: Mire.
1: porque tienen ya sus talentos, o ellos buscan cómo llegar a los equipos.
0: No, si es que había ligas menores, don Guari. Mire, este señor, el papá de los Palacios, tiene años de estar. Hay mucha gente que estaba anteriormente trabajando con eso, en lo que eran los equipos de la Ceiba, que era un semillero. Mire, yo recuerdo en tiempo de cuando estaba Ramón Enrique Maradiaga, el profe, que por cierto, yo le voy a dar una cosa, porque al profe no lo ponen ahí en la sub-20. Ayer dijo Vargas dijo que estos técnicos de
1: Estos son los
0: experiencia son los que deben de
1: entrenadores, sí,
0: estar.
1: exacto. Estos son los entrenadores que
0: Óigame
1: tienen que estar
0: bien.
1: ahí
0: Ah,
1: trabajando.
0: pero ¿sabe por qué? ¿Por qué cree que no los ponen?
1: Ah, pues estos no se van a dejar mandar.
0: Bueno, pues le digo, pero no hay mejor, yo le digo de él, y le habíamos mencionado más, no estoy diciendo yo que el nuevo entrenador, que es un español que viene de trabajar de aquí, con la Masía de España,
1: Tengo aquí
0: bueno,
1: una
0: no, eso no
1: comunicación.
0: estoy diciendo.
1: Tengo aquí una comunicación, señor Satruch. Buenos días.
2: Buenos días, don Marcial. Buenos días, ahí a
0: Buenos días.
2: Casa. Mira, yo estaba escuchando. Ustedes dicen que va a transmitir el Tuna TV, pero ahora estaba diciendo el dueño de HCH que va a transmitir el sábado. Ese es un bombazo que acaba de decir él a las 10 de la mañana, ahora, hora de allá.
1: Ya lo dijo usted, Marcia.
0: No, si es que a mí me lo mandaron.
2: Un partido.
1: Sí.
2: Están para decirlo el sábado. Así que yo
0: Bueno.
2: les mando esa
1: Se nos adelantó el bombazo entonces,
0: bombita. Pues si ya él ya lo confirmó, porque
2: ¿verdad?
0: yo si ya lo dijo él, yo ahora yo
2: Saludos
0: entré.
2: desde Miami y también a Torres Satruch y a que está en Centro Bucinalta.
1: Muchas
2: Siempre lo
1: gracias.
2: escucho,
0: Gracias,
2: siempre
0: gracias.
2: lo escucho.
0: Pues yo
1: Gracias.
0: entré, güey, porque a mí me lo mandaron eso como a las 9:30 de la
1: A
0: mañana.
1: mí también me habían, bueno, alguien había en un grupo ahí había
0: Ok.
1: escrito algo así, pero lo solo que uno no, sin tener nada oficial no puede decir nada.
0: Ok.
1: Escuchemos.
0: Pero sí me habían dicho que se trataba de este canal, va.
1: Escuchemos,
0: Sí,
1: pero
0: ya
1: vamos
0: lo
1: a escuchar nota
0: comprobó,
1: de voz
0: pues
1: ahí
0: aquí
1: que
0: está.
1: tiene
0: No,
1: primer lista,
0: pero
1: don
0: a
1: Marcial.
0: esto llegamos, Warry,
1: Espérame,
0: porque
1: Wilmer.
0: yo le dije. Ah, ¿qué pasó?
1: No, tiene una nota de voz a Wilmer ahí lista para escucharla.
0: Ok.
3: Buenos días, Warry, a don Marcial, allá en Estados Unidos. Muchos saludos, abrazos, bendiciones. Yo creo que la televisora que viene, último momento, ya se imagina usted, hermano, a medio partido, último momento, noticia de última hora. Bendiciones, Dios les bendiga.
1: Perfecto, todos los que las televisoras quieran venir al fútbol, va a contar el aporte a los equipos. Bienvenidos.
0: Sí, yo no quería ir, pero hasta yo lo hice en relación,
1: No, si
0: por
1: ya lo
0: ejemplo,
1: dijeron ellos también, como nos
0: a
1: dijo el
0: que
1: oyente.
0: yo Ok, ya lo confirmo esto. Bueno, a usted, por eso le digo, pero yo no quería decir, sino esperémonos al sábado, porque yo le iba a decir lo del Choco. Y ha pasado con sinnúmero. Ahora yo le voy a decir a alguien que sí realmente sabe, no es infalible, pero generalmente pegues a Alvarito de la Rocha, él crea. Pero yo le voy a
1: Así
0: decir
1: es.
0: otra cosa, pero cuando usted vende humo, papá, y que esto, y que lo. No. Por lo que le decía yo del Choco Lozano, pues, eso era totalmente falso. Pero cuando uno lo comprueba o es de manera oficial, pues ahí no puede hacer nada. Son las 10 de la mañana con 35 minutos, don Warry. ¿Qué le iba a decir? Ya sabes que don Wirri se enojaba.
1: Sí, estaba aquí, iba a hacer señas.
0: ¿Ah?
1: Estaba de hacer señas, don Wirri.
0: ¿Qué pasa? Y usted no me dice nada, pero

0: 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Son las 10 de la mañana con 36 minutos. Vamos a hacer una pausa. Don Wirri, ya regresamos con más aquí en Dos en la Cancha.
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0: son las 10 de la mañana con 39 minutos, las 10 de la mañana con 39 minutos, aquí en su programa 12 en la cancha. ¿Tiene mensaje, don Warry, que pueda usted leer?
1: Todos los hemos ido evacuando. Yo tengo aquí uno, don Marcial, del amigo don Alex Alvarenga, ¿se acuerda de don Alex? Que es gran, sí, el gran motagüense. Dice que está contento con lo que presentó Motagua ayer, vamos a escucharlo por aquí.
2: Bueno, ayer sí me gustó cómo jugó en Motagua, ayer sí me gustó cómo jugó. Mala suerte que no ganó, pero sí me gustó cómo jugó. Así que jugaran, pues, más o menos llegar a gente a los estadios. Que así jueguen, si fuera perfecto, que así jugaran. Ojalá sí jueguen todo el tiempo.
1: Y llegar ese segundo tiempo muy bien Motagua. Motagua despertó hasta después de que anotó el gol este equipo.

0: Era lo que decía nuestro colega Quique Merino. O sea, al inicio de
1: Sí.
0: la anestesia, dice que Gustavo está esperando a que le peguen para
1: Ajá.
0: reaccionar, ¿no?
1: Pues acá tengo otro mensaje que
0: Dice.
1: dice Chelato cuando estaba en Inmude se iba a las colonias a mirar a los muchachos y se los llevaba. No, estaba en Inmude,
0: Mire, mire, sí,
1: Chelato. Por acá
0: mire,
1: tengo
0: Guari, yo
1: también,
0: le voy a decir,
1: por acá
0: en
1: tengo una
0: tiempo cuando
1: comunicación.
0: yo cubría, mire, en tiempo cuando
1: Permítame.
0: yo cubría a Motagua, recuerdo que sí, Ramón Enrique, junto con Héctor Manuel Lin Celaya, oiga bien, Chito Reyes, que era parte de ese cuerpo técnico muy exitoso de Motagua, llevaban
1: Sí.
0: muchos jóvenes. Lo explico, dice, no es que va a venir así nomás, es que fíjate que yo tengo
1: Tienen que
0: condiciones
1: ver,
0: para.
1: tienen que
0: Ah,
1: ver los primeros, sí. Tengo aquí
0: entonces yo le
1: una
0: voy a decir
1: comunicación
0: si algo.
1: aquí en el 93285037.
0: Sí.
1: Buenos
0: Dice
1: días.
0: ese muchacho que Motagua jugó bien ayer, pero ayer lo dejaron abandonado de esa bailada que le pegó ese equipo que recién
1: Esperaba
0: ascendido.
1: más afición,
0: Dice,
1: sí.
0: sí, los mismos Motagüenses decían, ¡ole! A saber qué partido viene ese señor y qué sirve jugar bien. Y al Olimpia no lo critican cuando juega bien y no puede meter un gol.
1: Sí.
0: Así es, el fútbol. Cuando no se gana, no se gana. Ya pueden pegar Cuando no le 60 tiros
1: ganan.
0: en el tubo y no entró. Así de
1: No
0: sencillo.
1: entró.
0: Marcadores que vale. Y
1: Así es.
0: está casi fuera, con un pie afuera, increíble, con 7 puntos va a quedar afuera Motagua. Yo ya hice mi tabla. El FAS va a ganar sus 2 partidos, el Municipal va a ganar, el Motagua para afuera que
1: Es
0: va,
1: que
0: señores.
1: Motagua depende de sí mismo. Si va a sumar
0: Ah,
1: allá a
0: pero le digo
1: Guatemala.
0: yo. Pero allá no va a ganar, allá no va a ganar. No va a ganar. Así de sencillo.
1: Vamos a ver. Vamos a
0: Por
1: ver.
0: eso le digo, mire, yo
1: Por
0: le
1: aquí
0: digo,
1: mandó un
0: si es
1: mensaje de
0: difícil.
1: Marcial, mandó un mensaje el Barón Azul. Vamos a ver.
0: Sí, a mí también.
1: Guarri Motagua se quedó corto en reforzar en la delantera. Son dos competencias y solo dos delanteros y uno lesionado. Sí, lesionó ayer.
0: No, pero ese no esperaba que se lesionara ese Moya, va.
1: Sí, pero y como también mucho, los dos delanteros han fallado goles. Otra comunicación. Buenos días.
2: Buenos días, don Warri.
1: Buenos días.
2: Quiero participar en ese gran programazo.
1: Ya está participando.
2: Gracias. Mire, qué conformidad de señor el anterior, este que habló, pues,
1: Don
2: lo mismo que
1: Ale.
2: puedo decir yo. Qué conformidad de señor ese que jugó bonito Motagua, que así, que si así juega, lo doña la gente. Mire, yo soy olimpista, pero como hondureño que soy, yo quería que ganara Motagua también, ¿me entiendes?
1: Así es.
2: Pero este señor dice que así como va Motagua, así. Y va a ir todo el público a verlo. ¿Sí? No, hombre, en Olimpia no exigimos jugar bonito. Y ustedes los periodistas lo saben, hombre. Olimpia de seguro, ellos dicen que juega feo, pero saca los partidos y gana las copas, ¿no?
1: Y eso es lo que
2: Olimpia no
1: importa al
2: está
1: final.
2: pidiendo que juegue bonito, que gane el título. ¿Sí o no?
1: Así es lo que importa al final.
2: Gracias por dejarme participar.
1: Ok.
0: Sí, no, yo le voy a decir, mire, todo lo que la gente está diciendo es válido. Pero yo al inicio, ustedes saben, tan injusto puede ser que con
1: Sí, pero es
0: siete
1: que lo que
0: puntos
1: pasa
0: van
1: es que
0: perdiendo
1: también don
0: solo cuatro.
1: Marcial tampoco dijo ninguna mentira también don Alex, porque Motagua, si Motagua no
0: No,
1: anota
0: no, no,
1: uno de
0: no,
1: los
0: no, no. Yo
1: goles,
0: le digo,
1: sí.
0: para mí Motagua no jugó mal ayer, güey.
1: Sí, a mí también. Lo que pasa es que uno
0: Igual
1: al
0: usted
1: final el
0: dijo,
1: resultado es el que vale, ¿va?
0: fallaron una cantidad. Sí, hombre, fallaron una cantidad. Bueno, imagínese bombazo, pues el otro, ese que dice
1: El de Alex.
0: usted, este. Óigame, o sea, yo vi que le
1: Dice
0: pusieron un
1: por
0: show,
1: aquí
0: pero como lo dijo usted, Alín.
1: dice el Barón Azul de Marcial. Marcial, usted tiene que tener un plan B en caso de lesiones. ¿Cómo va a estar confiado? Pueden haber
0: Tiene hasta
1: lesionados.
0: C ahí en Motagua, me extraña que esté siendo gran motagüense y
1: Sí.
0: no sabe realmente. Lo que pasa es que a veces no se puede definir, vaya, yo le voy a decir, ¿quién iba a decir, por ejemplo? Bueno, para mí hay dos jugadores ahí en Motagua que me voy a abstener los nombres, va. Pero ya saben quiénes son, que los están promoviendo en este momento, pues son jóvenes.
1: Sí.
0: Lo han dado el ancho. Ayer estuvieron. Y el varón no me
1: Otra.
0: va, y yo no puedo decir porque nosotros pasamos aquí diciendo, pongan jóvenes, en vez de traer delante extranjeros de 32, 33, y los
1: Sí,
0: jóvenes no
1: quizás
0: pueden.
1: las opciones B y C quizás son jóvenes, como dijo usted, pues y uno
0: Por
1: quizás
0: eso
1: no es
0: le
1: nombre.
0: digo, no,
1: Sí.
0: pero tiene, bueno, en Olimpia han dado resultados, en Motagua también,
1: Así es.
0: pero a veces se falla, y le voy a decir, puede ser injusto, porque.

0: como yo le digo, Motagua, para mí ayer no jugó mal.
1: Para mí también. Sí. Ali, no, otra comunicación equivocado. Tiene don Wilmer. Vamos a ver, Wilmer, sáquela.
2: Aló, aló, aló.
1: Buenos días, ¿la escuchamos?
2: Buenos días. Ok, no, me dice el limpista que llamó y dice que Olimpia gana los partidos y a donde se vive ilusiones de sueño, porque a donde ha participado y han regresado de Nicaragua, lo regresó en la Chile. Entonces, ¿cuál es la fama? Vivir de historia es una cosa. Entonces, mi papá no hubiera muerto, estuviera vivo.
1: Así es.
0: Totalmente de acuerdo.
1: Es bueno, que no. Sí.
0: Ninguno de los equipos. Mire, se acuerdan en España que lo dábamos por muerto y pasó al final.
1: Otra pero comunicación bueno, mire, aquí, señor Retruch. Espérame, que estamos aquí con muchas llamadas aquí, hombre. Wilmer dije que hay que sacarlas todas. Vamos a ver, Wilmer. Otra. Buenos días.
3: Buenos días. Un gusto saludarle, Warry y el comandante, que siempre me gusta escucharlo, al amigo de San Pedro. Mire, don Marcial y Warry. Ajá. El fútbol es para divertirnos, tomar una nota importante para el estrés y todo, y fue creado para eso, pero fíjense que, siendo puntuales, soy Motagua, desde hace que tenía 5 años, tengo 69 años, mire, el Motagua va de más a menos. Óigame, ¿cómo es que un equipo campeón, profesionalmente hablando, que practican todos los días fútbol, llegan al área y nos meten de 7 oportunidades una pelota?
1: Sí.
3: Y quien la metió fue un jugador de Costa Rica, un acto gol, es vergonzoso. Mire, a mí me da pena, y Marcial sabe lo que estoy diciendo, porque Marcial y ustedes conocen el fútbol, ¿por qué? Porque lo viven a diario. Entonces, puntualizo con esto, que casi no sé participar, los escucho todos los días, y en todos los programas los escucho, porque me gusta, y don Marcial es un hombre muy controversial, pero tiene ética, que es lo que me gusta. Y entonces se pone picantío a todos los programas. Y usted, Warry, un hombre que enfoca las cosas y es accesible. Un abrazo para ustedes, pero no hay que desperdiciar la idea. Motagua viene de más a menos. No viene de menos a más, porque viene a ser campeón. Exacto. Y yo creo, y se lo voy a decir así, yo creo que el español no tiene culpa, pero no es entrenador para Motagua. Y puntualizo con eso, y ustedes me van a dar la razón, después los voy a volver a llamar. No es entrenador para Motagua. Lo que pasó con el campeonato pasado fue una coyuntura. Pero eso de que él va a enseñar o va a enseñar algo nuevo, díganme ustedes que no ha enseñado, con todo el respeto que se merece el entrenador. Nada nuevo ha enseñado. La afición está muy molesta. Y miren la cantidad de aficionados que dieron anoche. No fuimos todos. Y hagan un análisis ustedes sobre eso. ¿Por qué será? Porque ya estamos viendo que el Motagua va en descenso. No tiene jugadores, ahí no hay un jugador que anote gol. No hay casualidades, se dan. Entonces, ese futbolito que tiene el Motagua ya no me está gustando. Y el entrenador no está enseñando nada nuevo. Al contrario, si está enseñando es retroceso. No hay goles. Y sin goles, no hay campeonato. Buen día, un abrazo, don Marcial, y a usted, Warry.
1: Gracias por su comunicación.
0: Excelente comentario. Mire, igual yo le voy a decir, no, quizá yo con él no concuerdo que fue una coyuntura, no. El señor ayer mismo le dijimos, cumplió un año con el Motagua y está. En base a lo que le digo yo, mire ese gol que le anotan ayer al Motagua.
1: No lo han dejado hablar mucho, don Marcial.
0: Cabecea entre dos en el área pequeña.
1: No lo han dejado hablar mucho, pero aquí tengo al varón azul, así que hay que sacarlo.
0: No, dele.
1: Buenos días.
4: Sí, buenos días, Warry y Marcial. Hay que aprovechar, dígale a Marcial que la afición que tiene razón, opinaron. Hoy estamos para opinar del partido de ayer.
1: Sí.
4: Y yo quiero opinar realmente que aquí tiene razón el aficionado que llamó anteriormente. Aquí mucha prensa deportiva ha vendido humo con este Motagua de la temporada. Que tiene un equipazo, que tiene dos equipos por no sé qué, eso ya queda evidencia del pasado domingo.
1: Los resultados son los que valen.
4: No tiene Motagua, o sea, quedó demostrado que los alternos que tiene Motagua no están en un buen nivel y ahí están los resultados. Hay jugadores que vinieron a reforzar el equipo que no han dado la talla, pues. No han dado la talla, malas contrataciones. El tal Batí y el tal Miranda son jugadores que mejores jugadores, yo creo, en las ligas burocráticas. Yo le decía a usted que Motagua ofensivamente, vamos a hacer una comparación, Olimpia, ¿cuántos delanteros tiene, Warry?
1: Olimpia tiene como 4 delanteros, Olimpia.
4: No, como 7.

0: entiendes?
1: Con los jóvenes.
0: Como siete. Bueno, pero jóvenes con sí. calidad, goleadando. Pues. Y Motagua, dígame los delanteros que tiene. Solo es Moya, delantero de 34 años, ha goleado, pero ayer se lesionó en el calentamiento. Rodrigo de Oliveira, que le mete un gol hoy y come como cinco al siguiente partido. Y dígame, ¿quién es el otro delantero que tiene?
1: Los 9-9, solo ellos, ¿va?
0: Calaron Barrio, que ese jugador no es jugador de fútbol, por el amor de Dios. Yo no sé si ustedes miran los partidos y pueden darme un análisis de ese jugador. Ese jugador no es para jugar fútbol, es malísimo. Pero Emilio lo quiere tener a huevos ahí en el equipo, quizás quiere que venderlo, era, pero ese jugador no sirve, hombre. Entonces, Motagua se quedó corto con la plantilla en adelante. Yo le decía, un jugador no es que le va a durar. Óigame, Moya tiene 34 años, está propenso a lesionarse a cada rato. Y el otro Rodrigo, igual. Entonces, si se lesionan a estos jugadores o los expulsan, ¿y quién va a suplir a los jugadores? Ahí voy yo. Uno tiene que planificar para dos competencias. Tiene que tener realmente un equipo vasto para afrontarla. Entonces, sí. Motagua ahí se quedó corto y como es él, está a punto de quedar eliminado. 7 puntos no le garantizan clasificación. Ayer era para rematar y clasificar.
1: Así es. Aunque, esté, domingo, aunque esté invicto Motagua.
0: No, pero hombre, es que mire, eso que, cosa, es varón, lo que mire. Venden humo a ustedes. Hay que ser realistas, hombre. Motagua le falta mucho. Con 7 puntos no va a clasificar, amigo. Sí. Haga el análisis del grupo y los demás equipos pueden superarlo, pues. Y le toca cerrar en Guatemala.
1: Sí, se complicó, la verdad, Motagua. Que... Se complicó, pero aún sigue dependiendo de sí mismo, ¿o sí, va?
0: Sí, pero tiene que
2: tener aún sigue dependiendo.
0: Que metan los balones, hombre.
1: Ayer tuvo para ganar Motagua, ayer tuvo para ganar y ahí no puede hacer nada el técnico, son los jugadores, como dice usted, los que fallan.
0: Mire, hasta Marcial mete ese gol con la panza o yo. Qué barbaridad.
1: Saludos,
2: Marcial. Saludos, Bu. Saludos, varón. No, barón. Pero yo le voy a decir, también puede ser injusto. Mire, el varón dice, no es que nosotros vendamos uno, pues sí es él. Mire, el último campeón del torneo de Honduras, ¿quién fue?
1: Motagua.
2: Bueno, con este pero entrenadorismo fue casualidad.
1: Lo que nos dijo el oyente,
2: pero yo
1: sí.
2: Le voy a decir, no, ahora yo le voy a decir, tampoco es que no le va a ajustar con 7 puntos, pero que es injusto haciendo y yéndose solo con una derrota, ganando 2 partidos y empatado 1, Warri, no habría.
1: Es que lo que pasa es que uno mira todas las posibilidades, pero hay que ver todavía, todavía falta. Motagua tiene los 7 puntos ya ganados. Oh, sí.
2: Espéreme, Warri, que se me están quedando lo que la gente me escribe. Rubén Cárcamo, buen día, Marcial, hace tiempo que escucho algunos de sus ubicados hablando de Molopolio en las transmisiones de los partidos de la Liga Nacional. Hace un par de torneos atrás Maratón estaba sin contrato con ninguna televisora y hubo competencia entre Televicentro y Tigo Sport. Será que por bonito ganaron los de Televicentro. Es como decir que los periodistas tienen monopolizados los programas porque solo a los mismos escuchamos. Dicen algunos aficionados que el fútbol es para divertirse. Ajá, hablan todos estresados al programa. No, el fútbol yo le voy a decir. El fútbol no es para divertirse. Tal vez uno que quiera jugar una potra, va a jugar.
1: Nadie quiere perder.
2: Nadie quiere perder. Y pregúntele a los dirigentes, ¿verdad? Dice el Barón Azul. Ya dije, quiero escuchar el análisis de Warri del empate de anoche. Una carcajada para ustedes, vos por vender humo, diciendo que Motagua tiene una ofensiva de lujo. Dejen de vender humo. No, nosotros nunca dijimos eso.
1: No.
2: Nunca.
1: Pero de que si son nunca. Goleadores, son goleadores. Lo que pasa es que los aficionados a veces quieren que en todos los partidos goleen los jugadores y cuando...
2: Dice el mi gran amigo José Delio Boquín Rápalo que le ponga un efecto, Warri.
1: ¿A mí? Sí. Póngame un efecto ahí, Wilmer. Vamos a ver.
2: Porque si jugó Messi, es que usted no vio los partidos.
1: No lo miré. ¿Para qué le voy
2: a
1: mentir?
2: No, es que usted estaba viendo a Motagua.
1: Estaba viendo a Motagua y estaba trabajando ahí, sí. Yo pensé que estaba en Argentina todavía, Messi.
2: Dice por acá, saludo a Juan Carlos Suazo. Juan Carlos Suazo, tremendo artista, periodista, colega. Se ha perdido, Juan Carlos. No, Juan Carlos Suazo trabajó mucho tiempo en todo deporte. Entonces yo siempre le decía cuando lo miraba, Juan Carlos, licenciado en periodismo, güey.
1: Sí.
2: Juan Carlos Suazo, porque ahí se despedía él, todo deporte. Entonces le decía, Juan Carlos Suazo, todo deportes, el me reservo lo demás que le decía, pero tremendo artista.
1: Saludos.
2: Gran persona, Juan Carlos. No sé qué se ha hecho, hombre, Juan Carlos, pero me mandó un video de cómo eran los tiempos. Es que yo le voy a decir, anteriormente era mejor, hombre. Mire que

0: nos fue el tiempo y no hablamos de maratón, hombre, don Guarín.
1: Maratón juega hoy a las 8 de la noche
0: ante Bueno, Antigua. Precisamente este equipo Antigua era el que dirigía el señor Javier López.
1: Y el es que un vi, equipo el que vino a eliminar aquí al Olimpia con un empate.
0: Claro. Bueno, y antes hablaba usted de la Antigua, Guarín, y le metían 5, era como el verde, va.
1: Sí, es como fútbol,
0: ahora, como le digo, hay que ver un análisis.
1: Ahora como desaparece la comunicación.
0: De la noche hora hondureña, ¿eh?
1: Porque por cierto, Motava va a jugar, va a cerrar contra el Municipal, no contra el Comunicaciones, como dijo alguien por ahí en Notas Deportivas.
0: Contra el Municipal.
1: Sí, pero alguien ahí dijo Comunicaciones.
0: No, es que también me había equivocado, le dije Cartaginés, pero es que también,
1: ¿no? Sí, pues no entiendo. Cartaginés no entiendo.
0: Al Herediano, ¿eh? En sentido igual usted, pues no hasta entiendo. Los grandes nos equivocamos.
1: Sí, <hombre.
0: ríe> La cuestión es como le digo, pero nos vamos, el partido es a las 8 de la noche hoy, ¿verdad?
1: 8 de la noche, sí.
0: El equipo de Silvio Ruttmann es la lesión que tiene por problema de rodillas, tengo entendido el señor Albert.
1: Que no viajó.
0: Está completo este equipo, me gusta este sí. Equipo de Silvio Ruttmann de maratón. Nos vamos. Recuerde que mientras usted duerme, trabaja, descansa, usted divierte, aquí en RCV seguimos laborando para su entretenimiento e información. Ya viene RCV Noticias Meridiano, hasta aquí don Guarri.
1: 2 en la cancha.
0: Adiós.
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1: 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Señores y señores, muy buenos días. Bienvenidos, bienvenidos a RCV Noticias Meridiano, la segunda entrega de las informaciones aquí a través de la Voz de las Noticias, Radio Cadena Voces desde Tegucigalpa, Honduras, llevándole a usted la información veraz, la información oportuna para que usted esté al tanto de la noticia aquí a través de nuestras frecuencias 88.3 en la zona oriental, 98.1 en San Pedro Sula, 93.3 en la zona central, además de nuestras frecuencias en amplitud modulada 1190 en la zona noroccidental del país y 580 para la zona centro-sur-oriente. En este jueves 13 de agosto de 2026, les saludamos a través de la Voz de las Noticias con Eddie.

0: Moncada en el Máster Central, Stephanie Savillón en producción, aquí en la cabina enorme y moderna de RCB, Jessly Ferreira, Héctor Ponce y todo el equipo de prensa que dirige el licenciado Dagoberto Rodríguez. Le damos la más de las cordiales bienvenidas a usted que se une a nosotros para que estar al tanto de la noticia y estar bien conectado ahí a través de nuestras redes sociales, en nuestra cuenta arroba RCB Honduras, nuestro canal de WhatsApp. Sí, dele ahí a la carpetita de novedades y busque Radio Cadena Voces y dele seguir al canal de WhatsApp en Telegram de igual forma y en YouTube, Radio Cadena Voces Oficial. Suscríbase, dele ahí seguir, dele un like, dele... Usted síganos a través de RCB para estar bien informado y al alcance de un clic. Jessly Ferreira, bienvenida.
1: Buenos días, Héctor. Buenos días para toda nuestra audiencia de Radio Cadena Voces. El día de hoy venimos preparados para mantenerlo informado, invitándolo a que nos siga a través de nuestro canal de WhatsApp, Radio Cadena Voces. Recuerde que ahí usted va a tener información verificada, coberturas especiales, entrevistas y las noticias de último momento. No deje que se lo cuenten, sino que usted hágalo en este momento y síganos a través de nuestro canal para que usted esté al tanto de todo lo que pasa en el ámbito nacional e internacional. 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Recuerde que RCB Noticias lo mantendrá informado todo el día. Damos inicio con nuestra propuesta.
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0: Mucha atención, las reformas electorales llegarán al Congreso Nacional la próxima semana. Proponen cambios a 19 artículos del Consejo Nacional Electoral y descartan segunda vuelta.
1: Un procedimiento abreviado, segundo implicado en triple asesinato del Cimarrón que declara culpable.
0: Audiencia de funcionarios de salud por la fallida construcción del hospital oncológico en Comayagua.
1: Hospital Escuela realiza 1.800 operaciones para reducir la mora quirúrgica hasta julio.
0: Dengue enciende las alarmas. En el Hospital Escuela se reportan cerca de 300 casos.
1: Organizaciones de sociedad civil exigen el reintegro de Antolino Díaz como presidente de la Citra Infop.
0: Estas y otras informaciones aquí en RCB Noticias Meridiano. De inmediato la información con José Adán López. Ya suman 267 casos de dengue en el Hospital Escuela en estos meses del año. De ese total, 108 han sido hospitalizados, según el portavoz del Centro Asistencial Said Norales. José Adán López.
3: Auditorio de verdad, es la voz de Said Norales, portavoz del Hospital Escuela. ¿Cómo estamos con la situación del dengue, Said?
4: Perfecto, o sea, en lo que va el año 2026, hemos atendido un total de 267 pacientes que han ingresado por síntomas de dengue aquí en el Hospital de Escuela, de los cuales 159 han necesitado una atención ambulatoria, es decir, se tratan, hacen exámenes, estudios y luego reciben el alta médica. También se han hospitalizado 108 pacientes a causa de esta patología en este centro asistencial. El 85% de estos pacientes han sido pacientes pediátricos de edades preescolares de 5 a 17 años. O sea, déjame decirle que en el año 2025, en esta misma época, contabilizamos un total de 231 pacientes hospitalizados. Es decir, que el Hospital de Escuela tiene una reducción en comparación al año anterior de un 71% de pacientes hospitalizados en comparación al año 2025. También decirle al pueblo hondureño que tenemos una noticia, o sea, no tenemos pacientes hospitalizados, tanto pacientes pediátricos y pacientes adultos en las diferentes salas de dengue aquí del Hospital Escuela. Y también decirle al pueblo hondureño que en este año 2026 no contabilizamos pacientes fallecidos a causa de esta patología aquí en el primer centro asistencial del
3: país. Sin embargo, la prevención es importante y ya que ha tenido más de 200, casi 150, es indicativo también para que la población reflexione en nuestra enfermedad.
4: En efecto, y la mayoría, o sea, de estos pacientes han venido de colonias capitalinas, como son colonias El Grande, La Quesada, Colonia Villanueva, Colonia Kennedy y Colonia Villanueva. Así que a la población que vive en esos sectores o lugares aledaños, hacer todo lo posible para erradicar lo que es los criaderos de zancudo. ¿Qué podemos hacer, pueblo hondureño? Podemos tomarnos una o dos horas para asear nuestras casas. Los fines de semana podemos tomar una o dos horas para asear nuestras casas.
3: Depende, si la población no colabora, ahí se va a anidar el zancudo.
4: En efecto, o sea, podemos tomarnos fines de semana uno o dos horas para asear nuestras pilas, nuestros patios también, y también todos los recipientes que almacenan agua. Y decirle a los padres de familia, en el momento de los síntomas de esta patología, como sean ojos irritados, dolor muscular, fiebre mayor a 38 grados, y esto acompañado con diarrea, por favor, no automediquen a sus hijos, para acudir inmediatamente a cualquier centro asistencial, aquí al hospital de escuela, ahí se le realizarán todo estudio y exámenes pertinentes para ir no automedicar a sus hijos.
3: Recalcamos las cifras con importancia, porque la población
4: en reflexión. Lo que va el año 2026, ya contabilizamos 267 pacientes atendidos en lo que va aquí en el hospital de escuela, y de ellos 108 han necesitado hospitalización, es decir, han necesitado una cama en las diferentes salas de dengue del hospital de escuela, tanto dengue pediátrico como dengue adulto. Y también decirle al pueblo hondureño que el 85% de pacientes que ingresan por dengue han sido pacientes menores de edad, en edades preescolares de 5 a 17 años.
3: Saúl Morales, portavoz del hospital de escuela, asumió una radiografía sobre la situación del dengue en este centro asistencial. Como siempre les decimos, desde Radio Cadena Voces, limpie su casa, elimine los criaderos del zancudo, porque el zancudo en el dengue mata. O sea, no que se recibe la bota de noticias, está mirando en cabina.
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1: La policía del barrio Belén de Comayagüela captura 5 supuestos miembros de la MS con drogas. Esto es lo que informa el comisionado Nelson Mejía Torres, jefe de la unidad de la policía número 2. Hugo Estimidense nos tiene el reporte.
5: Gracias, compañeros en los estudios y a todos los oyentes de Radio Cadena Voces. Ubicado en la UMED 2 del barrio Belén de Comayagüela, el subcomisionado Nelson Mejía Torres, él es el jefe de esta unidad, sobre estas detenciones que le han dado a supuestos miembros de estructuras criminales por el delito de tráfico de drogas, y nos da detalles.
6: Sí, buenos días, gracias por el espacio, bendiciones. Primero, dale gracias a Dios por tenernos aquí presentes y poder transmitir los logros que hemos obtenido en las últimas horas aquí en la unidad metropolitana número 2. Ya lo dijo usted, se han requerido más de 5 personas por microtráfico, pero uno de los que más ha causado impacto el decomiso es la cantidad, que son 18 envoltorios de supuesta cocaína, y se le decomisaron a una persona, y a otra persona se le decomisaron 10 envoltorios, con un total de 30 envoltorios, que esto ya nos permite a nosotros formarnos una hipótesis de qué es lo que está pasando a través de lo que es el delito del microtráfico en el sector de aquí de Belén. Se han estado haciendo intensas operaciones. De hecho, ya tenemos aproximadamente más de 25 días de no tener un muerto violento en el sector. Hemos tenido incidencias donde han salido personas heridas, pero gracias a Dios no han perdido la vida. La policía está trabajando fuerte, se están intensificando los operativos, y a la vez, pues, siguiendo instrucciones del mando del señor ministro de Seguridad, mi general Gerson Velázquez, y el señor director de nuestra policía, mi general Rigoberto Ceguera Más, se han intensificado los operativos en conjunto. Es una nueva modalidad de trabajo donde estamos focalizando y priorizando lo que es el delito. En este caso, atacamos el delito que más nos causa violencia, como lo que es el tráfico de drogas y el microtráfico. Todos estos delitos se están atacando, y con las diferentes unidades especiales de nuestra policía, pues estamos tratando de sacar de circulación las personas que están cometiendo el mismo.
5: Su comisionado, uno de los delitos que más se comete en la ciudad capital es el robo de vehículos. ¿Cómo están en este momento ustedes?
6: Sí, el día de ayer casualmente pues tuvimos un hecho donde se robaron una motocicleta. Se alertaron las unidades de aquí de la unidad metropolitana. Producto de eso dejaron abandonado la motocicleta, no la pudieron... no se la pudieron robar, pero también a eso le estamos apostando dentro de la focalización y priorización que tenemos en el sector. Está ahí atacando no solamente las personas que se roban la moto, sino las personas que están sirviendo de tope, los que están, los deshuesaderos que nosotros le decimos. Si no existen personas que venden partes de motocicletas robadas, creo que vamos a ir minimizando.

0: ese delito de robo, independientemente sea de moto o vehículo en el sector.
1: Bien, gracias. El subcomisionado Nelson Mejía Torres, él es el jefe de la Unidad Metropolitana número 2 del barrio Belén. Un informe de Westin Pidense para Radio Cadena Voz, es la voz de las noticias.
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3: Bueno, hacemos un nuevo contacto informativo hasta la Corte Suprema de Justicia. Mucha atención a esta información. Se presenta una petición ante la Sala Constitucional para revivir la prohibición absoluta de la reelección en Honduras. En un momento del regreso del expresidente Juan Orlando Hernández, justamente quien se encuentra ha comparecido ante los tribunales de justicia, pero nuevamente el tema de la reelección vuelve a la Corte Suprema de Justicia. El abogado Leonel Núñez con la periodista Gabriela Campos.
4: Gracias, compañeros en estudios principales. En efecto, vamos a escuchar de inmediato al abogado Leonel Núñez.
5: Que se emitió el 22 de abril de 2015, referente a la petición que hicieron unos diputados y un expresidente, en este caso Licenciado Callejas, en donde ellos solicitaron que se despenalizara el tema de reelección. Ahora, en aquel momento la sala falló y dio un criterio que trae una confusión enorme a la población, porque prácticamente inaplicó el artículo 239 referente a que era prohibido que una persona que ya había sido presidente volviera a aspirar a la presidencia. Y prácticamente infringiendo de una u otra manera, dañando el artículo 374, que establece cuáles son los artículos pétreos, dentro de los cuales está lo que es el periodo presidencial y quiénes pueden ser presidente. Ahora, ¿qué estoy buscando con esto? Que esta sala se reivindique con la población hondureña y que aclare una vez por todas que en Honduras la reelección es un tema totalmente inconstitucional. Que alguien que ya estuvo bajo la presidencia no puede volver a aspirar. Así de sencillo. Aparte de eso, existen ya consultas internacionales en donde establecen que una persona que ya fue electa presidente no se le violenta el derecho humano de elegir y ser electo porque aspire una segunda vez, siempre y cuando la normativa interna establezca que no cumple ciertos requisitos.
6: Ahora, ¿cómo podríamos denominar esta acción si no es un recurso ni
5: okay,
6: una inconstitucionalidad de doctrina?
5: ¿Cómo? Muy interesante, el artículo 119 de la Ley de Justicia Constitucional establece que aquellos temas que no están expresamente en la ley, la sala está en la obligación de revisarlo siempre y cuando se toquen temas constitucionales y en su caso decirle a quien peticiona cuál debe ser el procedimiento a seguir para la revisión de un caso que es netamente constitucional, como este es un caso no previsto, como lo dice el artículo 119 de la Ley de Justicia Constitucional.
6: ¿Y cuál es el interés que lo ha motivado?
5: El interés que me ha motivado es que por una vez por todas los hondureños estemos seguros de que la reelección es inconstitucional, que este es un tema que ha traído división al país, y yo estoy como abogado, como hondureño, obligado a que esta Corte se pronuncie sobre este fallo y que una vez por todas estemos claros los hondureños que alguien que ya fue presidente no puede volver a ser presidente.
7: Abogado, usted me dice que el expresidente solicitó que se
5: despenalizara.
7: De hablar
5: sobre la reelección.
7: La Corte pronunció sobre la que alguien podía,
5: que
7: sí,
5: se podía hablar.
7: A un nuevo periodo.
5: No. Lo que la Corte da a entender en su fallo es que se vuelve inaplicable el artículo 239 que establece las prohibiciones para ser presidente. Dentro de unas está el hecho de haber sido ya presidente. Ahora bien, esto contrasta el artículo 374 que establece que los artículos pétreos son inamovibles, que no se pueden tocar por ningún órgano del Estado, por ningún poder. Entonces, en esa referencia, necesitamos que la Sala Constitucional se pronuncie sobre ese criterio jurisdiccional y que una vez por todas aclare lo que dice el fallo del 2015.
6: Usted ha hecho análisis, porque también en el gobierno anterior, en el Congreso, se delimitó este tema de la reelección, incluso hay un decreto donde se hablaba sobre este tema de la reelección.
5: Mire, la reelección es un tema que todos los días tocamos los hondureños, pero al final nadie está seguro si se puede o no se puede. Alguna gente dice que no se puede porque la Constitución lo prohíbe. Sin embargo, se dio y se puede volver

0: porque ya hay un antecedente. Entonces, contra ese antecedente es que uno debe de decir, bueno, estemos claros que en Honduras no se puede aspirar a una reelección, y qué mejor que la misma sala constitucional que vio este tema en el 2015, hoy se pronuncie sobre esa sentencia que en aquel momento dio, porque los hondureños necesitamos realmente estar seguros que tenemos un poder judicial que acata lo que dice la Carta Magna.
1: La sala constitucional, como máximo intérprete de la Constitución, será el que va a dar la resolución de esta petición, abogado.
0: Es correcto, el artículo 119 de la Ley de Justicia me ampara en aquellos casos no previstos. Este es un caso no previsto que requiere el estudio de ellos y una resolución de ellos, que esperemos que sea de acuerdo a lo que la opinión popular expresa, que en Honduras no puede haber reelección.
1: Los alcances. Bien, compañeros, esto es parte de la petición que ha presentado el abogado Leonel Núñez, esperando que la Sala de lo Constitucional, como máxima intérprete de la Constitución, sea la que pues acepte e interprete esta petición, donde pues se prohíbe que se vuelva a dar una reelección a nivel presidencial en el territorio nacional. Con este contacto retorno con ustedes a Estudios Principales.
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3: Culpable de triple crimen en Aldel Cimarrón, asume su culpabilidad y se someterá ante la justicia mediante un proceso abreviado. Esto es lo que informa la portavoz del Ministerio Público, Katia Moncada, con nuestra compañera Sandy Varela.
4: Vamos a establecer la comunicación con Sandy Varela, cuando uno de los implicados en el triple crimen de El Cimarrón ha asumido su culpabilidad y se someterá a un proceso de justicia abreviado. Ya tendremos información. Vamos a establecer entonces la comunicación con Sandy Varela. En breve, aquí en RCB Noticias Meridiano. Mientras tanto, el Ministerio Público debe investigar de oficio la denuncia del ingreso irregular de ciudadanos chinos, ya que se trataría de unos 25,000 chinos que habrían utilizado el territorio hondureño como puente hacia otros países, señala el diputado Rachid Mejía, presidente de la Comisión de Asuntos Internacionales. Tenemos las declaraciones del diputado Rachid Mejía con Claudia Cáceres.
5: Gracias. Auditorio de Radio Cadena Voces, con el diputado Rachid Mejía. Él es el presidente de la Comisión de Asuntos Internacionales en el Congreso Nacional. ¿Cómo avanza la investigación en torno al ingreso irregular de ciudadanos chinos al territorio hondureño? Radio Cadena Voces le saluda.
6: Eso es el dato de los ciudadanos chinos que entraron de forma regular, es decir, pasaron por una aduana, pasaron por un punto de migración, aeropuerto o frontera, pero también hay entrada de ciudadanos chinos de forma irregular. Y ese es el dato que nosotros estamos todavía terminando de investigar, pero nos da una cifra de más o menos 25,000 ciudadanos chinos que entraron de forma irregular. Ojo con esto, porque bien como lo dijo el presidente Zambrano, estamos probablemente ante las puertas de un nuevo chinazo. Y el problema es que cuando se aperturó la relación comercial con China, no hubo una regulación o una estructuración de cómo se iba a permitir esta inversión. Hoy por hoy, lo que queda son los remanentes de toda esa migración irregular, y que todavía hay mucho, mucho que investigar, porque no sabemos si muchos de estos negocios están operando de forma legal también. Eso hay que tenerlo claro. No quiero ser irresponsable y decir una cifra, un dato específico, porque estamos todavía investigando, pero la idea es terminar con esta investigación lo antes posible para darle una respuesta tanto a los medios como al pueblo hondureño, para tener exactos cuántos han entrado y cuántos han salido y cuántos siguen en el país.
7: Ese dato de 25,000, ustedes entraron de manera irregular, o sea, sin el permiso de migración o cancillería, ingresarían en el país esta persona.
6: Y no solo sin el permiso, hay otros que también de forma irregular se dieron permisos, se vencieron visas o se dejaron entrar sin visas porque se dio moje y se entregaron este tipo de facilidades para el ingreso de estos ciudadanos. Entonces, lo que nosotros tenemos que en este momento tener claro es la investigación que se está haciendo, se va a hacer en base a los datos reales, y tener claro una cosa, que migración hondureña también tiene que tener claridad en cuanto al ingreso de personas de forma irregular por los puntos ciegos que hay en la frontera. Por eso

0: Es la importancia de asegurar los puntos ciegos en las fronteras y tener claridad de qué personas y cuánto, porque no solo chinos, también aquí tuvimos todos en la cantidad de venezolanos que entraron al país y cuántos de ellos todavía están en el país y cuántos salieron o cuántos se quedaron. Eso es lo que tenemos que tener claridad y en eso estamos trabajando en este momento.
1: Entonces, de los chinos, ¿fue un negocio para el gobierno anterior?
0: Claro, porque vieron la oportunidad para poder abrirle las puertas y eso significa un montón de... Recuerden que en los años, cuando se dio el chinazo, se vendían los pasaportes, se vendían incluso las citas y todo lo demás. Y esto pareciera que fuera de la misma forma. Digo pareciera porque todavía no podemos hablar con contundencia, dado que la investigación se está realizando. Pero al tener esa apertura y la facilidad con que se le dio la entrada a muchos ciudadanos chinos, da la impresión que esa es la idea, ese es el modus operandi que utilizaron en su momento.
2: ¿No cree usted que ya a estas alturas el Ministerio Público, si eso es cierto, debería estar investigando de oficio? Pues si lo saben ustedes que son diputados, no el Ministerio Público.
0: Bueno, yo incito y exhorto al Ministerio Público a ponerse las pilas con este tema, porque así como en otros temas de justicia en el país, creo que debería de verse un Ministerio Público más activo, más encima de lo que se está, de los problemas que se están saliendo a luz pública y que no se está viendo si las investigaciones van caminando, porque no hay comunicados de parte del Ministerio Público, pero sí exhortar a que este tema lo abordemos con la seriedad y con la prontitud que merece el caso.
1: Atención, que ingresaron vía aérea muchos de ellos y salieron vía terrestre para otros países.
0: Y ojo, que aquí hay un doble todavía perjuicio. No solo que venían con la intención de quedarse, sino que utilizaron Honduras como un puente para ir a otros lados. También de una forma ilegal, porque recordemos que, vuelvo y repito, no solo ciudadanos chinos, sino que otros lados. Pero el tema de los ciudadanos chinos en particular se dio por la apertura comercial y diplomática con China. Entonces, eso es lo que nosotros queremos llegar al fondo del asunto y deducir responsabilidades a quienes merecen deducir responsabilidades.
2: ¿Manejar esto de manera política o verlo de manera, no verlo de manera ideológica, porque se trata de China, se está diciendo todo esto?
0: Mire, ese es un problema que muchos han cometido, de politizar absolutamente todo. Y entonces se pierde el espíritu, la esencia de las leyes. Cuando en un país se respetan las leyes, se es más difícil politizar los casos, porque hoy estamos hablando de entradas irregulares de ciudadanos chinos, pero pudieran ser de Europa, pudieran ser de Haití, pudieran de ser de Cuba, etcétera. No hay que verlo con la óptica política, sino con la óptica de que ingresaron ciudadanos de otros países de forma irregular y se quedaron de forma irregular en Honduras. Y ojo con esto. No es que Honduras sea un paraíso, es el fin último con el que se utilizó esta entrada. Pisto, sobornos y llegar hacia otros lados con otros intereses.
3: Muchísimas gracias al diputado Rachid Mejía. Él es el presidente de la Comisión de Asuntos Internacionales en el Congreso Nacional. Retorno con ustedes a cabina principal.
4: 11 de la mañana con 29 minutos.
5: Vamos nuevamente hasta la Corte Suprema de Justicia, luego de que los avances en las investigaciones del Ministerio Público en torno a los hechos del año 2025, particularmente las decisiones que tomó la Comisión Permanente del Congreso Nacional para boicotear el proceso electoral en el pasado proceso electoral, ya el expresidente del Congreso Nacional siente pasos de animal grande. Ya su defensa ha presentado un recurso de amparo en favor del exdiputado Luis Redondo, expresidente del Congreso Nacional de la República, ante la Corte Suprema de Justicia. Gabriela Campos nos sigue informando. Adelante.
6: Gracias, compañeros en estudios principales de RCV La Voz de las Noticias, con el abogado Juan Fernando Molina, quien este día pues ha presentado un recurso de amparo en favor del expresidente del Congreso Nacional, Luis Redondo. Abogado, si nos amplía.
7: Sí, en efecto, licenciada, hemos interpuesto una garantía constitucional de amparo en vista pues que se nos ha denegado en reiteradas ocasiones tener acceso al expediente investigativo por parte del ente acusador, mismo que hemos agotado todas las instancias y pues ya solo nos ha quedado esta última garantía que la hemos interpuesto el día de hoy.
6: ¿Quiénes están abarcados en este amparo, abogado? ¿Solo su representado o los otros miembros de la Comisión Permanente?
7: Pues por parte de mi representado, quien únicamente representa al señor Luis Redondo, está este amparo interpuesto. Tengo conocimiento que las demás defensas también lo han interpuesto con respecto a sus representados.
6: Abogado, ¿qué esperan ustedes? Sabemos que se les ha dado la

0: En este proceso, pues la semana pasada también vinieron ustedes aquí ante la Corte Suprema de Justicia sin obtener ningún tipo de respuesta.
1: Mire, nosotros lo que esperamos obtener es poder tener acceso al expediente investigativo y a los medios de prueba, los cuales forman parte de nuestros representados, y de esa manera poder realizar y efectuar una efectiva defensa técnica. La semana pasada vinimos a una audiencia de juramentación de perito, misma que vinimos sin conocer detalladamente lo que es esta investigación, por lo tanto hemos estado a ciegas, y en ese sentido hemos solicitamos a esta sala constitucional que restituya los derechos que han sido violentados.
0: Abogado, se hablaba de que en la semana anterior iban a juramentar un perito, sin embargo no se logró hacer la juramentación. ¿Qué está pues ocurriendo? ¿Por qué no se ha hecho este procedimiento y se le está dando largas a este proceso?
1: En efecto, fuimos a esa audiencia el viernes 7 de agosto, ya hoy nos dieron resolución a estas horas de la mañana, en el cual establecen mediante un previo a resolver de que el Ministerio Público subsane ciertos requisitos que la juez considera que no se cumplieron en la audiencia, misma que también nosotros estamos en inconformidad, ya que se tuvo que haber declarado sin lugar con respecto los argumentos que hicimos las distintas defensas.
0: Abogado, también por parte del Ministerio Público se han presentado recursos y también los fiscales los han desestimado.
1: Pues que yo tenga conocimiento, no han presentado ningún tipo de recurso hasta estos momentos.
0: Abogado, ¿ya qué procede entonces? ¿Ya luego de presentar este amparo que se les notifique por parte de la Sala Constitucional y después?
1: Después que se resuelva conforme a derecho y que nos den acceso al expediente investigativo, y de esa manera nosotros vamos a poder realizar una efectiva defensa con respecto a nuestros representados.
0: ¿Está en total disponibilidad el señor Luis Redondo de afrontar la justicia siempre y cuando se le respeten sus garantías constitucionales?
1: Él ha estado en disponibilidad desde el día 1, que nos hemos personado al Ministerio Público, hemos estado, sin embargo, nosotros tenemos que garantizar un derecho de defensa efectivo, mismo que no se ha podido dar por todas esas violaciones que yo ya le he mencionado.
0: Bien, muchísimas gracias al abogado defensa de Luis Redondo. Compañeros, con ustedes a Estudios Principales.
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5: Hay tantas mujeres caminando con dolor en el corazón. Luchan con la ansiedad, la depresión, la inseguridad, sin saber de dónde provienen esas heridas.
6: Mi papá jamás me dijo que yo era bonita, tampoco me dijo que era especial o importante.
7: Todo lo que quería era que mi papá dijera que sí era su hija.
8: Mi padre era un pastor, era un gran predicador, pero era un esposo terrible. Era carismático y las personas lo amaban, pero era un pésimo padre.
9: Todo lo que ocurrió con mi padre afectó mi vida. Dicen que las personas rotas eligen a otras personas rotas. Y eso hice.
10: Cuando Dios te toca en lo más profundo y te dice, tú eres mi hija amada, es una narrativa distinta. No lo hago para ganarme su favor.
11: Todos deseamos escuchar, te amo, estoy orgulloso de ti. Pero más que nada necesitamos escuchar a nuestro Padre Celestial diciendo, te amo, te formé. Quiero tener una relación contigo. Ese es un maravilloso Padre.
12: El Padre Celestial lo cambia todo. Necesitaba recordar eso hoy.
13: Él me llama su hija.
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4: La Comisión Reguladora de la Energía Eléctrica, en un cumplimiento de su deber de transparencia, comunica a la ciudadanía mediante comunicado sobre las reformas al subsector eléctrico. 1. Ponen a disposición del público las versiones del proyecto de reforma al marco legal del subsector eléctrico, tal como evolucionaron durante el proceso legislativo. La versión remitida por el Poder Ejecutivo al Congreso Nacional el 2 de junio, la versión debatida y aprobada en su primer y segundo debate por el Pleno el 16 de junio, la contrapropuesta presentada por el Partido Liberal el 11 de agosto y la versión final consensuada sobre o entre las bancadas y el Poder Ejecutivo el 12 de agosto. 2. Los cambios entre la versión inicial y la debatida en el Pleno recogen los aportes del proceso de socialización en el que participaron, entre otros, el Sindicato de Trabajadores de la ENE, el STENE, la Asociación para una Sociedad Más Justa, el Colegio de Ingenieros Mecánicos, Electricistas y Químicos de Honduras, la Alianza Patriótica Hondureña, el Consejo Hondureño de la Empresa Privada, la Asociación de Industriales, la Asociación Hondureña de Productores de Energía Eléctrica y la Asociación Hondureña de Energía Renovable y los partidos políticos. Las versiones posteriores reflejan el proceso de la construcción de consensos entre las fuerzas políticas. 3. Los aportes recibidos fueron valorados por su mérito técnico e incorporados únicamente cuando resultaron compatibles con 3 principios rectores: cero favoritismos, cero costos escondidos y mejor servicio para el abonado. 4. Se acompaña una tabla comparativa por temas para facilitar la lectura. La CRE invita a la ciudadanía a leer los documentos y formarse su propia opinión. Es un comparativo que ha publicado la Comisión Reguladora de la Energía Eléctrica entre las propuestas presentadas y lo consensuado. Además, la ciudadanía puede conocer de estas modificaciones incorporadas, comparar las diferentes versiones de la propuesta e identificar sus principales cambios. 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
3: Siempre con este tema, representantes legales del Sindicato de Trabajadores de la Empresa Nacional de Energía

0: y Eléctrica aseguran que tanto el Fondo de Jubilaciones y Pensiones de la Empresa Nacional de Energía Eléctrica como la estabilidad laboral de los trabajadores están protegidos porque así lo establecen los dos proyectos presentados en la Cámara Legislativa por la bancada del Partido Nacional y el Partido Liberal. El abogado del Estené, Walter Suazo, con nuestro compañero Nelson Lanza.
1: Muchas gracias, compañeros de los estudios centrales de Radio Cadena Voces. En efecto, me encuentro con el abogado Walter Roney Suazo, quien es apoderado legal y es representante legal del Sindicato de Trabajadores de la Empresa Nacional de Energía Eléctrica. Y esto es para hablar sobre la protección laboral de los trabajadores de la ENE y sobre todo también sobre este fondo de pensiones y jubilaciones que tiene los empleados de la Estatal de Energía, porque se anda diciendo, se dice de que quedan desprotegidos ustedes con estas reformas. ¿Qué dice la ley? ¿Qué dice esta ley que están planteando para lograr reformas en el sistema del subsector eléctrico?
2: Gracias, licenciado, por el espacio. Bueno, primero que todo, dejar claro que la preocupación nuestra como organización sindical prima en que la ENE mantenga su personería, su blindaje como una institución pública. Partiendo de esa premisa, obviamente si existe la ENE, existe el sindicato, existen los trabajadores y existe un fondo de prestaciones sociales también. Entonces, enmarcados en eso, igual hemos tenido diferentes reuniones ya. Y hace dos días tuvimos la reunión con el ministro del Trabajo, con el diputado presidente de la Comisión de Energía, Milton Puerto, con el gerente de la ENE, con el presidente de la CRE también, el señor Héctor Corrales, donde dejamos claro, ¿verdad?, la postura que hasta ahorita, en el segundo debate que se maneja dentro del legislativo, en el artículo 11 queda claro la protección que tenemos los trabajadores y que nos garantiza que queda una ENE matriz, que queda dentro de las tres empresas subsidiarias. Pasamos los trabajadores en la parte técnica, por ejemplo, yo soy técnico electricista, pasamos en la subsidiaria, en distribución, bajo las mismas garantías que actualmente tiene el contrato colectivo vigente, y eso nos da la seguridad y la certeza, ¿verdad?, de que seguimos bajo esa misma vigencia del contrato colectivo y seguimos también con los derechos que hemos adquirido hasta la fecha, la antigüedad, los salarios y lo demás, sin menoscabo de que cuando ya los trabajadores hemos pasado a las empresas subsidiarias, se tengan que revisar también algunas cuestiones, pero ya internas.
1: Ahora, ustedes son la voz oficial del sindicato del Estené. ¿Qué le pueden decir a estas otras personas que andan diciendo lo contrario de lo que me ha manifestado usted? Porque hay algunos que dicen de que está en precario el fondo y está en precario también la parte laboral de los trabajadores.
2: Bueno, en cuanto a lo del fondo de prestaciones, licenciado, la cláusula 69, perdón, de nuestro contrato colectivo ya establece, ¿verdad?, que el fondo, para qué fue creado y todo lo demás. Hemos escuchado algunas declaraciones de algunos compañeros jubilados, ¿verdad?, que a lo mejor están desinformados y ellos dicen que el fondo puede desaparecer. Contrario a eso, lo que establece en las reformas de la ley es que el fondo podría tener una personería jurídica independiente. Actualmente el Fondo de Prestaciones trabaja bajo la personería jurídica de la ENE y eso más bien ha dañado las finanzas de dicho fondo, porque cualquier demanda que se interponga en contra de la ENE, como el Fondo de Prestaciones está bajo esa misma personería jurídica, se han perdido millones y millones de lempiras bajo esas demandas laborales. Y eso más bien ha puesto en precario a nuestro fondo de prestaciones. Contrario a eso, lo que establece el mismo artículo 11 dentro de las reformas a la ley es que se le otorgue una personería jurídica y el fondo pueda ser fortalecido y pueda tener inversiones que actualmente no puede por pertenecer o por estar abajo de esa personería jurídica de la ENE.
1: Entonces, en buen español, lo que se anda buscando es independizar el fondo con esta determinación.
2: Es independizar el fondo, es que el fondo tenga otros ingresos o que pueda invertir en energía o en cualquier otro tipo de mecanismos que también le permitan a dicho fondo que tenga otros ingresos. En la actualidad, el fondo subsiste por préstamos que hacemos los mismos empleados, pero no puede invertir en cuestiones de energía, por decirlo así, que es nuestro rubro.
1: O sea, que podrían comprar ustedes plantas o participar en las licitaciones para generar energía y de esta forma pues fortalecer el fondo. El fondo está fortalecido y no tiende a desaparecer, para dejarle claro también a las personas, tanto los que están trabajando en este momento y están aportando, como también los que ya están jubilados.
2: En años anteriores se ha intentado que el fondo invierta en

0: cuestiones de energía, como bien lo dice usted, en alguna planta generadora, en algo hídrico, pero se ha satanizado ese tipo de cuestiones. ¿Por qué? Porque sabemos que también afuera hay sectores que no les conviene de que nosotros los trabajadores invirtamos en eso, ¿verdad? Porque ese es el negocio para ellos. Dejar claro a los trabajadores jubilados, a los trabajadores activos, que el fondo de prestaciones está seguro, está fortalecido. Lejos de ello, estamos trabajando actualmente en una nota más bien que se va a enviar al fondo y se va a hacer pública también, donde lo que sí tiene que hacer el fondo, licenciado, es actualizar todo lo que son las finanzas, lo contable, los activos y todo lo demás para estar listo, que si en el nombre de Dios estas reformas pasan y si los políticos se ponen de acuerdo y esto pasa, el fondo más bien va a tener un fortalecimiento más robusto.
1: Bien, muchas gracias al abogado Walter Suazo, quien es el representante legal del Estenec, con estas aseveraciones donde se está diciendo pues que el fondo de pensiones y jubilaciones de los empleados de la ENE pues está seguro, está fortalecido y que más bien lo que se puede buscar es una separación de la ENE para poder tener mejores beneficios. Compañero, retornamos con usted a los estudios.
2: Las 11 de la mañana, 47 minutos en RCB Noticias Mérida.
3: La inversión extranjera directa en Honduras genera preocupación. Según la economista Nancy Ochoa, los flujos de capital continúan debilitándose y pese al discurso de atracción de inversiones, los resultados todavía no son visibles en el país. Gabriela Campos con la información.
4: Gracias, compañeros en estudios principales de RCB, La Voz de las Noticias, con la economista Nancy Ochoa.
5: ...en altos niveles de desempleo. La inseguridad jurídica podría ser uno de los puntos.
6: Sí, este ha sido uno de los elementos que siempre se ha mencionado, no solo actualmente, creo que ahorita el fenómeno se ve más agudizado por choques externos, el incremento de los derivados de los combustibles, el aumento de más del 25% de energía. Eso ha empujado o ha acelerado el proceso de cierre, pero hay factores que han incidido en que muchas empresas no sean sostenibles y que a los 2 años ya cierren operaciones, y una de ellas es el tema de la seguridad jurídica, y eso lo podemos ver a nivel de inversión privada local, pero también lo podemos ver a nivel de inversión extranjera directa. Datos de Banco Central, ahí está, el primer trimestre la inversión extranjera directa solo creció o alcanzó 213 millones de dólares. Cuando comparamos con de manera interanual, vemos que es la más baja en los últimos tiempos. Esto en alguna medida debe de generar preocupación, porque si bien es cierto, ha habido un discurso de atraer mayor inversión extranjera directa, de esa diplomacia especial que ha hecho el presidente, y que todavía no veamos resultado, hay algo que revisar en ese sentido. Sin embargo, repito, en términos de inversión extranjera directa, no creo que se logre alcanzar ni siquiera los 820 millones de dólares que alcanzó el año 2025.
7: Que no es un problema el tema energético, ha mencionado el gerente del ENE cuando cierran las empresas, pero es un factor que no se puede sostener a veces.
6: Sí, esto es un, desde la teoría económica se conoce como costos estructurales, son costos que se van sumando derivado por factores externos e internos, ¿verdad? En este caso hemos visto cómo los choques externos de carácter geopolítico, como lo que está ocurriendo en el Medio Oriente, ha incrementado el precio de los derivados de los combustibles. Honduras tiene una matriz energética muy particular, de hecho muy parecida a la de Nicaragua, que nos ubica junto con ese país en los que ofertan energía mucho más cara cuando comparamos, por ejemplo, con El Salvador, con Guatemala y no digamos con Costa Rica, ¿verdad? Entonces, esos costos los absorben los pequeños empresarios, claro que afecta. Pero sin embargo hay otro tipo de factores que están afectando la sostenibilidad y que inciden fuertemente, repito, en el cierre de estas MIPYMES. El tema, ya lo había mencionado anteriormente, el tema de la competencia desigual. Hay algunas empresas que están reciben ciertos beneficios. Y mire, aquí en Honduras el tema poco se aborda, el gasto tributario. El gasto tributario es aquel que el Estado deja de percibir justamente por temas de exoneraciones. Esto es un tema sensible.

0: Pero es importante también destacar que en América Latina, Honduras es el país número uno que mayormente ofrece este tipo de beneficio y ni aún así logramos despegar lo que es la inversión extranjera directa. Aproximadamente hay una relación de exoneraciones fiscales o gasto tributario de 8% sobre el Producto Interno Bruto. ¿Cuál es el mensaje aquí o la reflexión? Que ni aún con los beneficios de esta naturaleza, el país, repito, logra atraer lo que es la inversión extranjera directa. A la par de esto, tenemos un nivel o riesgo país bastante bajo y tampoco está incidiendo en gran medida. No digo que no tiene impacto, obviamente que sí es muy importante, pero el indicador o el comportamiento de dicha inversión extranjera directa vemos que no, repito, que no logra mejorar. Así que no solamente depende de un solo factor, hay otros factores, esto por el lado de la oferta, ¿verdad? Pero por el lado de la demanda no podemos dejar de lado cómo está afectando el índice o la inflación, el IPC o la inflación. ¿Cómo lo podemos articular? Bueno, en estos momentos tenemos una inflación de 5.83. ¿Qué significa eso? Que los hondureños se han visto afectados en cuanto a su ingreso, a su salario, y cada vez se reducen las oportunidades para demandar esos productos que nos ofrecen las MIPYMES. ¿Y esto cómo les afecta a ellos? Bueno, es menos ingresos que les generamos, repito, por el tema de la demanda. Y bueno, hay otros factores que siempre salen a colación en este tipo de análisis, como la extorsión, como la falta de la violencia, la falta de seguridad. Y al final, repito, lo que estamos observando es un problema ya de carácter estructural, pero que está siendo agudizado por problemas coyunturales como es el incremento o los problemas de carácter geopolítico externo.
1: Bien, muchísimas gracias al economista Nancy Ochoa. Compañeros, con ustedes estudios principales.
2: 11:53 minutos en RCB Noticias Meridiano.
3: Más información aquí en RCB Noticias Meridiano. El diputado Rafael Sarmiento de la bancada de Libertad y Refundación respalda que se investigue el ingreso irregular de ciudadanos de origen chino a Honduras, pero cuestiona que el tema sea utilizado con fines políticos o sensacionalistas. Señaló que de encontrarse responsabilidades, o señala que de encontrarse responsabilidades deben deducirse conforme a la ley, mientras pide priorizar en el Congreso los problemas económicos y sociales que afectan a los hondureños. Claudia Cáceres.
4: Saludos. Gracias. Auditorio de Radio Cadena Voces, escuchamos al diputado Rafael Sarmiento.
5: A veces siento que el sensacionalismo y la gana de siempre estar en cámaras, siento que a veces nos da por dar esos destellos de informaciones que no son confirmadas, pero que a veces captan la atención de la prensa. Aquí hay que debatir los principales problemas del pueblo hondureño, que es la inflación que genera el aumento de los combustibles, que semana a semana ha subido casi 5 lempiras, con un aumento que va a tener esta semana casi 20 lempiras al galón del diésel. Eso es grave. Lo segundo es que eso que le corresponde es al Poder Ejecutivo, le corresponde a Migración y Extranjería poderlo confirmar, poderlo verificar y la falsedad o la veracidad de la información. Hablar de 25.000 personas que entraron de manera irregular, primero, que si es de manera irregular no hay registro. Entonces no sé de dónde saca esa información el diputado, habría que preguntarle. Y segundo, que hay que ver los flujos de ciudadanos que estuvieron antes de la apertura de relaciones diplomáticas y después, para tener un antes y un después y verificar que todo se ha hecho conforme a la ley.
4: Nosotros, una denuncia que del diputado Mejía es que ingresaron vía aérea pero salieron vía terrestre a otros países de Centroamérica.
5: Bueno, entonces habría que ver si ingresaron vía aérea, entonces entraron de manera regular, no irregular, como dice él. Y si salieron de manera irregular, habría que preguntárselo al país vecino al que se dirigieron. Yo siento que este es un tema que no resuelve el problema del país, no es un tema que resuelve el problema de los hondureños, que se están debatiendo por el precio de la comida, el precio del combustible, el precio del transporte, ¿verdad? Los subsidios que los han quitado, el gobierno en la racha, los hospitales que no los aperturan, la mora quirúrgica que sigue subiendo. Esos son los temas que tenemos que estar debatiendo en el Congreso. Nosotros, como Bancada Libre, no vamos a caer en la trampa del sensacionalismo. Si hay algo que investigarse, que se investigue. Y si hay una responsabilidad o una responsabilidad penal, que se deduzca. Aquí nadie va a apañar a nadie, sin vergüenza. Sin embargo, a veces creemos que estas noticias de diputados en temas que le corresponde al poder

0: Ejecutivo tiende más al sensacionalismo.
1: Hay un elemento que él decía y dice que este tema del ingreso de chinos de manera irregular a territorio hondureño no se debe ver ni político ni ideológico, sino que por seguridad nacional.
0: Claro que lo están viendo ideológico. Claro que lo están viendo con un tema estrictamente político. Porque siempre que hablan de China, también hablan de Taiwán y del rompimiento de relaciones, que es un tema que le corresponde realmente al Poder Ejecutivo. Realmente la mayoría de los países del mundo tienen relaciones con todas las potencias del mundo. China es una potencia del mundo que tiene un mercado enorme, que antes de la apertura de relaciones diplomáticas tenía muchísimo comercio hondureño hacia China, ¿verdad? Lo que tenemos que hacer los gobiernos es cómo favorecer la balanza de lo que se compra al país de China y lo que nosotros exportamos. Y eso es lo que hay que trabajar para mejorar, es que nuestros productos nostálgicos o de agroindustria poderlos colocar en el mercado chino y ver la oportunidad que genera ese mercado. Pero tanto Estados Unidos como El Salvador y como otros países que la gente admira aquí en este país tienen relaciones con China popular. Y creo que esas son las cosas que tenemos que evaluar, de obtener. Si se puede conseguir mejores condiciones y sacarle provecho a esa relación, pues que lo haga este nuevo gobierno. Pero realmente sentimos que ese es un tema más ideológico y más de distractor de los principales problemas del país.
2: Bueno, el diputado Rafael Sarmiento con este informe. Retorno con ustedes a cabina principal.
3: 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Mucha atención a la información en el campo de la salud.
4: 1.800 operaciones se han realizado hasta julio de la mora quirúrgica. Esto es lo que anuncia el viceministro de Salud, Eduardo Midense, con nuestro compañero José Adán López.
5: El ministro de Salud, Eduardo Midense, pensó que ese 100 y pico expedientes era toda la inversión total. No, es un proceso donde están todas las facturas, está nombre y apellido, el procedimiento que se hizo, la impresión de diagnóstica, si hubo o no alguna complicación, el tiempo de estadio hospitalario y finalmente el costo. Pero más allá del costo, pensemos en el beneficio que están obteniendo los pacientes. De acuerdo, no hay sectores, que no hayan sido parte o que no hayan formado también parte de este proceso de mora quirúrgica. Recordemos que un paciente que acude a un servicio hospitalario y que no obtiene una respuesta por X motivo, llamemos temas de desabastecimiento, falta de personal, asambleas informativas, toma de los establecimientos o secuestro de establecimientos, huelga por diferentes gremios, es un paciente que no tiene respuesta. Y cuando nos preocupamos por el costo, por la inversión, ¿por qué nos preocupamos realmente por el impacto que ha tenido sobre esta familia?
6: Doctor, y en quirófanos, ¿cómo avanzamos? Aquí en el hospital escuela se habla que en octubre posiblemente sí. Se entreguen. ¿Cuánto es el costo de inversión en quirófanos?
5: Vaya, del país. Vaya y visítelos. Vaya y vea el porcentaje de avance que le presenten los diseños finales. Tenemos los servicios generales, tenemos nuestros arquitectos e ingenieros que están aquí in situ para que los puedan visitar. En este sentido, pues la inversión que se está haciendo, en este momento no manejo la cifra con totalidad, porque empezamos inicialmente con 4, ahora son 6, después de los 6 estamos en un tema de abastecimiento, de equipamiento, entonces esos costos, pues con mucho gusto se los compartimos dentro de la Secretaría de Salud, o visite ahora mismo como periodista.
7: Por la importancia del caso...
5: Visite, por favor, el hospital escuela, visite los quirófanos, haga la investigación, el doctor Zúñiga puede estar toda la facultad darle todos los datos que se ocupan.
7: Sí, gracias. Por la importancia, viceministro, ¿cuánto se ha logrado en cuanto a reducir la mora quirúrgica y cuántas personas se han operado en la parte privada?
5: Bien, son 157 quirófanos que tiene la red hospitalaria pública de la Secretaría de Salud, de los cuales tenemos habilitados un 70%. Estamos en un proceso de habilitación o rehabilitación de un 30%, ¿de acuerdo? Pasamos como promedio de cirugías electivas, incluyendo también pacientes en lista de espera quirúrgica y mora quirúrgica, de 1.100 a 1.800, ¿de acuerdo? Los datos del cierre del mes de julio son 1.800 personas que se han operado. Es cierto, como bien mencionó usted, periodista, hemos tenido una articulación con el sector privado, pero este no es el objetivo de esta administración, el priorizar el sector privado, bombear todos los pacientes hacia el sector privado, sino como la actividad de hoy, el fortalecimiento del sistema público, la habilitación de este pequeño porcentaje, este 30% de quirófanos que estamos día a día, como el día de hoy, pues habilitando, buscando fondos, creando estrategias con sociedad civil organizada, con agencias de recuperación, para lograr la habilitación del 100%, que para este caso serían los 157 quirófanos del sistema público.
7: ¿Y el costo de la operación privada, doctor?
5: ¿Cómo ¿cómo avanzamos? Bien, las unidades médicas de atención comunitaria son tres equipos que están desplazados, prontamente un cuarto equipo. Esto lo que buscan es reducir esa brecha de acceso a servicios de salud. Contamos con biometría, laboratorios, consulta externa, consulta especializada, prontamente telemedicina, y todo pues responde al cuadro básico de medicamentos y todo dentro del marco normativo de la Secretaría de Salud.
8: Doctor,
5: bien, para el fortalecimiento de la red hospitalaria.

0: A la par de ello, esperamos 100 millones por parte de CIR para el tema de remodelación, readecuación y habilitación de estos espacios. La meta es lograr, por lo menos, acercarnos a un 90% de estos 157 quirófanos de la Secretaría de Salud para, reitero y repito, fortalecer la capacidad instalada pública de la Secretaría de Salud. Esta administración lo que busca es robustecer esta capacidad quirúrgica, pero para ello necesitamos rehabilitar estos quirófanos, contratar especialistas, también enfermeros, enfermeras profesionales que garanticen el cuidado.
1: En las operaciones privadas en varios municipios, y cuando hay mucha agua pues se desatan muchas enfermedades, pero al no haber, también tengo entendido que desde la CESAR pues llegarán a varios municipios con kit de medicamentos, doctor.
0: Lo estamos haciendo en conjunto con COPECO, ¿verdad? Son acciones que se están determinando en conjunto interinstitucionales, y esto, al igual que temas de mola quirúrgica, al igual que temas de abastecimiento, al igual que temas de consulta, médica general, consulta médica especializada, lo hacemos trabajando. Invitación a todos a continuar trabajando, y eso es lo que vamos a trabajar.
2: Bueno, ha sido el viceministro de Salud, Eduardo Mudense, pues no nos ha dicho cuánto es el costo, de operaciones en las clínicas privadas. No nos ha contestado lo que le hemos consultado. Y nos ha dicho cuánto es la reducción exactamente de la bola quirúrgica. Y lo hemos dado a conocer a través del recibidor de la voz de la competencia. Para yo lo que está recogiendo en cabina.
3: Las 12, 3 minutos.
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6: Hay tantas mujeres caminando con dolor en el corazón. Luchan con la ansiedad, la depresión, la inseguridad, sin saber de dónde provienen esas heridas.
7: Mi papá jamás me dijo que yo era bonita, tampoco me dijo que era especial o importante.
8: Todo lo que quería era que mi papá dijera que sí era su hija.
9: Mi padre era un pastor, era un gran predicador, pero era un esposo terrible. Era carismático y las personas lo amaban, pero era un pésimo padre.
10: Todo lo que ocurrió con mi padre afectó mi vida. Dicen que las personas rotas eligen a otras personas rotas, y eso hice.
11: Cuando Dios te toca en lo más profundo y te dice, tú eres mi hija amada, es una narrativa distinta. No lo hago para ganarme su favor.
12: Todos deseamos escuchar, te amo, estoy orgulloso de ti. Pero más que nada necesitamos escuchar a nuestro Padre Celestial diciendo, te amo, te formé. Quiero tener una relación contigo. Ese es un maravilloso Padre.
13: El Padre Celestial lo cambia todo. Necesitaba recordar eso hoy.
14: Él me llama su hija.
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3: La industria de la construcción espera que una reactivación del sector y generar empleo masivo en el país con la construcción de unas 15.000 viviendas con recursos provenientes del CAF, así como la reparación y construcción de canchas deportivas. Esta es la expectativa que tiene la Cámara Hondureña de la Industria de la Construcción, Chico. Nelson Lanza dialoga con el director ejecutivo de la organización gremial, Silvio Larios. Adelante, buenos días.
4: Bueno, muy buenas tardes, Dagoberto. En efecto, me encuentro aquí en compañía del ingeniero Silvio Larios, quien es el director ejecutivo de la Cámara Hondureña de la Industria de Construcción, Chico, como usted lo ha señalado. Y es que pues se siente satisfacción de parte de el sector, porque mire, se está trabajando en una muy buena cantidad de reparación de kilómetros de carretera. Asimismo, también ya se habla de este crédito que tiene que ser aprobado en el Congreso Nacional por 400 millones de dólares de parte del CAF. Y también en el Congreso Nacional ya se habla de reparación y construcción de las que son deportivas. ¿Esto implica más de 100.000 empleos de forma directa e indirecta, ingeniero?
5: Bueno, vamos a empezar por el tema de la vivienda. Sí, CAF, 400 millones de dólares, pueden ser de 10.000 a 11.000 millones de lempiras, es lo que han dicho. Recordemos también, verá, que va a haber algo destinado para lo que es el sector productivo y las MIPYMES. Entonces va a ser una cantidad algo menor para lo que va a ser destinado a vivienda. Entre esto, más vivienda de la clase media baja y que la de vivienda social. Sin embargo, pues está, como decir, un buen principio, un buen inicio, un buen arranque. Puede ser construida, dicen 15.000, yo podría decir o atreverme a decir que pueden ser unas 12.000, sino que entre unas 11.000 a 12.000 viviendas, lo cual también es bueno. ¿Cuánto se puede generar de bienestar o de generación de empleo en ese tema, en este punto? Serían entre empleo directo e indirecto alrededor de unas 100.000 plazas de trabajo. Directo e indirecto, repito. Eso es bueno, también se va a reducir el déficit, se va a generar actividad económica y todo lo que conlleva. Va a ser muy positivo, pero también esto va a depender de cuándo vamos a tener a disponibilidad los recursos. No es de que van a estar los 400 millones de dólares a la disponibilidad de manera inmediata, tiene que todavía pasar por un proceso de parte del Congreso para que aprueben lo que es ese préstamo que se habló o que se aprobó por parte del CAF. Dice que se va a poner a disponibilidad tal vez en el mes de septiembre,

0: Pues esperaríamos que así fuera, ¿verdad? Porque así ya estamos, como dicen, ya empezamos a trabajar. El Banprovis nos ha informado de que ellos están viendo los medios para poder, poder operar desde antes de recibir los recursos, a través de unos fondos que se puedan, digamos, canalizar e iniciar desde ya en relación a este tema. Entonces, bueno, es positivo, se están tomando decisiones, se está planificando de manera técnica y financiera, es correcto. Tenemos confianza en las personas que están ahí en la Secretaría de Vivienda, en Banprovi también. El presidente está tomando decisiones, es constructor, conoce de lo que es lo que hay que hacer. Entonces, nosotros estamos apoyando, ¿verdad?, en relación y dándole seguimiento. De hecho, tenemos la próxima semana, el 19 de agosto, la celebración de la quinta edición del Congreso de Vivienda. Entonces, ahí pues pueden buscar dentro de las redes de Chicos para poder participar. Y esto es también para seguir apoyando las políticas que están beneficiando al país. Ahora, canchas. Hablan de reparación y construcción de canchas nuevas por parte del Congreso. Es bueno. ¿Prioridad? No creo que sea prioridad. Hay una cantidad de temas mucho más fundamentales para los que son las diferentes comunidades del país que deberían de haber sido atendidas, pero más sin embargo, bueno, se va a hacer algo bueno. No digamos que es malo, ¿verdad? Pero hubiéramos enfocado, empezado por otros puntos.
1: Usted fue deportista en su momento, ¿no?
0: Claro, pero creo que la gente tiene necesidades fuertes en varios lados. Miren el tema del agua, no hay escasez de agua, no tenemos como para, digamos, al sector productivo, agrícola, agropecuario, podríamos estar haciendo reservorios de agua. Temas que de verdad nos vaya a dejar algo. Sí, el deporte es muy bueno. Hay que mantener a nuestros jóvenes fuera del ocio, sino que haciendo algo bueno. Pero también balanceemos. ¿Dónde están los proyectos de reservorio? ¿Dónde están, digamos, otro tipo de actividad, verdad, que se podría apoyar de manera más contundente? Entonces, a ver cuándo nos sentamos con don Tommy para apoyarle como parte de la Cámara de la Construcción con sugerencias, ideas de cómo, digamos, aunque no estamos diciendo de que él no sepa lo que está haciendo. Claro que sabe que él lo que hace, ¿verdad? Tiene un equipo de asesores magnífico detrás de él, pero podríamos dar nuestra opinión y en relación a este y diferentes temas para llevar al país en una dirección, pues que todos estemos remando en la misma dirección.
1: ¿Cuánto empleo se había perdido y con esto que se va a recuperar?
0: Mira, las oportunidades que no se han generado de empleo han sido cerca de las 300,000 plazas, o sea, oportunidades, no que se han perdido, son oportunidades que se perdieron de generarlo, de apoyar a la población, dinamismo económico, bienestar, ¿verdad?, para toda la población. Pero ahora ya se están tomando las decisiones en la dirección acertada y creo que pues las cosas van a mejorar, hay que repotenciarlas, hay que ser constantes. No hay que, digamos, que hoy vamos a apoyar, el próximo mes no. Hay que hacer esa planificación correcta, adecuada en ese tipo de temas. Por eso es de que hay que ordenarnos bastante en el país. Creo que el presidente afuera está haciendo eso, desde un inicio lo dijo, hay que ordenar el país. 2026 no vamos a construir lo que quisiéramos, pero del 2027, dijo primero de enero del 2027 en adelante, agárrense, porque el que quiera trabajar va a trabajar y le van a faltar brazos y le va a faltar, digamos, equipo de apoyo para todo el trabajo que se va a venir. Entonces también llamado a nuestros colaboradores, constructores, empresarios, profesionales, técnicos y todo, de que hay que estar preparados, ¿verdad?, para este llamado que se va a hacer. Hay que estar atentos. Como Chicos vamos a estar dándole seguimiento a los POAs o al plan operativo anual de cada una de las instituciones, cuáles van a ser los proyectos. Hemos solicitado una reunión con el ministro de CIT para evaluar el primer semestre, ver qué es lo que viene en este segundo semestre, ver qué tienen visualizado para el próximo año en relación a su plan de trabajo. Y creo que eso va a dar tranquilidad. Nosotros como Chicos podemos transmitir todos estos planes, ya que ellos no los hacen de manera oportuna, ¿verdad?, para darle esa certeza, esa confianza a la gente que va a haber trabajo, que va a haber seguridad, que es lo que queremos nosotros. Que no sean los políticos tradicionales que sacan las noticias, pero ya de una manera, cuando ya la gente se ha ido, ha perdido las esperanzas y se van a otros países a buscar las oportunidades.
1: Ahora, estos proyectos deben ser sostenibles en el tiempo, ingeniero, porque la recuperación de los recursos en vivienda es a largo plazo. Y por eso es que fracasó prácticamente lo de Banprovi en el gobierno anterior. Se hicieron unos proyectos ahí, se colocaron, hubo muchas personas que solicitaron, pero quedaron un montón de peticiones ahí en el camino porque no continuaron con el mismo. Ustedes mismos se quejaban de eso.
0: Es la falta de planificación. O sea, tienes el concepto, el proyecto que quieres realizar en base a las necesidades que se tienen. Te planificas la parte técnica, la parte financiera. O sea, la parte técnica al final no se va a dar.

0: si la financiera no se pone en paralelo, hay que trabajarlas. Pues tú puedes hablar de que vas a avanzar en el trabajo, pero si no estás teniendo el apoyo financiero, o sea, la inyección de capital de trabajo, no vas a lograr nada, que es lo que pasó, pero continuamente en el gobierno anterior. Ha sido mal de todos los gobiernos, pero el gobierno anterior como que se lucieron en ese tema, ¿verdad? Y lo digo con toda propiedad, porque hasta el cansancio tuvimos reuniones y de hecho seguimos arrastrando ese tipo de situaciones en la actualidad.
1: Deudas
0: y trabajos así que no fueron planificados, lo que estamos hablando de las canchas de fútbol, que es bueno, pero no son prioridades. O sea, como un país tenemos que ver a dónde vamos. Por eso, la Chico, ya hablo con el presidente, hemos hablado con varias instituciones en relación a poner orden, a cómo planificar mejor. Entonces nosotros ya propusimos y estamos trabajando bien avanzadamente en lo que es el Consejo Política de Infraestructura, para poderle dar un oriente, un norte, una dirección en el país, en el cual vamos a tener diferentes actores trabajando en una mesa de trabajo, como dicen, la mesa redonda de los caballeros, ¿verdad? De allá de Inglaterra, que se hablaban en aquellos entonces. Pero aquí sería de una mesa redonda los diferentes actores de gente que esté comprometida, involucrada en ese tema, funcionarios, gente del gobierno, representantes del sector privado y demás, para poder trabajar en esa dirección. Entonces, por eso, planificar técnica y financieramente, ver cómo, qué prioridad le vamos a dar a cada uno de los temas. Entonces, para eso también tenemos que hablar de asuntos de ordenamiento territorial, asuntos de lo que es la generación de data en relación a cada zona y empezar a priorizar trabajos. Canchas, es muy bueno, pero no es la prioridad.
1: Bien, muchas gracias al ingeniero Silvio Lario. Compañero, retornamos usted a los estudios.
2: Continuamos con nuestra agenda informativa en RCV Noticias Matutino. Se marcan meridiano, se marcan las 12:18.
3: Bueno, en San Pedro Sula, en varias zonas de San Pedro Sula, la Policía Nacional juntamente con la Policía Militar del Orden Público se ha dado a la tarea de quitar o investigar el accionar de cámaras de vídeo en diferentes colonias. Algunas, se ha dicho por parte de la Policía Militar del Orden Público, que son cámaras que han puesto las organizaciones del crimen organizado en San Pedro Sula. Muchas de ellas son utilizadas para verificar quién entra o quién sale a determinado sector o en el momento que puedan llegar las autoridades. Joel Morales no está ahí en directo desde uno de los sectores de San Pedro Sula, donde la Policía Militar ha desarticulado cámaras de supuesta organización criminal. Joel Morales.
4: Buenas tardes, Héctor. Buenas tardes, compañeros oyentes de Radio Cadena Voces, la voz de la noticia. Fabricio, nuestro compañero aquí en San Pedro Sula nos ayuda, y donde está enfocando, ahí estaba una cámara de dos visores y con USB y otros sistemas tecnológicos que tenían en este poste. Aquí vemos la cámara que fue desmantelada en este momento, y no solo esta, van a ser varias las que se van a desmantelar y que aparentemente estarían siendo monitoradas por algunos grupos de estructuras criminales que las han instalado para monitorear el despliegue tanto de la Policía Militar del Orden Público como de la Policía Nacional Preventiva cuando hacen los operativos. Vamos a hablar aquí con el vocero de la Policía Militar del Orden Público en San Pedro Sula. Lo escuchamos a continuación.
5: Que estos sistemas de monitoreo los están utilizando lo que es las estructuras criminales.
6: Ahora, estamos hablando de que también en Villanueva y San Pedro Sula, estas estructuras criminales quieren tener un cierto control de barrios y colonias.
5: Es correcto, pero aquí está las Fuerzas Armadas, la Policía Militar de Orden Público, para poder garantizar a la ciudadanía la paz y tranquilidad, en el cual pues nosotros estamos desarrollando por medio de nuestra operación de inteligencia y seguimiento y vigilancia, que pues nosotros hemos detectado todo este sistema de monitoreo en cuanto a las estructuras criminales, y estamos llevando a cabo lo que es el proceso de desmantelamiento en cuanto al sector de que es San Pedro Sula y Villanueva.
4: Ahora, ¿cuántas cámaras se van a desmantelar o han desmantelado este día en este sector y en qué otros sectores, aparte de Villanueva, como ya lo informaba, mayor?
5: En este punto donde estamos ahorita en San Pedro Sula, vamos a llevar a cabo el desmantelamiento de lo que es tres cámaras en San Pedro Sula y tres cámaras.

0: cámaras en Villanueva.
1: Ahora, ¿qué estructuras son las que predominan en este sector? Porque usted está diciendo que se hacen para quitarles un brazo tecnológico y de vigilancia a estos grupos.
0: Es correcto. Aquí estamos prácticamente nosotros en el sector prácticamente de la estructura 18, que es San Pedro Sula, y la estructura MS en lo que es el sector de Villanueva.
1: Ahora, ¿estos operativos van a continuar en diferentes sectores de San Pedro Sula ahora que de nuevo la policía militar anda operando? ¿Cuántos más tienen identificados, mayor?
0: Es correcto, todo este dispositivo, esta actividad o esta operación se va a seguir desarrollando. Ya ejecutamos la primera fase en lo que es el sector de Chamelecón. Estamos entrando a una segunda parte o una segunda fase en lo que es en este sector de San Pedro Sula y Villanueva. Y estas operaciones van a seguir ejecutando siempre y cuando nuestros entes de seguridad en cuanto a la cuestión de vigilancia e inteligencia nos puedan dar los resultados para poder desarrollar la operación.
2: En cuanto a los desmantelamientos que estén realizando, ya antes de hacerlo ya se tiene una orden, porque anteriormente se tuvieron quejas de vecinos de que eran cámaras que eran utilizadas para ellos, para seguridad de ellos. ¿Ya hay una investigación previa a la instalación?
0: Es correcto, amigos. Nosotros como entes de seguridad, nosotros siempre en cuando nos primeramente en base a ley, nos enfocamos en que y le hacemos la aclaración a la ciudadanía que nosotros no, en ningún momento estamos desmantelando las cámaras de vigilancia para la seguridad de ellos mismos, sino que simple y sencillamente en base a leyes nos estamos enfocando en los sistemas de cámaras que están instalados en lugares no autorizados, como ustedes lo pudieron visualizar.
1: ¿Esta tecnología, cómo es moderna esta tecnología? ¿Cuál es el alcance que tienen? ¿Hay algún centro de monitoreo de ellos donde se están transfiriendo información? ¿Cómo usted es el trabajo de inteligencia, mayor?
0: Puede visualizar usted el dispositivo que tenemos aquí que desmantelamos. Es un dispositivo con bastante alcance y un sistema de grabación que tiene. Entonces significa de que estas estructuras pues están bien prácticamente armadas en cuanto a la tecnología.
1: Bien, muchas gracias al vocero de la Policía Militar del Orden Público. Si me ayuda, Fabricio, para ver ahí el despliegue que ha habido de patrullas de la Policía Militar del Orden Público, que se van a mover por todo este sector y van a mantener el control. Y de aquí se han trasladado ya otras patrullas al municipio de Villanueva para ejecutar el mismo trabajo de desmantelamiento. Lo que podemos informar, compañeros, desde la colonia Montefresco de San Pedro Sula, volvemos con ustedes a RCB Noticias.
3: Las 12:24 en RCB Noticias Meridiano.
4: El comisionado de Conatel, César Cáceres, anuncia que el bloqueo de comunicaciones en los 21 centros penitenciarios del país ha alcanzado una efectividad cercana al 99%, reduciendo significativamente las llamadas que podrían utilizarse para actividades de extorsión. También el bloqueo de llamadas en centros penales supera el 99% de efectividad. Claudia Cáceres nos tiene los detalles.
5: Gracias. Auditorio de Radio Cadena Voces, el comisionado de Conatel, César Cáceres. ¿Cómo está el bloqueo de las llamadas en los centros penales del país, abogado?
6: Bueno, recientemente el presidente de Conatel, el abogado Fernando Anduray, ha mencionado y ha salido con un comunicado en donde se ha logrado ya reducir prácticamente a muy menos del 1% de lo que se ha podido monitorear de cualquier ráfaga de salida de llamadas. Los bloqueadores que se han contratado, las nuevas tecnologías israelitas que se han implementado en los centros, en los 21 centros, se ha reducido significativamente la salida de llamadas. Había problemas con, por ejemplo, antenas, había cable o había incluso fibra óptica, tanto en las áreas administrativas o cerca de los centros penitenciarios, que permitía en algún momento conectarse por Wi-Fi. Ya las llamadas de voz no son el mecanismo que utiliza el crimen organizado para extorsionar, sino que es llamadas por Wi-Fi o mensajes a través de las aplicaciones de comunicación, como puede ser WhatsApp, Signal, Telegram. Con eso se está utilizando, pero ya realmente desde los centros penales, el reporte que tenemos de las empresas que hacen el monitoreo de las llamadas, y ya prácticamente tenemos más de cerca del 99% de efectividad de bloqueo, y las ráfagas que se llaman, las posibles conexiones, se han reducido significativamente. Ahora, el problema siempre va a ser cómo entre un aparato, una terminal, una tablet que permita conectar. Entonces, también no solo es bloquear la señal, también es bloquear que ingresen aparatos que puedan percibir algo de la poquita señal que ha quedado, pero que realmente ya es mínimo lo que se está dando. Así que creo que el esfuerzo que han venido haciendo los operadores, el Instituto Nacional Penitenciario y todos los demás actores nos ha permitido...

0: Señalar, ¿verdad? Y como reitero, el presidente Andurái lo ha señalado en reiteradas ocasiones, se ha venido reduciendo significativamente la conectividad entre los centros y la comunicación desde los centros de los 21 centros penitenciarios. Así que eso ya nosotros seguiremos, eso es un esfuerzo diario, porque en la medida que hay nuevas tecnologías, se van desarrollando nuevos mecanismos de conectividad. Había un riesgo con Starlink, porque esa frecuencia Starlink no era objeto de ser bloqueada, porque es una frecuencia distinta a los bloqueadores, pero ya hace un mes Starlink nos anunció oficialmente que ha desarrollado algoritmos dentro de su sistema para bloquear el área geográfica donde se encuentra cada centro penitenciario, porque esto no solo es una situación que prevalece en Honduras o ha prevalecido en Honduras, sino que prevalece en toda la región latinoamericana. Tenemos casos muy significativos en Ecuador, lo que había en El Salvador antes, lo que había en Brasil, lo que había en Colombia. Entonces ya Starlink ha adoptado ese desde hace más de un mes, y ya cualquier riesgo que había con Starlink se ha visto también cancelado, en vista de que ya las señales de ellos pueden ser bloqueadas en una área específica, obviamente con la afectación a los ciudadanos que viven alrededor de los centros penitenciarios, pero desgraciadamente eso es parte de lo que se debe pagar por un bien mayor, que es que la sociedad hondureña no se vea afectada por las personas que están privadas de libertad y que seguían cometiendo extorsión o ordenando delitos desde los centros penitenciarios.
1: ¿Se ha hecho alguna inversión para poder desmantelar estas comunicaciones a lo interno de las cárceles en Honduras?
0: No, claro, obviamente se ha hecho inversión millonaria en dólares. Los operadores, en el marco de la ley de 2014 que ordenaba el bloqueo de llamadas, se hizo inversión en adquirir equipos nuevos de bloqueadores de tecnología israelí de última generación, que es lo que ha permitido decir que efectivamente se ha logrado más del 98, casi el 99% de bloqueo de todo señal de celular como de internet en los centros penitenciarios. Eso sí se ha hecho.
1: Le agradezco mucho al comisionado de CONATEL, César Cáceres, con este informe con ustedes a cabina principal.
2: En RCB Noticias, Meridiano 12:28, a la Asociación por la Democracia de Honduras y los Derechos Humanos ha confirmado hace algunos minutos el rechazo de amparo al general en condición de retiro, Ruzbel Hernández, y le exige presentarse ante la justicia. La directora de la Asociación por la Democracia y los Derechos Humanos, Asopodeju, Dina Mesa, confirmó este mediodía que fue declarado sin lugar el recurso de amparo presentado en el proceso contra Ruzbel Hernández, presentado la semana pasada por la defensa del general Ruzbel Hernández. El general en condición de retiro deberá presentarse a la audiencia de imputados programada para el próximo 19 de agosto. Mesa señaló que tras la resolución judicial, Hernández debe comparecer en esa fecha, incluso si llegara a presentar un recurso de apelación. Después de que la Corte de Apelaciones haya resuelto sin lugar el recurso de amparo, no puede echar para atrás. Entonces, si el general debe presentarse, manifestó. Mesa cuestionó además que mientras Hernández ha manifestado públicamente que enfrentará el proceso judicial y que no pretende huir, su representación legal continúa interponiendo recursos para evitar su comparecencia ante los tribunales de justicia. En ese sentido, hizo un llamado directo al jefe de las Fuerzas Armadas para que acate las decisiones judiciales y comparezca ante las autoridades civiles. Le llamamos a acatar la justicia y a someterse al poder civil y que pueda responder ante la audiencia de imputados, expresó. La defensora de derechos humanos sostuvo que la posición de Asopodeju y de otras organizaciones de derechos humanos es llegar hasta el final del proceso al considerar que está relacionado con la defensa de la libertad de expresión para los periodistas. También cuestionó que las Fuerzas Armadas no hayan fijado una posición pública sobre las actuaciones de Hernández y planteó que otros integrantes de las Fuerzas Armadas podrían tener que responder si se determina que fueron cómplices y partícipes de estos hechos. Todos tendrán que responder, sostuvo Mesa al señalar que la responsabilidad penal debe establecerse de manera individual. La defensora también mencionó el caso de la hija de un periodista quien, según el testimonio que dijo haber recibido, habría sido separada de la academia militar en medio de un conflicto relacionado con las denuncias del comunicador. En lo que tiene que ver, esto es un estigma contra la prensa y lo sigue.

0: Demostrando. En cuanto a las víctimas vinculadas al caso, Mesa informó que 4 periodistas involucrados en el caso ya recibieron medidas provisionales de protección luego de las evaluaciones realizadas por el Mecanismo Nacional de Protección.
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5: Se marcan las 12:35 en RCV Noticias Meridiano.
6: 22 jóvenes hondureños iniciarán estudios de posgrado en el extranjero con el respaldo de Hondo Futuro. De ellos, 12 se especializarán en el área de salud, con el compromiso de regresar al país y poner sus conocimientos al servicio de Honduras. El presidente de Hondo Futuro, el licenciado Camilo Atala, en el reporte de Nelson Lanza.
7: Muchas gracias, compañeros de los estudios. En efecto, me encuentro con don Camilo Atala, presidente de Hondo Futuro, presidente también del Grupo Ficosa, y esto es porque 22 jóvenes... nuevos becarios en la décima.

0: Tercera edición de Hondo Futuro, y lo bueno es que hay una muy buena cantidad de personas que van a estudiar en el área de la salud, don Camilo.
1: Sí, sin duda, esto pues ya nos lleva a 300 hondureños, hombres y mujeres que han aprovechado este proyecto durante 13 años. Lo importante este año que 12 de los 22 van al sector salud a especializarse a diferentes países. Y eso fortalece pues un área que tanto necesitamos apoyo, así que Hondo Futuro va a continuar apoyando. Esperamos que este próximo 15 de febrero todos esos hombres y mujeres que quieren tomar ese reto de sacar una maestría y un doctorado apliquen a Hondo Futuro, porque los vamos a apoyar.
0: Son más de 250 ya, jóvenes.
1: Casi 300 y queremos ir por más.
0: Y esto, el llamado a los jóvenes, que no decaigan, que hay que seguir adelante y el país lo necesita porque ellos regresan.
1: Bueno, lo importante es que la oportunidad está. Esta organización existe hace 13 años, lo haremos el próximo año, el 15 de febrero, que sepan que esta oportunidad no la deben desaprovechar.
0: Bien, compañeros, y después de escuchar al empresario Camilo Atala, quien es el presidente de Hondo Futuro, pues vamos a también platicar con los muchachos que van a ser beneficiados con este programa. Estamos hablando que es un total de 22 jóvenes que viajan a diferentes partes del país, que se van a preparar en diferentes áreas. Por aquí se encuentra con nosotros, si me regala su nombre, por favor.
2: Rafael Aguirre.
0: Rafael Aguirre. Viaja, tengo entendido, hacia Madrid, España, que va a estudiar. ¿Y cuáles son las expectativas que tiene?
2: Yo voy a estar estudiando análisis de negocio y ciencia de datos en la Universidad del IE. Y pues las expectativas es aprender lo más posible de los profesionales que voy a tener como maestros y poder traer tantas ideas pueda de regreso al país.
0: ¿Cuánto tiempo?
2: Serían 11 meses.
0: 11 meses. Desde los beneficiarios, ¿qué es el mensaje que le manda usted a los otros muchachos que desean estudiar?
2: La verdad que aprovechen esta oportunidad, lo que nos brinda Hondo Futuro no es a cualquiera que se los dan, y que no tengan miedo de fallar. La verdad de que uno aprende y crece fallando, así que intenten todo lo que puedan estando allá.
0: ¿Acá en el país qué estudiaste o estudiaste fuera también?
2: Yo estudié afuera en el Tecnológico de Monterrey, Ingeniería en Negocios y Tecnologías de la Información.
0: ¿Y ahora?
2: Y ahora voy a estar en Análisis de Negocios y Ciencia de Datos, que es más o menos como lo más natural en la rama en la que trabajo.
0: ¿Y dónde laboras?
2: Ahorita estoy en Puma Energy, aquí en Tegucigalpa.
0: Okay. Muchas gracias. ¿Su nombre, me dices?
2: Rafael Aguirre.
0: Rafael Aguirre, que es uno de los beneficiarios, por favor, de este programa. A ver, jovencita, también, no crean ustedes que solo los varones son los que viajan, son un paso más acá, sino que también hay damas, jóvenes, talentosas hondureñas, que también forman parte de este grupo de 22 hondureños que viajan hacia el exterior a estudiar, a prepararse y posteriormente pues a venir a servir a su país. Y me regala su nombre y hacia qué país se dirige.
3: Mi nombre es Scarlett Torres y me dirijo a Madrid, España.
0: También, ¿qué va a estudiar, Simón?
3: Estaré sacando un MBA en LI University.
0: Y esto hay que dárselo en español también a la población que nos escuche y que nos ve.
3: Bueno, es un máster en administración y negocio, básicamente.
0: Sí,
3: un MBA,
0: sí. Y actualmente es profesional, trabaja acá en el país también y se va a estudiar con permiso o solamente estudiante.
3: Ahorita solo voy como estudiante, soy economista, estaba ejerciendo en la banca, pero ahora ya solo me voy a enfocar en el estudio de afuera.
0: Bueno, ¿y cuánto tiempo va a estar allá?
3: Un año.
0: ¿Y después qué piensa? ¿Cuál es la expectativa que tiene usted en relación a estos estudios que ya hizo, a los estudios que vienen y al trabajo que va a desempeñar? ¿Vuelve al país o se queda fuera?
3: Sí, no, pienso regresar. Sí, amo Honduras, pienso regresar y traer todo el conocimiento del exterior posible. Siempre me interesa lo que es el sector bancario y poder mejorar en la parte de la inclusión financiera a todas las zonas rurales, las mujeres que están más exteriorizadas. Entonces, eso es algo que me interesa regresar.
0: ¿Su nombre, me dijo?
3: Scarlett Torres.
0: Scarlett Torres, quien también viaja a Madrid, España. Muchas gracias, Scarlett. Pues miren ustedes, son 22 jóvenes hondureños que han sido seleccionados para sus estudios de posgrado en el extranjero. Esta iniciativa es posible gracias al compromiso sostenido del sector privado hondureño, que durante más de 13 años ha respaldado de manera decidida la educación superior como una herramienta fundamental para el desarrollo del país. Hondo Futuro es una organización sin fines de lucro creada por iniciativa de destacadas empresas privadas con el objetivo de impulsar el desarrollo socioeconómico de Honduras a través de la formación académica de jóvenes talentosos y comprometidos con su nación. Ustedes pues ya escucharon al presidente de Hondo Futuro, el señor Camilo Atala, quien en representación

0: presentación de la Fundación Ficosa, pues nos ha dado las declaraciones y también hemos escuchado a estos jóvenes. Compañero, con este informe, Nelson Nacho, retornamos con ustedes a los estudios.
1: 12 del mediodía con 41 minutos en RCV Noticias.
2: Bueno, el nuevo ministro de Comunicaciones y Estrategias del Gobierno de la República, Héctor Ordóñez, se ha estrenado ya con la primera conferencia de prensa que justamente ofrecen funcionarios del gobierno, donde están anunciando el gobierno que declara tema de utilidad pública la expropiación forzosa de bienes. ¿En qué consiste esto? ¿En qué consiste esta figura que está anunciando el gobierno de la República y cuál es el objetivo? Justamente este momento ofrece declaraciones o comparece el asesor presidencial Roberto Zacapa sobre este tema. Reiteramos, el gobierno declara tema de utilidad pública la expropiación forzosa de bienes. Escuchemos.
3: La institución dice que no se puede afectar la propiedad privada sin que medie indemnización justa y preciada. Entonces, ¿qué derecho tienen los afectados? Pueden ellos impugnar el justiprecio, pero no pueden impugnar la expropiación y no pueden impugnar el pago por consignación de esa indemnización justipreciada. Porque obviamente, si no hay un acuerdo con los afectados, entonces es CIT quien llega al punto de solicitar al gobierno de la República la aprobación de este PCM. Entonces ya esto ha sucedido esta noche anterior. Por lo tanto, ya hay declaratoria de expropiación. Ahora hay que notificar qué queda de ahora en adelante según la ley. Entonces hay que notificar esa expropiación y si los afectados no aceptan voluntariamente el pago de la indemnización justipreciada de los inmuebles o la fracción de los inmuebles que les están siendo afectados por causa de utilidad pública de este magno proyecto de libramiento anillo periférico salida al sur, entonces dice la ley, queda autorizada la unidad ejecutora, en este caso CIT, como se lo reitero, para consignar el pago bien en un juzgado, que sería el juzgado civil de la ubicación de los inmuebles, o en un banco que elija CIT, un banco privado que elija CIT. Por lo tanto, tenemos dos opciones, o reciben el pago voluntariamente, o el pago se consigna en el juzgado o en un banco, donde queda reservado el dinero. De esa manera, se respeta, se cumple estrictamente el mandato constitucional, que nadie puede afectar propiedad privada sino por causa de utilidad pública y sin que medie indemnización justipreciada. Todos esos extremos están de manera celosa cumpliendo a cabalidad, tanto el mandato constitucional como el mandato legal. Entonces, reiteramos, los propietarios afectados no podrán impugnar la expropiación, no podrán impugnar la consignación del pago. Lo que sí tienen derecho, y eso es importante que lo sepan los afectados y que lo sepa el pueblo hondureño, sí puede impugnar el justiprecio. Eso sí lo puede hacer en un juzgado competente. Y ya la ley Fast Track se deriva para esos efectos en la ley de propiedad. Y la ley de propiedad también regula todo esto que estamos aquí exponiendo. Por lo tanto, en mi condición de asesor legal de la Presidencia de la República y del Consejo de Secretarios de Estado, garantizo el cumplimiento a cabalidad en este decreto y en todas las ejecutorias de CIT como ejecutor de la obra, que se está cumpliendo de manera celosa y de manera estricta el mandato constitucional y los mandatos legales correspondientes. Muchas gracias. Cedemos la palabra al señor secretario privado del Gabinete de Gobierno.
4: Gracias, abogado, gracias a los compañeros. Reafirmarles como gobierno responsable lo que aquí hemos expresado de la manera técnica, desde la manera legal, el pago al justiprecio por las tierras que se necesitan para este libramiento va. Eso no es negociable. Y debemos también, como ciudadanos, entender la problemática que afecta a más de esas 35 mil personas diariamente que transitan por esta carretera y que necesitan un espacio de tiempo para poder llegar a sus hogares y cumplir como madres con las necesidades de sus hijos y como padres con el descanso necesario para retornar a labores. Les agradecemos su presencia.

0: Y reiteramos el compromiso como gobierno responsable de hacer que se cumpla el pago, el justo y precio en estas tierras que necesitamos para echar a andar esta obra, porque no hay más tiempo que perder. Muchas gracias y buenas tardes.
1: Muchísimas gracias. De esta manera concluye.
2: García y también los asistentes aquí en Casa de Gobierno. Héctor, presentaron también a don Héctor Ordóñez como representante ahora del ministro de Comunicaciones aquí en Casa de Gobierno. Ya escucharon ustedes las posiciones en relación a esto de las expropiaciones. Va porque va, se hace porque se hace, según lo que han manifestado aquí las autoridades de gobierno en relación a estos libramientos donde se está solicitando pues la expropiación para poder construir estas obras. Con este informe, Nelson Lanza desde la Casa de Gobierno. Compañeros, retornamos con ustedes.
3: Las 12:47 minutos en RCB Noticias Meridiano. 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Mucha atención a la información en la voz de las noticias. En el campo internacional le informamos en RCB, la voz de las noticias. Colombia registra una réplica de magnitud de 4.2 en la escala Richter en la zona más castigada por el terremoto. Una réplica de magnitud 4.2 hizo temblar con fuerza este jueves la zona más afectada por el gran terremoto del pasado lunes en Colombia, desatando el temor entre los pobladores y teniendo de forma temporal los trabajos de los equipos de rescate. El Servicio Geológico Colombiano informó que el sismo tuvo como epicentro el municipio de San José del Palmar, en el departamento del Chocó, en el oeste de Colombia, exactamente en el mismo lugar del terremoto de magnitud 7.4 del lunes. Se trata de una de las mayores réplicas detectadas hasta la fecha y la segunda por encima de 4.0, según los datos publicados por el Servicio Geológico Colombiano. Este último sismo fue claramente perceptible en los departamentos de Chocó y de los adyacentes del Valle del Cauca y Risaralda, tres de las regiones más afectadas por el terremoto de lunes. Por el momento no se ha informado de nuevas víctimas o derrumbes a causa de este movimiento. Según los datos, desde el gran terremoto de lunes se han registrado más de 160 réplicas en Colombia. De ellas, 12 alcanzaron una magnitud superior de 3.0 y 2 superaron los 4. Las autoridades colombianas han contabilizado hasta el momento 265 víctimas mortales por el terremoto, además de 3.494 heridos de diversa consideración, 53.816 afectados y un total de 496 personas que permanecen desaparecidas. Debido a la magnitud de la crisis, el presidente colombiano Abelardo de la Espriella declaró la emergencia económica para ayudar a canalizar fondos nacionales e internacionales para la reconstrucción de infraestructuras y la ayuda a los damnificados.
4: Se marcan las 12:50 minutos en RCB Noticias Meridiano. Retomamos la información en el ámbito nacional, en el ámbito doméstico. Organizaciones de la sociedad civil y defensoras de derechos humanos exigen al gobierno el reintegro de Antolino Díaz como presidente del Sindicato de Trabajadores del Instituto de Formación Profesional INFOP. Hay que recordar que Antolino Díaz fue destituido en la administración de Xiomara Castro a raíz de las denuncias que realizó por denuncias de nepotismo al interior del Instituto Nacional de Formación Profesional INFOP, particularmente familiares del exdiputado Juan Barahona, que habían sido contratados en el Instituto Nacional de Formación Profesional INFOP. A raíz de ello, fue despedido violentando el derecho que tiene o que tenía como presidente del Sindicato de Trabajadores del INFOP. La periodista Sandy Varela, con la información. Adelante.
5: Bien, gracias compañeros y auditorio de Radio Cadena Voces. En estos momentos escuchamos pronunciamiento de Asopudeu.

0: febrero del 25 durante el periodo de el sindicato de los trabajadores del Instituto Nacional de Trabajo. Estas actuaciones incluyeron el despido arbitrario e ilegal de Esteban Antolino Díaz, la apertura de audiencias de descargo contra miembros directivos del Sindifoc y la retención de cuotas sindicales. A ello se sumó las actuaciones del entonces Secretaría de Trabajo y Seguridad Social, bajo la dirección de Wilmer Javier Fernández, que permitió la retención del proceso de inscripción de la Junta Directiva Central del Sindifoc, pretendiendo generar un vacío legal inexistente para justificar el despido de Esteban Antolino Díaz y desconocer el fuero sindical que le protegía y su condición de dirigente. Primero se lo obligó a abandonar sus labores sindicales y retomar su puesto de instructor. Posteriormente fue sometido a una audiencia de descargo a raíz de denuncias y señalamientos públicos sobre presuntos abusos dentro de la institución, pese a haber acreditado oportunamente encontrarse incapacitado. Estas actuaciones constituyeron una grave afectación a sus derechos laborales y sindicales, así como a las garantías reconocidas por la legislación nacional y en los instrumentos internacionales de derechos humanos y laborales que protegen la libertad sindical y el fuero sindical. Desde noviembre del 2025, que se materializó su despido ilegal, Esteban Antolino Díaz ha continuado siendo víctima de ataques, campañas de desprestigio, estigmatizaciones e incluso intentos de agresión física al interior del propio INFOC.
1: Durante la actual administración del INFOC, a cargo del doctor Edgardo Roussel, el CITRA INFOC ha realizado múltiples acercamientos con el propósito de que se reviertan las actuaciones ilegales ejecutadas durante la administración anterior y se concrete el reintegro del presidente del CITRA INFOC, Antolino Díaz. Sin embargo, la actuación del funcionario Edgardo Roussel ha sido ambigua. En determinados momentos ha manifestado su disposición de corregir las actuaciones ilegales y reintegrar a Antolino, incluso señalando plazos para hacerlo, mientras que en otros momentos ha expresado que no le corresponde adoptar dichas acciones. No obstante, la obstrucción deliberada de sus labores sindicales ha sido constante y con saña por parte de la UCEL. Esta contradicción y abuso sistemático de poder ha generado incertidumbre y constituye una situación que no puede prolongarse indefinidamente cuando existen derechos laborales y sindicales que deben ser garantizados. Del mismo modo, denunciamos la actuación de algunos funcionarios de la actual Secretaría de Trabajo y Seguridad Social, particularmente del secretario administrativo Paolo Enrique Vigil, por la persistencia de actuaciones que mantienen retenida la inscripción de la Junta Directiva Central del CITRENFOC, afectando el ejercicio pleno de la libertad sindical y el funcionamiento de la organización. 3. Debemos resaltar, por otra parte, la actitud y apertura mostrada por el actual ministro de Trabajo, abogado Fernando Puerto Castro, quien en actuación y atención a sus competencias y al marco jurídico laboral nacional e internacional, ha instruido acciones encaminadas a rectificar las actuaciones ilegales cometidas por las autoridades del INFOC. Consideramos que las actuaciones del titular de la Secretaría de Trabajo rompe el círculo vicioso de la ilegalidad que mantenía el anterior ministro.
0: A pesar de las dilaciones que se han presentado en el proceso, la labor realizada por los inspectores de trabajo en esta administración ha permitido desmontar las justificaciones que durante meses fueron utilizadas para negar el reintegro y la reparación de las violaciones que continúa siendo víctima Esteban Antolino Díaz. En ese marco se realizó el correspondiente emplazamiento y se ordenó a las autoridades del INFOC adoptar medidas de rectificación correspondiente, cuyo plazo venció el miércoles 11 de agosto del 2026 para reintegrar a Esteban Antolino Díaz a su puesto, de donde fue despedido ilegalmente. Así como reconocemos el papel desempeñado por el actual ministro del Trabajo, también lamentamos profundamente las actuaciones negligentes que han mantenido el Comisionado Nacional de los Derechos Humanos, CONADE, frente a este caso. Hasta ahora su intervención ha sido limitada a la recepción de quejas, sin que se conozcan acciones eficaces, oportunas, orientadas a garantizar la protección.

0: de los derechos humanos de las víctimas y la reparación de las violaciones denunciadas. Estas actuaciones resultan especialmente preocupantes, tratándose de la institución llamada constitucionalmente a ejercer la función de defensor del pueblo, cuya intervención debe caracterizarse por independencia, diligencia y defensa efectiva de los derechos humanos.
1: De igual manera, expresamos nuestra preocupación por la limitada actuación de la Oficina del Alto Comisionado de los Derechos Humanos en Honduras, OACNUR, frente a las violaciones denunciadas y la necesidad de garantizar una reparación efectiva y la no repetición de los hechos. A Socodeo y Coprode consideramos que la etapa de las excusas y dilaciones y contradicciones debe terminar. El Estado de Honduras no puede prolongar indefinidamente las consecuencias de actuaciones que han vulnerado los derechos laborales y sindicales de Esteban Antonino Díaz. Por lo tanto, exigimos a las autoridades del INFOP el cumplimiento inmediato y efectivo de las disposiciones y requerimientos emitidos por la Secretaría de Trabajo y Seguridad Social, así como la ejecución sin dilación del reintegro de Esteban Antonino Díaz a su puesto de trabajo con el pleno reconocimiento de sus derechos laborales y sindicales. Asimismo, exigimos que se adopten las medidas necesarias para evitar cualquier forma de represalia, estigmatización, hostigamiento y victimización.
2: Bien. Lamentamos, pero tenemos ahí un pequeño impasse con la comunicación en esta nota informativa de la periodista Sandy Varela. Vamos a continuar informando aquí en RCV Noticias Meridiano. Este día la presidenta del Consejo Hondureño de la Empresa Privada COEP, Anabel Gallardo, advirtió que las deficiencias en el sistema eléctrico hondureño impiden nuevas inversiones y la formalización o generación de empleos formales en el país. Gallardo señaló que Honduras necesita crear mejores condiciones para que tanto los empresarios nacionales como los inversionistas extranjeros encuentren atractivo establecer sus capitales en Honduras. Señaló que el país mantiene un sistema energético con muchas deficiencias y consideró prioritario garantizar a las familias y empresas un suministro de electricidad de calidad y a precios accesibles. Manifestó su expectativa que de las reformas a la legislación energética que se discuten en el Congreso Nacional permitan avanzar en la recuperación del sistema y mejorar las condiciones del servicio. Uno de los aspectos que más preocupa al sector privado, según Gallardo, son las pérdidas que registra la Empresa Nacional de Energía Eléctrica debido al robo de energía, pérdidas técnicas y problemas relacionados con la transmisión. Son más de 10 mil millones de lempiras que se pierden día a día, que vamos acumulando en pérdidas por robo, por pérdidas técnicas y por pérdidas en la transmisión, señaló la líder empresarial.
3: El COEP no avala propuesta del diputado Adolfo Raquel en el tema de energético. Esto lo sostiene la presidenta Anabel Gallardo y se lo comunica a nuestro compañero Joel Morales.
4: Muchas gracias, compañeros oyentes de Radio Cadena Voces. Escuchamos a Anabel Gallardo, presidente del COEP, sobre la propuesta presentada por el diputado Adolfo Raquel, donde pedía o pide beneficios para la empresa privada. Dice que no han pedido ni tampoco se han reunido para socializar.
5: Bueno, sobre lo que usted me está preguntando, nosotros lo que manifestamos es que en ningún momento se socializó desde COEP la propuesta del diputado Raquel. Eso fue lo que manifestamos en el comunicado. ¿Cómo mire estos conceptos? O sea, lo desconocemos, pero por eso fue quisimos aclarar que lo presentado por él no fue socializado dentro del Consejo Hondureño de la Empresa Privada.
6: ¿No debería de aprobarse en el Congreso Nacional?
5: Es que no sé qué es. O sea, me va a perdonar, pero no desconozco lo de él. Lo que sí nosotros en ese comunicado fue que aclaramos que COEP no había socializado la propuesta que él tenía. Yo la desconozco.
6: ¿Qué pide el Consejo Hondureño de la Empresa Privada?
5: Nosotros pedimos que se apruebe una ley en la cual podamos mejorar nuestro sistema energético, podamos mejorar tanto la seguridad jurídica del sistema de energía, la parte financiera del sistema de energía, la calidad del sistema de energía, que realmente la energía esté a disposición.

0: unión de todo el pueblo hondureño, que haya competitividad en precios, ¿verdad? Que haya competitividad en precios, pero sí que sea una energía de calidad constante para que todos los hondureños tengamos acceso y podamos pues tener tanto en nuestros hogares como en nuestras inversiones.
1: ¿Tiene conocimiento de pérdidas a lo interno de la empresa privada a raíz de estos problemas energéticos?
0: Bueno, como le mencionaba, hay un informe donde dice

0: se incrementan y, como les decía, en vez de estar perdiendo ese dinero por el tema de generación, transmisión, por hurto también de energía, que eso es otra cosa grave, ¿verdad? O sea, en algunos lugares hay personas que si se atrasan 5 días en pagar la factura del ENE, le cortan la energía. ¿Y por qué hay ese hurto de energía? Entonces, en vez de estar perdiendo ese dinero, nosotros queremos que ese dinero se invierta en salud, en educación, en obras de infraestructura. O sea, ¿qué queremos de la ley de energía? Que sea algo que tenga, como le digo, todas esas fortalezas para que el sistema de energía en el país sea mejor.
1: Ingeniero, en el tema de seguridad ciudadana se habla mucho de cómo está afectando a la empresa privada, incluso con el cierre de empresas. ¿Qué se le puede pedir a las autoridades de gobierno de esta temática?
0: Bueno, yo creo que las autoridades a las que les corresponde poner mano dura, pues, y realmente hacer lo que hay que hacer, ¿verdad? Para operativos, que la policía esté presente, que el sistema... El sistema judicial se actúe en ese sentido, en las penas que haya que ponerle a los delincuentes, a la gente que está cometiendo actos delictivos, porque, como decía usted, o sea, hoy en día la seguridad ciudadana también está afectando a todas las familias, a todos los pequeños, micro y pequeños emprendedores, a todos los hondureños, ¿verdad?
1: ¿No han sido suficientes las estrategias que se están implementando actualmente en materia de seguridad?
0: Pues yo creo que si vemos que tenemos problemas en el tema de seguridad, es que no es eficiente el sistema, pues, que se está aplicando en el país.
2: Hemos escuchado a Nabil Gallardo, presidente del COE. Volvemos con ustedes a RCB Noticias.
3: La 1:04 p.m.
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6: Bienvenidos al mundo tecnológico, en la sección donde te contamos lo más curioso, innovador y sorprendente del día. Anthropic pondrá una marca invisible a los contenidos creados con IA. ¿Podremos saber si un texto o una imagen fueron creados por inteligencia artificial? Pues Anthropic, la empresa detrás de Claude, prepara una nueva medida para hacerlo posible. La compañía incorporará marcas invisibles en los textos generados por sus modelos y también añadirá metadatos de procedencia a imágenes y otros archivos. La implementación comenzará en la Unión Europea y posteriormente se extenderá al resto del mundo. ChatGPT ahora puede reservar tu mesa en un restaurante. ¿Te da pereza reservar en un restaurante, revisar horarios y hacer la reserva? Ahora la inteligencia artificial podría hacerlo por vos. OpenAI incorporó una nueva función que permite al ChatGPT realizar gran parte del proceso de reserva directamente desde el chat. Solo tenés que indicarle qué tipo de restaurante buscas, dónde querés comer y cuándo. La IA puede ayudarte a encontrar opciones y gestionar la reserva sin que tengas que salir de la conversación. Una función que convierte a ChatGPT en un asistente todavía más práctico para organizar una salida. Apple prepara una herramienta para demostrar que una foto es real, y en tiempos donde las imágenes creadas por inteligencia artificial son cada vez más difíciles de distinguir, Apple estaría preparando una nueva herramienta para el iPhone. Y es que se trata de una función que podría permitir comprobar si una fotografía fue capturada realmente con la cámara del dispositivo utilizando información vinculada al hardware. La herramienta todavía no está disponible, pero su aparición en una versión beta de iOS 27 apunta a una nueva estrategia para combatir la proliferación de imágenes falsas creadas con inteligencia artificial.

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1: Este día la ASOPODEJU ha confirmado que han denegado el recurso de amparo que presentó la defensa del general Roosevelt Hernández en la Corte Suprema de Justicia en un intento por frenar la acusación o la investigación que le ha formulado el Ministerio Público a raíz de ataques a la prensa. Ataques a través de los medios de comunicación de las Fuerzas Armadas de Honduras, que calificaron a periodistas como sicarios de la verdad. Deberá comparecer el próximo 19 de agosto en declaración de imputado el general Roosevelt Hernández. Ya no le cabe más que otro recurso o un nuevo recurso de apelación para poder detener justamente esta comparecencia el próximo 19 de agosto. Sobre el tema, el periodista Nelson Lanza dialoga con la directora ejecutiva de ASOPODEJU y nos confirma esta información este mediodía. Adelante, Nelson.
2: Correcto, Dagoberto. En efecto, nos encontramos aquí en compañía de la licenciada Dina Mesa, y esto es porque, pues tal y como usted lo dice, solo le cabe un recurso, y es un recurso de reposición, el cual es presentado en la misma instancia que le dio en este momento o que le denegó el recurso anterior. Y esto implica, pues, prácticamente que iría a tropezar el general en condición de retiro con la misma piedra que se le opuso en este momento y que no le dio paso a la petición que él hizo. Y también hay una advertencia.

0: Ahí de que si él no obedece o sigue interfiriendo para que no continúe este proceso en la calle que por la cual debe seguir, pues también esto implica órdenes de captura. Dina, y me confirme este extremo.
1: Es desobediencia judicial lo que le advierten en el recurso, en la contestación del recurso de amparo, que fue una denegación, que si continúa con las dilatorias es una desobediencia judicial. Nosotros creemos que es muy importante esta respuesta que ha tenido del tribunal correspondiente, porque de plano, desde ya días, venimos observando dilatorias que violentan el Código Procesal Penal, que ya señala que los jueces tienen la obligación de verificar que las partes no puedan hacer algunas dilatorias, patrañas, para detener el proceso y que haya mala fe para hacerlo. Entonces creemos que por lo menos acá hemos visto una agilidad para la respuesta a este recurso, y esa es la información que tenemos, y que además le advierten lo que usted ya decía, que si sigue con las dilatorias es desobediencia judicial. ¿Qué es la desobediencia judicial? Pues ya se tienen todos los recursos necesarios. El Ministerio Público, cuando una persona no se presenta y que está evadiendo la justicia, ¿qué hace? Sencillamente hay una orden de captura, que ojalá no se llegue a concretar si el general se presenta y obedece al tribunal civil. Aquí no estamos en un tribunal militar donde va a ejercer influencias, y bueno, de alguna manera han habido ciertas cosas ahí que han interferido actores para que no se lleve a cabo esta audiencia de imputado. ¿A qué le teme el general? Esa es una buena pregunta. No tiene un sustento, una argumentación, porque dejó tanto rastro que es tan evidente la violación de la libertad de expresión y la libertad de prensa, y toda la violencia contra los periodistas, los cuatro periodistas y toda la prensa que se vio sujeta a estas situaciones.
0: Y estamos hablando de casos de cuatro periodistas que fueron, o los que tienen demandado ahí al general, pero también hay un caso, decía usted, de una periodista, una hija de un periodista, que también fue sujeto a persecución de parte, supuestamente, de este personaje en el gobierno anterior, y que ahora pues está arrimado a los tribunales de justicia.
1: De acuerdo a lo que nos comentaba el colega Mario López de Radio Honduras, es que su hija estaba en la academia militar, estaba pasando un curso y fue degradada, porque estaba siendo acosada por un cadete, denunciaron la situación. Y el general Rodwell, cuando se dio cuenta de que era hija de un periodista, pues evidenció su animadversión hacia el gremio periodístico, diciendo: es que los periodistas quieren hacer lo que quieren. Entonces eso es malo en una democracia, porque no pueden estigmatizar a la prensa. Eso violenta derechos fundamentales, tal como lo dice el requerimiento fiscal del Ministerio Público.
0: Y también está el otro caso, Dina, de el capitán Cuello, que era esposo de una periodista que ahora es diputada.
1: Es correcto. También se ve ahí otra vez la inadversión contra la prensa. El coronel Cuello nos ha contactado y ha dicho que no ha sido restituido en el cargo y que está sufriendo toda la situación de represión que ya vivía en la administración de el general Roosevelt. Y que yo pienso que la actual Junta del Estado Mayor Conjunto debería restituir en el cargo, porque no tiene sustento legal su suspensión.
0: ¿No le queda más al general Rupert que presentarse entonces? De lo contrario, pues va a caer en desacato.
1: Sí, y la Fiscalía ya tiene las armas necesarias para arrimar a una persona que va de la justicia.
0: ¿Esta situación debería ser el inicio de toda una serie de procesos judiciales que le pueden llegar o se le pueden abrir al general Rupert?
1: Claro, le falta lo mayor, que es lo de traición a la patria y atentar contra la democracia.
0: Bueno, esto les queda de ejemplo a muchos funcionarios públicos, que se den cuenta que aquí van de pasada y que no pueden estar atentando contra la libertad de expresión, ¿verdad?, en contra de los comunicadores sociales, porque lo único que hacen es informar a la población, como una obligación que tiene todo comunicador social, para que la ciudadanía se dé cuenta de lo bueno y de lo malo que están haciendo los funcionarios.
1: Es correcto, el aceptar un cargo público es cumplir con el principio 11 de libertad de expresión de los 13 principios de la Comisión Interamericana de Derechos Humanos, que señala que los funcionarios son sujetos

0: sujetos a mayor escrutinio.
1: No sé, Dagoberto, si usted tiene una consulta para Dina en relación a este caso del señor Rubel, si no, nosotros vamos a regresar allá a los estudios de RCV Noticias. Aquí le escucha a ella.
2: Nelson, básicamente preguntarle a Dina qué va a ocurrir. Él tiene que comparecer el próximo 19, es decir, ya con este recurso que se le está denegando, prácticamente se le agotan los recursos al el jefe de las Fuerzas Armadas de Honduras.
0: Sí, se le agotan los recursos y no hay excusas para seguir dilatando el proceso. Por lo tanto, debe comparecer ante la justicia o de lo contrario ya el Ministerio Público debe librar la orden de captura correspondiente.
1: ¿Hay evidencia de que él ha estado dilatando este juicio?
0: Desde el principio, desde que se han presentado recursos y recursos cuando no cabe. Obviamente se le ha respetado el debido proceso, ha tenido acceso a hacer las acciones legales que la defensa considere, pero que en realidad se tratan de dilatorias al proceso y eso ya es penado en el Código Procesal Penal, donde señala que los jueces tienen la obligación de verificar que las partes no vayan a utilizar la mala fe para dilatar un proceso a través de los recursos que puedan interponer.
1: Hoy es 13 de agosto, Dina. Está prácticamente a menos de una semana que se inicie esto. Tiene que presentarse el próximo miércoles, entonces.
0: Pues que prepare, porque debería presentarse, o si no, el Ministerio Público debe ordenar la orden de captura.
1: Bien, ¿ha escuchado, Dagoberto, la posición de la directora ejecutiva de la CEPODEU, verdad? Y que es la Asociación para la Democracia, bueno, y Defensora de los Derechos Humanos aquí en el país. Y qué bueno que existen estas organizaciones, porque estas organizaciones amparan a la sociedad civil, amparan al pueblo hondureño, amparan los gremios. Y esto, pues, como les decíamos y como expresaba ella, pues el respeto a la libertad de prensa, a la libertad de expresión debe de prevalecer, porque cualquier estigmatización en contra de los comunicadores sociales de parte de las autoridades que están en ese momento, pues les va a acarrear problemas posteriormente y nadie los va a defender, Dina.
0: Es correcto. Bueno, es que la ilegalidad no la defendemos las organizaciones de derechos humanos. Si una persona es víctima así de acciones ilegales en los debidos procesos, en los diferentes tribunales, ahí sí. Pero una persona que está dilatando este proceso, ha violentado derechos fundamentales, tiene contra la pared a los periodistas sobre los cuales tiene inadversión, o sea, tiene un rechazo fundado para él, ¿verdad? Rechaza a los periodistas, cualquier acción que hagan los periodistas, él se enoja, incluso me han comentado que iba a espacios privados donde iba a regañar a la prensa. Entonces creemos que el abuso de poder fue tal que no puede tolerarse, porque si se sigue tolerando en este país acciones de esta naturaleza, los hechos se van a repetir.
1: Y es que recordamos que incluso se refirió en términos despectivos de hijo de tanta también a un director de un medio de comunicación, que luego posteriormente le tuvo que pedir disculpas, pero no lo hizo con el coordinador de este espacio de noticias, don Dagoberto, ni con el de Abriendo Brecha, don Rodrigo, ni tampoco con nuestro compañero José Adán, que anda en la calle ahí sudando la gota gorda trabajando.
0: Claro, y esto no es de disculpas, esto es de responder ante la justicia, porque son derechos fundamentales que no admiten una conciliación y por lo tanto deben seguir las autoridades correspondientes. El propio Ministerio Público no puede permitir conciliaciones de este tipo porque son violaciones de derechos fundamentales.
1: Bien, muchas gracias, Dina Mesa. Compañero, retornamos con usted a los estudios.
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4: La actual ley del Seguro Social no responde a las necesidades del sistema, según el doctor Henry Andino, quien señala que se requieren reformas para agilizar los procesos administrativos y fortalecer la atención a los derechohabientes. Gabriela Campos nos da más detalles.
5: Gracias, compañeros, en estudios principales de RCV, la voz de las noticias, con el doctor Henry Andino del Seguro Social, quien se refiere acerca de esta vacante.
6: No solo es el ministro de Salud, sino que también es el vicepresidente de la Junta Directiva de la Seguridad Social. Mire, las dificultades que la Seguridad Social tiene actualmente descansan en la propia ley de la Seguridad Social. Tenemos una ley que ya no se adapta a la actualidad y no podemos entender de que le vamos a responder a la gente a sus necesidades con una ley que no permite la agilidad administrativa, con una ley que restringe

0: restringe la habilidad administrativa y con una ley que no permite que los ingresos escalonados lleguen a los regímenes que se necesitan, ¿no? Tenemos un régimen de vejez, invalidez y muerte que se le grita porque las pensiones no son ajustables, y tenemos un régimen de enfermedad y maternidad donde el presupuesto no es el adecuado. Yo recuerdo cuando llegamos a la Seguridad Social en el año 2001, el presupuesto del Hospital de Especialidades rondaba en 3,000 millones de lempiras, y en la actualidad, el año pasado, teníamos un presupuesto por abajo de los 2.800 millones de lempiras. La ley no permite generar aproximaciones administrativas que generen beneficio para las personas. Tenemos una ley que no permite generar ciertos contratos especiales para especialistas especiales que permitirían dar su aporte a la atención de estos pacientes, porque la ley no nos está permitiendo asegurarnos. A pesar de que este gobierno maneja una administración con una ley de emergencia, no va a ser suficiente, porque la misma administración del Seguro Social en su actualidad no se gestiona como debería de gestionarse.
1: ¿La falta de especialistas hace que se sature el servicio entonces?
0: La falta de especialistas, la manera en cómo los contratamos, no tenemos nuevos modelos de contratación, se han quedado con los modelos que se han utilizado siempre, y eso no permite que un especialista como un cardiólogo intervencionista, que no tiene todo el tiempo para poderlo ofrecer, pueda llegar por un tiempo fraccionado a llegar a hacer las cirugías que se necesitan en momentos en que se necesitan.
2: Doctor, ¿qué opinión le merece lo que dijo la designada presidencial, que no importa cuánto dinero se invierta, sino las vidas que se están salvando?
0: Mire, por supuesto, desde la perspectiva humanista eso es verdad, pero el dinero sí importa, porque usted no le puede llevar beneficios a las personas si no cuenta con el capital suficiente. En las cirugías, en todas las cirugías, tenemos un estándar, tenemos un catálogo de enfermedades quirúrgicas que están tasadas, que ya han sido costeadas y que tienen un costo. Ese costo es importante, el dinero es importante. El beneficio de llevarle a la gente, por supuesto que es importante, pero usted no le puede dar un beneficio a la gente si no tiene el dinero necesario para dar ese beneficio.
3: ¿Y el fideicomiso? ¿Cómo está el tema del fideicomiso? ¿Cómo lo ha visto la emergencia sanitaria en el Instituto Hondureño de Seguridad Social? ¿Ha dado avances en
0: Miren,
3: las autoridades?
0: Los fideicomisos originalmente fueron positivos porque le daban celeridad administrativa, pero el Fondo Monetario Internacional en su última evaluación se pronunció en contra de los fideicomisos, y la razón es porque realmente así es poner un dinero inútil en el momento en el que no se necesita, en una fuente que sí lo moviliza para beneficio de esa fuente.
1: ¿Y la falta de especialistas en otras ciudades como en La Ceiba y en Danlí? ¿Por qué no se mejoró este servicio anteriormente y ahora también que hay un fideicomiso no se ha mejorado?
0: No se va a mejorar porque la forma de contratación que regula el Colegio Médico no permite una contratación diferenciada. Tenemos ciudades como Siguatepeque, donde la internista vive en Comayagua y llega por horas a Siguatepeque y por días, y luego se regresa a Comayagua. Ese modelo de contratación debería de ser abierto para la atención pública, pero esta atención pública tiene un contrato ya formalizado por 6 horas, por cierta cantidad de dinero, y los especialistas, cada vez que van mejorando su capacidad de atender pacientes, van despreciando la seguridad social, y mucho más en las partes que son en el interior del país, ¿no? Recuerden, el 45% de la atención médica radica en Tegucigalpa y el 38% radica en San Pedro Sula. El resto sigue fluctuando muy poco porcentaje. La gente siempre va a venir a las grandes ciudades a buscar atención en especialistas que son requeridos en otros lados.
4: Gracias al doctor Henry Andino. Compañeros, con ustedes a Estudios Principales de RCV, La Voz de las Noticias.
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6: La información aquí en La Voz de las Noticias. FICOSA y Grupo Altac impulsarán desde octubre talleres para preparar a hijos de empresarios y lograr que los negocios sobrevivan y trasciendan de una generación a otra. Esto es lo que expresa el vicepresidente de comunicaciones de Banco FICOSA, Germán Castañeda, y Diego Yadó, CEO de Altac, Nelson Lanza.
7: Muchas gracias, compañeros de los estudios centrales de Radio Cadena Voz. En efecto, me encuentro aquí en las instalaciones del grupo FICOSA y es

0: que esta institución financiera, como parte de su responsabilidad empresarial y como parte también de sus actividades, pues en este momento se va a desarrollar algunas conferencias donde se va a dar algunas charlas para poder motivar a la segunda, tercera, cuarta, quinta generación en mantener lo que son los emprendimientos empresariales y de esta forma pues que haya crecimiento tanto familiar. Aquí en Honduras, Germán, usted como representante del grupo Ficosa, normalmente los emprendimientos desaparecen a los 5 años cuando son heredados. ¿Qué busca el Banco Ficosa con este tipo de actividades?
1: Sí, mira, las estadísticas son terribles, ¿no? Muy pocas empresas sobreviven la segunda generación y ni hablar la tercera generación. Así que nosotros en Grupo Ficosa, como con esa responsabilidad que tenemos de ser aliados de nuestros clientes, de proveerles las herramientas correctas, queremos en esta ocasión aportar valor a las pequeñas, a las medianas y a las grandes empresas familiares del país, que para nadie es secreto que es una de las principales fuentes de empleo que tiene el país, de inversión que tiene el país. Así que cualquier impacto positivo que podamos generar en esas estadísticas tan críticas, creo que sentimos que es nuestra labor, creo que es nuestra responsabilidad. Así que en esta ocasión nos aliamos de Alta, con una organización de alta gerencia que está muy actualizada en el mundo, muy actualizada en Latinoamérica, que trae experiencias de primer orden para poder impactar positivamente en estas estadísticas y que podamos hacer que estas empresas se sostengan por muchísimo tiempo. El objetivo de esto es que podamos anticipar, que podamos prevenir, que podamos agregarle valor a estas empresas para que esto que están haciendo hoy, que es generar empleo, que es generar inversión, que es generar conocimiento, se quede en el país y que pueda mantenerse por muchísimo tiempo aportando al desarrollo de Honduras.
0: Estamos hablando entonces de sostenibilidad y continuidad.
1: Así es, esto es permanencia, es cómo permitimos de que estas empresas familiares superen, transiten por este tema generacional, de ese tema de trascendencia, por la mayor cantidad de tiempo posible, porque al final del día, como te decía, es empleo, es inversión, es conocimiento.
0: ¿Y esta situación es una responsabilidad del sistema financiero? Porque también ellos pues también dependen de que crezcan las empresas para poder darle financiamiento y aumentar la cantidad de empleos en el país.
1: Sí, a ver, tenemos un rol como grupo financiero, por supuesto, de proveer productos, servicios para permitir a estas empresas poder hacer su gestión. Pero queremos dar un paso más allá, queremos ir a suplir una necesidad que consideramos que es fundamental en la continuidad, en la sostenibilidad, y creemos que ese aporte que podamos hacer desde la perspectiva de conocimiento, de actualización, estamos convencidos de que va a traerle grandes beneficios a las empresas familiares del país y a Honduras al final del día.
0: Bien, muchas gracias. Germán Castañeda, vicepresidente de Comunicación Corporativa, Germán, del Banco o del Grupo Ficosa. Pero también aquí se encuentra en compañía de nosotros el señor Diego Yadó, director regional CEO de Alta. Es el encargado, los responsables de poder brindar este tipo de conferencias, de capacitaciones. ¿Qué información tienen ustedes sobre este manejo y el nacimiento de empresas aquí en Honduras, pero la muerte también de las empresas de forma continua?
2: Bueno, buenos días. Efectivamente, no solamente aquí en Honduras, sino en América Latina, 7 de cada 10 empresas que nacen son de origen familiar. ¿Ya? Menos del 25% alcanzan una segunda generación y menos del 5% llegan a una tercera generación. Entonces creemos muy importante trabajar en la continuidad, en la sucesión de estas empresas familiares, que son ni más ni menos que en muchos de nuestros países casi el 60% del aporte al PBI de nuestras economías.
0: ¿El proyecto Family Business
2: Summit? Exactamente.
0: ¿Qué implica esto en español?
2: Es un evento, es un encuentro de empresas familiares, ¿sí? El Family Business Summit forma parte de una gira latinoamericana donde estuvo en varios países. Recientemente venimos de Panamá y El Salvador en el mes de junio. Vamos a estar en septiembre en Guatemala y este 1 de octubre lo traemos aquí a Honduras por primera vez. Vamos a llevar la primera edición del Family Business Summit Honduras 2026. Es un encuentro diseñado y pensado para las familias empresarias y para los empresarios familiares de primera, segunda y tercera generación, que cuenta con speakers internacionales y conversatorios con empresas

0: locales que hacen que el evento sea lo más completo en cuanto a contenido para las empresas familiares.
1: ¿Cuál es el reto primordial aquí? ¿Que poner a trabajar los hijos en compañía de los padres para que le genere amor, cariño a estas empresas?
0: Bueno, depende de cada mesa, depende de cada familia y de cada almuerzo. Hay algunos que quieren que sus hijos trabajen en sus negocios, hay otros hijos que no quieren saber nada con el negocio de sus papás. Entonces, algunas de esas temáticas justamente son las que vamos a ver en este Summit de Empresas Familiares. Depende del rubro, depende de la familia y depende de la tradición. Pero bueno, pasa de todo y hay de todo tipo de eventos.
1: ¿La invitación para cuándo, a dónde y cómo?
0: ¿Cuándo, dónde y cómo? Este 1 de octubre vamos a estar en el Hotel Real Juan Carlos de aquí de Tegucigalpa con la primera edición del Family Business Summit Honduras 2026, un encuentro diseñado para las familias empresarias hondureñas y latinoamericanas. Pueden adquirir sus entradas en familybusinesshonduras.com y gozar de un 20% de descuento todos aquellos que sean clientes del grupo Ficosa. Así que los esperamos, la capacidad es limitada y bueno, allí nos vemos.
1: Bien, muchas gracias al señor Diego Yadó, que es el director de Alta, que es la empresa encargada de brindar este tipo de conferencias y de actividades, así como también al señor Germán Castañeda, vicepresidente de Comunicación Corporativa del Grupo Ficosa. Ya saben, están invitados, ustedes van a participar, solo tienen que inscribirse y ya van a salir pues las informaciones en relación a esto. Compañeros, retornamos con ustedes a los estudios.
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3: Bienvenidos a la sección de las noticias más importantes a nivel nacional. La sequía podría extenderse a los racionamientos de agua en Tegucigalpa. La falta de lluvia podría aumentar los racionamientos de agua en Tegucigalpa de 9 a 11 días, advirtió este jueves Gustavo Boquín, el gerente de la Unidad Municipal de Agua Potable y Saneamiento. Condiciones mayormente secas continuarán este jueves en Honduras. Honduras tendrá este jueves un ambiente mayormente seco, aunque la humedad procederá del Mar Caribe aumentará durante la tarde y favorecerá lluvias débiles y aisladas en el norte y oriente de algunos sectores del centro. Piraera enfrenta emergencia alimentaria por pérdida total de cultivos. Unas 3.000 familias de Piraera Lempira enfrentará una emergencia alimentaria tras perder prácticamente el 100% de sus cultivos de maíz y frijoles, informó el alcalde David Armando Mendoza. 60 aspirantes a fiscales esperarán definición del Ministerio Público. Unos 60 profesionales que destacaron el concurso del Ministerio Público para seleccionar fiscales siguen a la espera de una decisión, luego de que la institución notificara que no resolverá por ahora el reclamo debido a una investigación sobre la convocatoria. 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Para RCV, la voz de las noticias, les informó Flor Carvajal.
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3: La 1:38 en RCB Noticias Meridiano. En la zona sur del país, en el reporte policial se destaca la captura de 4 personas en las últimas horas, según la subinspectora Cruz, portavoz de la UDET 6. Amanda Pastrana nos tiene el reporte.
4: Gracias, compañeros, en el estudio. Principal informe policial destaca la captura de 4 personas. Escuchemos a Lucila Cruz, quien es portavoz de la UDET.
5: Así es, el día de ayer, pues rápidamente después de recibir una denuncia a través del 911, el escuadrón motorizado de esta unidad departamental se puso en acción y logró observar una aglomeración de ciudadanos, específicamente en el barrio del centro de esta ciudad de Choluteca, donde 2 ciudadanos los tenían otras personas con múltiples golpes en diferentes partes de su cuerpo. Se trata de un ciudadano de 23 años y otro de 28 años, quienes pues al momento de ser detenidos por parte de nuestros funcionarios, se les decomisaron 2 armas de fuego tipo escopeta, las cuales están embaladas para proceso investigativo en el Ministerio Público. De momento los ciudadanos están recibiendo lo que es asistencia médica en el Hospital Regional del Sur. Luego de ser traídos aquí a las instalaciones de la UDEX 6, fueron registrados y inspeccionados por parte del equipo de sanidad, pero ellos pues notificaron ser trasladados a lo que es el Hospital Regional del Sur.
6: Ambos traían heridas considerables.
5: Ambos traían bastantes golpes fuertes producidos por otros ciudadanos que, según versiones, anoche pues manifestaron que le robaron lo que es un arma de fuego a un guardia de seguridad.
6: Y la empresa actuó en tal sentido, ¿no?
5: Así es, la empresa actuó y los ciudadanos también aglomerados pues dieron varios golpes en diferentes partes de su cuerpo.
6: Es importante este dato, subinspectora. No hay denuncia, hay denuncia, pero ellos quedan en libertad.
5: 24 horas se consultó con el fiscal de turno y fue las instrucciones que nos dieron. Las armas sí fueron embaladas para poder, pues, al Ministerio Público proceso investigativo.
6: ¿Qué está pasando, subinspectora, con este y los casos anteriores? Hablamos de este menor del Suyapa y también el de maltrato.
5: Recordemos que el del menor de Suyapa, la Policía Nacional realizó su trabajo y hizo las diligencias correspondientes, se entregó al SENAF y ellos tomaron la decisión de entregarlo a los familiares. Según pues versiones, es un menor de 14 años quien sufre problemas psicológicos, que es la información que se mantiene hasta el momento. Una situación bastante crítica. Hacemos el llamado a los padres de familia que estemos al tanto de las acciones de este menor, y esto pues de ayer pues sí causa un poquito de consternación que los mismos ciudadanos estén tomando lo que es pues propio, su propia mano, la rendición de cuentas.
6: Ante la falta de justicia, porque
5: se hizo las consultas correspondientes y de momento proceso investigativo se encuentran estas 2 personas y las armas decomisadas.
6: En el caso del hombre que con un desarmador también habría atacado.
5: También está en proceso investigativo, la DPI ya tomó nota, Cristian, para poder intensificar lo que son fuertes declaraciones, y esperamos que esta ciudadana pues continúe y finalice el proceso correspondiente.
6: Aunque está en una condición delicada, nos decían.
5: Es lo que se mantiene, en un estado reservado de salud.
6: Finalmente tenemos informe policial de las últimas horas.
5: Así es, 4 personas han sido detenidas, una en cumplimiento de orden de captura pendiente por el delito de tráfico de drogas. Esta fue ejecutada en el centro penal de esa ciudad de Choluteca, donde se verificó el ciudadano pues que constató que estaba pagando lo que es la comisión del delito de tráfico de drogas, pero se revisó en el sistema que también cuenta con una orden recién ejecutada por la misma comisión del delito.
6: O sea, que ya estaba detenido y remitido al centro penal.
5: Así es. Ya estaba pagando por la...

0: comisión de este delito.
1: ¿Cuánto tiempo llevaba él ahí en el centro penal?
0: Eso pues, si no lo puedo decir a ciencia cierta, pero ya tenía su tiempo y se le libró una orden de captura pendiente por la
1: misma
0: posición. En fecha 2026 de este año, en el mes de julio, reciente.
1: Y nuevamente, y ahí mismo
0: capturado. Y ahí mismo capturado. Tres personas más detenidas de manera infragante, Cristian, por el delito de tráfico de drogas. La primera ejecutada en el barrio Valle, un ciudadano de 47 años a quien se le decomisaron cuatro puntas con supuesta cocaína. Otro ciudadano detenido en el barrio del centro del municipio del Triunfo, un ciudadano de 28 años a quien se le decomisaron tres puntas con supuesta cocaína. Y una última ejecutada en esta ocasión en la colonia 27 de Mayo, siempre en el sector del Triunfo, un ciudadano de 31 años a quien se le decomisaron tres puntas con supuesta cocaína.
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3: Por captura de supuesto miembro de la MS-13, murió una mujer de un supuesto paro cardíaco en la colonia Nueva Suyapa de Tegucigalpa. Así lo anuncia el comisario Adolfo Osorio con nuestro compañero Hugo Steve Midense.
4: Gracias, compañeros en los estudios y a todos los oyentes de Radio Cadena Voces, ubicados en la OMET 4 de la colonia Kennedy. El comisario Adolfo Osorio, comisario, por situaciones que se dan a veces donde sujetos son detenidos, a veces los padres sufren las consecuencias. Una madre que muere al ver que su hijo iba a ser detenido, supuesto miembro de la MS-13 con drogas. ¿Sí nos da detalles?
5: Sí, muy buenos días, es verdad. Vemos que como parte de las acciones permanentes del desarrollo de la Policía Nacional a través del UME 4, se hicieron operaciones en lo que es el sector de la aldea Nueva Suyapa, donde se le dio detención un ciudadano, Gabriel Alejandro Aguilar Izaguirre, de 23 años, ¿verdad? Alias El Turco. Este sujeto, ¿verdad?, ya está identificado como un supuesto integrante de una grupo denominado MS, ¿verdad?, al cual se le decomisó droga y fue remitido al Ministerio Público. Sí, posteriormente surgió la noticia, ¿verdad?, que lamentablemente un familiar de esta persona, ¿verdad?, falleció a consecuencia de un paro cardíaco al ver que un familiar estaba siendo detenido, ¿verdad? Pero vemos que estas son las consecuencias a veces de que los padres, ¿verdad?, sufren, sabemos, el amor de los familiares por sus hijos. Lastimosamente esta persona ya fue remitida al Ministerio Público, ¿verdad?, por el supuesto delito que se le sigue por tráfico de drogas. Es así también, este fin de semana, ¿verdad?, se realizaron varias operaciones permanentes de la Policía Nacional en este sector, donde hubieron cinco remitidos más, ¿verdad?, por lo que es el tráfico de drogas, armas de fuego decomisadas, orden de captura. Y es así, ¿verdad?, que como estos resultados, ¿verdad?, hasta la fecha, lo que va de este año, ya son más de 103 armas de fuego incautadas, dentro de ellas tres armas de fuego de uso prohibido, fusiles AR-15, AK-47. Van 480 decomisos de droga en este sector, más de 152 personas remitidas por orden de captura y 514 personas en total remitidas por los diferentes delitos, ¿verdad? Asimismo continuamos, ¿verdad?, con las operaciones policiales. Cabe destacar lo que vamos ahorita, ¿verdad?, este fin de semana no tuvimos incidencia ni homicidios. También aclarar que una denuncia de que salió un medio de un vehículo que emitía un fuerte olor, que supuestamente podía haber ahí una persona fallecida, ¿verdad? También eso ya llegaron a inspecciones oculares de DPI, tanto como Policía Nacional, verificando que nada de esto, ¿verdad?, era así. Solo está pendiente gestionar con movilidad urbana, ¿verdad?, que se traslade el carro hacia un depósito, ya que está en calidad de abandono, pero no tenemos incidencias.
4: En el caso de las intervenciones en la colonia Villanueva, donde reportaban bastante incidencia delictiva, en este caso homicidios y asesinatos, ¿están todavía, comisario?
5: Bueno, en este siempre, ¿verdad?, hay casos aislados. En lo que va de este mes no hemos tenido, ¿verdad?, hoy estamos ya casi, vamos a llegar a mitad de mes, no se han reportado hechos violentos en este sector, gracias a Dios, ¿verdad?, salvaguardando la integridad de las personas, manteniendo nosotros operativos y puntos estratégicos para prevenir que estos grupos delincuenciales que tienen disputas entre ellos por territorio, ¿verdad?, se puedan violentar entre ellos mismos, ¿verdad? Esa es la labor de nosotros también, para salvaguardar la integridad de las personas que ahí viven.
4: Bien, gracias. El comisario Osorio, quien nos ha dado detalles de estas capturas de última hora. Vuelvo con ustedes a los estudios de Radio Cadena Voces, la voz de las noticias.
2: La 1:47.
3: El diputado nacionalista Antonio Rivera Callejas anunció que la próxima semana se presentará ante el Congreso Nacional el primer paquete de reformas electorales que contempla modificaciones a 19 artículos.

0: relacionados con el Consejo Nacional Electoral. Además, reitera que no hay ambiente para aprobar segunda vuelta electoral. Claudia Cáceres con más detalles.
1: Diputado Antonio Rivera Callejas, hasta la próxima semana el paquete de reformas electorales.
2: Sí, efectivamente, la próxima semana se van a presentar la reforma al CNE. Es reforma a 19 artículos, es un primer paquete. Luego viene la del TJE y la de Unidad de Política Limpia. Y el 17 de septiembre, el PNUD, juntamente con Consejo Anticorrupción, con ASJ, con CESPAT y otras, van a presentar otro paquete de reformas electorales. La próxima semana son las propuestas por el Partido Nacional de Honduras.
3: ¿De cuántos paquetes de reforma estamos hablando que van a recibir como Congreso Nacional y que tienen planificado?
2: Yo calculo que unos 4 paquetes de reforma. Ya recibimos uno de los exconsejeros, otro Partido Nacional, otro PNUD con sociedad civil y algún otro que aparezca más adelante.
1: ¿Y después cómo van a hacerlo? ¿Van a unificar y van a elaborar uno solo?
2: Vamos discutiéndolos de una sola vez, porque muchos de ellos tienen las mismas cosas, entonces los vamos a unificar.
3: ¿Y qué evitó, abogado, que lo presentara esta semana, esa reforma?
2: Que teníamos un solo paquete con el TJE y quisimos separarlas. Mejor primero solo CNE para no confundir y después TJE.
1: ¿Y en todos esos paquetes viene segunda vuelta electoral?
2: Creo que en el paquete del PNUD con el Consejo Anticorrupción y CESPAN viene el tema de la segunda vuelta. Sin embargo, yo no creo que haya mayoría calificada para poder aprobarla.
3: Se ha hablado bastante de reformas electorales, pero el Tribunal de Justicia Electoral, ¿qué tipo de reformas puede venir?
2: Son muy parecidas a las del CNE. El quórum que no sea unánime, sino que sea mayoría. Las resoluciones que no sea unánime, sino que sea mayoría. Y ellos sí están proponiendo que los recursos de apelación sean resueltos a la mayor brevedad posible.
3: ¿Condiciones políticas? ¿Hay condiciones por una segunda vuelta?
2: En mi opinión personal, no. Sin embargo, yo respeto a todos los diputados, yo solamente soy uno. Hay que consultarle a los otros 127.
1: ¿Debe desaparecer la unidad de política limpia?
2: Al contrario, hay que consolidarla. Hay que darle presupuesto, hay que darle dientes. Hay que quitarla del CNE y que sea un ente descentralizado. Creo que la unidad política limpia sirve para que el dinero mal habido no entre a campaña política.
4: Diputado, se habla de sanciones para los consejeros que no puedan presentarse. ¿Qué tipo de sanciones son?
2: Es una sanción que si no justifican su ausencia o se retiran de sesión, el secretario general de esta institución debe remitir al Congreso Nacional y al Ministerio Público que está obstruyendo el cronograma electoral. Aparece una nueva figura en la ley electoral, la obstrucción. Queremos evitarla y puede llegar hasta juicio político.
3: La obstrucción, eso lo incluiría en el nuevo paquete de reforma electoral.
2: Que van a ser presentadas el próximo martes y va a definir cuál es la obstrucción, cuándo hay obstrucción. Eso usted lo va a poder escuchar y leer, porque le daremos copia a ustedes de la nueva figura que no se debe de aplicar, es decir, que no puede haber obstrucción.
1: Libre denuncia que los están dejando o los quieren dejar fuera prácticamente del Consejo Nacional Electoral.
2: Bueno, ese es otro tema ya, la escogencia de los consejeros. Eso le toca ya Libre hacer el lobby suficiente con las demás bancadas.
1: ¿Y con para el quórum?
2: Para lograr 86.
1: ¿Y con el quórum, para conformar el quórum en el
2: CNE? En este momento ellos no tienen representante. Ellos tienen que hacer un lobby o una alianza o una discusión o un convencimiento con las demás fuerzas políticas para que sea nombrado el tercer miembro y que sea de Libre. Eso ya no le corresponde a la Comisión Electoral, sino le corresponde al partido político, al más alto nivel, hacer las alianzas necesarias para llegar a 86.
3: O sea, también entendiendo sus palabras, abogado, ¿la unidad de política limpia la van a separar del Consejo Nacional Electoral?
2: Esa es la idea mía de Antonio Rivera, y esa es la petición de la unidad, no de hoy, de siempre, que no esté adscrita al CNE, que esté separada, que sea un ente descentralizado. Sin embargo, nunca se ha dado. Creo que ya llegó el momento de hacerlo.
5: Muchísimas gracias al diputado Antonio Rivera Callejas, presidente de la Comisión de Asuntos Electorales en el Congreso Nacional. Con este informe, retorno con ustedes a cabina principal.
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7: Las reformas electorales deben responder a los intereses de Honduras y buscar fortalecer la participación ciudadana, según el profesional del derecho José Coto, quien considera que una segunda vuelta podría generar mayor confianza en los procesos democráticos. Gabriela Campos nos informa.
8: Gracias,

0: Compañeros en estudios principales de RCV, la voz de las noticias, con el abogado y analista José Coto, a quien le consultamos respecto a la segunda vuelta. Abogado, esta pues podría ser un tema de agenda en el Congreso Nacional. ¿Cómo se podría interpretar estas reformas electorales que se pretenden hacer en el país?
1: Bueno, yo pienso que las reformas electorales deben hacerse en función de los grandes intereses de Honduras. Sin embargo, cuando estamos escuchando de que una segunda vuelta de repente no va a ser posible o que atentaría contra la democracia, yo creo que es una opinión fuera de ley y fuera de todo contexto, porque debemos de pensar de que por ahora la participación del elector ha bajado enormemente en cuanto al deseo de ir a elegir una autoridad, y la gente no quiere ir a votar porque dice al final lo mismo da, vote o no vote, va a salir cualquier persona. Entonces creo que una segunda vuelta podría generar una mayor participación de la sociedad. Sin embargo, yo pienso que el proyectista o la persona que va a hacer este tipo de proyecto para reformar la Constitución debe de analizar todo. Lógicamente que una segunda vuelta implicaría mayor costo para el pueblo hondureño, pero si la democracia lo exige o la democracia realmente lo amerita, yo creo que el dinero, al final lo que interesaría sería mejor la tranquilidad y la confianza que el pueblo hondureño tenga sobre un proceso democrático y sobre los entes encargados de los procesos electorales.
0: Abogado, ¿qué decir de pues todas estas recomendaciones que han dado exfuncionarios del Tribunal de Justicia Electoral y del Consejo Nacional Electoral a las nuevas autoridades?
1: Bueno, es que el asunto está de que ellos, como han estado en el proceso, han visto todas las debilidades que se presentaron, simplemente la falla en el cronograma, digamos, electoral, y todas las recomendaciones que puedan dar las personas que han estado ahí deben de tomarse en cuenta, porque son personas que tienen la experiencia y sobre todo saben dónde está el problema, si realmente está en los miembros que nombran para participar en las mesas electorales o si está realmente en las Fuerzas Armadas, que son las que custodian y transportan las urnas, o está realmente en el conteo de los votos, o simplemente en la ley que tiene su pasillo. Entonces, todos estos elementos deben de analizarse de una forma integral.
0: Abogado, ¿sería un atentado que vuelva a ocurrir lo que pasó en el 2025, donde pues vimos maletas electorales que nunca llegaron a los centros de educación para ejercer el sufragio?
1: Bueno, lo que pasó en esa elección donde las urnas de un lado aparecieron en otro lado, y que eso se constituye como un atentado a la democracia. Yo creo que las Fuerzas Armadas han aprendido una lección, y sobre todo los encargados de estar comandando el Estado Mayor Conjunto deben de tener una responsabilidad con Honduras. Realmente le fallaron a Honduras, y ahora pues uno de los generales está enfrentando lo malo que hizo en este proceso electoral.
0: Bien, muchísimas gracias al abogado José Coto. Compañeros, con ustedes a estudios principales.
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3: Al cierre de este espacio informativo, el diputado Alberto Cruz, miembro de la Comisión de Trabajo y Asuntos Gremiales, presidente de la Comisión de Trabajo y Asuntos Gremiales del Congreso Nacional de la República, mandó un mensaje a la empresa privada en el sentido que el sector empresarial debe precisar qué aspecto de la ley a tiempo parcial deben reformarse, porque se puede explorar un régimen especial para los call centers. Sin embargo, no se puede crear otra ley de manera general. Esto es lo que señala justamente a esta queja del sector empresarial, en el sentido de que la ley de empleo parcial no ha permitido contratar más trabajadores, tal como se esperaba. No ha llenado las expectativas del sector empresarial ni tampoco del sector obrero. Claudia Cáceres.
4: El sector empresarial plantea la necesidad de reformar la normativa sobre empleo a tiempo parcial para facilitar la contratación temporal, que a criterio del diputado Alberto Cruz, miembro de la Comisión de Trabajo y Asuntos Gremiales, sostiene que el problema no es la falta de normativa, sino el incumplimiento laboral.
5: Escrito en piedra, todos los decretos y todas las leyes, todas las iniciativas tienen oportunidades de mejora. Pero de manera respetuosa yo le digo al sector privado, ¿qué es lo que quiere reformar? Porque solo lo dice de manera general, pero no especifica en qué quieren reformar. Yo sí me he dado cuenta, porque fue parte del proceso de socialización, lo que parte del sector privado quiere es una ley temporal. La ley temporal no se les puede dar de manera general.

0: ¿Por qué? Porque violenta la Constitución de la República y los tratados internacionales de la Organización Internacional del Trabajo. No podemos provocar que una ley sea aplicada de manera temporal a toda la generalidad de hondureños. Volveríamos al pasado de la ley de empleo por hora. Y ahí es donde aparecen los abusos. Nosotros de manera respetuosa le hemos dicho qué es lo que quieren que reformemos y lo podemos discutir, lo podemos debatir. El diálogo es la herramienta más importante que tenemos los hondureños en este Congreso Nacional. Pero lo que nosotros, bueno, particularmente yo creo que donde ellos tienen algunas dificultades son en economía creativa, en los call centers y en economía digital. Ahí sí podemos explorar la posibilidad de ver un régimen especial para que se pueda adaptar la temporalidad. El Código de Trabajo es de 1959. La dinámica productiva principalmente en estas áreas ya cambió. Un call center deja de contratar cientos de hondureños, cientos de jóvenes, precisamente porque sus contratos, que a ellos le llaman campaña, son de 3 meses, de 1 mes, de 10 días, de 15 días, dependiendo de la campaña. Entonces, contratar un empleado a tiempo completo y por tiempo indefinido en un contrato que va a ser temporal por la lógica y la dinámica productiva de un call center, entonces obviamente le genera una contingencia al patrono. Entonces podemos explorar esos espacios, pero no podemos dar una ley de empleo parcial de manera general. Personas que en este momento tienen un contrato por jornada completa, por tiempo indefinido, podrían sufrir abusos. Otro de los puntos que hay que decir, no es que en Honduras no trabajan hondureños en jornada parcial. Hay 4.8 millones de hondureños trabajando, de los cuales el 78% no tiene derechos, es decir, tiene precariedad laboral. No hay un contrato firmado, no hay seguridad social, no hay RAP, no hay protección contra el despido, contra riesgos profesionales, no hay protección para la maternidad, no hay 13º, 14º. Pero de ese 78%, casi la mitad trabaja jornadas parciales o incompletas. Entonces, no es un problema de que falte el marco jurídico. Inicialmente dijeron, no formalizamos a los empleados porque tenemos contingencia y no tenemos un marco jurídico. Ahora tienen un marco jurídico, pero menos de 200 personas, patronos han ido a inscribir sus contratos. No están cumpliendo con las inscripciones. Por el sector de empresarios sé que tienen la capacidad de pagar y no formalizan. Hay otro sector que probablemente la MIPYME, aquella pequeñita que tiene que decidir entre pagar completo y pagar la energía eléctrica o cerrar el negocio. También hay que entender que el problema es pagar la extorsión del crimen organizado. Entonces, tenemos que ver que el problema del empleo es multifactorial y nosotros tenemos toda la voluntad en este Congreso Nacional, en la Comisión de Trabajo y Asuntos Gremiales, para poder discutir cualquier tema, verlo por específico. Y por eso ya hago un llamado respetuoso, digan que quieren que reformemos y tienen aquí 128 diputados para presentar una iniciativa.
1: ¿La preocupación de ellos es porque vienen algunos feriados importantes como el morazánico?
0: Mire, eso es faltar a la verdad. El Código de Trabajo desde 1959 le da una alternativa para que usted contrate de manera accidental o de manera temporal o de manera eventual. Lo dice el Código de Trabajo, el artículo 48, 46, literal B. Es sencillo contratar una persona en Semana Santa, en Semana Morazánica, en Navidad, en cualquier temporada alta, hasta para el Black Friday. No necesitan ley y el Código de Trabajo les da las herramientas.
2: Hasta aquí lo manifestado por el diputado Alberto Cruz, miembro de la Comisión de Trabajo y Asuntos Gremiales del Congreso Nacional. Retorno con ustedes a cabina principal.
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4: Bienvenidos a la sección de las noticias más importantes a nivel internacional. Costa Rica envía un contingente de especialistas a Canadá para combatir los graves incendios forestales. Un grupo de 103 especialistas costarricenses entre bomberos forestales y técnicos partió hacia Canadá para colaborar en las labores de control y extinción de los devastadores incendios forestales que azotan la provincia de Columbia Británica. La emergencia agravada por una severa sequía mantiene al país norteamericano bajo intensa

esa presión tras sumar más de 4,1 millones de hectáreas arrasadas en lo que va de la temporada. Sube a 263 la cifra de muertos por el fuerte sismo que sacudió a Colombia. La cifra de personas fallecidas a causa del terremoto que sacudió a Colombia el pasado lunes ascendió a 263, según informó este jueves David Santiago Tamayo, director de la Unidad Nacional para la Gestión

0: buscan a 5 desaparecidos tras el incendio de un barco turístico en Bali. Las autoridades de Indonesia intensificaron este jueves las labores de búsqueda para localizar a 5 personas desaparecidas tras el incendio de un barco de pasajeros que zarpó desde la isla de Bali. El siniestro ocurrió en las aguas del estrecho de Lombok, dejó un saldo trágico de una joven indonesia fallecida y obligó a activar un operativo de emergencia que logró rescatar con vida a unos 2 centenares de pasajeros que viajaban a bordo de la embarcación turística. Mueren 5 personas en Crimea al estallar un proyectil ucraniano durante su desactivación. Al menos 5 personas, entre ellas 4 zapadores y un guardia de seguridad, perdieron la vida este jueves en Sebastopol, base de la flota rusa del Mar Negro en la península de Crimea, al detonar de forma accidental un proyectil ucraniano mientras realizaban las labores para su desactivación, según informaron las autoridades locales. 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Para RCB, la voz de las noticias, les informó Estefanía Aguilera.
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0: Oye, Frijol, quería preguntarle, como yo soy más curioso aquí un mico suelto, ¿eh?
1: Ni tanto porque usted mismo lo reconoce, mire.
0: No, hombre, dejándose de broma.
1: Mejor cuénteme una de vaqueros para tenerle miedo, gañote.
0: Pues chica, con usted no se puede hablar nada serio, hombre. Todo lo hace changoneta. ¿Sabe qué quería preguntarle? Perdonando la usa confianza, pues. Le digo, ¿dónde aprendió a masticar el inglés usted, hombre?
1: Secreto de Estado, bella.
0: Eso es lo malo, mire. Eso es lo malo, ¿eh? ¿Para qué ocultar las cosas, hombre?
1: Es que yo desde chigüín fui bien andarín, gañote.
0: Ha de haber conocido en paleta, mire. ¿A qué países ha visitado, frijol?
1: Bueno, con decirle que un día, ¿sabe hasta dónde fui a parar? Allá por la aldea de la protección, bella.
0: Puchica, eso es largo, mire. Le digo, eso quedará en Europa.
1: ¿Cómo que en Europa?
0: Y no es que usted es el que dice que ha viajado, pues.
1: Ah, es que para la paseada yo he sido puro el gallo de estaca, mire.
0: Bueno, ¿y dónde queda esa aldea que usted dice, aldea La Protección, hombre?
1: Allá por Villa San Antonio, mire. Hacia un lado tiene la montaña y la botija, bella. Y al otro lado la montaña y los monos. Y por el otro lado queda el Suyatal, mire.
0: Ese es mi gallo jodido. Le digo que mis respetos, mire, usted sí que conoce, mire.
1: Y vaya que son jodidos, bella. En la aldea protección hay una iglesia, mire. Hay cabildo y hay escuela, mire.
0: Hombre, y todavía harán aquellas rosquillas tan ricas en la vía de San Antonio.
1: ¿Sabe?
0: Ay, en la aldea de protección, qué pito toca usted, frijol.
1: Es que le digo que yo para la paseada he sido la ley, mire. No había quien me pusiera la pata.
0: Y hace mucho de eso.
1: Pues ya se suba tantito, bella. Porque todavía era chuña yo, sí, mire.
0: Oiga, oye, frijol.
1: Espérese, gañote. Fíjese que bien cerquita de la aldea de protección hay una gran cueva que le dicen la pirámides.
0: Uy, hombre, una cueva. ¿Y se puede meter uno ahí, frijol?
1: Bueno, que ahí nadie lo haya, mire. Eso sí le digo. ¿Sabe quién se escondía allí dentro de esa cueva que le digo? Un fregado que le decían Macho Bayo.
0: Ah, papo, qué nombrecito, mire, Macho Bayo. Buena ficha no ha de haber sido, mire.
1: Los viejitos son los que cuentan las historias de Macho Bayo, mire. Era hombre adelitado, bella.
0: Ya me imagino, hombre. Ha de haber hecho caguetas, mire. ¿Cómo es que le dicen a la cueva?
1: La pirámide le dicen, bella. Y veía que ahí se armaban unos bailes.
0: Pues chica, ya ni las cuece usted, mire.
1: No, si es de verdadcita. Yo no sé si habrá, lo harán, pero antes sí, bella. Y eso que no le he contado que hay otra cueva también, así para el lado del norte, mire.
0: Siempre en la aldea de la protección.
1: Sí, se llama la Cueva del Aguiluche.
0: Ah, papo, la cueva del aguiluche.
1: Si es que hubiera habido. Que es que dicen que allí tenía el nido un gran pajarote, que era más grande que un avión, hubiera habido.
0: Exageraciones tampoco, hombre. Uy, hombre, si un avión es grande. Mire, en un avión caben refrigeradoras, televisores, de esas que le dicen lavadoras eléctricas, equipos de sonido. Y si son juguetes, le digo que cabe una lingada, mire.
1: Pues sí. A mí es que me contaron, bella.
0: ¿Cómo va a creer que va a haber un pájaro más grande que un avión, hombre? Ay, solo que me diga que una avioneta, mire.
1: ¡Ay, gañote! ¿Y las avionetas

0: con sus libretas.
1: Pues claro, hombre. Pero de seguro no hay que ponerles mucho peso, mire, porque se vienen a pique. Va, ahí tiene aquella que salió el otro día que como que venía cargada de cocaína, no sé cómo la papá.
0: Pobre, ¿verdad? Se les ha de haber desparramado toditilla la carga, mire.
1: ¿Y usted cree? ¿Usted cree que en un accidente de eso la gente debe estar pensando en la carga? Lo primerito es, mire, sacar a los que van adentro, hombre.
0: ¿Y usted se montaría en un animal de eso, cañón, tío?
1: Pues, hombre Hilario, si todos probaron.
0: Le digo, ¿y manejarlos será fregado?
1: Bueno, si todo es entrenarse, mire. Y ya cuando usted se consiente, ah, pues.
0: Guachos. Ahí sí que no me embarco, mire. Es que yo seré papo, pero ahí sí que no, bella.
1: No, sí, no crea que es comida de cualquier trompudo, hombre. Pero aquí hay buenos pilotos, mire.
0: Y de esos que se tiran con una cobija de los aviones desde allá arriba.
1: ¿Cuáles que se tiran con una cobija?
0: Unos que se dejan venir y que la cobija se embomba así en el aire, mire.
1: ¡Ah! ¡Qué idioma bruto este hombre! Ustedes de los paracaidistas.
0: Sí, de esos.
1: Sí, de esos, hombre. Deja de haber bastante, mire, paracaidistas.
0: ¡Ay, cañote! ¿Y solo paracaidistas hay? ¿Y paracaidotas?
1: Bueno, usted sí que es cerrado, hombre. ¿Es cerrado o es que seas el papo?
2: ¿Qué dicen los jóvenes ilustres?
1: Aliki, qué espera, Aliki. Aquí, hombre, hablando de paracaidistas, mire.
0: ¿What's cookie, man?
2: ¿Con qué hablando de paracaidistas? Pues sería mejor que se buscaran otro tema. No hay que andar hablando del prójimo. Cada quien se defiende como puede.
0: Dice Gañote que para ser de esos hay que entrenarse en paleta, mire.
2: Bueno, se puede practicar el paracaidismo a base de recomendaciones de amigos. Yo soy amigo de una familia en la cual todos, absolutamente todos, son paracaidistas.
0: Han de ganar la plata, bella.
2: Bueno, él gana 5,000. La señora gana 4,000, más los hermanos, la cuñada, los primos de la cuñada y los primos de los primos de la cuñada.
1: ¿Y son paracaidistas, patrón?
2: Y de los buenos, siempre caen en el lugar exacto.
0: Ya traen desde chiquitos, miren.
2: Y pasando a otra cosa, no me han venido a buscar.
0: Ahí vino aquel ojudito, le digo.
1: Pues viejo, ya le puso ojudito al muchacho, hombre. Es cierto que parece ojo de uva, pero no es para tanto, mire, para que lo ande molestando, oye.
2: ¿Y se puede saber qué quería el ojudito ese?
1: Que si le iba a comprar unas cajas de papel carbón, dijo, mire.
2: Bueno, todo es hablando, porque ustedes saben que lo hablado es lo entendido.
0: Como quien dice, paja me das, paja te doy.
1: Vaya, ahora es que ya se le metió otro tema, mire. Indio, pelo parado este. Paja me das, paja te doy, dice. Le digo, patrón. Yo no es que sea del lenguado, ¿verdad? Pero el ojudo ese que le ofreció el papel carbón, mire. Como que trabaja en una oficina del gobierno. Vean, no, o sea, que como ya le van a dar el palo, esté arrasando con todo, patrón, oye.
0: Cañote, jodincho. No se le va chancha con mazorca, bella.
1: Ay, entonces, ¿para qué estamos? Dígame.
0: Hombre, de veras. Así pasó en la alcaldía del Sanjón, mire.
2: ¿Qué pasó en la alcaldía de su pueblo, Frijol?
0: Que dejaron arrasaditos los que estaban antes, bien habido. Solo una escoba dejaron ahí. Bueno, pero con esa suficiente, creo yo, pues, para barrer. Si allí es chiquito, mire.
1: ¿Y con qué frescura lo dice, mire? Hombre, ¿y usted qué sanjoneño, hombre? ¿No le dijo algo? Puche, que este es el colmo, mire. Usted hubiera protestado, mire.
0: ¿Para qué te escribo si mañana te voy a ver?
1: Lo que va a ver es cuando anden gozando del pisto de las escobas. Porque quien se las tope se van a hallar, miren.

0: Oye, frijol. Y no era que en el zanjón habían mandado a traer unas máquinas que barrían esas solitas, decían. Usted es mentiroso, mire.
1: Sí, es cierto. Sí, ahí se están oxidando, Villa. No veo que salió más caro el remedio que la enfermedad. Bueno, si hay el único honrado era mi padrino Mingo, cuando lo ponen de alcalde, mire.
0: No se hágame. Su padrino también es un mafioso, no friegue.
2: Defiéndase, frijol, lo están insultando.
1: Bueno, si mi padrino tampoco no es dejado, mire, ¿para qué voy a decir?
2: No me atrevo a creerlo. Un hombre tan honesto como Don Mingo, a mí en particular, me otorgó un pergamino.
0: Bueno, si ahí yo no me voy a meter, ¿verdad? Pero como dicen, ¿verdad? Aquel que esté libre de pecado, que tire la primera piedra, mire.
1: O como dicen, ¿verdad? Que el que con lobos anda, aullar aprende. Ya hablando así, pues, tractóricamente, mire.
0: Este frijol es fuerte, mira. Tractóricamente, dice.
2: ¿Y se puede saber en dónde aprendió a hablar en esos términos, frijol?
1: ¿Hoy? ¿Cuáles términos? Si yo todavía no he ni terminado, mire.
2: Digo, ¿de dónde aprendió a hablar tractóricamente, como usted dice?
1: A pura psicología, mire.
0: Indio mal cerrado. ¿Qué sabe la chancha de freno, hombre? Bueno, y hablando en pasta, ¿qué es eso de hablar tractóricamente, pues? Ya hablando como amigo.
1: Pues aventar lengua a la fuerteza, pues, digo yo, pues.
0: Así que me fregó, mire. Como quien dice, ¿verdad? La fuerteza es la que vale, mire.
1: Y la lucha es permitida, bella.
0: No, si es malo este boca abierta, mire, patrón. Frijol, jodido, cómo se creció, mire. ¿Quién iba a decir cuando andaba jalando agua en aquella carreta, en aquel cerro, mire?
2: Caramba, no sabía que Frijol estuvo en una empresa de acarrear agua.
0: Es que usted lo tiene dormido. Usted no lo conoce, oye.
1: Ah, no, ya va con sus papadas, cañón, ¿te oye?
0: Sí, no, son bromas, hombre. Puchi, que usted ya todo lo agarra en serio, mire.
1: ¿Aloy? Ave María de Altiro, ¿cómo le va de a montón?
0: Así saludó Cordón.
2: Bueno, contesten ese teléfono en serio.
0: No, patrón, con frijoles que hacemos la broma.
1: ¿Aloy? Yes. Meto el pie, saco el pie. Buenas noches, tengo usted. ¿What? Pues dígale que le pongan a San Antonio cabeza, tal vez le ayuda, mira. Sí, porque eso lo veo medio turbio, le digo. Bueno, si quiere, mejor casaquelle con el mero patrón. Sí, bella, porque pava no come pava. Y si comes poco, mire. Pero si hay tantito, pues. Sí, güere. Vaya, patroncito. Aquí le hablo un maje turbio por el cacho, mire.
2: Insolente. Ah, no. Oh, no, señor. Perdone. No es con usted. Era con uno de mis asistentes. Sí, dígame. ¿Habla usted con el gerente general de la agencia de empleos La Holgazana, donde trabaja el que le da la gana? Ah, ¿qué tal, doña Saturnina? Precisamente ayer estaba pensando en su marido. Sí, me prometió un cachorro dálmata de los que tuvo la perra. No me diga que todos los regaló para quedar bien. Sí, dígame. Caramba, ¿y cuándo le comenzó? No me diga. Pues yo iré personalmente. Sí. ¿No será alguna plaga que anda pegando? Bueno, ya llego. Descuide, sí. Doña Saturnina, ya llego. Ya llego.
0: Lo veo pálido, patrón.
2: No es para menos. No es para menos. Hablaba con doña Saturnina, esposa de mi gran amigo Don Coronado. Resulta que Coronado se ha enamorado. Habla solo, hace poemas de amor,

0: se mira en el espejo y delira.
1: ¿No será que le han dado venga vengo, eh?
0: Bien, prometí a mi amiga doña Saturnina ir inmediatamente en su ayuda.
2: Ya, viaje, pues, digamos, ¿verdad?
0: No me queda alternativa. No queda alternativa ante esta coyuntura histórica. Pero ustedes irán conmigo por cualquier eventualidad. Además, el que manda, manda, y se equivoca, vuelve a mandar.
2: Bueno, pues nos vamos con el patrón, mire.
1: Unos, pues, cañote. ¡Adelante, ve el conejo!
2: ¡Más atrás va la guatusa!

0: Aquí es la casa. Pronto, toquen la puerta.
1: ¿Quién es?
2: La vieja Inés.
3: Puchica, dijo, sea serio, hombre. ¡Ave María de Altiro! ¿Cómo le va de montón?
1: Así saludó Cordón. Un momentito.
3: Uy, hombre.
1: Ay, si es usted, pero pase. Ay, va a perdonar, pero aquí nadie es digno de echarle un poco de aceite a esa puerta. Pasen, pasen.
0: Aquí me tiene, doña Saturnina. Presto a darle la mano al amigo en desgracia. Permítame presentarle a don Gañote.
3: Beso los pies de tan bella dama.
1: ¡Ay, qué galante! Lástima que no me dijo eso hace 20 años.
0: Y por este lado, frijol.
2: A sus pies, es, si no le quieren.
3: Uy, hombre, poche carrión. ¿Dónde tiene el cerebro?
2: ¡No me pegue, caño! ¡Ya oye!
0: Pero veamos. ¿Dónde está mi amigo don Coronado?
1: Pasen. Pasen, cuidado, se paran ahí. Ay, vieran qué perro más chancho. Vieran qué alarmado estoy. Coronado se levantó solo hablando de amor y más amor. Yo le digo que a la dejé piruela. ¡Coronado! ¡Coronado! ¡Mira quién está aquí!
0: ¡Coronado! ¡Coronado! Ya me contaron y aquí estamos prestos a ayudarte, Coronado. Enseña cómo tienes el pulso.
4: ¡Uy, el amor a la chamba! El amor a la chamba requiere empuje. Esfuerzo desinteresado. Oh, el amor a la chamba. El amor a la chamba es una sensación placentera. Algo con lo que uno tropieza si tiene suerte. El amor a la chamba.
0: Pero, Coronado, por favor, háblame. Soy tu amigo.
4: Como dijo el poeta, amigos complacientes solo tienen los que disfrutan de ventura y calma. Mas aquellos que abaten el infortunio solo llevan tristezas en el alma.
1: No le digo, si está medio topado, miren.
2: Medio topado es piropo.
3: Usted calla, hombre, frío, no se mete, asténgase, hombre.
0: Coronado, soy yo, tu amigo, el gerente de la agencia de empleos La Holgazana, donde trabaja el que le da la gana.
4: Mi valichara, yo me pregunto, ¿por qué los poetas no escribieron una historia feliz o desgraciada con alguna canción trivial que hable del amor a la chamba? Oh, ser amado es estar bien enchambado.
2: Lo demás es pura paja.
3: Mire, frijol, si va a estar metiendo la cuchara, mejor salga de hombre. No, mira que el hombre está grave, hombre, está grave el hombre, está bien.
2: No me pegue, caño, ¿te oye?
1: Coronado.

0: Coronado, mi amor. Háblame, Coronado.
1: Chamba, para alcanzarte se pueden seguir muchos caminos. Chamba, tú lo sabes, por el amor que te tengo, me harás poderoso y rico. Dime, amigo, ¿cómo aumento mi atractivo para que la chamba sea mía?
0: Ay, ya le habló, mire, contéstele.
2: Bueno, Coronado, ven acá. Mira, existen muchas formas para hacerse atractivo, qué sé yo, modales agradables, conversación interesante.
1: ¿Cómo haré para aumentar mi sex appeal con las chambas?
2: Perdone, doña Saturnina, es que le quitaron el trabajo.
0: Sí, solo es que le dijeron que ahí lo andan en una lista, miren.
3: Así le va a pasar a usted, mire, viejo. Mírese en ese espejo, oye.
4: ¡Ay, cañote! El loquito este me queda viendo mal, mire.
3: No le digas loquito. Pucheca frijol.
2: Amigo Coronado, aquí tienes que recapacitar. Tú sabes que... Bueno...
1: La gente cree que amar es sencillo. Y lo difícil es encontrar a quien amar. Pero yo amo la chamba. La chamba produjo en mí una transformación completa.
0: Eso sí, ¿ve? Porque en cuanto te dieron la chamba, te sobraban las mujeres. No me estés arrechando, ¿oíste?
2: Calma, doña Saturnina, calma.
0: Pero si cuando le dieron la chamba ni quería este hombre.
1: Pero el amor es una experiencia personal, espontánea. Mi amor surgió al pasar el tiempo. Una chamba atractiva me ha roto el corazón. ¿Dónde están los viajes, las reuniones, las entrevistas?
4: Oye, doñeta, ¿y no ha probado a pegarle su guamazo a ver si igual, vio?
3: Cierra el pico, hombre, cierra el pico.
1: Chamba, chamba que me ha dado vida mía, que ando triste noche y día. Rondando siempre tu esquina, mirando siempre tu casa. Chamba, por los límites impuestos de mis propios valores de intercambio, eres lo máximo que encontré. Muchachos, por favor, un vals para mi chamba.
3: Le digo, patrón, venga. Con permiso, doñita. Oye, patrón, no se le acerque mucho, me. ¿No se va a contagiar eso?
2: De ninguna manera.
3: ¿Ya está vacunado usted contra eso? Ya no le salga la venada, careta, oye.
2: Descuide, cañote, descuide.
3: Bueno, Oriol, ¿y usted a quién lo llamó aquí, yo? ¿Quién lo llamó aquí,
4: yo? Es que yo quiero ir también, hombre.
3: Venga, yo, no sea curioso, puchica. Usted es más curioso que un mico suelto, mira. Venga, yo.
2: ¿Cómo sigue Coronado, Saturnina?
0: Yo ya tengo ganas de llamar al negro psiquiátrico, va de mal en peor este. Mira, Coronado, te voy a hacer un té manzanilla, niño.
4: ¿Y no tiene manteca de Altea por ahí, yo?
3: ¿Y eso para qué, hombre?
4: Para pegarle una buena sobada, mire, no vaya a ser que esté empachado.
1: Que no me separen de mi chamba. La vivencia de la separatividad me causa angustia. Es mi fuente de toda angustia. Sin mi chamba me sentiré aislado, sin posibilidad alguna para utilizar mis poderes humanos. Chamba, sin ti soy un desválido, un ser incapaz de aferrarme al mundo.
0: Velo, pero cuando me andaba tirando el cuento a mí no me hablaba así, mírenlo.
3: No le hablaba así, doñita.
0: Con cuchara le sacaba las palabras. Le dijo, frijol, pégale una sobada, tal vez es el empacho, mire.
4: Bueno, pero yo soy materia dispuesta, mire.
2: ¿Qué me pasa? Siento un ligero mareo, miro turbio.
4: ¿Qué le pasa, patroncito?
2: No sé, de pronto yo también me siento enamorado. Oigo un coro de querubines. Enamorarse no es todo. Yo siento una sensación permanente de estar enamorado.
3: Ya es que le dije, patrón. Ya se contagió, mire.
4: ¡Ay, Virgen de Manzupocagua!
2: ¡Qué maravilloso! ¡Qué maravilloso!

0: Wonderful. Esto es maravilloso. Yo también me siento enamorado de un no sé qué.
1: Ve, no vaya a ser de otra chamba, patrón.
0: Eso es. ¿Pero cuál chamba? Chamba, ven a mí. ¿Dónde estás que no te veo? Siento que he vivido aislado, sin amor. Siento un milagro de suma intimidad con la chamba. ¡Oh, qué excitación inicial!
2: Ah, papo, como que le ha pegado duro, mire.
1: Le digo, doñita, y aquí tiene teléfono.
3: Bueno, con tal de que no vayan a eternizar. Es que hay bárbaros que hasta se duermen, mire.
2: Bueno, ¿y para qué quiere el teléfono, Frijolón?
1: Para pedir una canción o una emisora. Es que hubiera habido que yo me siento medio enmariscado también, ¿no?
2: ¿Cómo dicen? Puchica, ya le pegó también, ¿no?
3: Ay, ahora resulta que el mal es contagioso, mire.
2: Salgámonos de ese cuarto, doñita, mire. Ay, dejémoslo antes de que nos lleve Judas, mire.
1: ¡Oh, chamba! Mi corazón palpita y la chamba pita.
2: Tranque bien, doñita, venga. Uy, hombre. Que ahí se queden hechos y se hagan leña yo solo. Uy, hombre, véngase.
3: Espéreme, espéreme.
2: Venga, no, venga.
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2: Ya gañote.
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3: Advertencia, si en el transcurso de los próximos minutos siente como que va guindo abajo, no se enoje de puro fai, la cámara no engaña, joven.
4: Barbaridad, lo que vos me has hecho, estarte con otro en mi propio lecho.
5: Esa es la canción que le digo que me gusta, mire Frijol, ¿cómo es? Sígala.
2: Y así mismamente, cuando más te topa, voy, cabe.
4: Y así mismamente... Cuando más te topaba, dejaste en el alma esta gran patada.
5: Puchico, hombre, usted ya la cambió todita, no friegue, hombre. Una gran patada, dice.
2: Oiga esto, qué barbaridad, qué tremenda herida dejó esa bandera en mi corazón.
5: Vaya, hombre, sígala, no pare, hombre.
2: Vaya, pues... Eso le pasa al que lleva amigo a su casa. Eso le pasa al que lleva amigo a su casa.
5: Ahí sí que me diga, mire. Si es que para qué, hombre. Por eso dicen, mire. Es que mire, Frijol, yo le hablo a usted por la confianza, ¿verdad? A veces uno mismo lleva la desgracia a la casa, mire. Yo por eso, mire, me curé ya, mire.
2: ¿Se curó de qué, gañote?
5: Es que le voy a contar, hombre, como le digo, aquí en confianza, ¿verdad? Pero para que no pase a más, mire. Mire, Frijol, yo le hablo como amigo, ¿verdad? Uno nunca, mire, debe andar alcahueteando confiancitas, mire.
2: ¿Confiancitas con quién, gañote?
5: Puchico, hombre, usted sí que es mero apache, mire. Le digo que cualquier cipote ya me lo hubiera agarrado en el aire, hombre. Yo digo, a la mujer de uno no debe andarle llevando amigos, mire. Porque el diablo empuja, mire, no es la primera... No estoy oyendo la canción.
2: Ay, yo me parece que ese verso es para algún grandote de esos.
5: Absténgase, hombre. ¿Por qué dice usted, hombre?
2: Por aquella partecita que dice... El queso que había en la mesa también se lo atoró. Y el queso que había en la mesa también se lo atoró.
5: La canción no dice se lo atoró, hombre. La canción dice también se lo robó, hombre. Oiga bien... El queso que había en la mesa también se lo comió. El queso también en la mesa también se lo comió. ¿Ya ves? ¿No se ha fijado que menciona también que le usó el jabón y la máquina de rasurarse?
2: Ah, pues a yo me daba por otro lado, veía. Pero veía que poco le creigo. Yo decía que era alguno que tenía su buena chamba y que arrasó con todo.
5: Aclare, hombre. Aclare, hombre. Le digo que esas son señales, mire.
2: ¿Señales de qué, gañote?
5: De que ya viene el fin del mundo. No mira las cosas que se están viendo, hombre.
2: ¿Sabe cuál partecita me gusta yo de esa canción?
5: ¿Cuál, Frijol?
2: Aquella que dice, bella, así, ve. Ese barbarazo acabó con Polo. Ese barbarazo acabó con Polo.
5: Puchica, hombre. Este hombre sí que es cerrado, hombre.
2: ¿Quién, Polo o el barbarazo?
5: ¿Y aquí quién está hablando de Polo, hombre? Oiga bien, mire, la canción dice... Ese barbarazo acabó con todo. Ese barbarazo acabó con todo.
2: ¡Ay, virgen de Manzupucagua! Poco le creigo. ¿Cómo va a creer que va a decir... Ese barbarazo...

0: acabó con tos. Ese barbarazo acabó con tos.
1: Absténgase, hombre. Ese barbarazo acabó con todo. Con todo, con todo, pues.
0: Ahí sí que le creigo, bella. Porque dejó limpito, limpito. ¿No viera que hasta el televisor como que se lo fundió? Y hasta se bañó con el jabón de pelota ajeno, bella.
1: La canción no habla de jabón de pelota, frijol. Deja de hablar, hombre.
0: Ah, pues fue de jabón perfumado. Bella, que ya me lo imagino bañándose con las chancletas ajenas, como quien dice, sacando pecho, ¿verdad? Con lo ajeno.
1: Qué conchudo, ¿verdad? Uy, hombre, mire.
2: Buenas.
0: Yo diría que buenísimas, chula. Pase adelante, si no va deprisa, ¿verdad?
1: ¿En qué podemos servirle, señorita?
2: Es que venía a ver si me alquilan el teléfono.
0: Mejor hablemos despacio y con buena letra, oye. ¿Verdad, gañote?
1: Tan cierto como que la vida es un bojote.
2: Ay, préstemelo. Vaya que eran buenos y me lo prestaban. No sean malos.
0: ¿En qué va a hablar? ¿En inglés o al indio, pues?
2: ¿En español? ¿Acaso me ven cara de gringa? Vaya, no sea malo.
1: Le digo, frijol, venga. Venga, con permiso, señorita.
0: Secretos en reunión son mala educación, gañote.
1: Yo sé por qué le digo. Hágame caso, mire. Venga.
0: Le encanta casaquear. Venga, pues. Ajá. ¿Cuál es la cosa?
1: Mire, frijol. No le vaya a prestar el teléfono a esa muchacha, hombre. Mire que hasta se duermen hablando carburo, hombre. Y después salen esos cuentones, mire.
0: Gañote. Hoy for you y mañana for me. Ya le vido las pantorrillas.
1: Por eso es que pierde usted, mire. Hágame caso, hombre.
0: Prestémoselo, ahorita que no esté el patrón. Vaya, que si le sacamos un tostón, vamos a ir raja y raja.
1: Vamos a ir mita y mita.
0: No le digo, pues. Si yo soy medio turbio. Por algo nací en el Sanjón, donde cualquiera se va hasta jón, bella.
1: Sí, pero yo ni quisiera, mire. Mejor a mí no me meta, hombre. Ahí vea usted lo que hace, pues, pero a mí no me está metiendo en babosadas.
0: Por eso es que usted no consigue su buena chamba en el gobierno, mire. Sea macho, gañote. Véngase, véngase.
1: Hombre, es cierto. Uno por más es que no agarra nada, mire.
0: Véngase. Ajá, preciosa. Si quiebre, hable por el cacho ya, pues.
2: Ay, gracias. ¿Aló? ¿Con Tulio? ¿Ya sabes quién te habla? Uy, vos. Desde antes del 24 aún te asomas a la casa.
0: Oiga, un gañote. No le ha visto ni el cacho, dice.
1: Absténgase, hombre, absténgase, puchica, frijol, hombre.
2: ¿Ah? ¿Cuándo te espero? Puchica, con vos quiere ganas. No me vengas con mentiras, que ya te conozco. Uy, si todos los hombres son iguales. Así me pagas, ¿verdad? Mira, conmigo no vas a jugar, eso sí te lo digo.
1: Uy, hombre, aquí reventó un clavo, mire. Mira, aquí reventó un clavo. Mire quién viene allí, hombre. Mire, mire.
0: Ay, Virgen de Manzopocagua, si es el mero patrón.
2: ¿Por qué?
0: Ya vengo, gañote. Voy para el excusado, oye.
1: No, friegue, hombre. A mí no me deje teniendo la peña, hombre.
3: Uy. Muy buenas, señores. Muy buenas. ¿Cómo están?
1: ¿Qué tal ha estado, patrón? Muy buenas, hombre.
2: ¿A mí? No.
3: ¿Qué tal estado, gañote?
1: Pues aquí por no estar allá, mire.
2: El 24 de febrero.
3: Ajá, frijol, ¿y qué se ha hecho?
1: Pues ni cangrejo ni canecho.
2: Mira, Tulio, mejor llega a la casa para que hablemos claro. Yo quiero hablar claro contigo.
3: Bueno, ¿y aquí qué pasa?
1: Pacha, hombre, hoy sí ya se armó, mire.
3: No, señores.
4: Por favor, Tulio.
3: Aquí no tengo teléfono para que ustedes queden prestándolo. Para que las mujeres vengan a hablar de amor. Ah, no. Eso sí que no. Esta es la agencia de empleos, la holgazana, donde trabaja el que le da la gana. Dígale inmediatamente que cuelgue ese teléfono.
0: Le digo, mija. No olvido que el patrón ya se puso al dedo, bella. Mírenlo cómo está todo morado.
2: Uy, niños, pero se les estoy pagando. Tamaño tostón me toca.

0: Mejor cuelga el cacho, mijeta, que va a ser peor, bella. ¿Quién aguanta el patrón, mire?
1: Ay, pero por una llamadita se dan a conocer.
2: Ahí está su abogada.
3: Pues, cómasela.
1: Lo que sé es que nunca he tenido nada.
3: Están muertos de hambre.
4: Ah, no, señorita. Aquí estamos muy ocupados. Además, el teléfono es para asuntos de la oficina nada más. ¡Qué barbaridad! Esto solamente es para asuntos de trabajo. Lo siento mucho. Y peor, para llamadas de amor. ¡Ah, no! ¡Eso sí que no!
3: Uy, aquí está su marranada. Me van a tragar. Aquí está su tontera, pues. Ni que fuera de oro. Aquí les dejo el tostón para que miren. ¡Qué gente está, Dios mío!
0: Vamos, meta, gañote, usted deja, oye.
5: Uy, hombre, no bote esas palabras, que yo no he dicho nada, yo no he dicho esta boca es mía, mira.
0: No se haga el noruego, gañote. Trato hecho y nunca deshecho. Vaya, cámbielo a la pulpería.
4: Ningún cámbielo. Ningún cámbielo. Echen para acá ese tostón. Que soy yo el que ha pagado la cuenta del teléfono.
0: Ya veo. Nadie sabe para quién bretella, mire. De las tapas me quitaron ese tostón.
4: Y ya modere ese vocabulario, frijol. Modérelo.
5: Por más que lo aconsejo yo como un padre, mire, por más que le veo.
4: Y ustedes otros amarro gañote.
5: Uy, hombre.
4: Los dos se arropan con la misma cobija. Y óiganme bien. No quiero que esto se vuelva a repetir. Si no, ya van a ver que los voy a poner un candado al teléfono. Óiganlo bien. Ustedes no tienen que prestarle ese teléfono a nadie, ni a mi madrecita que venga. Nadie me toque ese teléfono.
6: ¡Ella!
4: Bueno, y es que nadie va a contestar.
0: Y no está diciendo que nadie toque el cacho, pues.
4: ¡Conteste! No se haga el muerto, para que lo velen.
5: Este frijol es de su capricho, mírenlo. Velo, cómo se pone de empurrado. Lo que es cuando a uno no lo enderezan desde chiquito, mire.
0: No amuele, gañote. Ayú, déjeme de estarme echando tierra con el hombre, oye.
4: Conteste ese teléfono.
0: Les digo que si en esto conteste...
5: Ahí sí, mire. Ahí sí que se puede ir a meter para que lo hagan hombre, mire.
4: Bien, dicen que solo al que le cuesta cuida sus cosas. Yo voy a contestar.
5: Este indio es testarudo, mire. Le digo que mis respetos, mire.
4: ¿Aló? Usted perdone.
5: Uy, hombre.
4: Sí, es que estaba aquí discutiendo con mi cachimberboy. Mi cachimberboy, frijol el terrible. ¿Qué? Perdóneme, pero no le entiendo. No, señor, yo no hablo idiomas. Pero ya le pongo con el entendido en la materia. Frijol.
7: ¿Ay?
4: El deber lo llama. Atienda esta llamada.
5: Ahí está el chance, mire, frijol. Puchica, el haragán, Dios le ayuda, mire. Por eso dicen, hombre, que Dios le da muelas al que no mastica, mire.
0: ¿Cómo que no mastica? Yo le mastico el inglés, gañote.
5: ¿No será que ya se le olvidó, hombre?
0: No friegue. Páseme el cacho. ¿Aló? Oye, ¿quién habla ahí? ¿Ah? Who's speaking in the cacho al otro lado? Pues aviéntese que donde hay hombres no mueren hombres. ¿Ah? Que donde hay menes no se parquean menes. Bueno, the uranio is going to the United States hasta en Arganas. And here the papos comiendo salteado.
7: ¿What?
0: Oh, yeah. The door is open and I see the cat. I see the cat. Sí, los gatos somos los majes, no le digo, pues.
7: What?
0: Pues que los pongan ticamán. Oh, yeah. The speakers puppies in the weekly puppies, puppies totiris. Pero el pistis unos poquis. ¿De cuáles? De los billetes. Solo me gusta aquella que dice, óigala bien, se la voy a cantar.
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4: ¿Y es esto? ¿Se volvió concierto? Hable en serio, frijol. Ahí canta cuando esté en el baño.
5: Es lo que le digo, mire, patrón, este indio es alucinado, mire. Se cree gran cosa solo porque medio mastica el inglés. Ahí anda cantando en inglés, mira.
0: ¿Oy? ¿Aló? Oh, oh, yeah. Ya se le pasó. Sí. Sí. Ya se lo paso, pues. Vaya, patrón. Venga, agarre este cliente que ya se lo tengo topadito al manzanillo, mira.
4: Vamos a ver. ¿Aló? Sí, dígame. Claro, él es el bilingüe. Me alegro. Dos buenos peluqueros. ¿Dónde me dijo, perdón? Ah, en la peluquería, el cucharón perfecto. Oh, el cucharón. ¿Cómo no? Ya se los mando. Muy bien. Y ya sabe, por algo somos la agencia de empleos La Holgazana, donde trabaja el que le da la gana. Caramba, nos piden dos buenos peluqueros. ¿Cómo hacer en este caso?
9: Uy, hombre.
4: Le digo, Frijol.
0: ¿Ay?
4: Usted le sale bigote y barba.
5: ¿Y de dónde, alma? No lo ve que es mero apache, hombre.
0: Bueno, ¿para qué le voy a decir? Me nacen unos cuatro pelos, mire.
4: ¿Y quién se los rasura?
0: Yo solité, yo me los quito, veña. Y hubiera habido cómo me cuesta. No habido que como son ralos, me cuesta andármelo buscando, veña.
4: Perfecto. Usted es el hombre indicado.
5: Uy, hombre. Va a mandar a Frijol al patrón.
4: Diremos que anduvo por México estudiando peluquería. Para darnos caché. Así que se me van ipso facto. El deber es el deber. Mientras tanto, yo quedaré pensando en la cantidad de alcohol que se bebe este pueblo, así como Pilingo, donde se supone que no hay pisto. ¡Al ataque, mis muchachos! Pasen por la bodega y que les entreguen el equipo necesario.
5: ¡Uy, hombre! ¿Y me va a mandar a mí con este frijol, patrón?
0: No le digo. Quiere ver un bebo afligido. Póngale un tonto al lado. Monos gañotes, síganme los bolos.
5: Ya llegamos, mire, Frijol. Pero óigame una cosa, oye. Cuidadito, mete las cuatro, oye. Pochico, usted ya está grandecito, hombre.
0: Buenas. Aquí es donde... ¿Hacia quién, mire? Le digo... Aquí nos mandan de la agencia de empleos La Holgazana, donde trabaja el que le da la gana.
10: Ah, ¿ustedes son los del Ministerio del Trabajo que mandan, mandamos llamar?
5: No, somos los peluqueros, le digo.
10: Ay, sí, son los muchachos colegas. Ay, pasen, perdonen el desorden, pero es que hemos estado del pelo. Ay, es un honor para la peluquería el cucharón tener unos expertos como ustedes.
11: Qué lindo, Cindy.
10: Ya saben, este salón es unisex.
0: ¿Única?
10: Unisex. O sea que tenemos de los dos bandos.
11: Qué boba estas niñas.
10: Miren, ustedes van a trabajar con los clientes más exigentes. Bueno, su jefe nos dijo que habían estudiado peluquería en México.
0: Este papito ya me cayó mal, gañote bella.
11: Pero que le
5: estoy diciendo. Asténgase, Frijol, hombre, asténgase, hombre.
10: A ver tú, ¿cómo te llamas?
0: Frijol el Terrible.
11: Qué guapo indígena.
0: Pero para más caché, dígame The Terrible Benz.
10: Ay, qué mono. ¿Y tú cómo te llamas?
5: Gañote.
10: ¡Ay, gañote! ¡Qué nombre tan seductor!
11: ¡Qué éxito!
10: Miren, primeramente me van a atender a aquella señora que ven que se está bajando de ese Mercedes. Trátenla bien, que es la esposa de una alta tramella. ¡Doña Coqui! ¡Doña Coqui!
12: Hola, muchachos.
13: ¿Qué parece?
12: Ya vengo lista. Ay, espero que se apuren porque tengo una reunión con la Asociación de Esposas de Hombres Turbios. Solo quiero que me corten un poco el pelo acá, un poquito aquí, y que me pillen unas cuatro canas que me han salido.
5: A papo, unas cuatro canas, mire, unas cuatro canas, dice esta vieja, mire.
0: ¿Y de qué le salieron las canas, doñeta?
12: ¿Niño? De tanto pensar en los niños desnutridos. ¡Ay! ¡Qué feliz sois! ¡Qué feliz soy! ¡Pero qué feliz soy yo! Mi marido al fin va a dejar de andar con una tal su amante.
0: ¿Y usted cómo sabe, doñeta?
12: Es que yo voy allá por la Monseñor Fiallos, detrás de la iglesia, a que me fumen unos puritos y me tiren las cartas. ¡Ay, no!

0: Les digo que la tita no falla.
1: ¿Y cuántos puros se fuma esa doñita, le digo?
0: 63 en la mañana, 63 a mediodía y 63 en la noche.
1: Ah, pues está bien purificada esa fuma puro, mire. Páseme el guacal, gañote.
0: Uy, qué raro. ¿Van a usar un guacal para cortarme el pelo? Caramba, ¿cómo está de adelantada la ciencia?
1: Páseme el alicate, un gañote.
0: ¿Y alicate para qué? ¿Alicate para qué cosa?
1: Para sacarle algunas canitas que ya no aguantan otra pintada, ¿veis?
0: Ay, lo que es el que sabe su oficio.
1: Tenga el alicate, frijol, mire. Así me gusta, bella. Siéntese ahí. Vamos a ver. Aquí tiene tamaña cana, bella. Ahí le voy.
0: ¡Ay!
1: A papo, gañote. Si se le vinieron casi todas las mechas, bella.
2: Uy, hombre, ya dejó pelona la doña de este lado, frijol. Hombre, frijol, compóngase, hombre.
1: Usted esté en ese sosiego, que yo sé lo que hago, bella.
0: Pero qué modernismo.
1: No le digo, pues, si yo soy medio turbio. Ve, aquí le voy a sacar otra canita, bella. Ve, ve, como que ya se durmió la doñita, ¿qué será ella, hombre?
2: Puchica, frijol, ya la dejó toda pelona del otro lado, mire. ¿Y por qué se dormiría, hombre?
1: Es que la gente se duerme cuando le están sacando las canas. A ver, páseme la chinola negra.
2: ¿Y eso para qué, frijol?
1: Para darle colorcito a las canas. Le digo que le va a quedar el pelo negrito, negrito, bella. Apúrese antes de que se despierte, oye. Vaya, páseme el cepillo. Le ponemos chinola por aquí. Otro poquito, un poquitito por acá. Ahora, démosle chaine, pues. Híjole, la dejé medio pelona, bella.
2: Medio pelona es piropo, mire. Uy, hombre, mire cómo le brilla la corolita a la doña, ¿ves?
1: Eso es para que vea que el que sabe, sabe. Le digo, gañote, ¿y estas arrugas cómo se las quitamos? Trajo el engrudo.
2: Aquí está el engrudo, mire. Quedó bien espeso, mire. Es que usted le echó mucho almidón, hombre.
1: Bueno, pues le ponemos un poco de engrudo en los cachetes, ¿verdad? Para que las arrugas se pongan estiradas. Le digo que va a quedar como nuevitilla, mire. Ni ella misma se va a conocer en el espejo, vaya.
2: Puchi, cabriol. Mire, hombre, cómo se le pusieron de duras las cejas con ese engrudo. Ay, hombre, usted... Ay, no, hombre, usted ya metió las patas, hombre.
1: Páseme la gilete.
2: ¿Y qué va a hacer, hombre?
1: De una vez le voy a resurar las cejas para que se mire más tuanes. A ver la gilete.
2: Híjole. Híjole, hombre. La está dejando como marciana, mire.
1: A ver. Ay, yo creo que ya están pelas cuatro. ¿Verdad, gañote?
2: Tan cierto como que la vida es un bojote, mire.
3: Ay, no aguanto la curiosidad de ver cómo trabajan. ¿Cómo van con mi mejor clientela?
2: Uy, hombre.
3: Ay, Dios mío, ¿y esto qué es? Ay, lo que le han hecho, doña Coque. Ay, esa mujer me mata. Ay, ay, pero si la dejaron pelona, por el amor de Dios. Ay, qué barbaridad,
2: uy, hombre, esto.
0: Ay, ya me despertaron con sus gritos. ¿Cómo va la cosa? A ver, páseme un espejo.
2: Ay, hombre, este sí que es clavo, mire, clavo.
3: ¡Ay, Dios mío, qué bien hecha!
2: Hasta cayó redondita del susto, mire.
3: ¡Ah, no! ¡Ah, no! Pero esto no se queda así. ¡Me han arruinado, par de pencos!
2: Ah, no, cucharón. A mí nadie me dice penco, ¿viste? Yo ando aquí trabajando, no ando aguantándole a nadie, hombre. Yo ya le quiebro la cara, cucharón, oye.
3: ¡Ay, qué emoción! ¿Cómo me vas a pegar? ¿Como el peinador, cucharón, o como hombre?
2: Como querrás, mijo. Conmigo te la arreglás ya, papito, ¿viste?
3: ¡Ay, ay, grosero!
2: ¡Va, va,
3: bueno! ¡Ay, ay, ay! ¡Me vas a pegar la cara incorrocible! ¡Ay, ay, qué hombre! ¡Ay, entonces no me quieres destrozar! ¡Ay, no, qué barbaridad! ¡Ay,
1: ese gañote, hombre! Usted es bravo, ¿ve? Me convence, gañote. Ese es mi gallo, jodido. Le digo que ni la mano le levantó, bella. Ay, me están dando ganas de darle maceta también, ¿ve?
3: ¿Cómo me vas a pegar? Como el peinador, cucharón.

0: hombre.
1: Como gañote ya te pegó tus mamellosos como peinador. Ahora te voy a dar como hombre, ¿oíste? Porque a yo nadie me dice penco así nomás.
0: ¿Ah, como hombre?
1: No le vaya a dar tan fuerte, oye, frijol.
0: ¿Como hombre decís? Vaya, dale, dale.
1: Pues ahí te voy, mijeto. 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

0: hombre, hombre. Déjelo estar, que ya va a ver este papito.
1: Te voy a decir.
0: ¿Y qué pasa? Que le tiro y no lo agarro, hombre. No te dejes, no te dejes, hombre. Ay, hombre, ya le volvieron a dar frijol.
1: Se fueron de tapas. Porque una cosa es como cucharón y otra cosa como hombre. Y fuera de aquí antes de que me enfurezca.
0: Monos, gañote, que este ya me tiene todo maduro, mire. Ah, no, pero yo huelgo aquí, papita, vas a ver. Venga, frijol, ¿y qué va a hacer, hombre? Ahorita mismo voy a traer mi machete. Espérame ahí, ya vas a ver, condenado. Ay, déjelo, frijol, hombre. O uno que le sobre y a otro que le falte. Véngase, que lo van a malmatar, hombre. Munoz, cañote. Ah, pero me las pagas, condenado, ¿y este? Que no te vaya a ver en unos curanas, porque bueno...
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Muy, muy, muy buenas tardes, Audiencia Nacional de Radio Cadena Voces. Bienvenidos, bienvenidos a nuestra emisión de este día jueves de Punto de Debate de Radio Cadena Voces. Se marca a las 3 de la tarde, 11 minutos. 3 de la tarde, 11 minutos. Y hoy vamos a estar abordando temas especiales, temas que tienen que ver con el país, como siempre, como corresponde a este espacio de opinión, punto de debate. Leo la palabra de Dios en Mateo 5:44, pero yo les digo, amen a sus enemigos y oren por quienes los persiguen. Amen a sus enemigos y oren por quienes los persiguen. Mateo 5:44, palabra de Dios que compartimos esta tarde aquí en Punto de Debate de Radio Cadena Voces. Hoy el abogado Leonel Núñez ha presentado a la Sala Constitucional aclarar que la reelección presidencial es inconstitucional. Inconstitucional. El abogado Leonel Núñez solicitó a la Sala Constitucional de la Corte Suprema de Justicia que se pronuncie y aclare de una vez por todas que la reelección presidencial en Honduras es inconstitucional. Núñez hizo referencia a la resolución emitida años atrás por la Sala de lo Constitucional a raíz de una petición presentada por diputados y el expresidente Juan Orlando Hernández, entre otros, mediante la cual se cuestionó la prohibición de la reelección presidencial. A criterio del profesional del derecho, aquel fallo generó una confusión enorme en la población hondureña al considerar que prácticamente inaplicó el artículo 239 de la Constitución de la República relacionado con la prohibición para que una persona que ya ejerció la presidencia vuelva a aspirar al cargo. Hay que acordarse que este es un artículo pétreo, no puede ser reformado ni derogado por un Congreso regular, sino a través de una Asamblea Nacional Constituyente. Eso es lo que se interpreta. Según Núñez, esa interpretación también habría afectado el alcance del artículo 374 de la Constitución, que establece las disposiciones pétreas que no fueron reformadas, no pueden ser reformadas, entre ellas las relacionadas con el periodo presidencial y los

0: requisitos para ejercer la presidencia de la República. Lo que estoy buscando es que esta sala de lo constitucional se reivindique con la población hondureña y que aclare de una vez por todas que en Honduras la reelección es un tema totalmente inconstitucional. El abogado enfatizó que desde su interpretación jurídica, una persona que ya ocupó la presidencia de la República no puede volver a aspirar al cargo. Núñez también citó consultas y criterios internacionales sobre derechos políticos, según los cuales la prohibición de una segunda postulación presidencial no necesariamente vulnera el derecho humano a elegir y ser electo cuando la normativa interna de un país establece restricciones para acceder nuevamente al cargo. Respecto al mecanismo utilizado para plantear su petición, Núñez explicó que no se trata de un recurso de amparo ni de una acción de inconstitucionalidad tradicional. El abogado señaló que el artículo 119 de la Ley sobre Justicia Constitucional contempla aquellos casos que no están expresamente previstos en la legislación y faculta a la sala para conocer asuntos que involucren cuestiones constitucionales, así como para orientar al solicitante sobre el procedimiento que corresponda. Este es un caso no previsto, como lo dice el artículo 119 de la Ley de Justicia Constitucional. Núñez indicó que su petición tiene como principal objetivo generar certeza jurídica sobre uno de los asuntos que más controversia y división ha provocado en Honduras en los últimos años. Por una vez por todas, los hondureños estamos seguros de que la reelección es inconstitucional, manifestó. El profesional del derecho insistió en que, como abogado y ciudadano hondureño, considera necesario que la Corte Suprema de Justicia se pronuncie sobre el alcance de la resolución anterior y establezca con claridad si una persona que ya ejerció la presidencia puede o no volver a aspirar al cargo. Que una vez por todas estemos claros, hondureños, que alguien que ya fue presidente no puede volver a postularse para ser presidente de la República, concluyó el jurisconsulto. Bueno, está interesante, llama la atención esta propuesta, este recurso que ha presentado el abogado Leonel Núñez, que se trata de una revisión. No es un recurso de amparo ni es un recurso de constitucionalidad, es un recurso de revisión. Hemos invitado al abogado Leonel Núñez esta tarde para que nos explique los alcances de esta propuesta que usted está haciendo este día y que ha hecho a la Sala Constitucional de la Corte Suprema de Justicia. Muy buenas tardes, abogado.
1: Les saludo. Muchas gracias, licenciado Dagoberto. Mire, muy importante que, inclusive le voy a decir, ni siquiera es un recurso de revisión.
0: Ajá.
1: Este es algo totalmente atípico, sin embargo, se entabla dentro del artículo 119, esto en virtud que yo estoy solicitando que haya un reexamen sobre la sentencia emitida el 25 de abril del año 2015. Esto en función a lo siguiente. Mire, la Constitución de la República, en su artículo 239, establece que aquel que haya ostentado el cargo de presidente o designado presidencial activo no puede volver a ser presidente de la República. Ahora, este artículo es artículo pétreo. ¿Por qué es artículo pétreo? Porque el artículo 374 de la Constitución de la República establece, y me voy a tomar porque yo sé que el pueblo hondureño necesita saber por qué razón. Mire, el artículo 374 de la Constitución dice: no podrán reformarse en ningún caso el artículo anterior al el presente artículo, los artículos constitucionales que se refieren a la forma de gobierno, al territorio nacional, al periodo presidencial, a la prohibición para ser nuevamente presidente, que abarca este artículo, el ciudadano que lo haya desempeñado bajo cualquier título y en referencia a quienes no pueden ser presidentes de la República por el periodo subsiguiente. Pero se les olvidó que el artículo 375 de la misma Constitución dice: esta Constitución no pierde su vigencia ni deja de cumplirse por acto o fuerza o cuando fuese supuestamente derogada o modificada por cualquier otro medio y procedimiento distinto de que en ella misma dispone. En estos casos, todo ciudadano investido o no de autoridad tiene el deber de colaborar en el mantenimiento o restablecimiento de su efectiva vigencia. Y continúa el artículo.

0: artículo 375. Mire, el fallo que emitió en aquel momento la Corte, lo que pidió el licenciado Calleja, que en paz descanse, era que no se penalizara, él en aquel momento, el hablar sobre la reelección. El artículo 330 del Código Penal, vigente en aquel momento, que es el decreto 144-83, penalizaba el simplemente hecho de hablar de una reelección. Ese decreto, ese artículo, perdón, en el fallo dice la sala, primero, declara la inconstitucionalidad del artículo 330 del Código Penal vigente. O sea, lo saca del ordenamiento jurídico en aquel momento, pero dice que también falla, dice como consecuencia de la inconstitucionalidad, o sea, como consecuencia de derogar un artículo de una ley sustantiva, no la constitucional, ¿va? Dice que se declara la inaplicabilidad de los artículos 42, numeral quinto, y 239 de la Constitución de la República. Este 239 es donde habla sobre específicamente la prohibición para ser presidente a alguien que haya ostentado el cargo ya como presidente. Pero en un tercer dice que declara inaplicable parcial de los artículos 4, último párrafo, y 374. Mire, no podían inaplicar el 374 porque es un artículo pétreo también. Este artículo establece cuáles no se pueden reformar, ni derogar, ni modificar, ni cambiar. Por esa razón, en aquel momento se pensó, se creyó que una persona que había ostentado el cargo de presidente podía nuevamente aspirar. Y recuerdo que se le quiso enamorar al ingeniero Carlos Flores de volver a aspirar, al mismo don Manuel Zelaya, a mucha gente. El mismo, pues, el abogado Juan Orlando también, de pronto caen en esto y se hace una reelección totalmente inconstitucional.
1: Quiero que paremos ahí un momento. Un grupo de diputados, junto con el expresidente Rafael Leonardo Callejas, van a la Corte.
0: Sí.
1: Porque en aquel momento se estaba hablando de la reelección presidencial. Bueno, como ocurre, ha ocurrido en todos los gobiernos. Ya casi cuando va a finalizar.
0: Era un delito hablar de la reelección.
1: Era un delito hablar de la reelección. Ellos van a la Corte y piden una interpretación a eso. O presentan
0: una inconstitucionalidad. Inconstitucional. Al artículo 330 del Código Penal.
1: Correcto. Entonces, pero era para no hablar
0: para
1: de la reelección.
0: Hablar, para poder perdón, hablar.
1: Sí, para que no le prohíban,
0: a la
1: no
0: gente.
1: Prohibieran a la gente hablar de la reelección presidencial.
0: Sí.
1: Entonces, porque habían esas limitaciones.
0: Es correcto.
1: Pero la Corte sale con una interpretación.
0: Sale ampliando la petición.
1: Ampliando la petición.
0: En donde prácticamente ellos pretenden o habilitaron, por decir así, una reelección.
1: Sí.
0: Ahora, una reelección indefinida.
1: Esa era la Corte de Jorge Rivera Vilés.
0: Yo creo que sí era la Corte de él.
1: Sí.
0: O sea, totalmente una reelección indefinida, en donde se alegaba que el derecho de elegir y ser electo se estaba violentando. Uh-huh. Pero aquí también tengo, y aquí este lo vamos a compartir vía digital, tengo la opinión consultiva de en el año 2021 de la Corte Interamericana de Derechos Humanos, que establece que cuando una normativa interna establece un periodo presidencial y establece ciertos requisitos para poder ser presidente, esa normativa interna se debe respetar. Lo que no se puede ir respetar es el derecho de elegir y ser electo. Si una persona ya participó y fue electa presidente, no se le ha violentado ningún derecho humano. Si la normativa interna dice que no puede volver a ser presidente, pues no puede volver a ser presidente. No, porque ya lo fue, ya su derecho ya no se le incumplió, participó y ganó y hizo. Ahora, ¿qué pasa en este momento, licenciado? Como hay este artículo queda totalmente abierto, y en donde se aplica la inaplicabilidad a dos artículos pétreos, o sea, la misma Constitución establece que se puede restablecer nuevamente al orden, pero para volver al orden se necesita que esta Corte Suprema actual revise esta sentencia y corrija los errores que se han cometido en el pasado.
1: Ahora,
0: desde el punto de vista jurídico.
1: Ahí yo quiero que me explique. Ese es un fallo que emitió la Corte Suprema de Justicia
0: sí.
1: sobre el tema de la reelección.

0: pero los artículos
1: siguen en la Constitución.
0: Siguen en la Constitución. No se no se reformaron ni se derogaron.
1: Ni se expulsaron de la Constitución.
0: Por ser artículos pétreos.
1: Por ser artículos pétreos y porque el procedimiento
0: para... O sea, para... que el imperio de la Constitución sigue vigente.
1: Sigue en ese vigente. Tema. Pero lógicamente hay una resolución de la Corte que se necesita interpretación y, ¿por qué no? De pronto que ella misma, de manera oficiosa, de acuerdo al artículo 375, vuelva a darle la vigencia, la fuerza vigente, de tal manera que ningún hondureño dude con respecto a que no puede nadie más volver a aspirar a una reelección si no se hace por el canal correcto. Yo no digo que no se puede el día de mañana, claro que sí, inclusive a mí me gustaría que el periodo fuera de 5 años, no de 4, pero para hacer eso se requiere realmente que la población hondureña, todos nosotros los hondureños, estemos de acuerdo, o por lo menos la mayoría esté de acuerdo.
0: Es un plebiscito, un referendo.
1: Mediante un plebiscito, un referendo. Mire, este es el mismo caso como cuando se eligió un fiscal con 9 diputados.
0: Con 9 diputados.
1: Entonces, no es posible que 15 magistrados hayan reformado un artículo pétreo.
0: Aunque la ley establece que la Corte es la última intérprete de la Constitución.
1: Pero no sobre la Constitución, nunca. No sobre, o sea, la misma Constitución le prohíbe a cualquier poder constituido tocar un artículo pétreo. A cualquier, incluyendo la Corte. Ellos saben que no, porque para poder reformar un artículo pétreo se requiere la participación soberana del pueblo. Que todos estemos de acuerdo en realmente una reforma constitucional de esta magnitud. Hablamos de reforma constitucional y ya dice la misma ley de justicia constitucional, la misma Constitución lo establece, de que para que una reforma constitucional entre en vigencia debe ser aprobada en una legislatura y ratificada en la siguiente.
0: Por la mayoría calificada.
1: Por la mayoría calificada de tres cuartas partes,
0: tres,
1: o sea, cuartos, la mayoría calificada. Entonces, ese es el procedimiento. ¿Qué cuesta hacerlo? ¿Cuál es el miedo de someter de pronto a la gente o alguien que quiera realmente hacer algo que lo haga de manera correcta? Pero en este momento, así como está la sentencia, realmente goza la misma sentencia de inconstitucionalidad. Pero es una sentencia que está firme por el tiempo. Sin embargo, este escrito que he presentado tiene para que ellos puedan revisar, reexaminar esa sentencia dentro de la competencia jurisdiccional que ellos tienen y dentro de lo que le permite la Constitución a todos los hondureños poder venir y ponerle nuevamente la fuerza a ese artículo 239, 374 y lógicamente bajo el amparo del artículo 375 de la misma Constitución. O sea, ¿se puede resolver? Sí se puede resolver.
0: Pero eso solo se puede hacer mediante un fallo, un nuevo fallo.
1: En este caso...
0: O una derogatoria del fallo anterior.
1: Pues en la revisión que haga la Sala Constitucional, ellos deben, de una u otra forma, esclarecer la magnitud hasta dónde se extiende este fallo referente a lo que es la violación al artículo 374 y 375. Mire, en lo personal, esto no lleva ningún tipo de dedicatoria a nadie.
0: Sí,
1: ¿no?
0: Eso lo iba a preguntar.
1: Nada, absolutamente nada.
0: ¿Lo hace por el expresidente Juan Orlando Hernández?
1: No, absolutamente, ni contra él, ni contra Juan Orlando Hernández
0: viene a reelegirse.
1: Bueno,
0: que están abiertas
1: la
0: campaña.
1: Constitución no lo permite, sí. Aclaro, y que conste.
0: ¿Pero si dije fallo, abogado?
1: No, o sea, es lo que los hondureños, los abogados, yo como abogado, que soy independiente, porque soy independiente, o sea, yo actúo conforme va mi lógica y mi criterio, no debería ni siquiera mencionarse de que el expediente Juan Orlando aspira a una nueva reelección, no debería ni siquiera mencionarse, mucho menos por parte de él. O sea, necesitamos el respeto al imperio de la ley. Ese es fundamental. Creo que esto fue una de las causas por las cuales el pueblo hondureño se sintió dividido. Y mire, y le voy a agregar algo más. No solamente soy abogado independiente, también soy nacionalista. Y no solamente soy nacionalista, don Edgardo, soy miembro directivo del Comité Central del Partido Nacional.
0: Sí.
1: Y yo creo que bajo toda, y aparte de eso, fui el único abogado que fue a Nueva York al juicio del expresidente Juan Orlando Hernández. Iba como perito consultor allá. O sea, en ningún momento es algo personal. Es una cuestión como hondureño que tengo, porque yo escucho, miro noticias, estoy al tanto, y yo miro que los hondureños nos quejamos de la reelección, nos quejamos, pero no estamos haciendo.

0: haciendo nada realmente para poder hacer un freno y que se rectifique esto. Mire, lo que pasó ya pasó. Así como lo de la cuarta urna ya pasó, se hizo un decreto de inmunidad y todo, o sea, ya pasó. Ahora, de aquí para allá, nosotros los hondureños tenemos que estar claros. No podemos permitirnos que se siga violentando la Constitución ni dejar el camino abierto hacia nadie buscando una reelección.
1: ¿No busca esto resarcir el daño que se hizo a la sociedad hondureña en el sentido de que los que violaron la Constitución de la República, entre ellos el expresidente Juan Orlando Hernández, así como los miembros de la Corte Suprema de Justicia que emitieron este fallo, fue ratificado por la Corte siguiente, por la Corte de Rolando Argueta, uh-huh, respondan ante la justicia?
0: No, y solo eso, los miembros del Tribunal Electoral en aquel momento, también los partidos políticos que participaron en esa elección, los miembros de las mesas electorales que participaron en esa elección, los más de 3 millones de hondureños que fuimos a votar en esa elección, todos somos culpables, uh-huh, en todo caso. Todos somos, porque todos participamos de una manera, ya sea por omisión o de manera directa, hubo una participación para que se violentara ese artículo. Por lo tanto, como hondureños tenemos que estar conscientes de que lo correcto es volver nuevamente al imperio de la ley, ¿ok? Volver primeramente a ese imperio, y así, y lo digo así, así como se le perdonó a la cuarta urna, pues perdonarnos los más de 3 millones de hondureños que participamos en esa elección bajo una violación clara del artículo 374 y 375.
1: Ahora, esto, ¿hay tiempo para resolver este planteamiento,
0: claro,
1: este recurso?
0: Claro que sí hay tiempo.
1: La ley de justicia...
0: Son 20 días.
1: 20 días.
0: Son, bueno, 3 días para que se pronuncien sobre la admisión o no, pero tienen aún 20 días. Bueno, la Corte, usted sabe que la mora judicial es enorme. Mire, si hay algo que los abogados tenemos ahorita, doctor, es que, si bien es cierto, conocemos el código, los códigos procesales, ¿va? Pero fíjese que los tiempos no se respetan en los tiempos. No se respetan. Entonces, como puede tardar 3 días, puede tardar 10, puede tardar 20. Pero yo también veo la oportunidad que tiene esta Corte Suprema, esta nueva Corte Suprema de Justicia, de poder reivindicarse con el pueblo hondureño. Y errar es de humanos. Y yo creo que rectificar es de sabios. Y en la rectificación que esta Corte haga, prácticamente va a estar rectificando algo que el pueblo hondureño ya días quiere tener claro. Porque si bien es cierto, hay gente que dice, la Constitución dice que es inconstitucional la reelección, pero hay un antecedente y hay un fallo, y ese fallo tiene que ser interpretado por la Corte. Y si la Corte mira que ese fallo no va de acuerdo a la misma Constitución, simplemente decir, mire, este fallo de manera oficiosa se interpreta que se va a mantener el imperio de la ley y en Honduras no va a haber una reelección, a menos que haya un procedimiento legal debidamente tal como dice la misma Constitución.
1: Sí. Voy a hacer una pausa, pero cuando regrese me va a explicar por qué. Pongamos el escenario de que es admitido el recurso.
0: Okay.
1: Es admitido el recurso y se falla favorablemente en aras de retomar el imperio de la Constitución y fortalecer justamente la figura constitucional como usted lo está planteando. ¿Qué pasa con los que violentaron la Constitución? ¿Se le deben exigir responsabilidades? Pero me lo contesta al regreso. Okay. Vamos a hacer la pausa, ya regresamos.
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0: Mi papá jamás me dijo que yo era bonita. Tampoco me dijo que era especial o importante.
1: Todo lo que quería era que mi papá dijera que sí era su hija.
2: Mi padre era un pastor. Era un gran predicador. Pero era un esposo terrible. Era carismático y las personas lo amaban. Pero era un pésimo padre.
3: Todo lo que ocurrió con mi padre afectó mi vida. Dicen que las personas rotas eligen a otras personas rotas. Y eso hice.
4: Cuando Dios te toca en lo más profundo y te dice, tú eres mi hija amada, es una narrativa distinta. No lo hago para ganarme su favor.
5: Todos deseamos escuchar, te amo, estoy orgulloso de ti. Pero más que nada necesitamos escuchar a nuestro Padre Celestial diciendo, te amo, te formé. Quiero tener una relación contigo. Ese es un maravilloso padre.
2: El Padre Celestial lo cambia todo. Necesitaba recordar eso hoy.

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11: Regreso en Punto de Debate de Radio Cadena Voces. Nos acompaña esta tarde el abogado Lionel Núñez. Él ha presentado un recurso, ¿verdad?
12: Una petición de un reexamen a la sentencia emitida en abril de 2015 por parte de la Corte Suprema.
11: Sí, porque es que algunos

0: Lo hemos manejado como revisión a la sentencia.
1: Sí, pero realmente es, pero, por hoy apliqué el 119 de la Ley de Justicia Constitucional, que habla en casos no previstos, que este sí, es un caso no previsto.
0: No previsto. Bien, que para que tengamos claro.
1: Sí, porque la revisión, el amparo, la inconstitucionalidad, eso sí está previsto dentro de la ley. Esto no está previsto.
0: No está previsto. O sea, tampoco es que está saliendo de la ley. Está,
1: no.
0: Está dentro del marco dentro, jurídico.
1: Amparado en ese artículo 119.
0: De la Ley de Justicia Constitucional. Bien, ¿qué pasa si se admite y se resuelve favorablemente?
1: Número uno, los hondureños tenemos que sentirnos felices de que el imperio de la ley vuelve nuevamente a su origen, en referencia a lo que es salvaguardar lo que es la presidencia de la República. Número dos, reitero en mi escrito, que usted lee, mi intención no es juzgar penalmente a nadie, ni acusar penalmente a nadie. Mi objetivo es que la misma Corte rectifique lo que ellos mismos permitieron. Y explico por qué. Porque ellos aquí, esa Corte, inaplicó ese artículo. Quiere decir que aquellas personas que participaron en el amparo de esta sentencia no cometieron delito. Y lo digo así, tácitamente. Quizás algunos se molesten conmigo, otros quizás no se molesten conmigo, pero en base a lo que es el derecho de defensa, el principio de inocencia, nadie puede hacer una acción que sea antijurídico. En este caso, los que participaron no cometieron una cuestión antijurídica porque fueron amparados en esta sentencia. Ahora, lo que se quiere es que no vuelva a pasar. Como le digo, quizás algunos se sienten decepcionados. No, pero el artículo 375 en su segundo párrafo establece esto. Sí, estoy claro que sí. Pero ya ahí nos estamos metiendo a la rama del derecho penal. Nos estamos metiendo a otra rama de derechos y garantías constitucionales. Entonces, si yo fuese abogado defensor, yo presentaría una excepción por falta de acción en virtud que esta gente que participó, no le pongo nombre, Pedro, Juan, como se pueda llamar, participó bajo el amparo de esta sentencia de la Corte. Por esa razón. Ahora, que los magistrados tienen responsabilidad. Bueno, ellos fallaron dentro del ámbito de su competencia. Yo sé que alguna gente se va a sentir mal. ¿Cómo es eso, Leonel? Que querés esto, pero no querés aquello. Mire, los hondureños estamos cansados de estar buscando sangre.
0: Es que mire, yo le pregunto, abogado, porque si esto se resuelve favorablemente, puede ser asidero para que el mismo Ministerio Público o para que abogados también que quieran
1: hacer algún tipo de acción,
0: digan, bueno, la Sala Constitucional ha declarado que definitivamente la reelección presidencial fue un acto inconstitucional. Frente a eso,
1: que no estoy entonces, pidiendo eso, va. Entonces, la revisión.
0: Sí, pero al final se va a interpretar así,
1: bueno,
0: abogado.
1: Sí, la gente se va a interpretar así.
0: Y entonces va a decir, bueno, entonces deduzcamos de responsabilidades a Juan Orlando Hernández y a toda la gente que estuvo involucrada en ese hecho. Okay. Y también hagan acopio de artículos que establecen que hay delitos que no prescriben.
1: A eso vamos. Entonces sí, le explico algo. O sea que el acuerdo de Cartagena sería inválido.
0: Sería inválido.
1: Porque el acuerdo de Cartagena libera de responsabilidad de traición a la patria al expresidente Manuel Zelaya. Hay que recordar eso en el 2009.
0: Pero está. Este es un tratado internacional.
1: No. Es un acuerdo. Es un acuerdo que fue firmado por el presidente Pepe Lobo.
0: Pero entonces no está por encima la Constitución de la República.
1: Los
0: tratados internacionales, sí.
1: Sí, esto fue un acuerdo, acuérdense. El acuerdo que está teniendo es un acuerdo.
0: Sí.
1: Para que los hechos no se repitan, decía. Sí. Ok, entonces este acuerdo se volvería nulo también, entonces. No podría ser. Por eso vivimos en una sociedad cambiable, evolutiva, evoluciona. Entonces yo entiendo lo que usted me dice, pero lo que el hondureño requiere en este momento es tener paz. Es ya no estar en esa división que todos los días nos hace daño
0: a los hondureños.
1: La venganza, el vuelto, hoy sí voy contra... No, o sea, la temporalidad de vigencia de esta sentencia, de una u otra forma, el principio de temporalidad que establece los principios del derecho, establece que mientras estaba vigente, no se cometió una cuestión antijurídica. Yo sé que la raíz es mala, me van a decir mucho, abogado, pero la raíz es mala, el origen.

0: es malo de origen.
1: Exactamente. Entonces, por eso, sí. Y quizás los magistrados tengan responsabilidad. Sí. Pero vamos a estar en un país todo el tiempo en conflicto de venganza. Todo el tiempo. O sea, si vamos contra esto, vamos a ir contra lo otro también. Uh-huh. O sea, hagamos una pausa. Aunque parezca ridículo.
0: Borrón y cuenta nueva.
1: Mire, hay uno hasta se ríe cuando digo borrón y cuenta. No hay borrón y cuenta nueva, porque la historia no se puede olvidar. Uh-huh. La historia nos enseña a que hay acciones que no se pueden repetir. Entonces, no es olvidar, es saber que esta acción que se cometió en un ámbito político en donde se trastocó la Constitución por intereses de grupo, y que no podemos permitir a los hondureños que se vuelva a trastocar. Cerrar esa puerta. Aprender del error. Uh-huh. Eso es lo que podemos hacer. Recordémonos que en 1981 hubo un presidente que se quería quedar 6 años. Uh-huh. El doctor Sasso Corla, que estuvieron golpes en el Congreso. Claro. Yo estaba niño, ¿va? Pero me cuentan, ¿va?, que don Diógenes Cruz se agarra golpes con otro diputado del Partido Liberal, y que estuvo aquello y no pasó nada. Ahí se hubiese acusado al expresidente Sasso Córdoba de traición a la patria en base a esta misma Constitución. Uh-huh. Pero no se hizo. Entonces, como le digo, hay cosas que se pueden hacer, pero no se deben hacer. Uh-huh. Porque al final el daño puede ser más grande, o de pronto la cura puede ser peor que la enfermedad. Y lo que queremos hondureños es irnos curando de esta enfermedad que tenemos hace años viviendo, y que bueno, yo quiero que mis hijos añoren vivir en el país. Hoy mis hijos se quieren ir del país. Uh-huh. Porque no miran futuro aquí. Yo quiero que miren un futuro, por eso lo hago. Yo no me voy del país. Yo podría agarrar mis maletas e irme para otro país, pero no lo hago porque yo amo a Honduras. Quizás alguna gente dice, ya está de romántico. No, es que quien... Mire, yo soy un hombre idealista. Yo soy idealista. También soy realista. Claro. Pero doctor, yo amo mi país. Yo amo mi país. Yo soy feliz en mi país. Yo soy capitalino, nacido en Comayagüela, un día viernes, 8 de marzo. De 74, conozco mis raíces. Mi papá es amapalino, mi mamá es capitalino. Si yo vivo orgulloso, mis hijos son capitalinos. Yo vivo orgulloso de mi país. Yo quiero lo mejor, por eso lo hago. Y esto lo hago a título personal, como siempre lo he hecho. Yo le decía a usted, yo no le pido permiso.
0: Para que no se vuelva a repetir esto.
1: Que no se vuelva a repetir.
0: Porque queda abierto. Mire, eso ya ese es un tema, como cerrar el candado, ¿verdad?
1: Sí. O sea,
0: ese es un tema que recurrentemente vuelve a la palestra pública. Ya bueno, ahí vio a la diputada Dalia Cafati que presentó una iniciativa en el Congreso Nacional, ¿va? Que le llovió duro.
1: Le llovió duro.
0: Y tuvo que retirarlo.
1: Sí.
0: Entonces, con esto se cerraría ese capítulo.
1: Claro que sí.
0: Definitivamente. Desde el punto de vista jurídico, legal.
1: Se cerraría. Rescatado el imperio de la ley, que no existe reelección en Honduras. A menos que se siga el procedimiento que dice la misma Constitución.
0: ¿Cuál es el procedimiento?
1: Un referéndum,
0: ¿sí?
1: Un plebiscito,
0: sí.
1: Que el pueblo participe.
0: Y que diga, no queremos artículos P. Queremos que haya reelección indefinida,
1: o por queremos ejemplo. Que se amplíe el periodo a 5 años, a 6 años.
0: Sí.
1: O queremos que haya una reelección alterna, pero eso tiene que hacerse de acuerdo al debido proceso. Algo que no se siguió aquí. Uh-huh. Pero que no queremos seguir en venganzas y en dimes y en diretes. Créame, y lo hago como hondureño, que como nacionalista me sentí golpeado, como profesional de derecho me sentí golpeado al saber que había una violación al imperio de la ley, pero que fue el poder judicial, el cual los abogados nos amparamos en todo para ellos, quien dictaminó esta sentencia. Hoy le pido a ese mismo poder judicial que revise y que volvamos al imperio de la ley.
0: ¿Qué queda? Es decir, y le vuelvo a preguntar, ahí sería que la actual corte, la sala constitucional, determine que ese artículo no es válido.
1: Vuelva a entrar en vigencia el 374 y el 239.
0: ¿Y cómo quedaría ese fallo de la Corte de Justicia?
1: Bueno, ahí la interpretación de ellos que hagan, pues debería quedar hasta ahí nomás.
0: ¿Los efectos?
1: Los efectos ya se dieron.
0: Ya se dieron.
1: Lo que no queremos es que los efectos se sigan dando, porque la reelección en este momento prácticamente está abierta.
0: Está abierta.
1: No está parado.
0: Aun cuando los artículos pétreos están vigentes.
1: Es correcto. O sea, están en la Constitución.
0: Están en la Constitución.
1: Pero están inaplicables. Uh-huh. pero no los pueden sacar. Uh-huh. Porque para sacarlos de ahí se necesita hacer el procedimiento constitucional. El
0: procedimiento especial.
1: Y la Corte no tiene...

0: facultades, ningún magistrado, ninguna corte, facultades de modificar, inaplicar o reformar artículos pétreos. Uh-huh. Ningún fallo de la corte. Lo que se quiere es que la corte revise este fallo y le diga a la población hondureña, el artículo 374 en base al 375, el 239, nuevamente está vigente y activo con toda la fuerza. El artículo 330 que estaba en el Código Penal, pues ese ya fue derogado ya días con esta sentencia y con la vigencia del Código Penal nuevo. Pero estos artículos, por eso es que ningún diputado se atreve a sacarlo de ahí, porque sabe que no lo puede sacar.
1: Es un tema que no tratan en el Congreso.
0: Yo no sé por qué, no deben de tener miedo. Sí. Hay temas que hay que tocarlos.
1: ¿Y usted no cree que el presidente sienta que es dedicatoria esta?
0: Mire, yo creo que
1: está,
0: no.
1: ¿Usted está siguiendo línea de alguien?
0: No, de nadie. Ajá. Yo no le pido permiso a nadie.
1: Porque van a salir algunos que van a decir, no. Llamando Tito al abogado.
0: Peor Tito. No, ni quiera Dios. No, yo Tito para ni cuenta. Hasta ahorita se dio cuenta, creo yo. Hasta ahorita se dieron cuenta los diputados. Hasta ahorita todo el mundo se dio cuenta. Los primeros que dieron cuenta fueron los que me asisten en mi oficina. Uh-huh. Esos son los primeritos que dieron cuenta. Se lo digo, ni mi esposa sabía. Hoy que llegue a mi casa, seguro me dice Lionel, ¿para qué te metes en esos problemas?
1: Pero quieto, hombre.
0: Sí, mire, ella es la que más sufre. Porque, sí. Porque ella no quiere verme en problemas a mí, pero claro. Yo no miro un problema, yo estoy buscando una solución, sí. Que es muy diferente. Yo no busco problemas, busco solución. Y el llamado es claro, o sea, esto no lleva ningún tipo de dedicatoria, nadie me ha apadrinado por esto. Yo les dije hoy en un medio de comunicación, funcionario público, hoy soy, mañana voy a ser, pasado quizás no sea, uh-huh. Eso es temporal, pero abogado voy a ser hasta el día que me muera. Sí. Y mi carrera es primero que cualquier cosa. Más de 15 años licenciado en mi bufete particular y a mí no me da miedo la calle. Yo estoy cumpliendo una misión ahorita que me encomendó la presidencia, pero yo la miro como una misión patriótica como hondureño, que tengo que hacer las cosas bien, de tal manera de no avergonzar ni a mi familia, ni avergonzar a quien me nombró ahí. Uh-huh. Eso estoy claro, clarito. Y la gente que me conoce sabe que estoy actuando de manera correcta, porque habemos hondureños honestos, ¿no? Mire, habemos hondureños honestos y que queremos al país. Lo que pasa es que yo soy de los hondureños honestos y transparentes que dicen las cosas. Sí. A mí me llaman mis amigos y me dicen, Lionel, te felicito, excelente. Yo, vení a acompañarme. No, dice que a mí me da miedo. Pero son ellos. A mí mi papá me dijo, si algo te da miedo, no lo hagas. Tenés miedo, hacelo.
1: Es como cuando me llaman a mí y me dicen, óigame,
0: ¿por
1: qué no denuncia tal cosa? Me dice.
0: Ah, sí.
1: ¿Sabe qué? Le voy a dar la oportunidad que usted denuncie. Que usted denuncie. Le voy a... fíjese que es que no me quiero meter a problemas. Ah, y si me quiere meter a problemas.
0: Correcto. A mí me ha pasado. Sí. A mí me mandan cosas. Y me dice, mira, Lionel, denuncia esto. Y yo, ¿y por qué no lo haces vos? Sí. El mismo efecto va a tener. No, pero mire, no es que uno sea tonto.
1: Es que es un mediático,
0: le dice. Sí, no, es que con eso lo quieren dormir a uno.
1: No. Abogado, estamos ya casi concluyendo. Estamos claros cuál es el objetivo de esta iniciativa o de esta propuesta que usted está haciendo. En otro tema, me gustaría aprovechar su comparecencia, porque hay dos temas ahí rapidito. El tema de, ¿ya concluyó la Comisión Liquidadora su labor?
0: Mire, la parte que me corresponde a mí como comisionado, que son 9 instituciones que me tocó a mí adscribir, suprimir, yo ya ahorita en agosto termino.
1: ¿Suprimida? 9.
0: Suprimidas.
1: ¿Cuáles son?
0: Cerradas. Suprimida está la Dirección General de Cinematografía. Ya está inscrita, perdón, a Cultura. Ya está inscrita Canal 8. Bueno, y los medios estatales ya están adscritos a lo que es la presidencia directamente. Está suprimida totalmente lo que es la Secretaría de Planificación Estratégica. Está suprimido lo que es el programa de mártires. Está suprimido el Instituto de la Memoria Histórica, que ahí son pues prácticamente las 9 instituciones. Y en donde ya estoy concluyendo totalmente, es primera vez que una Secretaría de Estado se cierra al 100%, uh-huh. Al 100%. Porque, les digo, a mí me mandaron a suprimir la persona jurídica. Es la persona jurídica. Si yo entiendo eso como abogado, entonces yo sé que así como se creó legalmente, así legalmente hay que cerrarla. Ahora, la parte que rodea esa suprimión es hablar.

0: Hablamos del pasivo laboral, los acreedores, los bienes, todo eso. Mire, estoy al 100%. Los bienes de planificación ya no están en planificación, uh-huh. El 100%. Ya están distribuidos en diferentes secretarías de
1: Estado. Ya se pagó a las prestaciones.
0: Ya, sí, solamente me quedan prácticamente 28 personas, colaboradores que están todavía conmigo, que son los que me han ayudado a poder hacer este trabajo de manera efectiva. Prácticamente en 4 o 5 meses hicimos el cierre de la Secretaría de Planificación. Son los últimos que me han, que ahorita prácticamente ya tenemos todo. Mire, documentos totalmente foliados, totalmente ya digitalizados, todos los documentos. Ahora, los documentos que no estaban, pues no estaban, yo no puedo responder por ellos, pero los que están totalmente chequeados. Hay algunos pocos pagos que me hacen falta, en algunos de pauta, en otros pago de algunos acreedores, compra de servicios que se dieron, que ya los estoy pagando. Uh-huh. Solo esta semana mandé más de 71 pagos ya a lo que es tesorería para que se les acredite el pago, revisando cada documento que llegue los requisitos. Ahora, el que no llene los requisitos, no lo puedo pagar, porque si a mí me meten preso, nadie me va a dejar un juguito. Uh-huh. Nadie va a mantener mi familia. En ese sentido, lo estamos haciendo. Sí hemos recibido algún tipo de amenaza de algunos que creen de que estoy obligado a pagarle a todo el mundo, aunque no tenga requisitos. No estoy obligado. Tienen ellos la acción judicial, en caso que se sientan ofendidos, de presentar una demanda para pago. Lo pueden hacer, no tengo ningún problema en ese sentido. Pero de parte mía no puedo autorizar un pago que no cumpla con los elementos o requisitos.
1: Ahora, de los hallazgos que encontraron, ¿los remitieron al Tribunal Superior de Cuentas y al Ministerio Público, o esa acción deberán tomarla ellas por oficio?
0: Mire, ahorita voy a remitir al Tribunal Superior de Cuentas todo lo que es la parte documental del proyecto de mártires, que ellos lo van a revisar. Igualmente estoy remitiendo el informe financiero del proyecto de médicos cubanos. Lo estoy remitiendo a finanzas para que ellos puedan revisar toda la información. Ahí hay un dinero que tienen que devolver una organización que son arriba de los 8 millones. Uh-huh. Ya eso se va a encargar finanzas. Uh-huh. Hay un pago que hay que hacer a la OEA, que durante 4 años no se hizo. Uh-huh. Está alrededor de los 5 millones, que estoy ya terminando ese pago. Hay documentos, por ejemplo, pago de hoteles, y lo voy a decir, primera vez que lo voy a decir, pago de hoteles, alimentación de personas extranjeras, cubanas, venezolanas, en donde solicité a estas empresas, porque solamente tenía la factura de los hoteles, ¿va? Entonces solicité quiénes eran los que habían estado hospedados ahí. Ya tengo la información, nombre, pasaportes, y ahí se lo digo con total claridad, hay cubanos, venezolanos que estuvieron hospedados en hoteles hondureños durante días, pagados por el Estado, no sé a qué vinieron.
1: ¿Y cuánto se gastó ahí?
0: Son millones, doctor. Son millones en hospedaje.
1: Millones.
0: Son millones en renta de vehículos, pero millones en renta de vehículos. Hay una organización que daba asesoría en diferentes secretarías. Ajá. Una OL, no sé qué, no me acuerdo cómo que se llama, que ya parece que hay una investigación sobre ella. Solo planificación le pagó 56 millones a esta asesoría.
1: ¿Asesoría de qué?
0: Pues yo no sé. Asesoría. Entonces, que ahí están, se pagaron a ellos, en donde es una organización que tenía permiso de operaciones, tenía todo. Pero cuando usted revisaba el domicilio, no era ese domicilio.
1: Había. No había gente. ¿Y era nacional
0: o extranjera? No, extranjera.
1: Extranjera.
0: Es una empresa venezolana.
1: Venezolana.
0: Sí.
1: O sea que la manejaban venezolanos acá.
0: Sí. Sí, entonces.
1: ¿Y más o menos cuánto es el estimado en pago de hotel y carros? ¿Más o menos tiene una idea de cuánto?
0: No, fíjese que no tengo ni idea, sí le digo que son millones.
1: Millones. Se pagaron en hoteles,
0: A
1: cubanos,
0: venezolanos,
1: argentinos,
0: rusos.
1: Rusos
0: también. Sí, también hay uno que otro por ahí. Ajá. Y también la renta enorme de vehículos blindados, flotas de vehículos. Todo eso ahí está.
1: Y eso se pagó con presupuesto de planificación.
0: De planificación estratégica. Y eso, pues, el tribunal va a tener que revisar si procede o no procede esos pagos, si se hicieron debidamente o no. No me corresponde a mí decirlo.
1: ¿Cuándo remite el informe? ¿Ya lo remitió
0: ahorita? Mire, hoy ya tengo el informe final de la inscripción de cinematografía que manejamos.

0: dejaba más de 60 millones en premios anualmente y otras cosas más. Eso lo remito hoy a la Secretaría de Cultura para que el ministro revise y me firme la adquisición ya de manera formal y remitir el informe a finanzas, y finanzas lo remito a la presidencia. También estoy trabajando en la adquisición de los medios estatales, y también ya lo que es la memoria histórica, es hacer el informe final para poder ya en este mismo mes de agosto, o sea, está hablando de este mes, no está hablando de aquí a diciembre. Eso y el ahorro enorme que se ha hecho, no un ahorro, lo que se ha dejado de pagar. Planificación pagaba alrededor de 25 millones de lempiras mensualmente en salario, ya no se paga eso. Sí. Servicios básicos, desde el mes de abril al mes de ahorita, de agosto, yo creo que hemos logrado que solo Planificación Estratégica se dejen de pagar más de 300 millones de lempiras en cuestiones en gastos operativos. Que bueno, esos mismos 300 han servido para pagar los 138 millones que he pagado en prestaciones hasta el día de hoy.
1: Y le ha sobrado.
0: Pues sí, mira, ahí estamos, y estamos resolviendo problemas, bastantes problemas sí, que habían de muchos otros trabajadores que están contentos, gracias a Dios. Tengo ahí 142 trabajadores que firmaron un mutuo acuerdo en el 2023 en donde les habían prometido el pago de prestaciones y nunca se los pagaron. Hoy ese informe está en la Procuraduría para que ellos me puedan decir si es correcto o no correcto el pago de ellos. Si ellos me dicen mañana que es correcto, la próxima semana les vamos a pagar a esta gente que no tienen la culpa de la negligencia o irresponsabilidad de algunos funcionarios que estuvieron antes.
1: Gracias, abogado, muy amable. Ya concluimos el tiempo.
0: Gracias.
1: El abogado Leonel Núñez esta tarde con nosotros. Bueno, interesante lo último, que estos datos que me dio, porque son datos nuevos.
0: Sí, son nuevos.
1: No fueron datos de la última comparecencia que he tenido.
0: Claro, y va a tener otro más adelantito. Y quiero agradecerle al licenciado que me haya dado la oportunidad de explicar este escrito que presenté hoy. Sé que no es fácil explicar porque es totalmente jurídico.
1: Claro.
0: Sin embargo, he tratado de utilizar las palabras más sencillas para que la gente pueda entenderme la pretensión mía, que no es política, sino que es una intención netamente patriótica y como profesional del derecho que soy.
1: Gracias.
0: A usted.
1: El abogado Leonel Núñez, a ustedes muchísimas gracias por estar con nosotros en Punto de Debate, hoy jueves 13 de agosto de 2026. Mañana tenemos un nuevo Punto de Debate, por supuesto con un nuevo tema, así que los invito a que nos acompañen mañana. Que Dios les bendiga, continúe con la programación de Radio Cadena Voces, ahorita continúa Minuto 90, Januario Paz y todo su polémico equipo. Quédese con nosotros. Buenas tardes.
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0: Hola, ¿qué tal? Muy buenas tardes. Tengan todos bienvenidos a Minuto 90. Ya estamos listos en un programa más. Hoy día miércoles. Hoy no es día de Cefalú, hoy es día miércoles. Ayer jugó el Motagua. Vamos a hablar de todo eso y mucho más en un programa nuevo de Minuto 90 a través de Radio Cadena Voces. Tenemos invitados, pero antes vamos a saludar, no queremos ningún problema y preferimos saludar al periodista destacado en San Pedro Sula, José Delio Boquín.
1: Buenas tardes, placer saludarles. Hoy es día miércoles 13 de agosto de 2026. Estamos listos ya para comenzar una nueva emisión de Minuto 90. Hoy, como siempre, cargado de toda información, la polémica que nunca falta, los efectos que le encanta a la gente. Y como dijo el señor Paz, algunos invitados e invitadas aquí en el

0: panorama. Bienvenido, señor Paz.
1: Lo veo como cabizbajo, como triste. ¿Qué es lo que le pasa?
0: No, yo siempre soy así. Siempre, aquí estoy al pie del cañón. ¿Y usted cómo viene después de su empate de Motagua anoche?
1: No, mi equipo ganó el Estelí.
0: No me haga reír que tengo el labio partido, ¿no? Por favor.
1: No, bueno. Ya vamos a hablar de todo eso. Deme chance. Vamos a hablar de todo eso. ¿Cuánta razón tenía el maquinista Alberto Avilés? Fue decepcionante la cantidad de público que llegó a acompañar este resultado, más o menos, un no tan buen resultado de Motagua, más malo que bueno, ayer como local. Afortunadamente, como el público no fue mucha gente, fue poca la que sufrió ayer en el Estadio Nacional. Lamentablemente, César fue
0: fiel. Y aparte, lo que aconteció también, ¿verdad? Con ese bus que fue atacado a balazos.
1: Eso es terrible.
0: Con armas de grueso calibre, es la de no acabar la violencia. Sí. Definitivamente, no sé por qué el odio. Imagínense, usted un partido.
1: Ya vamos a tocar eso.
0: Y Russell, yo sé que ya vamos a tocar ese tema.
1: Ya vamos a tocar. Está Russell, está Freddy, está don Alberto Avilés. Pero vamos a entrar con los invitados que tenemos. De Claro, nuestros buenos amigos, con el tema de la Superliga de Claro. Tenemos a Nidia Rodríguez de Relaciones Públicas de Claro para hablarnos de un tema súper interesante, bonito, porque tiene que ver con la Superliga y los logros. Tenemos también a Andrés Silva y a Chelsea Farmer. Farmer, ¿verdad? Lo dije bien. Bueno. Chelsea Farmer, para que podamos hablar de esos detalles. Nidia, bienvenida a Minuto 90. Qué bueno que puedan acompañarnos y contar un poco de esta experiencia y poner en contexto al público, a todos los miles de oyentes que tenemos, cuál es la situación con la Superliga de Claro, que se juega en Honduras, pero que después también hay una a nivel de Centroamérica.
2: Así es, muchas gracias. Buenas tardes a todos. Gracias por recibirnos.
1: Ahí estamos bien.
2: Ahí estamos bien. Ok, sí. Perfecto. Muchísimas gracias por recibirnos en este gustado programa, ¿verdad? Sé que hay muchas cosas que comentar del partido de ayer, pero tenemos esta oportunidad acompañados con estos campeones de la Superliga Claro a nivel de Centroamérica, que se acaba de jugar en el mes de julio, y muy contentos porque después de tanto entrenamiento, de tanto esfuerzo de nuestros equipos que nos representaron en esta competencia centroamericana, que Claro ya tiene 10 años patrocinando, ¿verdad? Buscando y dándole la oportunidad a que estos chicos desarrollen, cumplan sus sueños, ¿verdad? Y una gran plataforma deportiva a este nivel, pues Honduras se trajo tres de los cuatro premios, ¿verdad? Se trajo los dos primeros lugares en la liga femenina, tanto sub-13 como sub-17, y en la liga masculina también se trajo el primer lugar para el equipo Motagua en la categoría de sub-17.
1: Andrés Silva es jugador de Motagua, de la categoría sub-17. ¿Cuántos años tenés, Andrés? Bienvenido.
3: Bueno, buenas tardes. Tengo 17 años y sí, juego por Motagua.
1: ¿Quedaste campeón aquí? En el primero aquí en Honduras.
3: Sí, claro. Quedamos campeones acá y después fuimos a representar a Guatemala.
1: ¿Y cómo le fue en Guatemala?
3: Gracias a Dios, bien. Pudimos traer la Copa Honduras, que era lo que queríamos. Y pese a que fue reñido, porque había buen nivel, buena competencia, pero lo que pudimos fue traer la Copa. Y todo gracias a Dios, pues.
1: Qué bueno. ¿De qué jugabas, Andrés?
3: Yo juego de portero.
1: ¿De portero? ¿Y qué portero te gusta en la Liga Nacional?
3: Ortiz.
1: ¿Ortiz te gusta? Sí, Ortiz. Es que vos sos Motagua. Sí. Te gusta Ortiz. ¿Y internacionalmente?
3: Internacionalmente, la verdad que David Raya, por el juego de pie que tiene.
1: Sí. Qué bueno. ¿Y qué equipo te gusta internacional?
3: El Barcelona.
1: Ah, sos del Barcelona. Bueno, y tiene a Iván García también, sí, buen portero. García,
3: muy buen portero también.
1: Muy buen portero. ¿Y querés jugar profesionalmente si te da la oportunidad? Estudiando y jugando.
3: Estudiando, claro. Teniendo nivelada las dos, y Dios me permita la oportunidad, dar lo mejor de mí, pues, y confiar en sus planes. Y yo creo que sí me gustaría.
1: Qué bueno. Me gusta que hay que intentar cumplir los sueños. Hay veces se logran y hay veces uno no se da lo que uno quiere y tiene que tomar otro camino, pero hay que lucharla, hay que buscarlo. Freddy quiso jugar, pero no le dio. Él era muy haragán con el tema físico y bueno, tuvo que agarrar el camino. Míralo ahora, critica a todo mundo, pero bueno, es parte de la vida. Yo también intenté y me quité la gana. Y cuando

0: no se da, no se da. Así es la vida, así que hay que intentarlo. Y bueno, también tenemos a Chelsea, que es jugadora del AD Soledad Sub-17. Y también ganaron Chelsea ustedes aquí en nuestro país y también en Guatemala. Cuéntanos de las dos experiencias.
1: Pues estando aquí pudimos ganar el Nacional, que también fue muy reñido, nos fuimos a penales. Pero gracias a Dios confiamos en nuestra portera y en todo el equipo y pudimos sacar el resultado. Después fuimos a representar a Guatemala. Y también nos fue muy bien, gracias a Dios. Andábamos, al principio con mis compañeras en el primer partido andábamos como confiadas o como un poco nerviosas. Y casi perdimos ese partido, pero ya en penales lo pudimos ganar y ya después de ahí quedamos invictas.
0: ¿Cuántos partidos jugaron en Guatemala?
1: Jugamos 4 o 3 más la final.
0: Más la final. Sí. Y bueno, todos lo ganaron, obviamente, ¿no?
1: Sí.
0: Y una pregunta, ¿de cuántos jugadores son en el terreno de juego, en la Superliga?
1: De 7.
0: De 7. Es fútbol 7, ¿verdad? Sí. Es fútbol. ¿Y qué posición jugás?
1: Yo jugué, es que la verdad, juego en todas las posiciones. Pero juego más de medio o de delantera.
0: Sí, y tuviste oportunidad de hacer algún gol, sí.
1: Sí, quedé de máxima goleadora.
0: ¡Máxima goleadora! Sí. ¡Ay, ay, ay! Pucha, ¿cuántos goles?
1: Creo que fueron 10.
0: 10, qué buenísimo. Y sentiste la experiencia, ¿cómo sentiste el ganar la Superliga a nivel de Centroamérica? Porque una cosa es el campo local y ya la que se disputó en Guatemala. ¿Qué sensación te dejó? ¿Cómo sentiste?
1: Pues mucha alegría y emoción porque sé que íbamos a representar a nuestro país, aparte de un equipo que juega en Honduras, pero íbamos a representar a nuestro país y pues siempre a darlo todo lo que tenemos en la cancha.
0: ¿Cuántos años tenés?
1: 16.
0: 16. ¿Y vos qué expectativas tenés de cara al futuro con el tema del deporte? ¿Te gustaría seguir, crecer, ganarte una beca, estudiar, llevar de la mano? ¿O qué te gustaría? Porque hoy el fútbol femenino ha crecido, ha ido cambiando. Recuerdo cuando yo era muy joven, no era nada parecido. Hoy hay equipos profesionales en todas partes del mundo, oportunidades de becas y demás.
1: Pues la verdad que sí me gustaría jugar profesionalmente, pero siempre siguiendo de la mano con el estudio, sacar fisioterapia.
0: ¡Qué bueno!
1: Y pues jugar internacionalmente, fuera sí. de Honduras.
0: ¿Y qué equipo te gusta?
1: En el Real Madrid.
0: ¡Ah! Sos del Real Madrid.
2: ¡Pica alto, pica alto!
0: Y Andrés es del Barcelona. Así que, bueno, van bien los dos. Bueno, Nidia, ¿y qué es lo que viene de cara al futuro con la Superliga? Porque ya son 10 años de claro, con esta magnífica experiencia, con oportunidades para que puedan desarrollarse los jóvenes en el campeonato, en la Superliga que se juega aquí y obviamente la internacional, la que es a nivel de Centroamérica.
3: Pues nosotros esperamos seguir apoyando esta iniciativa. Realmente se ha vuelto el torneo juvenil a nivel de la región. Este año, por supuesto, tuvo muchísimo peso ligado a toda esta fiesta, ¿verdad?, que hemos vivido con este deporte tan bonito que les da disciplina, claro, valores a ellos, a sus familias, ¿verdad? Porque estábamos hablando de esto, al final es un compromiso de toda la familia, los papás, llevarlos a los entrenamientos y estar ahí, también los papás que nos acompañaron en Guatemala, y ha sido un gran orgullo. Entonces esperamos seguir apoyando, haciendo esta plataforma deportiva, sobre todo para que estos muchachos se formen, cumplan sus sueños, claro, y se den el permiso de soñar, ¿verdad? Y de compararse con los mejores a nivel de la región, ¿verdad? O sea, nuestros colegas de Centroamérica también dijeron, bueno, Honduras a la cabeza, ¿verdad? No. Entonces ha sido de lleno, de mucho orgullo, y como claro, vamos a seguir impulsando esta iniciativa para que más jóvenes tengan la oportunidad, y esperamos tener una gran Superliga también para el 2027.
0: Esperemos que así sea. Chelsea, ¿en el colegio jugás?
1: Sí, también ahorita vamos a participar en los Juegos Codicader, que son aquí en Honduras.
0: ¿En qué colegio, con qué colegio participas?
1: Con Arcoiris School.
0: Ok, ¿y vos, Andrés?
4: Yo estoy en la del campo y jugamos ABSH y ASCA, pero lastimosamente no estamos en temporada aún, hasta tipo febrero, marzo.
0: ¿En la del campo?
4: Sí, en la del campo.
0: Sí, qué bueno, qué bueno. Ahí tenía un buen amigo que jugaba tenis, Fernando.
4: ¿Fernando quién?
0: Era uno de los entrenadores, pero no sé si ahora está todavía Fernando. Pero qué bueno que se puedan desarrollar, sobre todo

0: y que continúe la Superliga. Yo creo que ahí está el desarrollo, los sueños de cuando tenés esa edad que soñás con convertirte en profesional. Y es cierto lo que decía Nidia, no es un tema solo si llegás a ser profesional, es que te va ayudando a cumplir tus objetivos en la vida. Porque te propones ganar, luchás para ganar, y así es la vida, de luchar, de caerse, de perder, de levantarse. En el tema profesional, no solo hablo de la parte futbolística, así que eso es sumamente importante.
1: Es bien interesante, Januario, cuando, claro, abre la convocatoria a esta Superliga. Yo creo que nosotros en 2 días llenamos los cupos, ¿verdad? Los entrenadores están tan pendientes de este campeonato y para inscribir a sus equipos, para cumplir todas las reglas que también nosotros ponemos. Es un campeonato bastante estricto, ¿verdad? Bastante controlado, sobre todo por nuestra responsabilidad de apoyar a estos chicos. Entonces es algo que ya se institucionalizó entre los jugadores, entre los entrenadores, ¿verdad? Así que les vamos a seguir manteniendo informados para darle más oportunidad a más jóvenes, ¿verdad? Sobre todo que lo que dice Januario, esto les forma carácter, les forma disciplina y los pone en buenas cosas y los aleja de
0: Claro,
1: malas cosas.
0: lo pone en lugares diferentes. ¿Y qué significa para Claro Honduras que representantes del país hayan conquistado esos títulos en la gran final, Nidia?
1: Para nosotros nos ha llenado de mucho orgullo, nos impulsa a seguir manteniendo estas iniciativas, ¿verdad? Y a darle la oportunidad a los jóvenes, al llevar la tecnología junto con el deporte, a poderlos cuidar también y a poderles dar estos grandes escenarios para que practiquen el deporte de sus sueños y sobre todo que se formen como personas de bien.
0: Totalmente. Bueno, y Chelsea, te lo vas a llevar esto para toda la vida, ¿verdad? Que es un significado grande haber representado a Honduras.
2: Sí, la verdad que sí, muy alegre y contenta por haber podido poner el país en alto y mi equipo también.
0: Y vos también, Andrés.
3: Sí.
0: Significa mucho, ¿no? Me imagino que, porque no es lo mismo cuando uno juega como para un equipo, pero cuando ya salís del país, estás pensando en tu país, en
3: Sí,
0: Honduras.
3: claro. Yo, la verdad, si algo me podría llevar de eso son las experiencias que tengo. Porque jugar con un grupo de compañeros que los considera sus hermanos y acumular experiencias afuera del país, competir contra diferentes equipos que tienen diferentes estilos de juegos, que pueden ser muy técnicos o defensivos, y poder acoplarse a eso, la verdad que siempre me lo voy a llevar conmigo.
0: Claro.
3: Y si yo pudiera, jugaría 5 claros más, pero ya no tengo la edad.
0: Qué buenísimo, qué buenísimo estuvo eso, porque eso es el deseo de seguir jugando y obviamente la experiencia le tocará a otros, Andrés, ahora que puedan vivir lo bonito que la pasaron ustedes con Chelsea en esta Superliga. Bueno, Nidia, ¿algo más que quisieran agregar?
1: No, agradecerles a ustedes el espacio precisamente para motivar, impulsar a estos muchachos y a los que vienen también a que se inscriban, a que participen, a que se acerquen al deporte, ¿verdad? Que esto les va a hacer crecer como personas de bien, en hacer su disciplina tanto para el deporte como para el estudio. Así que nosotros, en claro, muy complacidos, ¿verdad? Y seguiremos impulsando esta iniciativa a nivel de la región.
0: Bueno, muchísimas gracias, Nidia, Chelsea y también a Andrés. ¿Tenés nombre de jugador? Andrés Silva.
3: Sí,
0: Sí,
3: eso me han
0: sí.
3: dicho, brasileño.
0: Sí, y portugueses. Fíjate que hay varios que sí. Hay otros que André, pero sí es un nombre muy, muy común en el fútbol. Así que agradecerles a los tres. Las puertas siempre de Radio Cadena Voces de Minuto 90 están abiertas a los amigos de Claro. Para expresarles siempre que las puertas están abiertas. Así que esperamos que no sea ni la primera ni la última. Un abrazo. Ahí estuve con Froilán el otro día, así que le mando un abrazo para el cumpleaños y vía Dani también. Un abrazo grande a todos.
1: Muchísimas gracias a todo el staff.
0: Bueno, ya vamos a continuar y presentamos de inmediato a don Russell Edgardo Ramos Rodríguez. ¿Qué tal, don Rami?
4: Buenas tardes, Januario Paz, buenas tardes en San Pedro Sula, a don Delio Boquín, buenas tardes a Freddy Nuila y buenas tardes a don Alberto Avilés aquí ya en Minuto 90.
0: Don Freddy Nuila ya va entrando en este momento, don Freddy. Y ya viene también don Alberto Avilés. Así que ya está ahí con
5: Y
0: nosotros.
5: qué bueno escuchar, ¿verdad? Porque en aquellos tiempos había un torneo aquí, un evento, creo que

0: Se lo sabe muy bien, Alberto, y usted,
1: cambiar, mano.
0: cuando estaba esto de Naranjita Tropical, valga la publicidad, pero de ahí sacaban elementos muy buenísimos y
1: Sí.
0: ojalá que Claro pues lo pueda
1: Delio,
0: cimentar esto que ya se está proyectando.
1: fíjese que Delio, usted tocó algo que es cierto. Cuando yo era niño, ese era el torneo que se jugaba, departamental y todo.
0: Cervecería lo promocionaba.
1: Sí, yo me acuerdo, yo no, no ese era el torneo y recuerdo muy bien. Bueno,
0: Y ahí
1: y
0: salieron
1: aquel
0: varios
1: se,
0: futbolistas
1: ¿qué le pasa a aquel
0: importantes,
1: señor
0: ya.
1: que se salió de aquí? Buenas tardes, Freddy
2: Estoy
1: Rodríguez.
2: acá.
1: Que, no, es que se salió don Russell Ramos a hablar allá con la gente, pues.
2: Mira, mira que lo que hicieron ahorita, Dragmi y Betty, me impacta, pues, porque ¿cómo te vas a salir a medio del programa? Yo me metí, porque yo me salí para que la gente de Claro tuviera su espacio. No, aquí estamos con toda la ilusión. Bueno, ayer estuvimos en el estadio. Ya voy a hacer una crítica a ese tema que vos mencionaste de entrada. Qué vergüenza de asistencia. O sea, qué ingrato es el aficionado hondureño. Ya vamos a hablar de eso.
1: Bueno, vamos a saludar a don Alberto Antonio Avilés Flores, crítico. Fue crítico, contundente ayer. Yo lo respaldé a Alberto, aunque Delio defendió. Nosotros hicimos esa crítica y se cumplió ayer. Un nuevo capítulo triste
0: ¿El qué defendí yo?
1: para usted defendió, dijo que lo de nosotros reclamamos que el público no debía por qué darle la espalda al Motagua, le silbaron el domingo anterior y ayer lo abandonaron. En las redes no, en las redes estuvieron jodiendo ahí siempre, pero fue abandonado el equipo.
2: Dime vos.
1: A pesar de
0: ¿Qué le
1: que.
0: dije yo? ¿Qué le dije yo que había afectado ese resultado ante un equipo chico?
1: Nah,
0: La
1: hombre,
0: afición la
1: pero.
0: golpea.
1: O sea que
0: No,
1: solo
0: que usted.
1: cuando gana, Delio.
0: Pero así es el aficionado, pues, pero hay que
1: Sí.
0: decir, pues, que el aficionado se afecta, pues. Lo primero que dice, ah, si no le pudieron ganar a la Estrella Roja, menos para que le ganen a Cartaginés. Mire ahí,
1: Bueno.
0: ahí aparece un periodista ahí diciendo que no le pueden ganar al Cartaginés, como si
1: No,
0: anda very happy.
1: es el nuevo father.
0: Sí,
1: El
0: hombre.
1: nuevo father, el nuevo papa, el nuevo papi de Motagua, de don Javier López. El cartaginés no le ha podido ganar un solo partido al
2: Bueno,
1: cartaginés. Jugaron tres partidos, le ganó dos
2: oíme,
1: y empató
2: pero
1: uno.
2: no, pero
0: Claro.
2: decir algo, pues, y espero pues no se vaya a molestar conmigo Betty, pues ya no somos Motagua, y los demás motahuenses del país,
1: Somos azules.
2: pero Motagua fue campeón el torneo pasado y
1: Mire,
2: no le
1: es triste eso, hombre.
2: oíme, Motagua fue campeón el torneo pasado y no le podía ganar a los, no le pudo ganar a los grandes, pues ya Maratón le ganó la final en penales. O sea, yo no quiero venir a hablar aquí de Xavi,
1: Te estás
2: porque yo le voy a,
1: aprovechando
2: porque yo
1: del
2: le
1: mal
2: voy a,
1: momento
2: porque,
1: de.
2: no, aclaro que no, porque yo le voy a decir como yo quiera. Xavi, yo le quiero decir Xavi. Para mí es Xavi y me siento bien diciéndole Xavi porque.
1: Pero él es
2: Chabelo, no.
1: Javi, Javi.
2: No, ni vos me vas a decir cómo le voy a decir. Es que yo no le estoy insultando.
3: Él no lo manda a usted,
2: No,
3: Sí,
2: Xavi.
3: dígale.
2: Yo le quiero decir Xavi, pues. Entonces, no es hablar, no, Motagua para mí es favorito a ganar el campeonato. De hecho, estoy criticando lo vergonzoso de la asistencia de ayer que Alberto
1: Mal
2: lo
1: el público.
2: visualizó. Mal, malos aficionados, no los que fueron, a eso los aplaudo, son espectaculares, están en las buenas y en las malas, pero no sé en qué malas, si Motagua es el campeón, pues, y es líder de ese grupo y va a
1: Tiene razón.
2: clasificar, porque yo lo declaro.
1: Don Alberto Avilés, que fue crítico con lo que hizo la afición de Motagua el día domingo. No me parece correcto. Lo silbaron al equipo actual campeón del fútbol hondureño, y ayer lo abandonaron, lo dejaron solo. Ah, se comió la presentación de ayer, solo se la comieron los directivos, unos cuantos aficionados y el plantel del equipo que no logró su objetivo. Solos, pues como que no tuvieran público, don Alberto.
4: Buenas tardes, Januario. Primeramente, saludo a la gente que está pendiente del programa en las diferentes frecuencias, plataforma YouTube, arroba RCB Honduras Oficial. No, penoso, Januario. Penoso. Penoso y penoso para aquellos que solo son buenos para ir a salvar al equipo al estadio. Para eso pagan una entrada, para ir a silbar. Mejor no vayan, hombre. No vayan, hombre. Mejor no hagan el ridículo. Y son los mismos jodidos que critican al equipo en redes sociales. Son los mismos. Qué bonito, qué bonito. Silbar al campeón nacional. Silbar al equipo que es primero en su grupo en la Copa Centroamericana. No es fácil. No es fácil.

0: A los equipos ticos, Motagua no les ha ganado, ya Mario. A los equipos ticos, al único equipo que le ganó fue al Herediano y perdiendo la Copa Centroamericana aquí en Honduras.
1: No, ni a Maratón, ni a Motagua, ni a Real España.
0: No, pero,
1: ni a Olimpia, ni a
0: Real España. No, pero hablando de los equipos ticos, sí, Motagua no le gana.
2: Motagua no le gana. No, pero el tema del cartaginés se le ha metido al profe Javi, ¿verdad? Se le ha metido. Lo eliminó el torneo pasado, lo sacó. El torneo pasado jugaron dos partidos y lo eliminó. O sea, Motagua no clasificó a la CONCACAF. Lo eliminó. Y ahora, te digo, si era ida y vuelta lo cachimbeaba ya no en Costa Rica.
3: No, así con el Antigua, él tuvo bastante éxito.
2: Con el Antigua lo eliminó al Olimpia y eliminó al Saprissa.
3: Sí, en dos oportunidades al Saprissa.
2: Sí, pero sí, con Motagua y con el Antigua. Pero con el cartaginés no.
3: Pero también hablaba. Hay que decir una cosa. ¿Qué culpa tiene la chavineta? De ¡epa! Alguna manera, pues, de que ayer Rodrigo de Oliveira...
2: ¡fallar ese gol!
3: ¡Ese gol! ¡Sí, a ver!
2: ¡Sí es esto, Adelio!
3: Yo creo que hasta mi nieto lo hubiera cabeceado, hubiera metido el gol, hombre. ¿Qué pasó, Rodrigo?
1: Fíjese que... Oíme, ayer yo estaba ahí en el sector de CIA, que han asignado ahí las sillas de prensa, buen trabajo de Matrix, lo tengo que volver a decir, acomodando pues las sillas, y los periodistas tienen su espacio, y es un espacio digno.
4: Y amplio.
1: Yo hablaba con la abuelita del Motagua, no sé si la pintan, la señora que iba con su hijo, antes iba con su esposo, que es una de la abuelita de Motagua, aficionada de las grandes, del Ciclón. Porque sí, la gente se pone inconforme. Entonces yo les daba mi punto de vista de ellos. Yo no comparto con el aficionado. Por algo yo no soy fanático, soy periodista. Entonces yo les decía, lo que pasa es que, pucha, Motagua viene de ser campeón. Va líder en este torneo y perdió el partido de la jornada 2. Pucha, pero con suplente, viene empezando el torneo, tuvieron que hacer esa mixtura para poder...
2: ¿Cuántas personas habían ayer? 3.000. Vi a Lavo, mira, loco por Motagua lo puso.
1: Buena pregunta.
2: ¿Sabe por qué lo respeto a loco por Motagua? Porque loco por Motagua va al estadio. Lo respeto a los 3.000 que fueron, lo respeto.
1: Pero a
2: ese cachimbazo que pasan jodiendo en redes sociales, quitando entrenadores, poniendo, criticando directivos... Y oíme, un equipo no se mantiene con 40 mil pesos que aportan en una taquilla.
1: No, y te respondo eso que decís. Yo conté a ojo de buen cubero, es una frase
4: sí,
1: vieja.
4: Popular, sí, popular.
1: 10 aficionados de Cartaginés y unos 500 de Motagua. Si habían 1,000, creo, no, habían algunos 2,000, pero porque en realidad el estadio se miraba... triste, no sé si es que les da alergia a la gradería Sol Sur, porque ahí la toma la afición de Olimpia usualmente, pero triste, ¿no? Sol Este, normal, en sí había una cantidad de espacio brutal que generalmente, repito, es el sector que se llena. No, yo imagínate que para identificar a 10 aficionados de Cartaginés que identifiqué, es porque el estadio estaba vacío, ¿no? En un estadio lleno no lo identificás, y más con que visten de azul también.
2: Pucha, un equipo que se juega la clasificación locura, de local. Locura.
1: Y era buen partido.
2: Y que no lo respalde el público. Russell, el resultado no fue bueno. Cuidado, porque ahora estamos hablando de este tema. Ya vamos a hablar del quilombo, del kilo. Porque ahí tiene kilo Motagua.
4: Sí.
2: Porque en este momento es kilo. Este momento está en kilo. Pero le podemos agregar la M, la B, ¿entendés? Y la O, para que termine en quilombo.
3: También, no nos olvidemos de eso.
2: No, es que el problema de Motagua, que hay
3: una conjugación de
2: acá hay una cosa.
3: Motagua tiene que hacer lo propio.
2: Mire, acá hay una cosa. El cartaginés va a jugar con el Verdes. El Verdes es... Motagua tuvo la bendición, el cartaginés, FAS, todos los equipos que están en este grupo, de encontrarse al peor equipo del certamen, ¿verdad? Entonces todos ahí... deberían hacer 3 puntos. Deberían. Entonces el cartaginés va a llegar a 5 y juega con el FAS de local. Puede llegar a 8.
3: Sí.
2: ¿Qué sucede con Municipal? Municipal cierra con Motagua, pero juega con FAS. Si Municipal empatara con el FAS,
1: 8.
2: Hace 5.
1: 5.
2: Pero cierra con Motagua. Y si le gana a Motagua, hace 8.
1: Si Municipal le gana a FAS.
2: Si Municipal empata o le gana al FAS.
1: Es quilombo.
2: Ahí hay quilombo.
1: Ahí
2: se arma la frase. Ahorita lo vamos a dejar en kilo.
3: Y hoy hay 3 partidos, hay que decir, ¿verdad?
2: Hoy juega el Monstruo. Ya vamos a hablar de eso, sí. don Russell.
4: Bueno,
3: Alianza juega también, Russell, y juega también el FIRPO, que es importante, ¿verdad?
4: Bueno, yo primero voy a

0: a decir que la gente aquí critica a Motagua y a mí me parece pues que está jugando contra un buen equipo como es el cartaginés. Los equipos costarricenses no son cualquier cosa.
1: Sí, claro.
0: El cartaginés está dentro de la historia del fútbol de Costa Rica. Yo recuerdo, el cartaginés siempre ha estado en estas posiciones. Hay que reconocer también la buena actuación del arquero costarricense. Uh-huh, que el Motagua llegó varias veces al marco, ¿verdad? Y estuvo a punto de anotar, pero ahí estaba el portero costarricense encima y evitó varias anotaciones, como también lo hizo el arquero de Motagua, este Ortiz, que hizo un gran partido también, ¿verdad? Indudablemente. Claro, los jugadores tenían el deber y la obligación de anotar, pero muchas veces ellos vienen quizás presionados por
2: no todo. No se da, Russell, hay veces.
0: No se da por lo que pasó con el equipo
2: con
0: Estrella Roja, ¿me entiendes? Entonces vienen presionados, la afición está en contra de ellos. Entonces esas cosas molestan mentalmente al jugador y quizás lo sacan.
3: Aquel dice que no.
0: Sí, Delio, por favor, déjame terminar.
4: Espérate, Chago.
0: Sí, por favor, déjame terminar. Yo te dejé hablar.
3: Estás diciendo cosas muy buenísimas.
0: Yo te dejé hablar, entonces, sí, no, correcto, de acuerdo, te agradezco. Entonces, mira, Jan Mario, compañeros, esa es una situación lamentable. Yo no quisiera estar en los pies del técnico de Motagua, es una presión tremenda, ¿me entiendes? Yo sé, definitivamente, y a mí me parece que las actuaciones de los aficionados de Motagua no son correctas. No llegaron al estadio, no acuerpan a su equipo y de remate los van a gritar, van en contra de su equipo. Eso no puede ser, definitivamente. Y cierro mi comentario con esa balacera que le hicieron al bus de los aficionados.
2: Ya vamos a tocar ese tema.
0: ¿Verdad? También lo agrego porque es parte de mi comentario. Así que la situación es lamentable, pero yo no me siento mal porque el empate ante cartaginés y que Motagua lo hizo con mucha hidalguía y que le costó hacerlo, me parece que es bueno la acción de Motagua y está siempre en el primer lugar. Claro, hubiese sido mejor que hubiera ganado, ¿no? Lógicamente.
2: Cuidado de eso, es que sí. Yo creo que muy emotivo el discurso de Russell,
4: pero es por
2: lo que les dije, Russell. No se trata de eso.
0: Yo no
2: es de poner
0: bien con ningún directivo de Motagua, yo soy amigo de todos.
2: Russell,
0: yo no me peleo con nadie,
2: Russell,
0: ni me regalan medallas a mí tampoco.
2: Russell, es de poner en contexto. ¡Epa! Es de poner en contexto, don Delio. Cuando uno ve la tabla, puede opinar como lo hizo Russell. Pero nosotros tenemos responsabilidad de poner en contexto del todo el panorama.
0: Claro.
2: Russell dice, Motagua tiene 7 puntos, está en primer lugar.
3: Así es.
2: Pero tiene un partido más que el resto. O sea, Municipal...
3: Así es.
2: Municipal va a jugar contra el FAS el 19 de agosto.
3: Así es.
2: Y luego cierra con Motagua. Si Municipal empata el partido ante el FAS o gana, como lo dijo el bicho, cierra de local con Motagua y lo pasaría. Cuidado con eso, Rami. Y lo otro es que el cartaginés va a jugar contra el Verdes. En el fútbol puede pasar cualquier cosa, pero Cartaginés juega de local, debería de ganar.
3: Que hay en ese grupo.
2: Bueno, entonces si por eso yo estoy poniendo a la gente el contexto.
5: Piñata. Oh.
2: Va a ganar o gana o debe de ganar el Cartaginés y hace 5 puntos y después el Cartaginés cierra con el FAS. Si gana ese partido hace 8 puntos. O sea, Motagua no está clasificado. Cuidado con eso.
3: Sí, no, señor, yo sé que no. Le hago una pregunta a usted. Lo que Russell dice es prácticamente lo que yo menciono aquí. Cuando un equipo está...
2: ¿Le copió Delio él a usted o qué?
3: No. Yo no estoy diciendo. Tiene su punto de vista.
4: Russell es carreta suya, entonces.
3: Contundente. Yo estoy... Cállate, recibe medallas. Cállate, yo no tengo aquí ningún compromiso con nadie. Yo puedo decir las cosas que yo quiero aquí.
2: Correcto, pero, estoy de acuerdo.
4: Chago, lo para que Russell es carreta tuya, entonces. ¿Eso querés decir?
3: Sí, no, es que... No.
0: No, yo no soy carreta de nadie.
3: Mario no quiere entender
0: de
3: que Motagua viene de perder un partido contra un equipo totalmente débil, el Benjamín de la Liga Nacional.
4: Pero no fue débil, no fue débil.
3: Liga. Aunque alguien me diga a mí de que eso es otro torneo, pero eso influye en la mentalidad, porque
4: lo
3: primero
4: tonto
3: que dice, sí, Albert, no, yo no le estoy diciendo así,
4: que no quiere entender, dijo.
3: No
4: quiere entender, dijo.
3: No.
4: Si no entiendes que es tonto.
3: Yo no soy como usted que a veces le dice

0: tonto. Sí, no, no, yo no, papá.
1: Pero cuando no quieres entender qué sos, ya no eres, sos tonto. Pero,
0: yo lo que quiero que ustedes hagan énfasis, que cuando un equipo tal vez pierde contra un equipo chico, lo primero que dice el aficionado, nah, ¿para qué voy a ir? Me decepciona. Yo vi muchos comentarios después del partido, gente que entrevistó a la afición del Motagua, salió muy molesta. Entonces, ¿qué sucede? Es lógico, porque lo primero va a decir, si perdimos con un equipo chico, ¿qué nos puede esperar de Cartaginés? Ahora voy a decir algo también en descargo. Motagua tuvo para ganar el partido.
2: Claro, sí, que
0: no es culpa del técnico.
2: Claro que sí.
0: Imagínese este jugador uruguayo, el gol que se come. No,
3: Delio, yo quiero decir dos cositas. Ay. Número uno, me parece que mi Motagua jugó bastante bien.
2: Mi Motagua.
1: No se ha igualado.
3: No, es que mi segundo equipo jugó bastante bien.
2: Lo barrió a Motagua.
3: A veces nosotros. No, es que yo, que a mí me gusten ciertos equipos, no es que no los puedo levantar. No, yo digo, Motagua jugó muy bien. A veces jugás mal y ganás.
1: ¿Y el autogol?
3: Motagua mereció ganar ese partido, tuvo volumen de juego, claro. Tuvo llegadas por ambos costados, se perdió goles claros y empató con un autogol. Así es el fútbol. O sea, decir eso. Y lo otro, yo le hago una invitación a los aficionados, no tienen por qué pararme bola, pueden mandarme a la chingada. Hubo un momento, yo estaba en la gradería de CIA, repito, uh-huh. En el que me desesperó.
4: ¿Qué te desesperó?
3: Insultan por todo.
4: Sí.
3: Yo ya me quería ir del estadio, estaba desesperado, me da como un estrés. O sea, insultan por todo, el jugador no tiene que ser perfecto, no se puede equivocar en nada.
4: Imagínate.
3: ¿Qué estrés ver un partido con un aficionado así?
4: No, es una
3: y locura. Había muchos aficionados de Motagua en el estadio, discúlpame, Yano, que son así. No, hombre, seamos menos emotivos. Motagua es el actual campeón de Honduras, líder de este grupo. Para mí va a clasificar porque es buen equipo. Y en liga perdió contra un equipo Benjamín, si es cierto. Eso es un resultado que para mí no representa que el aficionado no llegue al estadio. Me parece una vergüenza.
4: Terrible.
3: Porque, o sea que estos aficionados de Honduras, por ejemplo, el olimpista,
4: contra el Saprissa van a
3: llegar. La mayoría de olimpistas, malos aficionados, y eso que el equipo pasa siendo campeón. Motagua, igual acaba de ser campeón y tampoco van. O sea, estos fueran hinchas de Chacarita que pasen tercera división argentina, no van al estadio nunca, pues. Le meten fuego a la sede del equipo. Aquí no hay identidad, no apoyan a los equipos.
4: El azul profundo.
3: Sean chabacanes ustedes, yo estoy concentrado ahorita en el programa. El azul. Chabacanes en ustedes.
4: No, Freddy,
3: no vi bien. O sea, lo que es que me estás cortando. Entonces, yo lo que digo de anuario, compañeros, es que pucha, definitivamente me decepciona el aficionado. No es motivo que hayas perdido con el Benjamín jugando con suplente. Motagua metió los titulares en el segundo tiempo. Pero jornada 2, el campeonato viene empezando.
4: Lamentable.
3: ¿Cómo inició Motagua el torneo que fue campeón?
4: No,
3: o sea, inició y el anterior peor.
4: El comportamiento. El comportamiento del aficionado de Motagua deja mucho que desear. Vale. Cuando están en el estadio, es lo que dice Freddy. Como que no puedes perder, como que no puedes empatar, te quitan el respaldo. Pero lo más lamentable, lo que yo más lamento, es que un equipo de la talla de Motagua, con esos objetivos y con la inversión, juegue con 3.000 aficionados un partido con
0: CONCACAF. En casa no debe perdonar los resultados, está bien.
4: Sí, estamos de acuerdo, Elio. Pero mire, el tema de lo deportivo, ya lo explicaron bien. Hay veces vos y tenés opciones 7 y no ganás un partido. A este Motagua de Javier López le cuesta, ya no es el mismo equipo fuerte, equipo la localía en CONCACAF, ya aquí lo jeteó el Alajuela, lo jeteó el Cartaginés. Vas perdiendo eso, pero tiene otras fortalezas como haberle ganado también a la Liga Deportiva Alajuelense de visita. Claro. O sea, son te quitan de un lado y te dan de otro, sí. pero Delio, lo que no puede el público, a mí me hubiera gustado Freddy, Russell, Alberto y Don Delio, que ayer hubiesen 13.000 aficionados mínimo.
3: El partido correspondía para eso.
1: Yo te pedía 10, solo 10 te pedía
4: mínimo.
1: Yo.
4: Pero mínimo, oíme, sin esas redes... las tienen. Sí,
0: porque pintaba para un partidazo, no hay duda.
4: No, Delio, es que es el cartaginés.
3: Pero en las redes escriben.
4: ¡Ah! En las redes, cómo contratan, quitan, ponen que este no sirve, que este ya rato lo hubieran cortado, que los directivos porque no dejan el equipo, y que el otro, que este técnico no sirve, este técnico aquí. Son una locura.
1: ¿Y sabe qué hacen, Delio, en redes sociales? Uh-huh. Haciendo ellos conjetura. ¿Qué te parecería el Choco Lozano en Motagua? Te dicen. Allá vienen con otra tontera.
0: Y no ponen nada.
1: ¿Qué te parece? Sí. ¿Qué te parece Kioto en Motagua? O sea, están preguntando y no contratan a nadie porque son tristes acabados, hombre, no jodas.
3: Betty, pero usted, ¿por qué no apoya al Ciclón? Nunca lo he visto en el estadio.
4: Pero Alberto es periodista.
3: No, pero podría apoyar. No,
2: tiene que ir a apoyar.
4: No, es periodista.
3: Podría apoyarlo.
4: La responsabilidad es del aficionado.
3: Yo sé que usted es presentador ahora, pero podría apoyarlo.
1: Pero ahora le voy a responder. Yo me harté los 13 años que el equipo no ganaba nada.
4: Y es que gracias.
1: A mí no me joda.
4: No me hagas joder vos. Vamos a la página.
1: 13 años me harté.
4: Este no sabe lo que nosotros sufrimos con don Alberto. No jodas aquí.
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0: La pasión del gol, la cola,
1: la pequeña Jessie.
0: Y cómo
2: te equivocaste cuando entraste al programa.
0: Vos también dijiste miércoles.
3: Miércoles. La carcaja.
1: Acaban de ir aquí que todos dijeron miércoles.
3: Ay, no, yo no estaba al aire.
0: Y aquel también. Hay algo bien importante. Que hay dos sacos de sal. Que ya voy a decir los nombres de quienes son los sacos de sal.
3: Bueno.
0: Que cada vez que dicen que gana Motagua, lo salan al equipo. Ya vamos a decir los nombres.
3: Con Drácula.
2: Drácula.
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4: Pucha, Alberto, qué motivo. 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
3: Sábado me dan mis anteojos,
0: el
3: Russell.
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3: se acaba este martirio.
0: No, es que ya se acaba ese martirio, está leyendo así a la distancia, entonces a mí me daba coraje y por eso decidí y dije, yo voy a sacarle un par de anteojos a Januario Paz para ya no verlo con esa distancia, sino que ver bien
1: da pesar,
0: un muchacho joven como él, por eso lo mandé a Óptica Católica Cristiana de Honduras, que está aquí cerca.

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1: Don Delio Boquín.
2: Cuando quiera comer delicioso, por ahí me dijo un amigo, quiero que me des la dirección, un buen amigo, como lo es Medardo Flores, decime dónde queda Only Chicken, que yo quiero ir a comer pollo ahí con mi familia. Qué bueno, Medardo. Te saludamos a la distancia, que siempre escucha este programa, al igual que don Mario Bustamante. 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
1: Yo ahí también estoy así invitado, Delio.
2: Paz, sí, usted, papayito. Usted no me tiene que decir a mí, usted sabe que usted es alguien muy especial, sí, para mí. Usted cuando venga aquí con Rebequita, doña Chochi, don Januario, aunque puje medallita ahí, no hay ningún problema.
1: Gracias, don
2: Nosotros,
1: Delio.
2: Nosotros de alguna manera estamos listos para poder atenderle.
1: Excelente, don Delio Boquín. Miren, hoy ha sacudido...
2: ¿Y este por qué puja tanto?
1: El periodista...
2: Medallita.
1: El periodista...
2: Sí, no, hablando en serio, ya no. ¿Por qué medallita puja tanto?
1: Déjelo que ya va a parir la medallita. Mire, hoy por la mañana, don Eduardo Maldonado, el hombre de los ratings.
3: Buenas noticias.
1: Dio a conocer una información. Acá Roca la puso. Por ejemplo, lo vamos a leer, le vamos a dar crédito. Queremos que suba los bonos el periodista Gustavo Roca.
2: Roca. ¿Ah? Y ese Roca, que feo. No. Roca ahí todo deteriorado.
1: Ah, en uno que se mira como viejito ya.
2: Sí, hombre, sí, como viejito. Y como que está tomado ahí, no sé, ¿verdad?
1: No, es un video que le sacaron ahí a Roca.
2: Se lo mandé a Diego Vázquez, ahí estaba todo se de la risa, papá.
1: Acá dice, Gustavo Roca publicó esto hace 4 horas. Ajá. Dice... HCH se une a la Liga Nacional. Eduardo Maldonado y su casa de televisión se unen junto a GoTV para comenzar a transmitir los partidos de la Liga Nacional de Honduras. HCH pondrá su personal para la cobertura en pantalla, mientras GoTV apoyará con la transmisión del juego Génesis y Platense, por lo que el partido irá por la señal de GoTV. Una prueba piloto que abre la oportunidad a nuevas casas televisivas para la difusión de los juegos de primera división. Eduardo Maldonado también habló de 2 equipos más que podrían unirse a esta alianza. Es una alianza estratégica entre ambos medios. Mañana dijo él que va a confirmar quiénes son o con quién es la alianza. Pero ya habían varios equipos. Uno de ellos era el Independiente. Entre esos equipos que no arregló con... la compañía televisora hondureña, y son nuevas oportunidades que se abren para los equipos. Tengo entendido que la gente de Independiente no quedó muy conforme con el dinero que le ofrecían y por el trato, como que no fue, eso es lo que tengo entendido yo.
2: Y quien transmitió fue Multicable también, que les transmitió el partido anterior. Eso hay que decirlo, entonces van a hacer una alianza, pues. Hoy estoy platicando con una persona que trae Multicable y me estaba comentando eso. Sí. Ellos van a poner su personal si es que logran ese acuerdo.
1: ¿Cómo miras esto, Freddy y compañeros?
4: Mira que a mí me parece interesante. Yo siempre que... Mira, yo soy un promotor y siempre defiendo la justicia, la igualdad, que hay equidad. O sea, que todos tengan las mismas oportunidades, los mismos beneficios, derechos y obligaciones. Y me parece que entre más canales hayan, es mejor. O sea, más oportunidades para todo mundo. O sea, de ver en distintos lugares, porque todos tenemos derecho. Así como elegimos en un restaurante el plato que nos queremos comer, también podemos elegir al relator que queremos escuchar. Claro, esto nada que ver en contra de Televicentro, que me parece que es el que ha apostado por el fútbol. Si los demás medios no se quieren poner al par, no quieren competir, no quieren invertir, eso no es culpa de Televicentro. No, claro. O sea, en lo absoluto. Más bien es un canal, una corporación que le aporta al fútbol y eso se aplaude. Pero si salen otras corporaciones, otros medios, otros canales, me parece espectacular. De hecho, estamos preguntando y tratando de indagar si podemos conseguir información de última mano de cómo va a ser ese convenio, en qué consiste, porque no lo tengo muy claro. Les soy honesto, yo

0: lo que Januario está diciendo, y por ahí se menciona también el tema de Potros, que podría ser, Potros ha mostrado cierta inconformidad en algún momento, pero no sé exactamente, no hay claridad. Eso se manejó a nivel de redes sociales, que son muy, tienen mucha difusión por parte de HCH, pero sin la formalidad que requiere una información de este tipo, sin la claridad que requiere. Pero como estamos en la era de las redes, y aunque vos no seas claro en tu mensaje, digas tonterías o lo digas de la forma que quieras, y no lo digo por HCH, sino por en general, la gente le da like y lo comparte, pero yo claridad con lo que vi en redes no tengo, no sé cómo es.
1: Sí, yo quiero decir algo en las cuestiones de los de económicas, no me quiero meter porque no conozco a profundidad eso, pero sí voy a decirte que don Eduardo Maldonado hace tiempo viene planificando eso, Januario, ¿verdad? Y yo tuve la oportunidad de platicar como dos veces con él, una vez andaba junto con mi amigo, compañero Samuel Vanegas, y lo encontramos ahí en una de las tiendas de acá de Tegucigalpa, y nos pusimos a hablar de todo eso. Y él
2: me dijo Samuel que...
1: Sí. Sí, y entonces estuvimos ahí hablando precisamente de que HCH andaba buscando esa cuestión, ¿verdad? Pero claro, ya don Eduardo Maldonado tiene muy bien estudiado el mercado y tiene muy bien estudiado, y ya es tiempo de que su canal, su empresa, pues también entre en la competencia. En lo económico yo no me puedo meter, ¿verdad? Si los equipos X o Y equipo no quiere estar con Televicentro, ya cada quien maneja su política como quiera, ¿verdad? Ahí no me puedo meter yo. Entonces,
3: bueno, pero también hay...
1: No, espérame, Delio, por favor. Sí, sí. Entonces yo
4: creo... ¡Apúrese, hombre!
1: Pues... Ah, no.
4: Es que no se apura, pues.
0: Déjenlo desarrollar su opinión, tranquilo. Respete. Respete. El tiempo, Alberto, que él quiera, Alberto.
1: Parte, papos, los dos.
4: Óigame.
1: Ustedes dos son los sacos de sal de Motagua.
4: Óigame. Pero es que nunca termina, pues.
1: Super ratón. Como el diablo en San Pedro
4: Sula. Así como el anuncio que nunca termina.
1: Siempre los sacos de sal en Motagua, cuando hablan que va a ganar Motagua,
4: pierden. Son las 5 de la tarde, vamos a la pausa.
1: Son los sacos de sal y no super ratón. Y el diablo ahí en San Pedro Sula, ¿verdad? El diablo en San Pedro Sula son los sacos de sal de Motagua. No quería decir eso. Por eso me lo informó la gente acá, fuera de acá. Me informaron eso. Dígale que los sacos de sal de Radio Cadena Voces se llama, ¿cómo se llama? Se llama Alberto Avilés. Y se llama Delio Boquín.
0: Dilo, Rami, Rami.
1: Así de fácil.
0: Rami, tranquilo.
1: Esa es la realidad. Hablen los sabios. Que hablen los sabios. Vaya, hablen sabios.
4: Es que mire.
1: Hablen sabios, los sacos de sal.
4: Es que sabe qué pasa, Delio.
1: Vaya, saco de sal. Apúrense.
3: Delio. Yo no quiero contestarle a Cefalú. Mira, a ver.
1: Sí, saco sal. Vaya, apúrate, saco sal.
3: Yo sé que te querés arrastrar con Televisa.
1: No, yo no me estoy arrastrando con nadie, saco sal.
3: No,
1: diablo, no, diablo. Tener los cachos, por eso que estás mal.
4: ¡Cállate, para que hable de él, hombre! ¡Pone orden, muchachos, también!
3: Gracias, Alberto. Entonces, ¿qué sucede? Cada equipo tiene un estatus, hombre. Televisa no le puede pagar una gran cantidad a estos que aspiran lo mismo que le dan a otros equipos. Por ejemplo, Motagua tiene un estatus, Real España tiene uno, Maratón tiene otro, y los equipos que vienen llegando están pidiendo cantidades estratosféricas, y me contó alguien que trabaja en Televicentro. Entonces, de alguna manera, no es así, hay que hacer cola. Entonces, si quieren ellos desunirse o lo que sea, pues que busquen, hombre, no hay ningún problema. Así que para esto existe libre albedrío, pues cada quien sabe cómo se maneja, pues.
2: Cada quien se
3: come. Alberto.
2: Cada quien hace lo que puede. La compañía televisora tiene...
1: Claro.
2: No, las compañías tienen el derecho a hacer una oferta y los clubes tienen derecho también a aceptarla o no aceptarla, ¿verdad?
1: Y para Mario, yo hablo español.
4: ¡Ya estuvo, hombre, señor! ¡Ya participó usted!
1: ¡Hablo negro!
4: ¡Nunca va a hablar uno porque está hablando!
1: ¡Lo que está diciendo usted! Que yo no me metí en eso porque no sabía cómo estaba cada equipo. Pero aquí saco de sal. Uno, y saco de sal.
4: Vaya un programa usted y habla todo el día.
1: Saco de sal uno, super ratón. Y el diablo allá en San Pedro Sula.
4: ¡Qué bárbaro!
1: Prácticamente.
4: Y lo peor que habla.
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0: 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Vaya, tráigalo. Dale, Tiwihir. Dale, don Delio, don Delio, vamos, don Delio.
4: Bueno, este que está aquí en San Pedro Sula, denominado Saco Azul Motahuense, los invita para que no se canse de comer rico en mezcla, en Only Chicken y en Baleadas Express. Coma rico. Porque, mire, Januario, yo le voy a decir una cosa. Usted vengo aquí, le garantizo que yo lo voy a invitar. No se preocupe. Yo le garantizo. ¿Sabe por qué, Januario? Usted me cae bien. De una gran persona.
0: Epa, gracias, Boqui. Vamos a ir a mezcla y a Baleadas Express, hermano, y todo. Vamos a estar ahí. Quiero saludar a doña Miriam Elizabeth González. Mira, me escribió ella al Facebook y no voy a dejar de saludar.
4: ¿Qué le dice doña Miriam?
0: No, ella me dice, excelente el programa, los escucho siempre en la Lima Nueva. Me divierto mucho con el programa. Acá está, mi.
3: Sí.
0: Me divierto mucho en la Lima Nueva. Así, Freddy, es que este correcto. Programa la es Lima único, Nueva. No. La Lima Nueva. Freddy, que conoce la Lima Nueva. Así que.
2: Sí, Lima Nueva, claro, yo soy limeño, güey.
0: Me mandan también Arnold Figueroa aquí en el Facebook. Que le deben a que por qué no comentás, dicen de Justin Campos 3 meses de salario. ¿Será cierto esto,
2: Flaco? Póngame más bien algo ahí, Flaco, póngale la nueva camisa de la España que la presentó hoy. Pues juzguen, si les parece bonita,
0: a ver si fea. A ver si se enoja el bicho, puso con este
2: como. No, hombre, yo que me voy a enojar.
0: Pero vos no te das cuenta,
2: No. Aquí ya días no hacemos trabajo de contaduría, pero.
0: ¡Epa!
2: De contabilidad, contador. Pero vamos a ir a preguntarnos, vamos a acercar.
0: El contador.
2: No, pero ya no escucho nada de España y de Olimpia, que son los grandes.
0: No, pero no.
2: Que
0: no
2: han escucho. Andado en quilombos.
0: Yo no he escuchado de esa deuda. No sé si el contador en San Pedro.
2: ¿Qué te parece la camisa?
0: Sí, está bien la camisa.
2: ¿Te parece?
0: De España. Sí, está bien. Pero esa es la principal, Fred.
2: Esa es la principal y la gris. ¿Te acuerdas la gris alternativa que usó en Copa Centroamericana? Pasa a ser la segunda.
0: Ahora,
2: yo a mí no me parece bonita. Por lo menos la distribución de los patrocinios y todo eso. Se ven bien.
0: Freddy, como está riendo sí, dulce. El contador Nuila dice. Sí,
3: usted que es el contador de. No, hablando en serio, ya. Ajá. Usted es el hombre de confianza de
2: Burbuja. Nah,
3: ¿ha escuchado usted algo de esa deuda al técnico?
2: Ni de confianza, ni he escuchado. No, sinceramente te lo digo. Sinceramente te lo digo que yo no he escuchado, pero vamos a indagar porque si se debe, hay que decirlo. Es que sea cual sea el equipo.
0: Es que mira, yo creo que no hay que confundir una cosa. Deudas tenemos todos.
2: Hay que entender eso de las deudas también, correcto. Porque
0: le voy a explicar. Usted, por ejemplo, para adquirir una casa, un bien, Russell o sí, un.
2: Tiene deuda, pues.
0: Normalmente lo que haces es que sacas un crédito y demás. El problema es, en el fútbol, la diferencia es que en el fútbol. Muchas veces, imagínate un equipo que vos no le has pagado dos meses a los futbolistas, ¿cómo le puedes reclamar a los jugadores? Los jugadores tienen deudas también.
3: Claro.
0: Entonces es difícil, merma su rendimiento.
4: Así es.
0: Esa es la realidad, pero no es.

0: que los equipos están exentos a tener deudas. Sí, correcto. Claro. No lo satanizamos.
1: Mira, es que hay deudas y deudas, porque, por ejemplo, y eso lo hemos dicho acá varias veces, yo tengo mi propia forma de verlo. O sea, una deuda de un par de meses de Olimpia y Real España, para citar un ejemplo, hasta Maratón, que lo metieron ahorita iniciando la temporada, que tenía algún quilombo financiero. Pero es que eso no es lo mismo que, como por ejemplo, Víctor y Choloma, que debían 5 meses, que no había esperanza de pago, que pagan poco. No es lo mismo, hay deudas y deudas. Y como dice Januario, en el orden del tema, hay deudas, por ejemplo, vos debes un préstamo, pero eso no te hace un indecente, porque estás pagando un préstamo hipotecario, claro. Una deuda.
0: Es más, te voy a decir una cosa. En la vida, por ejemplo, yo le presto 1,000 empiras al Bicho, o a Russell, o a Alberto, o a Delio. Y usted a las 2 semanas me dijo, no se los pude pagar, hermano. Deme 2 semanas. Yo tomo eso de un hombre, de un caballero. Que usted me diga, no se los he podido pagar, pero se los voy a pagar. ¿Sabes cuál es el problema de la gente? Cuando la gente se te esconde.
2: Ese es el problema.
0: Cuando la gente, vos le prestaste y ya se hace loco. No te habla, no te dicen nada. Entonces ese es el problema.
1: Si vos das la cara.
0: No, pero si usted da la cara, usted no está alejado de la deuda, del compromiso, ¿verdad? Esto en otros ámbitos, pero en
3: la gente sinvergüenza, vos.
0: Hay gente que es sinvergüenza.
3: La gente que es sinvergüenza que hace eso, porque yo te voy a dar una cosa, Yanario. Yo tengo la virtud de que no le quito prestado dinero a nadie, fíjate.
0: Sí, vos a mí nunca me has pagado. O sea, nunca me has...
3: No te he quitado.
0: Lo dije mal. Nunca me has... No.
1: ¿Reventaron a verte?
0: No. Lo dije mal. Me retracto. Nunca me ha pedido prestado. Yo le he regalado, pues. O sea, porque es mi amigo.
4: ¡Epa!
0: O sea, que él nunca me dice, dame. No. Tiene razón, Alberto. Pero nunca me ha pedido.
4: Pero corazón, ¿verdad?
0: No, es que... No, mira, vamos a comer. O yo le digo, Alberto, cuando... Cuando él estaba, tal vez... cuando él... Claro, ahora que tiene más que yo. Y el hombre... Pues yo sigo esperando que el hombre me invite, aunque sea un fresquito, con un churrito y... O que me lleve a Pizza Hut algún día, ¿verdad?
3: Te voy a invitar.
1: Te voy a ir.
2: Ahorita se la agarré.
1: Te voy a ir.
3: Te voy a invitar.
0: Dime,
3: te
0: voy a ir.
3: Dígate, güey. Yo te voy a invitar cuando te inscribas.
0: Dale, está bien. Allá. Imagínate que yo te hubiera dicho, Alberto Antonio, que yo te iba a ayudar o invitar cuando vos te inscribieras.
3: Oíme. Sí que te estoy poniendo una condición para que ganes dinero vos, hombre. Sí, cuando vos ganes, no me vas a dar nada, hombre.
0: ¡Epa! No, tienes razón, Tiwi. Sí.
3: Vas a ganar.
2: No. Claro.
0: Ajá, Delio.
4: Ya no. Aquí estoy chateando con el presidente de Real España.
0: ¡Epa!
4: Urbana, que está escuchando el programa.
0: ¡Epa!
4: Y le pregunto, pues, dice...
0: ¡Epa! Le preguntó usted.
4: Sí, que, y ahorita se lo voy a mandar para que vea, a ver. Le pongo aquí, como yo así, le hablo a él, ¿verdad?
0: Pura lija, Delio.
4: Sí, yo directo, Leo, que hay desierto, Leo, que le den 3 meses a Justin Campos, y que por ahí pues hay un reclamo y que está inconforme en el plantel. Mira, me dice, y me pone aquí, por el momento estoy en una reunioncita aquí con unos proveedores, me dice, pero jugadores al día.
0: Y yo no puedo creer que los jugadores estén al día y el técnico no.
4: Y me pone jugadores al día, director técnico y administración, sí, con algunos atrasitos, lo acepto, dice. Pero ya casi
0: está raro, sí, eso.
3: Pero es que te van a dejar.
0: En los equipos, la administración es una cosa y el plantel de jugadores, refiero.
4: Director técnico y administración, dice. Sí, con algunos atrasitos.
0: Pero no, ahí deberían de sincronizar el decir el equipo, sí. Los utileros, los jugadores, el cuerpo técnico es una cosa, pero sí. Usted no puede ser el líder.
3: Un pecado vos ahí.
0: No, permítame. Usted no puede ser el líder de un grupo. Russell, yo soy el líder de acá y entonces que todos les paguen y a mí no, porque es cierto, él como líder puede esperar. Pero también no es correcto.
4: Pero también él depende de ese salario también.
0: Correcto, Delio Boquín.
3: Pero puede ser que no sea cierto, Delio. Y además no podemos estar. Y Januario cayó como caja de resonancia.
4: Se puede esperar. Es que no es eso.

0: Es que no es de que él se pueda esperar, es que él también trabaja.
1: Claro. Sí, hombre.
0: Es un servicio profesional.
1: Estoy de acuerdo
0: él
1: con
0: tiene que
1: Delio.
0: pagarle conforme a un contrato también.
1: Sí, nunca he estado de acuerdo con Chavo, pero hoy le doy la mano a Chavo desde aquí. Me parece correcto lo que dice Delio,
0: No,
1: totalmente.
0: claro, Peñalba, vos sabés que uno debe
1: Gracias, Delio, por
0: de
1: decirme
0: hablar claro, no hay
1: Peñalba.
0: ningún problema. Sí, no, Peñalbita,
1: Gracias, Peñalbita, me gusta también.
2: qué raro que el director caiga en eso, va.
3: O pueda ser,
0: Epa, epa,
3: o pueda
0: ¿y qué
3: ser
0: aspecto? ¿Qué me dijo el Chago?
2: que, óigame, es que fíjese que nosotros pasamos pendiente de las informaciones y yo no he escuchado nada sobre ese tema
1: No,
3: tampoco, yo no
1: es
3: había
1: que le voy a
3: escuchado.
1: decir una cosa. Esta información anda circulando. Yo no he dicho
0: Sí.
1: que es cierta. Anda el rumor y anda
0: En las redes anda,
1: circulando
0: hombre, en las redes
1: en las
0: anda eso.
1: redes y demás.
0: En las
1: Y yo
0: redes
1: no sé
0: anda.
1: si el bicho, pues él ha indagado, tal vez él ya no
2: Bueno,
1: tiene.
2: agarra huevos,
1: No,
2: director, y
1: no,
2: entrevistas.
1: tal vez el bicho no tiene ya contactos, pues, y solo le contestan allá a Chavo
3: Acá,
1: ahora.
3: sea, Chavo, sí,
4: No,
3: Chavo.
4: yo repito,
1: Vamos a ver.
4: yo tengo contactos en todos los equipos.
1: En la máquina.
4: Un buen periodista debe tener por lo menos un contacto en cada uno
1: En
4: de los dos
1: cada uno de los
4: equipos.
1: equipos. Okay, es un buen periodista.
4: Pasa que yo lo voy a decir.
1: Usted,
4: Sin meterme en el
1: nosotros somos
4: trabajo,
1: periodistas,
4: sin
1: nosotros
4: meterme en el
1: somos
4: trabajo,
1: periodistas,
4: sí, claro
1: entonces.
4: que sí. Sin
1: Ah.
4: meterme en el trabajo de nadie, yo no estoy haciendo trabajo de contaduría ahorita.
1: Ah, no está
4: Ya lo
1: haciendo
4: dije hace
1: nada.
4: minutos y lo
1: Pero.
4: vuelvo a repetir. Yo no me ando fijando quién debe, quién no debe. Ya vamos a preguntar si lo de la España es así. Y vamos a averiguar en otros
2: Pero,
4: equipos. Yo no he hecho eso, pues.
2: pequeña Jessy está llevando contabilidad.
4: Y ahorita sí, estás preocupado. Pues está bien,
1: No,
4: pues.
1: yo voy a leer este mensaje, no lo puedo dejar de leer de dulce. Dice: y a Portavianda le ha pagado lo que le ha prestado Llano. Bueno, y después abajo me pone: mejor mantenerlo de amigo que en vez de prestarle, así soy yo con las amigas. O sea, dice Dulce que para no enemistarse, mejor no prestarle. Eso es lo que dice ella que hace con sus amigas. Voy a repetir lo que dice. Mejor mantenerlo de amigo que en vez de prestarle, así soy yo con las amigas. Ese es un mecanismo, un método que utiliza Dulce. No te enojes, mi enano, te dice. Cállate, man.
2: No, yo no. Para su conocimiento, yo no le
1: Te
2: ando
1: quiero,
2: quitando
1: te dice,
2: prestada.
1: te quiero, qué
2: No, no,
1: bonito,
2: pero
1: mira, Alberto.
2: quiero aclarar que
1: Te
2: no le
1: quiero, te
2: quito.
1: dice. O sea, ella te
0: Sí.
1: dice enano, pero te dice,
0: Así
1: te
0: es.
1: quiero. Acá está,
0: Sí,
1: mira,
0: sí.
1: Rosa. Te
3: No,
1: quiero.
3: yo sé
2: pues
3: que
2: no me
3: Dulce,
2: que, pues
3: Dulce.
2: no, no me querrás y no me digas enano.
1: ¿Cómo?
2: No me querrás y no me digas enano.
1: O sea, vos preferís que Dulce no te quiera, pero que no te diga enano.
2: Sí, prefiero
0: Ay, hijo de la
2: que no me
0: madre.
2: quiera.
0: Esta
2: ¿Sabes
0: vez es
2: por
0: cosa
2: qué?
0: seria.
2: Porque
3: Medallero es cosa seria.
2: Yo no quito
0: Oiga,
2: prestado.
3: Medallero.
0: Ey, medallero le
2: ¿Saben por
0: dijeron.
2: qué no quito
0: Ey,
2: prestado?
0: medallero le
2: Porque
0: dijeron.
2: el que le quita prestado a alguien, ese siervo
4: Usted
2: del
4: mejor lo
2: pobre.
4: pide, va, Betty.
2: Y yo no quiero el siervo de
0: Alberto.
2: nadie.
0: Alberto Medallero le dijeron.
1: Hay varía
0: Así
1: de
0: que no
1: cuete,
0: dígale.
1: dice. Hay varía de cuete, dice Dulce. A ver a qué se refiere. Esta Dulce suelta como cachimbo de
3: Suelta el
1: veneno.
3: veneno, pero así al suave, como dicen, ¿verdad?
1: Sí, es
3: En forma
0: venenosa.
3: así.
0: Pero yo voy a decir
3: En
0: algo,
3: forma
0: ¿verdad?
3: así.
0: Porque como aquí no tenemos compromiso con nadie. Y aquí yo no soy cagón para decir las cosas. Si la
1: ¡Ey!
0: noticia es cierta, ¿por qué se tiene que callar? ¿Verdad? Y si hay
1: ¡Epa!
0: que desmentirla, hay que desmentirla. ¿Verdad?
1: Y
0: Aquí no
2: quién
0: se
2: dice que
0: trata
2: es cierta la
0: de
1: pero no,
0: nada.
1: Delio, es
0: Sí,
1: que
0: en
1: sí, ya
0: serio.
1: está confirmada.
3: Burbara le acaba de. No,
0: No,
3: no están oyendo
1: ah,
3: lo que
1: sí.
3: dijo.
0: No,
3: Burbara ya
0: ya
3: le
0: don
3: dijo a él
0: Elías
3: que es
0: aquí
3: cierto.
0: aclaró, ¿verdad? Yo
1: No,
0: creo
1: lo
0: que
1: felicito a
0: es.
1: Delio Boquín porque Delio Boquín fue
3: Sí.
1: directamente con el
3: Le quitó
1: presidente.
3: la fuente a
0: Tengo una muy
3: Freddy.
0: buena
1: Yo
0: relación
1: veo
0: contigo,
1: que.
0: muy bien con
4: A
0: él.
4: este,
0: Tengo una
4: ahí,
3: Ella
4: ahí,
3: ya no tiene
4: ahí,
3: relaciones
4: ahí
3: con
4: yo
3: Burbara.
4: quiero, yo
3: Ya no tiene
4: quiero,
3: nada.
4: yo quiero.
3: Ahora
2: ¡Cállese, señor!
3: ahora es Delio Boquín, el hombre que entra a Real
4: Yo
3: España.
4: quiero, yo
3: Deja
4: quiero, yo
3: Maratón y se
4: quiero,
3: va a Real
4: yo quiero
3: España.
4: corregir ahí al hombre que anda buscando la CONCACAF, que no llega a los eventos nunca, que yo vivo en Tegucigalpa. Si usted, por ejemplo, pregunta en Fox, en el programa diario Fox, ¿de qué equipo yo hago cobertura? Zona Centro Sur Oriente.
3: Sí.
4: A mí me competen Olimpia, Motagua,
3: Tiene
4: UPN,
3: razón, de
4: los de
3: acuerdo.
4: Olancho. Estrella Roja, y si me quiere joder el día y que yo no descanse, mándeme a Siguatepeque.
1: Y además yo, es cierto.
4: No es mi problema San Pedro, Puerto Cortés.
1: A donde quiera.
4: Y voy a, igual en el programa. Entonces a mí no me tires de muerte.
1: Y voy a decir esto.

0: Él cumplió lo que está diciendo el bicho, lo cumplió, porque él se convirtió también en contador del Olimpia, le llevaba las contabilidades al Olimpia. Él le llevaba cuando no le habían pagado. Yo recuerdo bien que aquí
1: lo dijo.
0: En este programa
1: lo dijo.
0: El caballero periodista Freddy Rodríguez Nuila, más conocido como el bicho, él decía, ya pagaron en el Olimpia, porque él como que tenía un contacto que cuando caía el mensaje del pago, él ya lo sabía. Decía, ya pagaron en el Olimpia cuando tenía esas deuditas. Correcto, pues. Sí, sí. Cuando estaba con dos mesecitos ahí.
2: Y como él tiene una rasquiña ahí con alguien en el Olimpia, entonces para llevarle
3: la contraria. ¿Con quién?
2: Con alguien de ahí, del Olimpia.
3: ¿Con quién tengo rasquiña? No, yo no tengo, mire, es que yo quiero aclarar algo, mira, a mí me gusta.
2: ¿Y por qué le negaban el carnet?
3: Este señor centra, mete el gol, lleva la pelota al centro, saca y pero, ataca por el otro. Déjeme hablar. O sea, yo aclaro estas cosas porque ustedes son caballos, ya no son perros, son caballos. Freddy odia esto, odia esto. Yo no odio a nadie. No tengo problemas con Olimpia, con Motagua, con Maratón, con nadie, ni con personas. Yo hago las críticas acá libremente. Y si quiere, díganme que critico menos al España, me da igual, no me importa. Yo no estoy para complacerlo. Cada quien tiene su estilo acá, hombre. Pues yo lo he dicho, pero yo lo he dicho públicamente. Les recomiendo un documental de José Mourinho. Personalidad arrasadora, dice lo que piensa en la vida, no anda quedando bien con nadie. Claro, hay que ser respetuoso cuando das tu opinión, pero es transparente, pues es lo que es. Y cae mal, va, Mourinho, pero lo admiro, lo respeto, se lo recomiendo.
0: Bueno, hoy juega el maratón de Elio, dejemos de hablar de deudas, acá no somos contadores y... Sí, Freddy
3: Nuila, ¿no? Que aquí el que está preocupado es vos
4: sacaste
3: a... Vos pensaste que el España, que yo estoy, que la aseadora...
2: Ahora lo está tirando la...
3: A mí me echa el muerto
0: Lo voy a decir...
2: Lo voy a salir... ¿Lo está reventando usted?
0: No, yo no le estoy diciendo aguacatero, gracias.
3: ¡Vamos, maratón!
2: ¡Callejero!
0: Yo...
3: ¡Monstruo!
0: Para salir de este tema delicado...
3: Y no ha salido.
0: Escabroso tema. Tema delicadísimo... Y no quiero que me culpen a mí, ya que Freddy Nuila está desinformado de esa deuda. No quiero que me culpen a mí. Yo no estoy, no tengo nada que ver con la administración, ni con la contabilidad del Real España. No soy contador. Solo lo que andaba en el que lo buscó eso fue donde Leo Boquín, que entró en el detalle de saber si era cierto. Y me parece que donde Leo periodísticamente actuó muy bien. Hoy juega el Monster. En el Monster está en el campeonato centroamericano el maratón. Y tiene la gran oportunidad el maratón de ganar ese partido. Daría un paso gigante. Cuidado también con lo de maratón, que le tocó un calendario jodido. Dos visitas.
3: Hoy sí te fijas el calendario. Cuando yo lo decía de la España y de fotos,
0: pero ahí
3: criticabas.
0: Pero Maratón.
3: Hoy sí.
0: Pero Maratón
3: No tiene nada que ver.
0: Maratón salió antes. Con el primer partido.
3: No tiene nada que ver.
0: Sí, señor.
3: Y Maratón hizo lo propio al empatar y eso es espectacular y yo lo aplaudí. No, ahora sí lo mencionás. Ahora sí apuntás al tema. Pero cuando yo lo decía, ¡ah, qué joder! Hay que ganarle a todos, todos son difíciles.
0: Bueno,
3: y después dijiste que el verde es fácil, pero cuando le gana a Xavi...
2: Alguna pica.
0: A las 8,
3: sé serio.
0: El verde es...
3: Cuando gana Xavi, el verde es malo.
0: El verde es malo para el FAS, para el Motagua, para el Cartaginés.
3: Ahora.
0: Y para el
3: ahora,
0: municipal. No,
3: ahora.
0: Para todos los equipos. Es el más débil de Centroamérica, de este campeonato centroamericano.
3: De todos los que se han jugado.
0: Sí, exacto. Tenés razón. Pero, ahí no está en discusión.
4: Pero decirle a Freddy Nuila que todo es un sorteo. Sí, nadie prepara
0: el calendario para joder a alguien. Quiere en el campeonato centroamericano que el España juegue los cuatro partidos de local y que sea contra el Verdes y que termine contra el Verdes.
4: Oíme, tuvo la oportunidad contra el Antigua.
0: Hoy, Delio, a las 8 de la noche, Firpo, Diriangén y Antigua Maratón. A las 6, Alianza contra Humesit. Alianza contra Humesit a las 6, pero el partido que nos interesa a nosotros es Antigua ante el Monstruo Maratón Verde.
2: Correcto, yo estoy de acuerdo en eso.
4: Y ojalá que gane Maratón para que
2: haya reconciliación.
4: No, para que no tenga entrevista a la gente Maratón. Ah, sí. Albert Rolling se motiva.

0: Y nota una noticia ahí, y el señor Daniel Otero, que para mí que es un hombre importante, para que nos dé la entrevista aquí a Minuto 90, ¿verdad?
1: Estamos jodidos.
0: Estamos jodidos, sí. Sí.
2: Y la busca usted también, porque usted lo ha estado llamando y no le para bola.
0: No, es que no, conteste, es que no conteste.
2: Él no lo conoce a usted como periodista.
0: Daniel.
2: No, hablando en serio, él no lo conoce
0: Daniel,
2: a usted como
0: periodista. Lo miré cuando el velorio
2: él no lo conoce a usted como periodista. Yo sé por qué le digo.
0: No, pero digo.
2: No, por eso le digo, él no lo conoce.
0: Él, él me vio allá cuando el velorio de Oris.
2: No, nadie lo conoce a usted.
0: Pero yo estoy más que seguro.
2: Debe estar con esa jodedera. A mí me da lo mismo. Si ustedes quieren buscar una entrevista, y porque no lo van a hacer, pues están.
3: Sí, hombre.
0: Pero hay una cosa.
2: No es exclusivo de nadie.
0: Por eso le digo.
2: Para Radio Cadena Voces.
0: Pero es que él no quiere porque le tiene miedo a usted.
2: No, ¿por qué me va a tener miedo? No,
0: no
2: sé, ¿miedo de qué?
0: No contesta,
2: ¿miedo de qué? ¿Ah?
0: No contesta la llamada.
2: Bueno, es el problema de él, pues.
0: Don Daniel Otero.
2: No le contesto a quien yo quiero aquí.
0: Don Daniel.
2: Quiero, no le contesto.
0: Yo, mi celular, si usted quiere que Deli no participe en la entrevista, lo dejamos afuera.
3: No.
0: Pues es que Daniel Otero no contesta la llamada. Por Delio.
2: ¿Quiere que le diga algo? Se lo voy a decir aquí
3: públicamente. Hasta rojito.
2: Déjelo, Rami. ¿Quién quiere que enojado se lo diga? ¿Y quién está de operador?
3: Está Yoma.
0: Yoma.
2: No estaba el ingeniero Yoma. Pero aquí hubo un problema de cierta oportunidad en esta radio. Uh-huh. Y lo voy a decir abiertamente porque yo no soy cagón. Yo tengo pelos en la lengua, como dicen algunos. A que pelos en la lengua nadie tiene. Pero yo no soy zurrón, como algunos, ¿verdad? Hago la aclaración, ¿verdad? Y cagados. No. Yo aquí voy directo. Y voy a decir algo. En cierta oportunidad, había un compañero aquí, Orlando Ponce, que criticaba a Chelato, que le decía el diputado envidioso, mentira, que bueno, lo agarraba por donde sea, pues. Y entonces yo una vez le hice una crítica. Entonces Alberto Chedrani quiso que yo hiciera las paces con Chelato, y ahí en el negocio pues hablamos y toda la cuestión. Entonces vino Chelato y me dijo, escúchame, es que yo lo que quiero es llevarme bien con usted, porque yo veo que usted es muy duro. Le digo, mire, yo así soy. Yo tengo que señalar una serie de situaciones. Si a usted no le gusta, es problema de... Ah, pues entonces con usted no se puede hablar, me dijo. Entonces, bueno, entonces, ¿qué sucede? Pues él también tuvo problemas. Ay, disculpe que lo mencione, pero lo traigo a colación por este tema. Para que vea medallita, ¿verdad? Que yo no le tengo temor a nadie, pues. Y en este caso, pues yo lo digo abiertamente. Allá había problemas también en el canal, que Chelato no se sentaba si Ponce estaba ahí en la mesa. Entonces, ese era un gran problema. Yo lo sé muy bien y él mismo me lo contó. Entonces, ¿qué sucede? Después él hizo las paces con Chelato y todo, y yo, sinceramente, pues no llegué a ningún arreglo con él. Después vino él, invitó a Chelato, y entonces Chelato le dijo a él, va a invitarme al programa. Sí, le dije, no importa. Si usted quiere, le dice, bueno, ahí va a estar Delio, le dijo.
3: ¿Y cómo dijo Chelato? ¿Qué dijo Chelato?
2: El día que usted haga eso conmigo, yo me marcho de este programa. Que usted me ignore y me diga, mire, Delio, va a venir, vaya, el muco Daniel Otero, y de alguna manera, pues, lo van a entrevistar, y yo quiero que usted se salga, o que se vaya a meter al baño allá para que vaya a defecar o lo que sea, ¿verdad? Pues mientras hacemos la entrevista. Entonces yo le voy a decir a usted, pues que deje usted, yo aquí me voy a quedar, yo soy parte de este programa. ¿Ah? Y yo siempre actúo profesionalmente, yo se lo he demostrado a usted. Hace poco a quien entrevistamos.
3: ¿Y qué le dijo Chelato, Delio, cuando?
2: Ah, entonces vino Chelato.
3: ¿Cómo dijo Chelato? No.
2: Y le dijo a Ponce, yo participo, le dije, pero con Delio no. Ah, le dijo Ponce, pero él está conmigo. Le dije, no, y es cierto. Entonces ahí me gustó, pues entonces me dije, Ponce, vean, que tengo un problema, me dije que invité a Chela. Le dije, bueno, vamos a ver qué tal. Y a última hora aquí, ¿qué sucedió? Hablamos como nunca. Y al final le dije,
3: se besaron.
2: No, yo no me maricón.
3: No, Russell,
0: se
3: llama respetuoso.
0: Russell, hombre.
3: Deja hablar, hombre. Por el amor de Dios, Doberman, callate, hombre.
2: Yo no soy como vos, que ya viejo te pica el caldero y andas besando a la gente. No, yo no. Entonces, por último, mantuve una posición, papá. Yo soy miembro de este programa. Y si de alguna manera, pues algún día sucede esto, aquí todo mundo critica. Lo que pasa es que aquí hay dirigentes que

0: Tienen que, pues, cuando uno tiene buena relación con ellos, hay que hablar bonito de ellos. Cuando usted habla mal de ellos o hace una crítica, se molesta.
1: Eso pues, ya es clavado. Cuando, sí, usted, es cierto, pues. cuando usted habla bien, nadie le va a hablar a usted para agradecerle. Pero cuando alguien dice algo incorrecto, mire el azul, el mimado de la afición.
2: Mimado de la afición.
1: Pero yo veo a Freddy, le gusta el mimado, ¿ah?
3: No, fíjate que esa camisa de Motagua a mí sí me gustó.
1: ¿Te gusta esa?
3: No, sí. Esa es la de...
1: Mira que está... Es una camisa... Esa es la del equipo titular.
3: Sí.
1: Camisa del equipo titular.
0: ¿Y usted cuándo va a tener la del Real Estelí? La va a venir a lucir aquí.
1: Quiero contarle que estoy invitado para ir a Estelí y es muy probable...
0: Qué bueno,
1: que si Dios me lo permite... Dios me permite, cuando digo que estoy invitado, yo voy costeándome. Bueno, quedé, hoy hablé con Marvin, porque Marvin iba a ir, pero con Rodrigo Soto estamos invitados para... Pero
0: va a tener hospitalidad ya del amigo, claro.
1: Sí, que sí. Claro, yo me quedo ahí donde Diego, puedo quedarme ahí donde Diego, claro. Me quedo en cualquier lado. Ese no es problema.
0: Y no es para que vaya a decir cefalú. Y se van a besar, así como me dijo a mí.
1: No, eso ya no, es. No ha dicho nada. Esa mariconada es suya. No, eso no lo ha dicho de Russell acá. No, componente, vas a llevar fuego.
2: Componente, pícaro, componente.
0: Ya no, miren lo que me dice aquí el magíster. Mire, este hombre es un profesional, muy humilde. Me dice, yo sí agradezco siempre, dice. Las participaciones en Radio Cadena Voz, yo soy una persona agradecida. Mire, esto es lindo.
1: Abrazo, magíster, mi apreciado amigo.
0: Abrazo, papayito. El colombiano, le digo ya, anduvo allá.
1: Por cierto, voy a hacer, Delio. Yo sé que el magíster le tenemos aprecio y él nos tiene aprecio. Sí, claro. Y espero no estar equivocado con lo que voy a decir, pero UPN era uno de los equipos, no sé cómo estuvo el arreglo con Televicentro, pero era uno de los equipos que estaba
2: rebelde.
1: En rebeldía un poco porque te trastoca los temas. Él no lo va a decir. No sé. No, tal vez él no lo dice o lo dice, pero
0: sí,
1: yo me di cuenta de eso, de que ellos querían. Obviamente.
0: Sí, yo también me di cuenta
1: pero de este eso equipo también. Es muy ordenado. Él, Delio, tal vez porque él es muy. El magíster es una persona. Por cierto, lo vi. Magíster. Magíster, lo vi.
0: La cantidad que piden los equipos chicos. A Televicentro, ellos no pueden optar con una situación de tienen que hacer cola, pues.
1: Óigame, lo vi al magíster, fue de los que estuvo, lo vi en una fotografía. Yo conozco, estuvo con los directivos de la liga, andaba, vi a Julio Gutiérrez, vi al presidente de la liga, andaba el magíster con los ejecutivos de. Ahí me está poniendo dónde, mire, el magíster. Déjeme, magíster, déjeme hablar. No deja como Russell. Lo vi en la fotografía. Mire, aquí me escribió dónde me pone. Magíster, lo vi en la fotografía en Medellín. Yo estuve ahí en esas oficinas donde mis amigos de Onduvet. Ahí estuvo el magíster. Magíster andaba allá en el arreglo, en el convenio. Por cierto, mañana vamos a tener, vamos a hablar de ese tema. En el convenio...
2: Cuando usted fue con Freddy.
1: Sí, Freddy conoció. Freddy,
2: se quiso tirar del edificio.
1: Freddy conoció también ahí la oficina, Freddy.
3: Sí, la pasamos bien. Fuimos a.
1: Es más, afuera de las oficinas. Ahí nos quedamos hablando ahí con
3: Freddy. Nos quedamos tomando café.
1: Sí.
3: Me trabó.
1: Hasta sed, me. Hasta sed, le dio aguardientico.
2: Ese gallinero está lleno.
3: Salió como cucaracha envenenada aquel que dijiste.
1: Hasta sed, le dio. Mire que Freddy me dice. Me dice Freddy, yo me quedé con unos amigos y me dice Freddy. No, está bien, yo te acompaño un rato. Me dice, porque voy a ir a ver a mi hermana. Dale, le digo yo. Pero Rami, a las 2 horas la hermana terminó llegando, porque el parcero estaba
2: perdido.
1: No, el hombre ya no quería moverse de ahí, pues. Y
3: después, ¿para dónde agarramos?
1: No, fue una noche
3: intensa.
1: Una noche mágica en Medellín.
3: Magic Night. Sí. Estuvo intensa.
0: Ahí lo dice aquel que tiene al lado ahí. Y se besaron.
1: No, pero es que esa es solo usted sale con esa idiotez. Óigame, usted cuando va a la iglesia anda

0: yo le pregunto a usted, cuando va a la iglesia anda besando a la gente ahí.
1: No, no, ya no. Es que
0: compórtese, hombre. Eso a
2: usted, componete, sí, chavo, componete, hombre.
1: No, no, es que él a mí sí me dice esas cosas, pero usted no se lo dice. ¿Verdad que no lo
0: mire,
1: dice?
0: Mire lo que me dice, ve. Denle una águila a Freddy para que se le resbale ese gallo.
3: ¿Sabe?
0: No, no, no, abrazo, Magister.
3: Por cierto, ya que me está sugiriendo cosas del Magi. Magi, me dejó esperando.
0: ¿A dónde te voy esperando el Magister?
3: Hay dos personas que me han fallado.
0: El Magister.
3: El Magi,
2: el abogado.
3: Y Beme, los dos. Pura casaca, pura Casandra, como dice a veces Paz.
4: ¿Quién es Beme?
3: Meme.
0: Ah, meme. Y tengo otra información.
3: Se han hecho los locos, pero bueno, lo quiero mucho.
0: Tengo otra información. El Magister aprovechó. Magister andaba cerrando también, andaba hablando. Ah. Magister, mira, largo, Magister. Estaba queriendo cerrar el
3: convenio.
0: No, el convenio con Lobos.
3: Preguntarle si tomó algún.
0: Con Lobos. No, yo no le puedo preguntar. Yo sí probé el aguardiente. ¿Te acuerdas, Freddy, que...? Sí.
3: Todos lo probamos, uno tiene que probar.
0: No, yo ahí en Provenza...
3: probé.
0: Pedí una, le digo a Freddy, una botellita pequeña para que probara. Y Freddy me dijo, no, yo voy a pedir una cerveza y Freddy pidió una cerveza. Pero luego después, él se unió y yo vi que aguardiente mío estaba como bajando.
3: Ah, están diciendo tonteras acá vos.
0: No, después terminaste un poco despeinado. Pero no es por el motivo de que cantidad de gente
3: falso,
0: que
3: había
0: ahí.
3: Falso.
0: No, ese fue otro día, ese fue otro día. La pasamos bomba ahí en Medellín. Qué lugar, qué gente más espectacular.
4: Óigame,
2: son unos pícaros.
3: Esa fue la vez.
4: Viuda, la chelita.
3: Esa fue la vez que Duende prefirió
0: los zapatos,
3: un par de zapatos que ir a conocer un nuevo destino, hombre.
4: No, pero es que no le digas, Duende, este Alberto.
0: Guarito, me dice el Magister, ve. Es que el aguardiente. Miren, él solo me puso eso. Mire, es que el aguardiente en Medellín, en Colombia, perdón, la gente se lo toma, Russell, pero no es anís. Hay rojo, verde, Freddy, ¿te acordás? Pero...
4: Estás tomando de todos los colores.
0: Pero sí, no, ahí depende. Hay uno que es más fuerte y todo, pero...
3: Ya, yo...
0: Nosotros fuimos a comer y yo me tomé uno para almorzar, pues.
3: Hubo una hora en la que vos no andabas viendo el color.
0: No, ya ahí. ¿Te acordás cuando vos te encontraste unos hondureños y Freddy me dice, mira, esos son hondureños? Y le digo a Freddy, no, papá, vení, que ya lo miré despeinado, le vení, venite para acá. Le digo yo, le digo, venite para acá.
3: Este es pajerísimo.
0: No, pues, es pajero, mira cómo se ríe. Me dice, mira, fue al baño y cuando
3: regresó. Soy de la Lima, te dije.
0: Cuando regresó me dice, mira, es hondureño, me dice, aquel de allá. Y está en una mesa, oíme, Yoma, pero rodeé, chica y chico, va, relajo. Y yo decía, ¿a qué hora me le meten un cachimbazo al parcero? Y no, y ya lo vi medio despeinado. Y le digo, venite, Freddy, mejor ya nos quedamos los dos ahí, ya nos fuimos. No, pero comimos rico con Freddy ahí, sí, buena comida.
1: Nos está saludando el sobrino de Ángel Antonio Bando, otro goleador de Motagua. Se llama Walter Navarro, ahí se lo mandé. Dice que tiene 3 años de escuchar este programa, dice, y no se lo pierde. Y no le gusta escuchar programas repetidos, sino que en vivo. Mire, qué lindo. Sobrino de Ángel Antonio Obando. Muchas gracias, papayito.
0: De Toño Obando.
1: Sí, ahí Toño, le mandé Toño para que vea, ¿verdad?
2: Nada. El número 7 en la década de los 80.
4: Januario, ¿y cómo es eso que dice?
1: Toño Obando, el que le quebró la jeta a Osman Madrid en un partido aquí en San Pedro Sula, Maratón, Motagua.
0: Esos eran los jugadores...
1: Le quebró todo esto.
0: Pues, Delio, esos eran los jugadores con que yo crecí en esa época que dice don Alberto Avilés,
2: sí, hombre,
0: que nosotros sufrimos. Toño Bando venía de más atrás. Chito, ¿te acordás de Juan Gómez Ortiz, Leonel Suazo? Pero, claro, ya ellos venían de más atrás.
2: El cabezón, pero, David Suazo.
0: Uh-huh.
2: David... ¿Cómo llamaba David?
0: Meme Chavarría. Ese es el equipo que yo miraba cuando estaba niño. Yo lo iba a ver al estadio, ese equipo.
1: Pero David Suazo es más acá, hombre.
0: Leonel Suazo. Suazo era delantero de Motagua.
2: David Bueso era.
0: David Bueso, el cabezón Bueso.
1: Por favor, Yoma. David Suazo, hombre. No, hombre.
0: Este bien.

0: quitando a Pedro.
1: David Hueso. El cabezón. Bueno,
2: David Suazo dijiste.
1: David Suazo dijo.
2: Sí, me chivole. ¿Tiwihir
0: qué dijiste?
1: Tiwihir. David Hueso. El cabezón, sí. Le decían.
0: Y esa generación. David Hueso. ¿Sabe qué? Yo nunca se me olvida un partido. Motagua jugaba con el uniforme de Escocia. Y a mí me llevaba mi tío Roy Villafranca, en paz descanse.
3: Sí, también lo conocía. Uh-huh. Roy.
0: ¿Ustedes acuerdan de Roy Villafranca?
3: De los barberos.
0: Estaba casado con mi tía. Sí. Y él fue el que él siempre me llevaba al estadio. Y ese día Motagua le ganó, fue de los primeros triunfos que miré yo ante el Olimpia. Wow. Le ganó con gol de Ino Heinz Matthews y gol de un brasileño que se llamaba C. Rodríguez.
1: Sí, hombre, era
0: goleador. Es que en ese tiempo, sí. Motagua no le ganaba ni un partido al Olimpia. Eso era como que jugara Brasil contra Haití. Esa época que dice Alberto, por eso estos de ahora no saben lo que es sufrir. A mí, cuando me dicen que los aquí, es que Motagua, no podemos permitirnos perder finales. Si ni llegaba Motagua, Motagua era un equipo mediocre. Mire, Motagua pasaron 13, óigame, más de una década sin ganar un título. Sin ganar un título.
1: Hasta que llegó Mon Rodríguez.
0: Esa vez de tu tío, Freddy, del Zula.
4: Fernando.
0: Ni clasificaba las liguillas Motagua.
4: Oye, pero qué macaneada le pegaron al árbitro esa vez, bro.
0: Sí, hombre.
4: Tiro libre del Armino y el contrarremate de mi tío. Yo me acuerdo, yo vi ese video en
0: Cinco
4: Deportivo, lo vi.
0: Imagínate que es una década. Vos ya tenés una década también con Real España. Vos estás empatándonos ya generación de Motagua.
4: No es que España y Maratón van para allá, pues.
0: Pero vos, ¿cómo te sentís? Ya va llegando a la década así. Imagínate cuántos niños nacen, Freddy. Hay niños que nacieron, ya tienen 11 años y no han visto un título Real España.
4: Sí,
0: Freddy. ¡Qué duro! ¡Qué duro!
1: Freddy, meta a Racumín.
0: ¿Cómo?
1: Meta a Racumín.
4: Si no se ha metido usted, que estuvo esperando.
0: ¡Meta a Racumín! ¡Ya Mario! ¡Viene Juanca, eh!
4: Ahí viene el refuerzo, papá. Ahí viene el refuerzo.
2: Lo mataste con eso.
4: Ahí viene, ya sabía. Ya sabía que tirar veneno.
2: Hay niños que, ¿cómo fue que dijiste?
0: Nacieron, hoy ya están en quinto, sexto grado. Y bien, nacieron, hoy ya están en sexto grado y no han visto campeón al Real España.
3: ¿Quiere decir que se va a casar?
0: Imagínate un bebé, vos cuando naces no mueves la mano, no abrís los ojos. Ya esos niños ya multiplican, ya están garrú, ya van para primer curso.
4: Yo voy a decir algo.
2: Ya piensa más bien esa nueva generación que es el Peñarol de
4: Oro. No, yo voy a estar
3: jugando aquí en Honduras.
4: Yo voy a decir algo, güey.
3: ¿Quiere decir que el parcero se va a casar, van a venir los hijos y tampoco va a...
0: Puede ser. Puede ser.
4: Puede nacer en una buena
2: época. ¿Desde cuándo no mira usted un campeonato?
4: El último fue... No,
0: el que ganaron a Motagua,
4: Freddy. 2017, que su equipo quedó llorando.
0: Atendido.
4: Ajá. Y se salvó el torneo pasado, porque si no le iba a tocar llorar.
1: Ángel Tejero, mete el gol.
2: Fecha, hombre, fecha.
4: No es lo mismo España que Maratón en la
1: final
4: para ustedes.
1: Ángel Tejero, mete el gol, va.
2: Yo estoy hablando
1: de Ángel Tejero.
2: Pero fecha, ¿de cuánto me estamos hablando?
4: 30 de diciembre de 2017.
2: 17,
4: yo andaba 18, aquí en el Nacional.
0: 9 años.
4: Viste a Tegucigalpa.
2: 24, 25, 26. 9 años.
5: 9 años.
0: 8, oye, 9, Juan 9. Carlos, es que no es ninguna broma. Es una década, pues.
4: Sí.
0: Retrocede en vida del ser humano. Retrocede vos, pues. En vida, vos decís. Sí, ahora tenés 30 días. Voy a retroceder 10 años. No, ahora tengo 20.
4: ¿Y usted antes que Diego Vázquez lo metiera a finales respectivamente?
2: No, permítame un segundo.
4: No,
2: yo que
4: te le estoy preguntando. ¿Cuánto estuvo sin celebrar, pues?
2: Permítame.
4: ¿O es que le gusta el fútbol hasta ahora?
2: Porque es personal conmigo, me dice que usted, no. Yo lo estoy...
4: Porque usted aquel día, que la Estrella Roja, que mete la casaca ahí, que es su segundo equipo.
2: Es de Dan Lee.
4: Mire, usted llegó aquí 5 minutos antes que despidiéramos y no se metió a la cabina, pero ahorita escuchó que estaban comiendo de la España y viene a rebajarla conmigo.
2: ¿Acaso yo emití algún juicio en contra de usted? Si fue
1: Juan Carlos.
2: Fue su jefe, hombre.
0: Juan Carlos, es que lo que él vivió, nosotros ya lo vivimos.
1: En España ya pasó el noveno grado.
0: Sí.
1: Ya pasó el noveno grado en España.
0: Juan Carlos, lo que él está viviendo, nosotros lo sufrimos. Pero sí. A él le está tocando ahora en carne propia.
3: Vivió la época mala.
0: Esperemos que no se gradúe del colegio. Sí. Pues que el niño, antes de graduarse, pueda haber un título.
2: ¿Vos tenés noción cuando tenías 9 años?
0: Claro, iba al estadio, pues a ver ese gol de Patrocinio Sierra. Yo iba a reforzamiento porque a mí me pegaba.

0: unas reventadas en las clases y me mandaban a reforzamiento. No se me olvida de ese correcto. Día de Patrocinio Sierra.
1: Eso fue el día que me enchacharon allá.
0: El gol de Patrocinio Sierra fue en eso en el 1990, 91. Explico
1: algo, y por ese gol de Patrocinio me enchacharon en el estadio, ¿no?
0: ¿Por qué?
1: Porque yo dejé un par de trabajar en la radio. Y cuando gana el mete el gol Patrocinio,
2: era carterista.
1: Yo estaba en la casa de la mamá de Susana Sánchez. Ahí en la bajada donde era el pintor de la paleta. Y cuando mete el gol Patrocinio de Alegre, yo me voy ahí a la entrada del portón azul. Y entonces y llego con el carnet de la radio.
3: ¿Pero con las manos cómo? ¿Cómo iba?
1: Llegué y entonces me dice, ¡vaya, hacete para allá! Yo, ¿cómo me vas a correr, muchachos? Si yo trabajo en la radio, yo trabajo en audio video. Con mayor razón, te voy a enchachar. Me enchachó.
2: Te voy a celebrar.
3: Pues le puedes
1: hallar
3: como
1: vine. Vine, entonces vine yo. Vine yo. Pero mire, son tan buenas los policías que me les zafé. Y fui a dar a Cafetería Gol.
3: Sí, es cierto.
1: Y ahí
2: o sea que usted huyó de la justicia.
0: Sí, es prófugo.
1: Sí, es prófugo. Entonces, ese gol me recuerda porque ese gol, yo creo, Patrocinio, que fue lo mejor que hiciste pues en tu larga carrera de futbolista.
0: Eliminó al Olimpia.
1: Eliminó
0: al
1: Olimpia, porque eliminó el Motagua y Olimpia habían empatado en puntos.
2: Eliminó al Palestino. Eliminó al Palestino.
4: Pero el España, ¿qué tiene que decir con el España?
1: Que el España ya pasó el noveno grado, va al colegio.
5: Juan Carlos,
3: bueno, gracias.
5: ¿Me escuchás?
0: No lo está escuchando. Ya, ajá,
3: seguro que usted saludarte.
5: No, me ponete el audífono, hombre.
2: Espérez, aquí viejo, viejo en radio usted, Juan Carlos, qué penoso.
4: No tengo audífono.
0: No tiene audífono. Adelante, Delio, ya lo está escuchando Juan Carlos Sierra.
5: ¿Ya me estás escuchando?
0: Sí, totalmente.
5: Te dijo que vos eras perro para criticar, te dijo perro. Ahí lo tenés enfrente, ahora quiero escucharlo ahí, pues es que te le zurraste, tío.
2: ¿Cuándo fue que dijo eso?
5: Aquel día dijo ahí, cuando Juan Carlos vino, le dijo.
0: Ah, sí, ¿te acordás que no le gusta?
5: Pero le dije para criticar.
0: Sí, es que no le gustó que dijera eso, pues. que hablara del Comité Olímpico. ¿Sabes qué dice?
3: Pero es que tiene razón, pues.
0: ¿Sabes qué dice? Óigame, oigan lo que me mandan a decir. Se escapó porque no hay esposas del tamaño del pequinés.
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